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0: Llega la luciérnaga en Caracol Radio. Va cayendo el crepúsculo. Amiguito, ¿cómo está el crepúsculo a esta hora?
1: Oh, un crepúsculo muy divino. Sí, amarillas, nubes amarillas.
0: Siempre hablaré de que los mejores atardeceres son los de Bogotá. Independientemente de que no tengamos mar, que no sea el atardecer bogotano, es muy lindo.
1: Sí, espectacular.
2: Sobre todo en verano,
0: Sí.
3: O sea, ahorita.
0: En verano.
2: Sí, o sea, ahorita.
0: ¿Cuándo es verano?
2: Sí. Julio, agosto, que es el festival de verano, se ve. Bello.
0: Muy bien, señor, se ve. Bello, sí.
1: Sí, señor. Sí. No haya que hable así.
0: Sí, bueno, bueno, no, dejémoslo de ese tamaño.
1: Se le ve, señores, se le ve la,
0: se le ve la maldad, ¿cierto?
1: Sí, sí, no. Sí.
3: Persona inescrupulosa. Se le ve la maldad en el crepúsculo.
0: No. Bueno, YouTube, entra en YouTube, Caracol Radio, ahí está.
1: Se ve al crepúsculo.
2: Sí, sí, señor. Hoy es un día importante, a Gabriel, ver, y compañeros. Importante para el mundo.
0: Para, ajá.
2: Es el día de la comida chatarra.
0: Chatarra.
1: Sí, puede ser por el perro caliente.
3: Sí, Gabriel, sí. Vale el pecho.
0: Pero ¿por qué decirle? Pero ¿por qué? A ver, ¿por qué son tan malos con el perro caliente?
1: ¿Por qué?
0: ¿Por qué decirle chatarra?
1: Es comida chatarra, está considerada.
2: Sí, yo tampoco entendí.
3: ¿Qué es la comida chatarra realmente?
4: Esta era para el día del perro.
2: Claro.
4: Esta era y en la comida chatarra no hay un perro, ahí está el día también.
2: Sí.
4: Pues hermano.
2: Pues hermano.
4: Era no, la del perro.
2: Pues sí, no. Es la del perro caliente.
5: Como trocado, como trocado.
4: No. O sea, la de la comida chatarra la traduce para comida chatarra, sí, no para el perro.
2: ¿Perro caliente? No.
0: Pero a ver, ¿pero por qué, hombre? El pan. ¿Qué? El pan es saludable.
4: No, el pan es un carbohidrato.
1: Sí, no. Sí, claro, el pan es. Que es son antojos que normalmente se consideran poco saludables, Gablito. Y están considerados como hamburguesas, papas, fritas, pizza, hot dogs y donas, dulces y pasteles.
0: Pero a ver, venga, una hamburguesa, si bien le meten, es una carne que muelen. Y ahí está la hamburguesa. Mm. El pan, pues, en exceso no es malo.
3: En exceso es malo.
0: En exceso es malo, exactamente. Y a la hamburguesa le meten lechuga, le meten tomate,
2: cebollita.
1: Pero además el perrito caliente, la salchicha es en agua hervida.
2: Claro.
1: ¿Cuál grasa?
2: ¿Cuál grasa? Pues,
3: lo que pasa es que recomiendan,
2: meten cebollita también.
3: Cebollita. Este tipo de comidas saludable. De pronto se coman una vez al mes. Pepinillo. No
0: ¿una vez al
3: días.
0: Mes?
3: Al mes, no sí, todos los días. Claro.
0: No, pues no todos los días, pero una vez a la semana el perrito caliente.
3: Claro.
0: Sí.
3: No, al mes. ¿Qué,
0: pero,
3: al mes.
0: ¿Y qué? Pero al mes no.
3: Por exceso de grasas, grasas no, saturadas.
0: Y entonces ustedes pues coge la salsa de tomate y...
4: Pero es de tomate, el tomate es una verdura, Gabriel.
0: Porque es que siempre, siempre la salsa tártara.
3: Y es por los embutidos. Sí.
0: Como todo el mundo le echa tanta salsa tártara, siempre es la última que queda, entonces ya uno le escurre sí. El... Sí.
6: Gabriel, pero, a ver, ¿cómo, ¿cómo es un frasco de salsa de tomate y un frasco de salsa tártara?
0: No, usted, a ver, la salsa de tomate siempre está llena y la llenan rápidamente.
2: Y es tomate.
0: O sea, en YouTube pueden, en YouTube ponen Caracol Radio, está bien. Entonces usted le echa salsa de tomate y...
3: Así suena.
6: Ese, así suena.
1: La mostaza, mostaza. ¿Y cómo suena la mostaza?
0: Mostaza toca, un, toca sacudirlo un poquito.
3: Sí. Porque casi no...
0: Sí. Ah, sí. Mayonesita. La piña, eso sí, yo creo que la mezclan con agua porque eso sí empieza, uno termina uno chorreando.
2: Sí, piña algunas piñas
0: por
2: son
0: aquí,
2: así.
0: Por el brazo, en esa vaina, la piña, listo, va chorreando por el brazo. Y hay salsa tártara. Y esa como es más compacta, y claro. Entonces baja, entonces
2: tiene toca perejil.
0: Sacudir bien la y... Porque tiene mucho aire entre el pasto.
1: No sé. Descripción no nos mato pellizcas.
0: Y entonces coge uno las servilletas. Le toca coger 30 servilletas a uno. No. Porque queda como un payaso.
1: No, sí. Oye, que le sirvan eso en un cóctel a uno.

0: No, qué en el cine, a oscuras, uno y con el perro te mira con salsa en el ojo.
1: Y uno le pone el copita pero, encima, ¿no?
2: Pero es que, eso, a ver, sobre esa lógica, entonces un cóctel de camarones que viene en salsa rosada también sería comida.
3: Claro. Se le va a mamar. No, además, hay una salsa de pepinillos también que es más fuerte. Y entonces a veces se demora y después...
2: Sí, y se le sale la tapa a la vaina.
4: Sí, se le sale. Sí.
1: Pero la diferencia es porque los camarones de pronto son pues de comida de mar, distinto a los embutidos que puede ser una salchicha o estas carnes molidas que si uno no sabe de dónde son, pues vienen con gordo y con cosas que terminan siendo otra vez grasa. Pues por eso se tiene entre la comida chatarra.
0: Pero hervidita.
1: La lechuguita, ustedes todo lo encuentran lo saludable con la disculpa.
2: Al vapor. Sí, al final las salchichas al vapor.
3: Y es mejor la del perrito porque vean lo que pasó con la hamburguesa triple carne. Eso, pero no pensé, bueno, pero, eso más bien el perrito.
5: Pero a ver, ponerla al vapor ni bañarla en agua le quita la grasa. O sea, eso es lo único que elimina los gérmenes. Pero, y la cocina, pero la grasa sigue. La grasa sigue.
2: No, porque... Uno la pasa por el papel de ese que se queda con la grasa.
3: Sí,
2: ¿no?
3: se queda con la
5: grasa. Ah, se evapora la grasa.
4: Soy igual usted.
2: Se lo servilleta gruesa.
4: Con Coca-Cola cero.
2: Claro. Dietética. Claro, sí, señor.
4: O agua con gas.
2: Además,
4: agua
2: con gas, sí. Las matemáticas son exactas.
3: Sí.
2: Una hamburguesa puede tener, ¿cuántas calorías? ¿600 calorías?
3: No, creo que más.
2: ¿700 calorías?
3: Dependiendo. La triple hamburguesa.
5: Nutrólogos.
1: La doble carne, pues, a ver.
2: A ver, una doble carne tiene 800 calorías. La Coca-Cola, cero calorías. 800 por cero, cero.
4: No, y uno en el gimnasio.
3: ¿Sí, señor?
2: Es la dieta de las matemáticas.
4: 2 horas en el gimnasio y pierde uno 30 calorías nomás. Sí. Y se manda una vaina de esas, son 600. O sea, no ha hecho es nada.
2: Pero
3: me gusta la teoría de Gabriel.
2: Sí, usted multiplique las calorías.
0: 800 sí, por cero.
4: Sigan haciendo cuentas con
3: una Coca-Cola, cero.
2: Vamos a celebrar el día de la comida chatarra comiéndonos un perro
3: sí, de la salida.
4: Hágale.
2: Y perro de bomba, sí señor.
3: Sí, qué rico.
4: Bueno, Gabrielito, sigue el humor, la alegría, el meollo, el tuétano, lo importante. La
5: qué hambre me dio.
4: Sí, ahí está.
1: Escribió todo, que nos hizo aguar la boca a todos. Sí,
4: con esas salsas. Como sacaba esas salsas de ahí.
2: Y no, y toca el perro vaticano que
1: un
2: viene
1: día
2: con papa.
1: Pedimos,
2: con
1: ¿no? Papa.
2: Sí. Y la, el perro vaticano que viene con papa, sí.
4: Huérfana, sin papa. Entonces,
2: sí, eso sí.
3: ¿Qué no? Perras.
2: ¿El perro huérfano?
4: Sí.
1: Que no, viene pero sin acá, papa. Acá siempre echamos la papita encima, esa virutica ahí encima.
2: Sí.
4: No, qué
0: el ripio de papa.
1: Ripio.
2: Sí, ripio. Cosas que le gustan a los demás que a mí no me gusta. El ripio de papa encima del perro.
4: ¿En serio?
0: Tampoco.
4: No. ¿Oh? Tampoco. Pero eso es la delicia, eso es lo mejor.
2: Cosas que le gustan a la gente que a mí no me
3: gustan. Es el crunch. Y yo le he hecho también quesito rallado.
2: Es que no me gusta la papa, pero no, yo no le he hecho
3: de coro.
1: ¿Usted qué hace? No, se lo comes con las salsas, con el queso y sin la papa.
2: Con el queso y a veces con chili, con el frijolito que le ponen, pero no la papa.
3: A mí el frijol
4: es el hot dog.
5: O sea, no le pone rollo ponerle frijoles a un perro.
1: Sí, no lleva frijoles.
4: Pero sí hay, claro. Sí,
2: sí. Sí, viene con el perro, sí.
3: No,
5: ¿dónde? Pero en México.
2: No, aquí también.
4: Aquí también, sí, aquí también hay. Pero, sección
3: pero eso
4: de
3: no es un perro. No.
2: Pero no, a mí Risa Loca en Medellín y me acuerdo me llevó a comer perras.
3: Sí, y sí. Risa Loca no cambia.
4: Que le llamaban perra.
2: Pero no sé si es la misma, no me acuerdo bien, pero es sacan la salchicha y de perro lo que usted quiere sobre una plancha, parten la salchicha y le van mezclando la tocineta, el queso, todo, y lo meten dentro.
1: Ajá. ¿Y por qué se le escurren las babas?
2: ¿Por qué?
3: Porque es tremenda perra.
4: Hasta ahora.
1: Porque le hicieron un primer plano a la boca.
2: Sí, 21 minutos. Y son las perras, ¿cierto?
3: Sí, perras.
0: Sí, las perras.
3: Sí, señor. Sí,
0: las
3: perras. Muy buenas.
0: Pero,
3: muy ricas.
0: Qué
3: gusto. Por acá lo esperamos, perras. Patrón.
2: Bueno, sí.
3: Lo preguntas mucho.
4: ya. Risa Loca, como para guardarle.
2: Viniste muy graciosito hoy.
4: No, para guardarle un secreto a Risa Loca.
3: No, pero es que allá en ese negocio donde nos comimos, eran, ¿sí o no, Muelón?
2: Sí, sí o no, Muelón, va a meter al Muelón ahí en la vaina.
4: Les pues digo.
2: Ahora sí, el chiste, mire la hora.
4: Sí, Gabito. Y dejar una reflexión a todos nuestros YouTube de oyentes.
2: ¿Cuál?
4: No todas las personas saben amar. Algunas saben a río.
2: Claro.
4: Uy, qué cambio de frente tan buenísimo, Gabito. Sí. Apellido curioso.
2: Oye, la gente de los carros debe estar muerta de hambre. No, están que paran a comprar.
3: Sí, perros es que escribieron también en YouTube. Sí, creo que sí, tenemos sí. Esa hambre. Sí. Sí. Alguien debería parar. Un alma caritativa. Decir, les traje perro. Sí.
0: Los perros de Juancho.
4: Bajen la recepción.
3: No, 63 la, después de
2: la perrada de Edgar.
3: Después de tres botellas de whisky a las 4 de la
2: Beto,
3: mañana.
2: Que además venden en donde Beto le meten la salsa tártara en bolsitas Ziploc.
1: Sí. Gabo, ¿por qué fue tan famosa la perrada de Edgar?
2: Porque
1: ¿por
2: era el sitio tradicional de
1: después de la rumba.
2: Perros después de la rumba.
3: Sí, porque era 24/7.
1: Y porque traía a diferentes aderezos a la hora perros de ponérselo al perro del tradicional, salsa y tomate y ya.
2: Eso dañó e hizo quebrar el negocio. Se sobreactuaron cuando fue, cuando se pusieron a meterle camarones,
1: huevo, huevos, cocido,
2: mora.
3: Uy, mora.
2: Sí, salsa de mora. Sí. Así como le mete piña, salsa de mora. Sí. Después le, y abrieron tantos negocios que se perdió el perro tradicional. La gente va por el perrito tradicional. Señor, vea usted.
4: Pues vea, Gablito, un apellido curioso, ya que usted está hablando de comida curiosa. Jorge Mosep y tus raspe. Un jurista ¿qué? Abogado. Y tu, y raspe? Tu raspe. Y raspe y gane. Era una entradilla. era argentino, Gablito.
2: Sí.
4: Domingo Felipe Caballo, un economista argentino también.
2: No
4: Caballo.
2: Me diga.
4: Caballo. Sí. Y John Negroponte, un diplomático americano. No lo mismo Negroponte que Ponte John.
1: Uy, iba a decir.
4: Iba a decir lo otro, pero pues sí, la cambié antes de que fuera en barrio, Gablito. Es mejor.
2: Igual la embarró, amiguito, pero dele a ver ya. Bueno.
4: Tenemos esto a esta hora.
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2: Changua,
1: tengo hambre. Changua, tengo hambre. Changua, comida.
4: Pero esto hay que reforzarlo con esto, Gablito.
2: A ver, amiguito.
4: Esto.
2: Esto es un programa, ey, bueno. No puedo decir que es un programa eso. Serio, ¡viva! Tiene humor, pero dista mucho de ser una piñata como la vuelven no, ustedes con ese.
4: Una alegría. Alegría.
3: Eso, la póngala otra vez.
2: No, no tienen por qué ponerlo otra vez. Si tú tienes la razón. Miren, métanse a YouTube para que vean la ridiculez. Es que hasta Fraile baila esto.
3: Vamos.
2: O sea, métanse a YouTube, en serio.
1: Está indignado.
2: ¿Para
5: pero
2: que
5: es que no respetan al director. O no, sea,
2: que
5: si
2: queden,
5: no
2: para que queden
5: esto.
2: En ridículo todos los de la mesa, métanse a YouTube para que vean cómo es
3: nos
2: ridículo.
3: Preocupa, patrón, la indiferencia de Villar.
4: Sí, Villar está pero muy es que
3: insensible.
2: El director, que además el director es el que más se debería divertir en una piñata.
3: ¡Claro!
5: Gabriel, yo defendiendo
2: el de las piñatas.
3: Claro. No. Pasemos por ti, Villar.
2: ¡No, no, no más, hombre! ¡Villar está piñata, no sé! ¡Eso ya! ¡Villar está bailando! ¡Rico! ¡Ya,
3: vamos!
2: Sí, en serio, no. Estamos
4: ay, no, alegría, Gablito. No, César. Bueno, imagínate que hablando de.
2: Ey, cómo está entrando la gente a YouTube. Cálmense, no, no vengan a ver esto.
3: Está entrando la gente a YouTube. Mire lo que comentan en YouTube. Dice: un perro caliente es cocinado al baño María. Al baño María. Ni los veganos comen tan sano.
2: Sí. Sí. Sí. Toda la razón. Sí, señor.
3: Para el perro caliente.
2: Sí,
4: ¿quién?
2: Sí.
4: Uy, no.
2: Bueno,
3: punto para el perro.
2: Bueno, amiguito de
4: ah, bueno, Gabito. ¿Qué dice ella a él?
7: Yo ella, él. Sí. Me separo de usted porque usted es muy infantil. Y él dijo, ¿yo infantil? Pues recibe los rayos de mi láser. Piu, piu, piu.
1: Piu,
2: okay. Piu, piu. Sí,
3: okay.
4: Estaba una amiguis, entre amiguis de ellas, ahí alistándose y arreglándose. Dijo una amiga a la otra, ¡ay, amiga! Estoy como una vaca. Y la otra, ¡ay, tan bovina!
2: Se me bueno, llevábamos tiempo sin carcajada. Muy bien, amiguito.
3: Que nos compraran la risa llevaba rato. Ya,
4: ya. En el colegio. Se llamaba Osquita. ¡Ay, Osquita!
2: ¡Osquita! ¡Ay, qué lindos!
4: Osquita, sí. Osquita, si tengo 10 mentas y me como 5, ¿con qué quedo? Con buen aliento.
2: Era el chaval del bovino al final.
5: ¡Ay, tan bovino!
3: ¡Tan bovino!
4: Orlando la sacó el estado.
2: Oiga, bueno, entre la luciérnaga siempre se mueve entre la, siempre lo decimos, entre la realidad y la ficción y a veces la triste realidad. Orlando Villar y Juan Fraile, hablemos de los discursos que tuvo el presidente Gustavo Petro ayer 20 de julio. El discurso tradicional del desfile de 20 de julio, el discurso del Congreso. A partir de que el presidente dice que en su gobierno no murió nadie de la oposición y teníamos la muerte, el asesinato de Miguel Uribe Turbay. A partir de ahí se cae cualquier discurso que Gustavo Petro quiera dar sobre sus cifras y sobre lo que ha hecho en el país, que tiene algunas cifras que lo respaldan, tiene varias cosas en contra de la pobreza que lo ha hecho bien, pero negar que un líder de oposición, candidato a la presidencia de la República, fue asesinado, eso es muy bajo. Señores, hablemos de lo que pasó ayer.
5: Sí, Gabriel, pues un discurso del presidente Gustavo Petro que se divide además

0: Hacen tres intervenciones, una que hizo temprano durante el desfile del 20 de julio en el sur de la ciudad, un evento además, una situación polémica que se registró cuando la cúpula militar sale de el lugar donde estaban ubicados y abandona el lugar justo cuando habla el presidente Gustavo Petro. Él mismo lo aclara, dice que eso se acordó porque iba a ser, y además lo admite, unas declaraciones con contenido político. Pero es que, Gabriel, además el presidente Gustavo Petro ya está hablando como el líder de la oposición, ya lo anunció, ya dijo que su partido, el Pacto Histórico, lo nombró jefe de la oposición y que la va a ejercer desde el 7 de agosto, pero desde ya habla de verdad como si fuera el líder de la oposición, porque sigue su narrativa en contra de la elección que se hizo de Abelardo de la Espriella y criticando además el gobierno de Abelardo de la Espriella. Luego Gabriel hace un discurso sobre el mediodía en la Plaza de Bolívar. La plaza no estuvo tan llena como se esperaba, no hubo esa llegada masiva de las personas que se esperaban allí en ese recinto. Sin embargo, el presidente Gustavo Petro allí nuevamente insiste en que ya en ese punto evoluciona un poco más el discurso y dice que va a poner una demanda contra la elección de Abelardo de la Espriella y defiende sus reformas sociales. Eso es otra hora de discurso, o sea, ya lleva dos horas durante el día. Y luego en el Congreso de la República, Gabriel, el presidente hace el discurso más largo que ha hecho un presidente de la República en una instalación del Congreso de la República. El máximo lo habían hecho Juan Manuel Santos y Iván Duque, que duró alrededor de unos 50 minutos, y el presidente dura cerca de dos horas en la intervención que hace el día de ayer, porque hace una rendición de cuentas y empieza a presentar lo que él dice es su balance de gobierno. Pero rápidamente, Gabriel, es falso que el pueblo eligió a Iván Cepeda. Ya la Organización Electoral de Colombia dice que el presidente de la República es Abelardo de la Espriella. El software israelí, dice el presidente, habría alterado los resultados. Esto no es probado. Hay un informe técnico forense que demuestra que el software no se manipuló. El presidente nuevamente dice allí y presenta cifras sobre, por ejemplo, la tasa de desempleo. Dice que la más baja del siglo. Sí, Gabriel. Es la más baja del siglo, sin duda, esto lo ha certificado el DANE, pero crece la informalidad y es una de las críticas más grandes que le han dicho al presidente Gustavo Petro. Si bien baja el desempleo, pues en materia del empleo formal esto no es una realidad. Y un empleo, recuerde Gabriel, que es la persona desde el que limpia los parabrisas y vende dulces hasta la persona que está en una oficina y tiene todas las garantías laborales. Que la pobreza cayó significativamente durante su gobierno. Sí, señor, esto sí es verdad y lo certifican también las cifras del DANE. Que su gobierno sacó a cerca de 4 millones de personas de la pobreza. Que la inflación fue controlada o mejoró sustancialmente. Esto, Gabriel, además lo ha hecho el Banco de la República, que lo ha criticado permanente el presidente Gustavo Petro. Así que, Gabriel, usted puede seguir revisando las cifras, pero el mandatario, por supuesto, nombra rápidamente algunas, por ejemplo, el tema de la salud, y muestra ahí la mortalidad infantil y demás, que dicen algunos expertos tienen algunas cifras imprecisas, o por ejemplo la de la reducción de hurtos, pero no presenta otras, como lo han sido, por ejemplo, el número de asesinatos y el número también, por ejemplo, de secuestros que se han incrementado durante su administración. Así que, claro, muestra la cara que le conviene de la moneda.
1: Bueno, pues jugaditas del presidente hasta en los discursos y a última hora las jugaditas de Petro, aquí están.
2: Señoras y señores, sean bienvenidos a la transmisión del partidazo que ayer se jugó el presidente Petro con su discurso. Suena el pitazo inicial y arranca el último baile del presidente Petro. La tribuna lo alienta y atención, acomoda el balón y escuchemos lo que dice mientras dispara el arco.
3: Yo tampoco fui guerrillero, pero esa es una discusión más adelante. Yo fui oficial del ejército de Bolívar y punto.
2: El balón pega en el palo, pero no entra. Compañero, ¿en qué falló el disparo del presidente Petro? ¿Por qué no entró ese balón?
4: Muy fácil, compañero. Ese balón entró porque al presidente se le olvidó que hablando a nombre del M-19 con una bandera de esa guerrilla que se veía al fondo, esto dijo.
5: Nosotros íbamos a presentar los contenidos, los objetivos de la lucha de Bolívar.
2: ¡Uy! Se iba anotando, era un autogolazo. Ahora el presidente se para en el balón, nos hace la petriña, se burla de sus rivales, saca un zurdazo y mientras el balón va por el aire, escuchemos lo que dice el presidente.
3: Y les tengo que decir que el pueblo de Colombia eligió como

0: presidente a Iván Cepeda.
1: El balón se eleva demasiado, pero no entra, compañero. Ahora, ¿en qué falló este tiro al arco?
2: Es muy sencillo, compañero. El presidente no nos pudo meter ese gol porque su delantero Iván Cepeda se le atravesó en la jugada y previamente había dicho esto.
3: He decidido aceptar el resultado que surge de dicho proceso y que señala que Abelardo de la Espriella es el nuevo presidente de la República.
1: Presidente, que no le vuelva a pasar. Póngase de acuerdo en el camerino con su delantero Cepeda antes de intentar hacer semejantes jugadas. Se reanuda el partido. Ahora vemos a Petro corriendo a la velocidad de un moderno carro eléctrico. Dispara desde la mitad de la cancha y mientras aterriza el esférico, esto es lo que dice el presidente Petro.
4: Ya somos productores y exportadores de carros eléctricos y antes no exportábamos ni una bicicleta.
1: El balón hace una comba y sale totalmente desviado. Así no se puede. Compañero, ahora, ¿qué decimos ante semejante falla, ese disparo?
2: Me río, compañero, al ver que el presidente se emociona demasiado cuando está en la cancha con el estadio lleno y por eso le va tan mal con sus jugaditas. Presidente, le recordamos que apenas han exportado 2 buses eléctricos a México y Perú.

0: está en una fase de estudios y nada más.
1: Ahora el presidente quiere despedirse de los aficionados, deslumbrándolos con una jugada que sea como él. Inolvidable en la cama, hace la 21, el balón rueda directo al arco al mismo tiempo que él dice esto.
2: ¿Por qué perdió Argentina y Colombia en el fútbol? Por codicia y falta de humildad.
1: No puede ser. El balón no solo no entró, sino que ahora vemos que el presidente va y le alega al árbitro y exige que la revisión del VAR sea ahora, en este momento. Se le ríen en la cara por esa jugada tan descabellada que quiso que se le valiera por un gol.
0: Presidente, mejor admita que en el partido de su discurso usted fue el único que perdió porque no creímos en sus supuestos goles. Pero igual no se preocupe, porque como usted mismo lo dijo, los últimos serán los primeros.
1: Nos acercamos al final del partido. El presidente se inventa otra jugadita para que la tribuna le ruegue que no se vaya del partido. Sigue solo con el balón, no se lo presta a nadie. Saca otro zurdazo, el balón se eleva y mientras cae, esto es lo que dice el metro.
3: Mi gobierno, yo diría, se escribirá en la historia económica de Colombia, pero también pasará la teoría económica mundial.
1: ¡Increíble! ¡Ese balón se desinfló en el aire! ¡Pareciera que ni a el esférico le gustó esto que dijo el presidente! ¡Ni para qué le pido a mi compañero que comente semejante jugadita! ¡Esto tampoco terminó convertido en gol! ¡Ja, ja, ja!
0: No hay nada que decir.
1: Bueno, pero por lo menos le agradecemos que nos haya divertido. Hasta aquí la narración del discurso del presidente Petro, solo en La Luciérnaga.
0: Todos ellos de Medellín.
4: Eso es como
0: hacen. Muy bien, padres. Compañeros, calladitos.
5: Sí. Está rabón, está rabón.
0: Están mal el pelo.
5: Están ardidos, pues, porque valió buena. Están ardidos porque valió buena.
0: Estuvo bueno, compañero.
6: No, Gabriel, es que mire, ayer tuvimos dos versiones del presidente Petro, un discurso en la calle más enérgico, donde anunció huelgas, paros nacionales, y otro en el Congreso, donde sí llegó esas cifras, pues, bastante debatibles y que le dieron tanta risa al muelón. Oiga, mire, la cifra... Las cifras son las cifras, pero esta mañana escuchábamos a varios de los analistas y presidentes de los gremios en 6AMW, y es que, pues, las cifras usted las puede leer de la mejor manera o como mejor se le acomoden para destacar su labor. El presidente Petro, por ejemplo, no presentó cifras de lo que le fue mal, y usted cuando hace los balances tiene que contar lo positivo y sobre lo negativo plantear cómo habría podido mejorarlo, pero el presidente parece que a él solo le reportan las cifras positivas, y digamos que eso también llama mucho la atención, la falta de autocrítica del gobierno. Habló de Israel, de Palestina, lamentó que Colombia vaya a restablecer ese lazo diplomático, pero lo que a mí me quedó claro y a mucha gente es que el presidente Petro tiene ganas de todo menos de jubilarse. Después del 7 de agosto lo vamos a ver en la calle y con sus discursos. Mire, Petro lleva 10 años defendiendo su obra como alcalde de Bogotá. Imagínese los años que va a durar defendiendo su obra de gobierno en Colombia.
7: Oiga, Juan, pero lamentable lo que se hizo con el derecho a réplica de la oposición. El presidente habló casi 2 horas, lo advertimos. Sí. Se supone que bajo el estatuto de la oposición, pues las mismas 2 horas tenía derecho la oposición a haber hecho su réplica y a presentar, como lo dijeron, les tocó en 7 minutos, Gabriel. Solo 7 minutos les dieron porque, claro, se atrasó la agenda en Congreso en primer lugar por la llegada tarde del presidente Gustavo Petro. Estaba prevista la instalación para las 3 de la tarde, empezó después de las 5 de la tarde, el discurso empieza a las 5:50 de la tarde, y la agenda, como estaba programada, ya se había corrido la instalación de las plenarias para votar la elección de los presidentes a las 5 de la tarde, se corrió para las 8 de la noche, así que fue muy poco el tiempo que se le dio a la oposición para que hiciera su reclamo.

0: Muy bueno.
1: ¿Qué dice George? ¿Qué dijo George?
2: Qué risa loca. Es un cachorro.
3: Sí, claro. Tiene cachorro.
2: Está como el españolete.
1: Sí. Venga, tóqueme esta.
0: Bueno, ya,
2: dele a ver. No, es Catesta.
0: Bueno, dele a ver.
1: Es que es un primo. Que se convive.
0: Primero póngase de acuerdo con su cerebro y luego sí proceda.
4: Un muñeco.
2: Que nos diga cuántas palabras es.
5: Gabriel, uno piensa esas cosas, pero no las dice.
0: Pero pues sí.
4: Un marco.
0: Ya se está poniendo de acuerdo, ya tiene la coordinación.
2: ¿Es una película? ¿Es una canción? ¿Qué es? Díganos. ¿Cuántas palabras?
1: Es un chiste.
0: Ya, bueno, ya ver.
1: Sí, el muelo y que conéctelo, pues. Que se encontraron dos amigos.
0: ¿Amigos de quién?
1: Amigos de ellos. Entonces, encontraron dos amigos y le dice un amigo al otro, dice, ¿por qué estás tan contento? Dice, no, hombre, es que vengo de ver jugar a mi hijo y es igualito a Mbappé. Qué cosa tan impresionante. Eso corre por la derecha, corre por la izquierda, domina toda la cancha. Y, ay, no jodas, así. ¿Qué? ¿Mete muchos goles? No, ¿cuáles goles? Si él juega tenis.
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7: Este es el minuto de Díaz y se acabó el Mundial de Fútbol, evento que por un mes largo nos ha puesto a girar en torno del balón. Sinceramente hubo de todo, afecto hacia selecciones que no conocíamos como Cabo Verde, Curazao y hasta Haití, sorprendentes hinchadas como la de Noruega que le puso colorido, emoción y fiesta al Mundial, sin sabores como el propiciado por selecciones en el papel poderosas, pero en la realidad desastrosas como Uruguay, Alemania, Holanda y Brasil, que no estuvieron a la altura de la cita y de las que se esperaba mucho, pero mucho más. Sorpresas también hubo, como la de ver a Messi deambulando sin rumbo alguno en el partido final. Y una más, ver a Cristiano Ronaldo, capitán de Portugal, empacando sus botines en la Tula y marchándose de los mundiales sin la gloria que tantas veces buscó. O la sorpresa producida por Paraguay al sacar del certamen a la siempre favorita Alemania. Colombia merece página aparte porque no llegó como favorito, pero con el fútbol de la primera ronda le alcanzó para pintar algunos destellos de lo que podría llegar a hacer en este Mundial, pero que finalmente no hizo. Dejó más interrogantes que certezas, dejó más amargura que alegrías. Lástima. Y al final llegaron cuatro selecciones fuertes y todas campeonas. Inglaterra, Francia, Argentina y España. Lo de Argentina es épico. Es decir, han sido capaces de lograr algo extraordinario, volver a una final, y épico también hacer semejante ridículo con un solo tiro al arco y al minuto 115 de juego por el título máximo. Argentina es ese jugador mañoso, incómodo, quisquilloso, marrullero, picapiedra, rocoso, resabiado, pero todo eso lo utilizó para intentar lograr su cometido, con lo que no contaba era con que el árbitro esta vez no iba a regalar nada, aunque le negó un claro gol, pero a España. Y de España, decir que desde antes del pitazo inicial, España estaba en el pequeño abanico de favoritos, y esos muchachos lograron hacer realidad su favoritismo. Esa España, campeona sub-19, sub-21 de la Nations, fue la misma que logró la segunda estrella para su país. El Mundial deja negros nubarrones, malos arbitrajes, mucha polémica, pero como tituló un diario, España salvó al fútbol. No hay la menor duda que el Mundial nos pone a todos a hablar de otra cosa y nos saca de la rutina. Hasta pronto, Mundial.

0: rating, qué energía, qué entusiasmo. Ahora sí, ya prácticamente.
1: ¿Cómo que qué o qué?
2: Para el humor, el patrón.
1: Ya aprendimos a reírnos como el velón todos aquí.

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0: Pato, hojita, ¿cómo le va?
1: Hola,
0: toda
1: Gabrielito.
0: Toda abrigadita con estos fríos de estos días.
1: Oiga, ¿cómo se viene? Ya casi tonesticos los vientos de agosto.
0: Ay, sí, señora, elevar cometa.
1: Elevar cometa, porque por ahora nos mamamos los
0: memes.
1: ¿Te
0: gusta la lampita?
1: Pues claro, su persona. Sí. Ahora nos estamos, no iba a decir mamando, pero aguantando los memes de don Julio.
0: Eso sí.
1: Que Julio se llevó la copa, que Julio yo no sé qué. Bueno, don Gravielito. Pero aquí estamos, tengo preguntas para don Orlandito Villar y don Juan Fray. Le arranco con don Orlando, su persona.
2: Patojita, ¿cómo me le va?
1: Oiga, su persona, ¿en qué va la propuesta de una reforma tributaria?
2: Pues mire, una reforma tributaria, Patojita, que radica el gobierno saliente del presidente Gustavo Petro y que la deja entonces para trámite en el Congreso de la República. Muchas personas dirán, pues que es el gobierno saliente, que ya, pues que le interesa dejar de impuestos y demás. Pero el tema es que sí la puede tramitar, Patojita,
1: ¿sí?
2: Porque el gobierno actual, que será el gobierno de oposición después del 7 de agosto, pues tiene una gran bancada en el Congreso de la República. El pacto histórico tiene la bancada en el Senado más grande, al igual que en la Cámara de Representantes. Así que, pues bueno, sacaron presidente además del Congreso,
0: sí, claro.
2: Unidos al uribismo. Así que todo puede pasar en este Congreso de la República. Esa reforma tributaria que dice el gobierno busca cerrar el déficit fiscal, además que dejó el tema del hundimiento de la ley de financiamiento, incluso

0: 9% para apuestas, juegos de suerte en línea, plataformas relacionadas. Se incrementa la tributación para los dividendos que llegan desde el exterior. Se propone además aumentar la sobretasa que pagan las entidades financieras. Incluye además nuevos impuestos para el sector del petróleo y el carbón. Y también aquellos que tienen bienes de lujo, yates, motocicletas de alto valor, entre otros.
1: Su yate no va a pasar. Yate.
2: No,
1: ay, sí. No, yo ya, el yate no, no, ya no, no voy al, no, con ese iba al 19, no. Lo del yate me toca cancelarlo. No, está claro. Claro.
2: Ay,
1: no,
2: sí, los que teníamos yate.
1: Sí, devolver
0: desistir
1: el yate,
0: de la compra. Sí.
3: Bajarse.
1: Sí, me toca bajarme, bueno, el yate.
2: Bueno, gracias, don Orlandito Villar. Don Juan Fraile.
3: Paisanita.
2: ¿Cómo se tapa, paisano? Bien. Oiga, su merced, ¿qué tiene que ver la señora Francia Márquez pues ahí con el fútbol?
3: El estadio Marino Kingler de la ciudad de Buenaventura. Esta mañana en 6AMW estaba hablando con Julio Sánchez Cristo, el doctor Carlos Carrillo, exdirector de la Unidad de Gestión de Riesgo,
2: sí,
3: al mismo tiempo con el doctor Pava, nuevo director de la Unidad de Gestión de Riesgo. Dentro de las cosas que le preocupaban a Carrillo, porque le iba a tocar firmar a Pava, era la adición presupuestal para la terminación de esa obra, Gabriel, que lleva muchos años. Eso empezó por allá en el 2022, empezó costando, sí, 45 mil millones, luego 56 mil, y están pidiendo una adición para poder terminarlo, porque ese es el estadio más grande del mundo. No, es un,
1: y es más caro que cualquiera del mundial. ¿Cómo vamos a ver que más caro que cualquiera?
3: Sí. La sorpresa es que Carlos Carrillo de pronto va diciendo como, pues es que, por ejemplo, por esa obra se la pasa preguntando a la vicepresidenta Francia Márquez. Aquí sus asesores no salían de la Unidad de Gestión de Riesgo preguntando y presionando para que se firmaran las adiciones presupuestales y se pudiera terminar ese estadio con unos contratistas específicos.
1: ¿Pero una plata de gestión del riesgo para metérselo a un estadio?
3: Así se determinó cuando se decidió que se iba a construir esa obra, Gabriel. Eso no es una obra que empezó en este gobierno, eso empezó hace mucho tiempo, pero le dijeron en ese momento, la plata la pone la UNGRD. Y entonces, pues dice el doctor Carrillo que tanto a él como al doctor Pava, con mucha insistencia, la, sí, vicepresidenta Francia Márquez lo llamaba a preguntar por la obra, por el contratista y por la adición. Venga, ¿qué equivoqué? ¿Para cuándo?
1: Espéreme, los dos que tengo precisamente en línea, Francia Márquez. Francia, ¿usted qué hace pidiendo recursos de gestión del riesgo para estadios? ¿Qué pasó ahí?
4: Gabriel, buenas tardes, sí, para todos, todas y todes, para los nadies. Y las niñas también. A ver, puedes pedir recursos en la Unidad de Gestión del Riesgo, porque el fútbol pues tiene muchísima relación. Sí. Es que los futbolistas en cada jugada corren el riesgo de lesionarse.
1: Sí, eso es cierto.
4: Además, eso es incentivar el deporte en esta región tan bonita, okay, como es Buenaventura.
1: Sí.
4: A ver si algún día en un mundial, pues tenemos una buena,
1: pues ojalá,
4: aventura.
1: Ah.
4: Y no nos eliminan tan rápido, ¿eh?
3: Ok.
4: Yo, sí, aunque no soy futbolista,
1: sí,
4: sí estoy muy ligada a la parte de la defensa de un equipo. A ver cuando me vaya, cómo les va a hacer falta. Ojalá entienda pronto mis razones para pedir recursos para un estadio.
1: Sí.
4: Digan que es una buena opción. Y futbolísticamente hablando, no lloren tanto. Y aquí le han metido otros goles peores.
1: Eso es cierto. Y se le vio en la cara que tenía Francia en el desfile del 20 de julio. Qué mala cara la que, uy, tenía Francia. Pero bueno,
0: cuando tuvo buena cara, Gabriel. Bueno, o sea, sí. Creo que cuando cantó las canciones, no, de Cepeda.
1: Cuando ganó, después se dio cuenta, sí, que este gobierno la ningunió por todos lados, señora. Bueno, Patojita,
2: no más preguntas, don Gravielito, hasta luego.
1: Super, sí. Bueno, uy, qué cantidad de cosas pasaron ayer en el Congreso. Y solamente al estilo de la luciérnaga, las tenemos aquí en este especial. Lo mejor de la posesión del 20 de julio, aquí.
2: Bueno, queridos YouTube video oyentes, damas, caballeros, niños, bienvenidos a la recopilación, George, de los mejores momentos de la posesión del Congreso de la República. Ayer vimos a María Fernanda Carrascal, quien tuvo un lapsus linguis, pero como que no se dio cuenta y no lo quiso o no lo quería reconocer, no sé.
5: 180 votos para Simón Bolívar y uno en blanco. Simón Molina, 180, como dije.
3: Ni con el mar, ¿no?
2: ¡No! Bueno, siempre negar. Bueno, ahora.

0: sabemos que los elefantes blancos no solo son en las obras, sino que también se posesionan. Aquí está el elefante blanco. Vea, ahí vemos cómo el senador Luis Carlos Rúa llega con su disfraz de elefante. Este es el único elefante que no le teme acercarse a ninguna roedor. Es que como más que le tengo esta
1: chiste. Bueno, mientras tanto, hace unos meses vimos un rifirrafe entre el senador Iván Cepeda y Honorio Enríquez, que se vio algo así.
2: Señor senador, aquí el que busca burlar la verdad, el que busca manipular la verdad, es otro, no soy yo. A usted le exhibieron acá unas fotos con criminales que después salieron con fusiles terciados, criminales que se burlaron de las víctimas, o se le olvida el famoso quizás.
0: Ah, no, pero espere, pero ayer el senador Iván Cepeda presumió su voto por Honorio Enríquez. Vea, es que son más coherentes que una carta escrita por un borracho, mire.
3: Lo mostró.
1: Ay, no, vea. Y por último, la posesión fue tan interesante que incluso la canciller Rosa Villavicencio le dio tiempo de cerrar los ojos y reflexionar.
3: ¿Será que yo sí saqué el pollo del congelador o?
0: Oh, muy buenas, muy bueno el espectáculo de ayer. Estas fueron las joyitas que nos quedaron de la posesión del Congreso. Esperamos que después de esto en el Congreso pues sí haya congruencia.
1: Uy, sí, me diste. Uy, esto es buenísimo. Aquí seguimos.
4: Nosotros en polarización.

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2: el fútbol colombiano. Hola, bienvenido, buenas noches, 8-1 minuto, aquí estamos en La Polémica de Caracol Radio y de AS Colombia. Atención, se mueven los marcadores en el fútbol colombiano. ¿Quiénes están jugando y quién se va adelante, Mauricio?
3: Steven, un abrazo para todos. Bueno, acaba de marcar gol el América de Cali en su partido de la Copa Colombia, un remate cruzado en el área de Carrascal ante el cuadro Real Cartagena. 1-0 entonces está ganando el equipo Escarlata, y hay que decir que ya se han jugado varios partidos. El Deportivo Independiente Medellín venció 2-1 al Cúcuta Deportivo. Este fue el partido que abrió la jornada de hoy. Inter de Bogotá venció 1-0 al Inter de Palmira. Deportes Tolima acaba de vencer 2-1 al Deportes Quindío. Lo comenzó ganando el Deportes Quindío. Y a esta hora, de manera simultánea, Deportivo Pasto 0, Bogotá 0. 11 Caldas 2, Envigado 0. Y ya dábamos cuenta del marcador parcial 1-0 del América sobre Real Cartagena.
2: Fijémosle un poquito, Mauricio, antes de saludar al resto del equipo. ¿Cómo funciona esto? ¿En qué etapa estamos de la Copa Colombia?
3: Sí, esta es la fase 1B. Ya se jugó la fase 1A con los eliminados
2: De los
3: el
2: 8.
3: Primer semestre de la A y de la B. Uh-huh. De ahí salen 8 equipos que están esperando rival, porque a esta hora están con tienda con partidos de ida y vuelta. Los de hoy son los partidos de ida en la fase 1B, que son los que están en actividad, que fueron los ganadores o los que clasificaron las fases finales de la liga y del torneo.
2: Esto todavía faltan 6 meses para definirlo.
3: Sí, falta mucho, y aquí salen los 8 rivales, y a partir de la siguiente etapa ya hay eliminación directa. Hay eliminación directa y ya obviamente ya empiezan a decantarse los equipos en procura del título del torneo que reúne a los equipos de la A y de la B.
2: Buena jugada, ¿no, Carlos Alemán?
4: Buenos días, buenas tardes, buenas noches, depende de donde
2: nos
4: esté escuchando.
2: Ya nos toca así, ¿no? Ya
4: sí, claro, porque esto internacional. Hombre, linda jugada de Carrascal. Me gustó mucho el remate del América de Cali, sobre todo para el 1-0. Es un equipo que está intentando jugar y tocando mucho la pelota, ¿no? Con un Jason Guzmán muy importante, con laterales lanzados. Por ahí vi a John Murillo y, epa, cuidado, está jugando bien el América. Sí. En 30 minutos gana bien contra Real Cartagena.
2: Se lo acaba de comer el muchacho Ángel. Sí, todavía es muchacho, ¿no?
5: Sí.
2: Está joven.
3: Sí, sí, sí.
2: ¿22? ¿22?
5: Depende de cuántos años 22. Tenga uno.
2: para mí es un niño. Diga. Camilo Pinto, ¿cómo le va, señor?
6: ¿Qué tal, Steven? Un abrazo para usted. Qué bueno tenerlo ya de vuelta. El Deportes Tolima, como lo decía, ganó 2-1. Le vi cosas importantes al Nietzsche Sánchez, uno de los refuerzos, pero tiene que carburar mucho más el Deportes Tolima de cara a su compromiso del 11 y 18 de agosto ante Independiente del Valle por Copa Libertadores de América.
2: Luisa ya está viendo fútbol colombiano. Ya también aterrizó de barriga en el fútbol colombiano.
5: Ya empecé a aterrizar. Bueno. Ya empecé a aterrizar. Con ilusión de que los jugadores también hayan visto el Mundial y que también quieran darnos una buena representación y presentación, porque les digo, lo del semestre pasado ha sido lo más lamentable que yo he visto en el fútbol colombiano en cuanto a fútbol estamos hablando. Entonces, espero que sí.
2: Ahora, ¿los jugadores vieron fútbol durante el Mundial?
5: Yo sí creo.
6: Esperaría que sí, Steven. Si uno es un profesional de esto, si ve de esto. Alguna vez yo les contaba el caso de Michael Rangel, que una atención a medio, ¿viste el partido anoche? No, a mí no me gusta el fútbol.
2: A mí no me gusta ver fútbol.
6: Y cuando sí, yo me retire de esto...
4: ¿Cómo?
6: Yo
4: no quiero... ¿Y dónde está jugando hoy Michael Rangel?
6: Ah, bueno.
2: No, Oscar Pareja me decía hace 3 semanas cuando lo entrevistamos en pleno mundial que sus jugadores en los Estados Unidos se supone que tienen un proceso formativo mejor, que tampoco. Que él iba y les decía, bueno, ¿cómo vieron al rival ayer? El Inter de Miami, póngale usted. No vimos el partido.
6: Pero uno supondría que un profesional que vive de esto debería ver... no solo los rivales, sino los equipos que podría enfrentar. Ahora, muchos se sientan de pronto y no ven el partido y hacen el deber de ver los highlights, pero no sé, creo que un profesional tiene que verlo.
4: Ese es el problema de uno pensar que los demás tienen la misma responsabilidad de uno. Uh-huh. Y eso no pasa.
5: Pero es que hasta por gusto, o sea, yo tengo amigas que no les gusta el fútbol y se vieron partidos del Mundial. Increíble que un futbolista que vive esto ni siquiera lo motive por diversión. No,
2: pero a mí me cuesta creer que vieron fútbol. Sí,
3: pero muchos. No, el futbolista, perdón, me faltó un marcador, Nacional 2, Tigre 0.
4: Gol de J.K.
3: El futbolista elige partidos para ver, y el futbolista es como el aficionado. quiere ver los partidos atractivos, pero yo creo que el futbolista prefiere sentarse a jugar a la Play que ver un partido de fútbol.
6: Ahora, y no estoy del lado de los futbolistas, muchos dirían también, hombre, concentraciones, charlas tácticas, entrenamientos, y yo teniendo la posibilidad de estar con mi familia, con mi esposa, ir a un cine, ¿qué me voy a poner a un partido? Esa sería la defensa, ¿no?
2: Es lo que pasa. El futbolista de hoy tiene demasiadas distracciones. Campo Elías, ¿cómo estabas en Cartagena?
7: ¿Qué tal, Steven? ¿Cómo le va? Un gusto saludarlos a todos. Igual hay unas historias de que en los 80, cuando Bilardo les ponía el VHS, a los 10 minutos se dormían. Entonces, de pronto eso no es algo nuevo. Antes no se podían ver tantos partidos. Entonces, de pronto, los que mejor jugaron a esto eran los que menos fútbol veían. Sí. Yo sí creo que hay una tendencia en los jóvenes, y es cada vez a ver menos fútbol o escoger partidos. Ahora, para mí el problema no es si los futbolistas vieron o no vieron. Para mí el problema es si los hinchas vieron este mundial. Porque si los hinchas vieron este mundial, ¿cómo les va a costar volver a los estadios del fútbol colombiano?
2: Es que normalmente la tusa mundialista dura como 2-3 meses. Donde
7: porque este mundial tuvo
2: queda buen como fútbol. Queda como con esa sensación de que pero el fútbol local es muy flojo.
6: Pero yo no estoy tan de acuerdo con Campo, porque él dice les va a costar y no es la primera vez que se juega una Copa del Mundo. Siempre queda no,
2: pero
6: esa
2: cuesta,
6: tusa.
2: Cuesta,
6: sí,
2: cuesta,
6: de pronto cuesta. Pero hermano, cuando empiecen ya por ahí quinta, sexta pero fecha, que lleguen los partidos importantes. Pero
7: siempre, yo creo siempre que termina, siempre acercándose los 8, esto mejora y la expectativa mejora. Pero yo sí creo que una liga donde no hay tantos nombres entre jugadores nuevos.
6: Ah, eso ya es otro tema.
7: Yo le aseguro que hoy en el país futbolero hay un alto porcentaje de personas que ni siquiera sabe que esto se está jugando.
4: Sí, igual posible. Creo que no hay que generalizar a hinchas
7: porque
4: de hinchas.
7: Porque no hay expectativa.
2: Y la copa es menor que la liga.
4: Totalmente,
2: también.
4: Y hay hinchas de hinchas y yo estoy seguro que hay muchos hinchas que están atentos a lo que va a pasar y muchos de ellos son más hinchas de sus equipos que de la selección.
2: El mercado de pases. El mercado de pases normalmente...
7: No quiero generalizar, pero se nota que los de la América.
4: Bueno, está generalizando igual, pero yo que pues yo veo gente hincha de la América en el estadio.
7: Pero
2: la gente abandonó. La gente de América abandonó hace rato.
4: Sí. Hace rato.
7: Discutamos,
6: pero el hincha de cada equipo.
4: Se llama la polémica igual, ¿no?
6: El hincha de cada equipo sabe cuándo juega.

0: Esta cuando no te lleva la contraria.
1: Y vas con la para tan larga de un campeonato de
2: hablar. Pero bueno.
3: Señor Alemán, por favor, Mauricio.
1: Sí, no, le digo que el hincha de cada equipo sabe cuándo juega su equipo, y más con una para tan larga. Uno dice, qué rico el Mundial, pero también uno termina diciendo, ya está bueno de Mundial, y el hincha de su equipo ya quiere ver a su equipo.
3: Si me mandaban dos meses más de Mundial, dos meses más me lo consumía.
1: Seguramente ya al final la gente
4: ronda con los eliminados del Mundial.
5: Yo creo que no tanto.
3: No, Mauricio.
5: Yo creo que no tanto.
3: Estaba muy afanado por ver América.
1: No, yo estaba desvelado con el Mundial.
2: Yo sí quiero ver Santa Fe.
1: Pero el hincha de cada equipo quiere ver ya su equipo. La gente dice, qué rico ver a España, qué rico ver a Argentina, qué rico ver a Inglaterra, Francia, pero yo ya quiero ver a mi equipo.
2: Claro, eso es como cuando estaba de vacaciones. Y chévere estar en Europa tal, pero cuando uno vuelve a la casa,
3: sí,
2: la casa
3: hace falta la casa y la almohada.
1: El sancocho hace falta.
5: Pero es que no necesariamente se tenía que acabar el Mundial, no es como que ya mucho Mundial, ¿no? Qué bueno Mundial y también poder ver el equipo de uno, porque Mundial si me dan otros tres.
3: ¿Se juegan alternos?
5: Sí, pues o sea, si se
3: puede obvio.
5: No, a lo que me refiero es que uno decía que qué rico también que llegue la liga, pero no necesariamente que se acabe el Mundial.
1: Pero ahora, Campos ya ha dicho algo que me parece interesante. Obviamente está esa circunstancia del postmundial, pero está también un mercado del fútbol colombiano que no ha sido atractivo, porque si usted mira, Atlético Nacional trajo la gran figura de la Copa del Mundo, de las contrataciones después de la Copa del Mundo, que es el arquero, pero de resto una gran contratación que mueva el mercado, que invite a los hinchas a ver el campeonato del fútbol colombiano, yo no lo veo.
2: Explicaciones, que el segundo semestre normalmente siempre es así, porque los contratos en Colombia se hacen de enero a diciembre, y también el tema de los 25 jugadores. Es que el tema de los 25 jugadores le quitó muchas posibilidades a los clubes de poder fichar más.
5: Pero ellos lo decidieron. Los mismos clubes lo decidieron.
2: Después se arrepintieron.
5: Ahora, yo también digo que hemos tenido mercados donde llegan jugadores reconocidos, aplaudidos, y terminan siendo un total fracaso. Y,
3: como lo de Darwin Machís en América.
5: Sí, muchos, o sea, si nos ponemos a mencionar.
1: No, Machís así como reconocido.
3: No, sí.
5: Pero sí se esperaba, se esperaba de Bello, Bello, de Chicho Arango, se esperaba de Darwin Quintero en Millonarios, en Junior siempre llegaban grandes figuras que no terminan rindiendo. Entonces yo creo que es también esperar y que esos jugadores o esos movimientos que hubo en el fútbol colombiano terminen rindiendo. A mí me da más expectativa cuando el mercado es así que cuando llegan grandes nombres, la verdad.
3: Vamos a ver qué pasa. Ahora, lo cierto es, a ver, para mí, cuando digo lo cierto es para mí, ¿no? No vayan a comprar esto con una verdad absoluta. El Mundial fue muy entretenido, pero la calidad futbolística versus el de Qatar, hombre, que bajó.
1: De acuerdo.
3: Yo no vi muchas selecciones de gran nivel. Mire, la selección de Portugal con ese equipazo que tenía hizo un Mundial horrible. La selección de Bélgica, fría como el viento.
1: Alemania.
3: Brasil. La selección de Alemania no existió. Brasil, Holanda. Una murga.
5: Uruguay.
3: Países Bajos la eliminaron rapidito. Uruguay, un desastre. Y Argentina, con todo y su garra y el corazón,
1: jugó
3: un gran segundo tiempo contra Inglaterra y ahí Noruega medio salva, ¿no? La papeleta, pero Noruega no estaba llamada a ser protagonista. Entonces, uno sí dice, el nivel no estuvo tan alto.
1: Una cosa es que sea emotivo, porque lo vamos a hablar desde el lado de Bocinga y de toda la gente de Bocinga y el arquero del propio Messi, de que Curazao hizo un gol, y eso puede ser emotivo, pero en cuanto a nivel futbolístico, mire usted que clasificaron las cuatro selecciones que fueron campeonas del mundo. Y
3: lo de Francia también es decepcionante. Así
1: también como terminó Francia. Y yo sí estoy de acuerdo con usted que el nivel futbolístico como nivel, independientemente de las emociones que hayamos tenido, en este campeonato del mundo no se vio.
5: Tanto que se cuentan con los dedos de una mano cuáles partidos fueron buenísimos, que uno diga, wow, qué partido. Yo creo que está el de Inglaterra-México.
1: Es bueno.
5: Ese puede ser uno.
2: Inglaterra-Argentina fue espectacular.
3: Croacia-Francia.
6: Colombia-Portugal.
3: Perdón, Croacia-Inglaterra. No.
1: Países Bajos-Japón también fue otro buen partido.
5: Pero no son tantos. No, o sea,
3: Colombia-Portugal fue bueno, sí.
5: No son tanto los partidos para las selecciones y los equipazos que decíamos en un inicio.
1: Inglaterra-Francia por el tercer puesto con todo y que es un partido mandado a recoger, pero tuvo 10 goles. Pero ese partido es un partido trampa.
3: Porque en condiciones normales no se hubiera presentado
0: eso. En la historia, eso. En 10, 15, 20 años, alguien va a mirar que no vio el partido y dice, uy, un partido por el tercer lugar, 6-4. Ah. Se molieron a goles. Y, no, es un partido...
1: Pero para el espectáculo loquísimo. Va a decir maravilloso. Ya algún técnico va a analizar, va a decir, no, este tema ya en lo táctico...
3: Parecía un amistoso,
1: otra
3: ¿no?
1: cosa.
0: El,

0: Era amistoso.
1: Yo sí creo que el mundial, este mundial va a ser, este mundial tiene algo, este mundial tiene algo muy positivo, y es el tema de la individualidad. O sea, la puja Mbappé, Messi, Haaland, que estaban peleando por estar arriba, Harry Kane, para Colombia fue un muy buen partido contra Portugal, el tema de Bellingham. A mí sí me parece que individualmente fue un mundial que deja muchas cosas para rescatar, aunque la selección que termina quedando campeona es la que representa el equipo por encima del
2: equipo. El equipo del mundial, pero claramente el que fue mejor fue España, y fue el colectivo, sobre todo la individualidad.
1: Todo el tema de Messi, los 8 goles que había hecho. A mí sí me parece que este va a ser un mundial bastante recordado.

0: individualidad.
1: Todo el tema de Messi, los 8 goles que había hecho. A mí sí me parece que este va a ser un mundial bastante recordado
2: Recordado, sí.
1: por eso,
2: Pero
1: por
2: de
1: ese tema
2: nivel,
1: individual.
2: sí, a mí en Qatar vimos selecciones más.
3: Argentina jugaba mucho mejor.
2: Argentina jugaba mejor. Mucho mejor. Francia llega a la final. Inglaterra la elimina a Francia, pero en un partidazo con Francia.
3: Lo de Marruecos, hombre, que fue muy bueno en Qatar, por supuesto.
2: Marruecos fue extraordinario.
3: Lo que pasa es que al final de resultados globales como lo de Cabo Verde, lo de... A ver, ¿quién? Cabo Verde, lo de República Democrática del Congo.
2: El mismo Egipto.
3: Que termina... Pero terminan avanzando. Entonces, claro, ¿qué hacen?
2: Pero también por la facilidad que daba el torneo.
3: Se frota las manos porque dice, vea, estos son los que nos criticaron a nosotros que le iban a hacer el Gran Mundial... Y ahí fueron caminando.
2: Sí, entonces... pero vea, los Qatar, los Haití, los Curazao, todo eso fue relleno. Eso no pasó nada con eso.
3: Y iba a ser
4: pero hubo unos que sí le pusieron emoción. No,
3: pero pregúntale a Martino qué vale más en este momento.
5: Ah, no, claramente vale es el dinero, ¿no? Claro. El dinero y la gente que pero puede vaya, pagar las
2: para
5: entradas.
2: Para usted, Alemán, mejoró el rendimiento.
1: Toda la vida han existido las selecciones relleno, con 20, con 24, con 25,
2: Pero con 64
1: con 12,
2: van a ser 15, más, sin duda.
5: Seguro.
2: Pero mejor.

0: que yo pueda recordar, más que Argentina. O sea,
1: ¿A usted le gusta más esta España que la España del 2010?
0: Me gusta más. Pero es que, estamos hablando con la nostalgia, ¿no? O sea,
2: no, ya, estamos hablando con hombres.
3: Si, hablaríamos de la historia.
2: Como Iker Casillas.
0: 10 años, vamos a hablar de Unai Simón, vamos a hablar de Cubarsí, vamos a hablar de América
2: Porro y de Cucurella.
3: Pero yo digo que no, porque esta España vino de menos a más. No cabalgó tampoco
0: igual
3: todo
0: el campeón. Igual otra 2010.
3: Sí, pero...
1: otra perdió el primer partido.
3: Pero no, estoy hablando de la campeona más campeona, sobre lo que dice Alemán. Que es la campeona más campeona, para mí no fue. O sea, hasta el partido contra Francia decíamos que Francia era el gran favorito. Y eso fue ya en semifinal.
0: España fue para mí el mejor equipo de lejos. Es más, dejó tirado a varios que decían que eran candidatos. A Portugal no le pudo coger el ritmo. A Francia lo borró directamente del terreno de juego. Y Argentina también.
1: Pero mire que Alemán me invita a hacer memoria. La Alemania campeona es un equipazo. Coge a Brasil, le mete 7.
0: Sí, sí, sí.
1: A Argentina le gana con cierta autoridad.
0: Argentina le ganó con...
1: Sí, con polémica.
2: No, pero es que yo creo que eso es más...
1: Pero jugando mejor también.
2: Pero eso es más cuestión de paladar. A mí me parece mucho más equipo el España del año 2010. Por
1: cómo pero mucho más equipo. Mucho
2: hombre, más equipo. Era un poco más vistoso. Era...
0: Se está confundiendo a lo mejor con el España campeón de Eurocopa después que le metió un baile espectacular a Italia. A mí me parece que...
2: A mí me parece que este equipo fue más pragmático. No fue tan vistoso, obviamente, rendidor línea por línea, pero creo que desde el gusto para mí era mejor el
4: del 2010. Es que mire, desde la estética del juego, uno se queda con la España del 2010, desde la estética del juego, por el famoso tiquitaca, ¿cierto?
3: Pero ese también fue así.
4: Para quien nos gusta el tiquitaca, uno dice, wow, esa España era maravillosa, pero ojo,
0: lo confundimos.
4: Este 2020, la del 2026 es un equipo que igual, desde la posesión, fue un equipo que de principio a todos lo superó. Por eso lo siento desde la posesión. Ahora, este es un equipo que le imprimió más velocidad en el último cuarto de cancha. Era un equipo que jugaba incluso de manera mucho más directa. Y creo que tiene más mérito en esta selección el trabajo de Luis de la Fuente que el trabajo de Vicente del Bosque del 2010. Porque es que puso a jugar en concepto de equipo a una cantidad de jugadores que si bien son importantes, no tienen ese gran rótulo de grandes figuras como si la tenía la España del 2010. Entonces aquí me parece que hay un gran trabajo.

0: parte de Luz de la Fuente. A mí, mire, yo en eso estoy con Alemán. A mí me gusta más y siento más completa esta selección que la del 2010, la de España.
1: No, a mí me parece que era mucho más completa la de 2010, incluso en el frente de ataque tenía más peso.
0: Y ofensivo, tenía más figuras.
1: Y tenía más figuras porque eran jugadores con más recorrido incluso que estos que están acá, que algunos de estos que están acá, que son muy jóvenes. Pero ojo que Vicente del Bosque en aquella selección sí logró algo que fue fundamental y que además hizo parte de su carrera, que fue lograr la convivencia de Barcelona-Real Madrid en un momento donde esos estaban todos reventados por los constantes clásicos que se jugaban y todo el ambiente que se veía. Pero yo sí creo que era mucho más vistosa y con mucho mayor punch en ataque la de 2010.
2: Bueno, vamos a la pausa, regresamos. Está bueno el tema, mire, sin querer queriendo. Ya volvemos con más aquí en La Polémica. Sí.

0: 20 minutos, Mauro.
1: Tengo un dato. Pues, porque a mí me gusta ir con datos, no con percepciones. Uh-huh. A ver, España 2010 marcó 8 goles en 7 partidos. Uh-huh. Sí, ganó todos por la mínima. A ver, le ganó perdió 1-0 con Suiza, 2-0 a Honduras, la única que ganó por una diferencia de más goles, 2-1 le ganó a Chile, 1-0 a Portugal, 1-0 a Paraguay, donde sufrió tremendamente, 1-0 a Alemania, gol de Carles Puyol, y después 1-0 también a Países Bajos, es decir, el equipo de la Fórmula 1, que fue campeón y fue muy bueno. Pero en 2016 marcó 14 goles, 6 más, con un partido más jugado.
0: Bueno, señor, muchas gracias. Bueno, Mauro. Bueno,
2: yo creo que un equipo, o sea, Iker Casillas es mejor que Unai y Simón.
1: Bueno, pero estamos hablando de... Ustedes dijeron, ¿hizo más goles? No.
2: Bueno, ¿listo? Iker Casillas es mejor que Unai Simón.
1: En este momento, pues, hombre, no. Son incomparables, pero a mí sí me parece que Iker es mucho más que Unai Simón.
3: Sí, pero, sí, claro. Pero yo siento que Unai...
1: Lo estamos hablando de
3: Unai Simón es injusto, ¿sabe? Porque es que...
0: Pero Cuarsi con 19 años puede llegar a ser lo de Sergio Ramos y más.
3: Si vamos a comparar línea por línea, probablemente por nombre y por...
1: Por trayectoria, por nostalgia.
3: La de 2010 se va a comer los que da Alemán.
4: Y aparte es que hay unos que están...
3: Están hablando de un equipo. Mire, estamos destacando...
0: Además hay mucho peladito ahorita.
3: Mucho dinero. Claro. Entonces, mire, estamos destacando... Estamos destacando que esta España es un equipo supremamente
1: más eficiente.
3: El sí, mejor equipo por concepto de equipo como tal del campeonato del mundo. No hubo otro, no recuerdo otro. De resto eran individualidades, empezando por Argentina. Como equipo como tal, por gestión de nómina y por cómo ponía el performance futbolístico en la cancha, para mí es más completa esta selección.
1: Más goleador, como equipo, recibió menos, ¿cierto?, goles.
3: No desde lo nominal y desde la estrella, porque se lo come vivo el del 2010.
1: Y pero es que eso habla mucho de la nostalgia también, ¿no? Porque, a ver, ¿quién era más? ¿Joan Capdevila o Cucurella?
5: No,
0: para mí Cucurella.
1: Entonces, si vamos a ir en ese...
3: Bueno, por eso yo digo que tiene que ver mucho con paladar, pero por ejemplo, en el caso de

0: Unai Simón, yo creo que es injusto, ¿no? Porque todo el mundo dice, bien Unai Simón, recibió solo un gol.
1: Dale, le va a mandar una muy brava, Camilo.
0: Pero ¿cuántas ha atajado?
1: Brava.
0: Sí. ¿Rodri o Busquets?
1: Epa.

0: Eso no lo sabríamos.
1: No, quien modificó la posición.
0: No, pero eso no lo sabríamos.
2: Pero durante muchos años hemos visto jugadores de ese corte, incluso en
1: los... No, al estilo de Busquets, no. Incluso mira cuántos años está Busquets en la selección española. Sale cuando aparece Rodri, porque no había quien supliera esa función en el modelo de juego que ellos tienen. No había. Busquets estuvo hasta el final, ya se habían
2: ido todos. O sea, antes de Busquets no había un volante de primera línea que sacara el equipo desde atrás y tuviera precisión en los pases.
3: Deco en Portugal. Deco en Portugal lo hacía y fue antes de Busquets.
1: Pues es que no, pero era otro tipo de jugador.
4: Sí, era otro, sí.
1: Y ellos jugaban con cinco. Ellos jugaban con cinco, que era uno morenito. Venga, no en la posición de Busquets. Deco,
2: hasta
1: Deco
2: te cumplía con sus diferencias, función, no con sus diferencias no me falta, pero hasta Freddy Rincón uno podría decir que tenía características.
1: Freddy Rincón era 8, no 5. Freddy Rincón era 8, no 5.
2: No, pero es que
3: Rodri no es 5. Estamos hablando de función, no de posición.
0: Sí, estamos hablando de las funciones, de las características.
2: Rodri no puede ser un 5 tipo Carlos Sánchez. No, hombre.
1: Rincón no te...
2: Pero es que
3: Rodri no es 5. Estamos hablando de función, no de posición.
0: Sí, estamos hablando de las funciones, de las características.
2: Rodri no puede ser un 5 tipo Carlos Sánchez. No, hombre.
1: Rincón no te jugaba en la mitad de la cancha, en la mitad como te jugaba Busquets. Recordemos que en esa generación incluso Rincón era goleador, porque era más un 8, era más un box to box, si quieres, hoy en día.
4: Pero arrancaba desde la línea de Lionel, ¿no?
1: No.
4: Arrancaba retrasadito con Lionel y se soltaba a la línea de Valderrama.
1: Bien. Recuerden que en ese momento del fútbol mundial, el fútbol era 4-3-1-2. El uno era el pibe y los dos delanteros. En el 3 de la mitad de la cancha había un volante central y había otros dos interiores que lo acompañaban. En esa época no se llamaban interiores. Rincón, de los 3 de la mitad, era el que más acompañaba a Pibe en la creación de juego y apoyaba a los delanteros. Entonces, es una posición distinta a la de Busquets, totalmente.
2: Venga, ¿y cuántos goles pues hizo Busquets en su carrera? Era muy goleador, pues.
5: Ya lo... No, pero sí, no, era un jugador de equilibrio y tal.
0: No, igual Rodri tampoco tiene tanto gol.
5: No. Rodri, bueno, marcó el gol de la victoria, sí, del City.
3: Pero yo Champions. Creo que sí.
2: Pero en este mundial no tuvo ni una asistencia ni un gol. No,
5: pero dio segundas asistencias.
3: Sin quitarle a Busquets, que es un monstruo y para mí es un crack. Yo creo que sí fue más influyente en esta selección Rodri que Busquets en esa España, porque es que no solamente era Busquets, era Iniesta, era Xavi Hernández, ¿cierto? Entonces Iniesta, había otros que lo rodeaban. Entonces, para mí sí es más influyente en esta selección. Es Rodri. Es más, yo me quedo con Rodri, para ser sincero. Me quedo con Rodri, siendo una pelea muy, muy, muy complicada, pero me quedo con Rodri.
2: ¿Alguien más dice Rodri?
0: Sí, yo me quedo con Rodri, empezando porque se quedó como el mejor jugador del Mundial. En ese 2010 está buscando, quedó Diego Forlán.
2: Ah, no, Forlán, no, pues que Forlán era un animal.
0: Exacto.
2: Impresionante.
1: Los delanteros que tenía España, David Villa, y los que ingresaban eran Torres, Jesús Navas y Pedro. Creo que los cuatro serían titulares hoy.
2: Pero Pedrito también era
5: más que Farrán, más que
2: y Villa jugaba como extremo por izquierda.
5: Sí, Lamine Yamal.
3: Más mérito para esta selección. Más mérito para esa selección.
0: Sí, es que estamos hablando del colectivo. Es que yo creo que, y es más, De La Fuente fue bastante criticado por la convocatoria desde un inicio. A los españoles no le convencía tampoco mucho la convocatoria.
2: A Ferran lo mataban.
0: Y les dio el título.
2: No le gustaba para nada la convocatoria. Bueno, sí, señores, claro. Está muy bueno el tema, pero tenemos más. Hoy ha tenido su primer entrenamiento el señor John Herdera en Benfica.
5: Noticia importante.
2: Me gustó cómo llegó hablando portugués.
4: Sí, con propiedad.
2: Hay que darle también crédito.
4: Sí, como le da palo.
2: Merece.
5: Portuñolcillo, un poco.
2: Pero bueno, hizo el esfuerzo. Un esfuerzo, ¿eh? Un esfuerzo.
5: Yo soy un...
2: tranquilo.

0: mejor de Rusia y ahora lo lleva al
1: El mejor.
0: mejor de Portugal. Bueno, al lado del Porto. Esta oportunidad sí la va a aprovechar John Jader Durán, Camilo Pinto.
2: El tren pasa de pronto muchas veces, pero si usted no aprovecha la oportunidad, yo creo que con nuevo ciclo, Steven, muy seguramente ya pensando en el proyecto de la Selección Colombia, Copa América 2028, Mundial 2030, si no aprovecha, esta podría ser quizás una de las últimas oportunidades para Durán. Tiene un contexto diferente en su vida, va a ser padre, tiene una nueva oportunidad en un club grande de Europa. Hombre, es el momento de sentar cabeza, ya como con la responsabilidad y esa, y eso, y ese aire nuevo que da ser papá. Yo creo que es una oportunidad grande para Durán y espero que la sepa aprovechar.
3: Hombre, yo hoy decía en el Morning Call, gran programa además, decía que tienen 4 años varios para afianzarse y estar en la Selección Colombia. Entre ellos, John Jader Durán, que esta es la gran oportunidad que tiene en mucho tiempo. Es que desde que llegó a Aston Villa, creo que no había tenido una posibilidad de estar en un club tan importante y de tan renombre como el Benfica. Es que
0: Lástima que ya no
3: es el
0: esté
3: más
0: Mourinho,
3: grande, ¿eh?
0: pero sigue siendo un equipazo, un equipo importante que normalmente está en
2: Y
0: Champions,
2: sobre todo que Portugal para los
0: que pelea
2: colombianos tiene una
0: títulos local.
2: plataforma: James, Luis Díaz, en su momento Quintero, Falcao. El fútbol de Portugal como que encaja mucho con el ADN del colombiano.
1: Y yo creo que Durán también llega a una edad importante, ya tiene 22 años, sé que es muy joven, pero ya no es ese niño, ya no es ese niño que
0: No, pero yo no
1: hablábamos.
0: sabía lo del papá, por ejemplo, lo que me está
3: Sí, va a ser
0: contando
3: padre.
1: Sí,
0: Mauricio,
1: va
0: que
1: a
0: va a
1: ser
0: ser papá.
1: padre. Creo que la esposa o la novia, la pareja, tiene 3 meses,
0: ¿Dio ayer la esposa?
1: que nace más o menos
3: Mira
1: en
3: vos.
1: 6 meses el
0: Pues si
1: bebé.
0: ajuiciaron una ibagreña, ¿ajuició Camilo? Yo creo que a Durán
2: No, ella es de Roldanillo. Ella es de, uno es de Roldanillo, dos no me ajuició. No, mentira.
4: Steven,
1: Pero
4: yo no le creo a John Jader.
1: No, yo sí.
0: Uy,
1: Pero
0: no,
1: esperen que no he terminado.
4: Ya le argumento.
1: Porque
2: Dele
1: ya tiene el tema familiar, yo creo que eso puede influir.
0: mucho.
1: Eso influye. Ya son responsabilidades diferentes, ya ser ejemplo, ya ser modelo a seguir, y puede que eso también le ayude bastante. Pero además de eso, también el hecho de no haber ido al Mundial, sabiendo que se necesitaba esa posición y que él sabe que se necesitaba y que él sabe que él podía aportar, yo creo que también fue un jalón de orejas para él y decir que se tiene que poner las pilas. Y estoy de acuerdo con Alemán, tiene 4 años para ponerse las pilas.
4: No, de 4 años no, tiene desde ya.
1: Sí,
3: Por
1: pero
3: eso,
1: para salir
0: viene, viene la Copa
3: en cuatro
0: América en
3: años.
0: dos.
1: Sí, pero para consolidarse y poder ser el 9 indiscutible de la Selección Colombia. Es que yo no veo a otro
4: pero Luis,
1: jugador
4: eso
1: con
4: suena
1: esas
4: como que tiene
1: características.
4: tranquilo para desordenarse 3 años y el último año
1: No, antes todo lo contrario. Antes todo lo contrario, la carrera empezó ya para poder
3: En
1: estar
3: cuatro
1: ahí.
3: años tiene que estar, para mí en 4 años tiene que estar no solo John Jader Durán, sino que en 4 años ese pelado que tiene 17 años, que hoy fue firmado por el Liverpool, Samuel Martínez, también tiene que
2: Nacional.
3: estar ya.
0: Campo.
2: Meta Rengifo.
0: Campo.
3: ¿Sí?
5: Yo creo que Durán depende de Durán. Comparto junto con Camilo el hecho de que su entorno cercano cambie con la presencia de un bebé, de un hijo. Eso cambia, ayuda seguramente a la madurez de él, pero depende de él. O sea, yo creo que él tiene que dejar de ser un delantero que hace goles y convertirse en un goleador, porque él hasta ahora es un joven delantero que marca goles, pero no se ha consolidado en ningún lado como goleador de los equipos, por una razón simple: no dura. Entonces creo que para su carrera, para él y para la Selección Colombia, todas las características que vemos en él, que lo llevan a uno a la conclusión de que es bueno, de que marca una diferencia, de que o que es muy bueno, él tiene que llevarlas a la realidad del goleador. Estar entre los tres de la liga, entre los tres goleadores de la liga, pelear, tener un alto porcentaje de goles, que se gane la confianza y que sea titular. Porque hasta ahora, la verdad es que John Durán es un joven lleno de talento que se ha convertido en un delantero que te hace ciertos goles en un campeonato.
0: Le dieron palo estas últimas horas.
3: Sí, sí,
0: ¿Quién?
3: sí. Es un jugador inglés, se llama Gabriel Abong-Lahore, y dijo: Durán era una manzana podrida, ¿no? Luego de confirmarse el fichaje al Benfica, este exjugador dijo que en el vestuario del Vila solo llegaba a formar problemas y que era una manzana podrida. Entonces,
2: Fuerte.
3: es una fama difícil, es una fama
0: Y no el
3: muy
0: primero que lo
3: complicada,
0: dice,
3: no
0: ¿no?
3: es el primero que lo dice. A ver, también hay ciertos presuntamente rumores de que en la Selección Colombia también ha habido problemas con él. Presuntamente, lo
0: Bueno,
3: repito,
0: no
3: presuntamente.
0: volvió a la selección desde entonces.
3: Sí, no volvió a la selección desde entonces. Entonces yo sí creo que es el momento de él darse cuenta que, hermano, es ahora. Y yo creo que también Colombia lo

0: necesita. Y él haber visto la Copa del Mundo por televisión, yo creo eso que ese tipo dice... Sí,
1: él dijo que no, ¿no? Claro. En un comentario que le hace cuando muestra sus carros y la riqueza que tiene, le dice a alguien, pero ¿de qué te ganas? O sea, ¿qué sacas de esto si no estás en el Mundial? Y él le dice, no, a mí no me importa.
2: Eso es de dientes para afuera. Sí, sin duda alguna. Mire, yo estoy de acuerdo, es más.
3: Extraña que usted no le dé una oportunidad, usted que es un hombre que parece noble.
2: De dar oportunidad. Mire, así como la selección necesita a John Jader Durán, yo creo que John Jader Durán necesita de la selección. Así él se ponga a sacudir, se diga que no le hubiese importado estar en el Campeonato del Mundo o que no le importaba estar en ese momento. El tema es que, para mí, como seguramente a muchos colombianos, los créditos con John Jader Durán ya se acabaron. Es que no hay credibilidad en John Jader Durán y tiene una doble tarea.
4: Pero tiene 22 años.
2: Lo personal y lo futbolístico, ¿no?
4: Sí, no seamos tan crueles. Es que yo siento que a veces somos muy crueles con él. Tiene 22 años y bien ha cometido errores.
2: La edad no es una excusa. Si no vuelvo y pongo el ejemplo entonces de Gustavo Puerta en la selección de Colombia.
4: Claro, pero es que son contextos diferentes.
2: Es menor incluso Gustavo Puerta que John Jader Durán. Claro, pero y mire el comportamiento de Gustavo Puerta. ¿Y dónde está Gustavo Puerta?
4: Claro.
2: Pero para mí, árbol que nace torcido, yo, la verdad, espero por el bien de, más que por John Jader Durán, porque es problema de él, por el bien del fútbol colombiano y la selección Colombia, yo sí espero que él se reactive como futbolista, que haga hartos goles y que mejore su comportamiento, pero porque lo necesitamos, pero no.
4: Hay
2: no
4: que creo. Partir de que son contextos diferentes los de los jugadores y el tema de formación de ambos jugadores es totalmente diferente. Su contexto familiar, de amigos, es totalmente diferente a las oportunidades que tuvo tal vez
2: Gustavo Puerta. Lo de los amigos depende de él. Claro. Lo de la familia, pues sí es un tema que ahora, no es cierto. Pero...
1: Ahora, y la estabilidad en los equipos también depende de él.
4: Es que él tiene que asumir las responsabilidades, es que no lo estoy justificando. Pero miren, a lo que si digo es que no seamos crueles, tiene 22 años.
1: Pero miren, si él no fuera tan bueno, Campo, porque sí, es cierto, usted tiene una teoría, que no le ha ganado a nadie, vale, listo. Pero el promedio goleador del tipo, hasta cuando estuvo en Arabia, luego ya en el Fenerbahce y demás, ya se vino abajo, pero hasta cuando estuvo en Arabia, es decir, incluyéndolo de Aston Villa, era altísimo.
5: No, hacía, pero lo de Aston Villa fue monstruoso.
1: Por eso, fue muy bueno.
5: Lo de Aston Villa para
1: en el
5: mí,
1: promedio, fue en el promedio goleador ahora, fue muy bueno. Pero venga, termino esta. Si fuera un jugador del montón, un delantero del montón, no caería parado siempre.
0: Claro.
1: Aunque la embarre y la embarre y la embarre.
3: No, es que las condiciones las tiene.
1: Campo.
5: Es que él tiene las condiciones y tiene la edad. Porque es un prodigio alguien que con menos de 20 años te sea titular en un equipo del fútbol inglés. Ese tipo tiene que ser un prodigio para hacerlo. El tema es que ya la edad de prodigio se te está pasando. No te has podido consolidar. Fuiste a ligas menores y no marcaste diferencia. Saliste por la puerta de atrás de los distintos equipos. Yo con el tema de la familia y los amigos soy bastante cuidadoso porque no es lo mismo que nos pasa o que le puede pasar a cualquiera. Este pelado a los 19 años era cabeza de hogar. Uh-huh. Entonces ya cuando tú eres cabeza de hogar,
4: era el papá
5: cuando tus tíos, primos, mamá y demás dependen de ti, la participación de la familia es distinta porque cada quien cuida su beneficio. Y ahí también la participación de los amigos es distinta porque cada quien cuida su beneficio. Yo lo que creo es que él y su representante, que ha sido un tipo que se ha movido muy bien, son los que tienen que llevar la delantera en ese tema de qué es lo que yo necesito, un psicólogo, un psiquiatra, un acompañamiento, ir a misa, ir aquí, ir allá y ver qué es lo que se hace, porque él las condiciones las tiene. Ya vas a pasar los 22 años, no te has consolidado como goleador en ningún lado, te vas a quedar en una simple promesa o vas a demostrar por fin lo que tú tienes por delante.
0: Yo lo que siento
5: en eso todos lo tenemos claro.
0: Yo lo que siento es que él confía mucho, a veces de pronto demasiado, en sus características y en su talento. O sea, él sabe que es muy bueno. Él lo sabe. Y también el Benfica lo sabe. Sí, porque si no, el Benfica no lo llama. Es que estamos hablando de uno de los equipos que más revende a Europa. Uh-huh. O sea, esta traída de John Jader Durán es una inversión para el Benfica. Y entre mejor le vaya a John Jader Durán el Benfica, ellos saben que este tipo, por las condiciones que tiene, se revende. Ya el tema es que él se convenza. Y que esa autoconfianza que él creo que tiene, porque él, yo sé que él sabe que es el mejor y en condiciones es el mejor delantero que tiene hoy por hoy Colombia, yo creo que eso también tiene que ya demostrarlo, porque cada día tiene que hacerlo. Y esta es la oportunidad perfecta y estoy seguro que no la va a desperdiciar.
4: Es que no tenemos ninguno igual. en ese momento.
1: Por características es el mejor.
4: Sí.
1: Y es un tipo, es un tipo que, a ver, tiene como las... Es un tipo Lukaku, alto, espigado, no, con pegada.
2: Rápido, el biotipo que tiene rival es impresionante.
3: Pero ¿sabe qué me da temor? Que lo que dice Alemán, que es muy cierto, que de pronto cuando usted está confiado...
0: Se nota sobrado.
3: Sí, pero que esa sobradez... Hombre, deje... Por esa sobradez pase el tiempo, 2, 3 años, 4, y se pase el vagón del tren y no aproveche la oportunidad. Por eso es que ya esas características, sobradez o ese buen nivel, como se llame, tiene que materializarlo en buenas campañas para que vuelva a ser el mismo, si no ese tren puede pasar.
1: Sí, porque, seamos sinceros, fue decepcionante lo de Luis Suárez.
3: No, los delanteros de la selección.
1: Y Córdoba lo salva un poquito que se lesionó.
4: Y que llegó lesionado.
2: Sí, claro.
4: Las dos.
1: Porque no hay cómo medirlo, digamos, justamente.
4: Y Cucho no tuvo tantos minutos.
1: No, muy
4: porque
1: poquito.
4: Porque yo recuerdo el primer partido donde no jugó tampoco de 9-9 y lo que luchó y guerrió es que para ese pase de gol, esa asistencia que le dio a Campas, que yo creo que eso obviamente todos se lo aplaudimos, pero como 9 no lo vimos.
3: Hay jugadores que hacen goles en la Selección Colombia, pero después de Falcao, yo no veo un goleador. Usted recuerda que, listo, pasó Falcao, después vino la eliminatoria a Qatar. Y recuerda usted cuando hacíamos los partidos acá, Dubán, Muriel, colocaron un sinnúmero de delanteros y pasaron 7 partidos sin que se pudiera anotar un gol. Después viene Luis Suárez, tuvo esa gran definición ante Venezuela y la esperanza goleadora nació. Pero en Colombia hace rato, en la Selección Colombia, no tenemos un
1: killer. Para mí es una vergüenza que el goleador del Mundial pasado sea un central y que en este haya sido un lateral.
0: No tenemos gol y la gran esperanza.
2: Mira, y Muñoz. Es no, pues o sea, depende de las formas. El tema es que los delanteros no hicieron goles. Porque si termina
1: siendo... ¿Cuáles formas?
2: La siguiente. Si termina siendo un goleador, un central, un lateral, marcando 4 goles. Pero
1: siempre
2: y delanteros que marcaron 3 goles y otro delantero
1: que hizo 2 goles. Para llegar lejos tiene que tener...
2: No, de acuerdo. No, es que no le estoy cuestionando eso. Digo yo es que si por ahí termina un central, Jerry Mina, siendo goleador de Colombia, pero hubo 2 delanteros que marcaron de 2 y 3 goles.
4: Para mí, el hecho de no haber tenido un goleador en esta Copa del Mundo fue la gran causante de que no siguiéramos avanzando.
2: Y ojo que goleador no solamente es centroatacante.
3: No, porque mira a Bellingham.
2: Mira nuestra gran figura, sí, ¿cierto?
3: Pero mira a Bellingham. Mira a Harry Kane. Los de los otros equipos, los atacantes sí marcaron, nosotros no.
5: La vez que más lejos llegamos en un mundial fue porque tuvimos un goleador.
4: Sí.
5: Que fue James. Claro. Que en ese momento era el mejor
3: goleador. Se vistió de goleador, sí.
4: ¿Por qué?
5: Pero en el 94 no tuvimos. En el 98 no tuvimos. Recuerden que ahí es el gol.
3: El único gol de Preciado.
5: O sea, antes de Falcao no teníamos delanteros con gol. Ni siquiera en la generación. Delanteros goleadores. Ni siquiera en la generación de Asprilla, Tren Valencia, Valenciano, JJ Trelles, Víctor Hugo Aristizábal tuvo su mejor momento en la Copa América. Antes de Falcao y después de Falcao vivimos esa realidad siempre.
1: La de Luis Javier ahora, Suárez no se parece un poquito, Campo, no se parece un poquito la de Luis Javier a la que hace España, a la que logra concretar España.
4: El gol. Sí, en la que desperdicia a Suárez en el último partido.
5: Yo creo que era más fácil la de Suárez.
4: Sí.
0: Sí, le bota mal.
5: Era menos compleja la de Suárez. Suárez era menos compleja.
0: Se perfila mal. Se perfiló mal y la pelota la
2: tenía menos defensores en la trayectoria del remate.
3: Vamos a soñar con esa toda la vida y con la de Campas.
1: La de Ferran habían que mandarla arriba como la mandó.
4: Sí, para mí fue más clara la de Suárez que la de Campas.
5: La de Suárez, te lo juro que sí.
4: Es que la de Campas, igual Suárez, el arquero le sale muy bien y también le corta un poco el...
1: Sí, pero por ejemplo, ¿cuál es la de Enzo, la que va arriba?
3: Giuliano Simeone. ¿La que queda en el último minuto?
1: No. En las primeras fases, que hace un gol espectacular con un ángulo tan cerrado como el del Campas, que la manda muy, muy pegada.
4: Sí, pero tiene un nivel de dificultad más alto, a lo que yo me refiero. Me parece que estuvo más claro.
0: Es que la de Campas se ve muy solo, pero en realidad era muy difícil.
2: El gol al que se refería ahora, Steven, si era más complejo hacer ese gol.
1: Pero no recuerdo cuál fue el jugador de Argentina.
2: Yo recuerdo ese gol, pero no me acuerdo el
5: de Suárez era un penal, póngalo un poquito más alejado, pero era un penal. O sea,
1: sí, no, era muy claro.
4: Pero a eso me refiero.
1: Ahí es cuando uno dice, este tipo hace goles cada 8 días en Portugal. Cada 8 días hace de a 2 y 3. Y, hombre, le queda una oportunidad tan clara para matar el partido.
5: Eso pesa, Steven, la camiseta de delanteros de la selección pesa. Mire cuántos delanteros buenos
1: Duván Zapata, súmelo. No,
5: Vaca es malo. Hemos tenido muchísimo. Ves y juegan los equipos donde ha jugado Vaca. Vaca
0: no,
5: es
0: y
5: malo.
0: También habla de Jackson, la construcción, ¿no? Jackson del entorno.
5: Teo. Todos todo son buenos. Uy,
1: pero yo Teo si lo pongo. Camiseta, yo a Teo si lo pongo de los que triunfaron pesa. En la selección.
0: No, Steven, yo creo sí. que la mayoría de delanteros. Muchos minutos
3: y tenía la sombra de Falcao. No,
1: pero hizo bastante.
3: Aprovechó la oportunidad.
0: Que la mayoría de los delanteros, no superestrellas ni alienígenas, necesitan un entorno para marcar goles. Eso está clarísimo.
4: Pues Haaland.
0: Haaland es un manque de la nada.
1: Nosotros creamos opciones.
4: Por eso.
0: Y a mí me parece que no.
4: No, nosotros sí.
3: No tantas. Mano a mano que usted diga.
0: Sí, toma, metelo.
4: Pero es que es por eso mismo, por falta de un 9 que...
3: No, pero al 9, pero al 9 hay que alimentarlo. Sí, juegue usted con extremo, juegue
4: pero
3: con
4: yo
3: un,
4: creo
3: un
4: volante que 10, ese,
3: en juegue con otra punta, al atacante hay que alimentarlo. Ya se va a juzgar si tuvo el mano a mano como le pasó a Suárez,
0: a Campas, o...
3: como le pasó a Campas con todo y que no es un 9.
0: Tema de probabilidad matemática, entre más veces usted llega, mayor probabilidad tiene de marcar,
3: pero
0: no llegó tanto.
3: Pero al delantero hay que alimentarlo.
0: Correcto, y jugadores extraterrestres fuera de contexto que te hacen un gol en Colombia...
4: No, y hay que decirlo que también por el funcionamiento de esta selección, pocas veces vimos mano a mano de los 9. O sea, nunca vimos, a no ser desde que estamos hablando de Luis Suárez, pero no es que partido tras partido los 9 tuvieran demasiadas oportunidades claras de gol.
3: Por eso, y ahí vamos a caer en un tema que es repetitivo y que yo sé que es sensible. Tenemos que voltear a mirar a James Rodríguez, porque él era el encargado también, al lado de Díaz, de la elaboración y de tratar de alimentar, en este caso, a los atacantes.
2: ¿Cuántas selecciones en Sudamérica no quisieran tener en el medio campo a James Rodríguez y a Juan Fernando Quintero? A tener un extremo como Luis Díaz, y por la otra banda, a tener un extremo también como John Arias.
3: Y atrás a puerta.
2: Pero el tema es que James no estuvo.
5: Como jugaron
2: y Juanfer, claro, James no estuvo. Y Juanfer era suplente.
4: Y es que yo siento que en este...
5: Y ya tampoco estuvo.
4: En esta selección Colombia, el trabajo de los 9 era casi que también fijar a los centrales, abrir espacios para que los mediocampistas o para que los laterales que interiorizaban también aprovecharan y llegaran a esa posición de gol. Pero es que no vimos que el equipo jugara tampoco en función de alimentar a esos 9 para poder que tuvieran más opciones para llegar. Muchas veces veíamos a Luis Suárez guerreándola hasta de espalda y también fijando un poco a los centrales para abrir esos espacios.
0: Todas esas conclusiones no nos quieren decir que claramente el funcionamiento de la selección Colombia
3: no fue bueno.
0: No fue bueno.
3: No fue bueno.
0: O sea, con la pelota Colombia, a ver, contra rivales más suaves, Uzbekistán, contra Portugal jugó bastante bien, pero no tuvo
3: gol. Fue quizás el mejor partido de Colombia.
0: No tuvo gol, lastimosamente.
3: Y no lo ganó.
0: Contra el Congo también tuvo sus oportunidades, pero tampoco fue un equipo realmente muy fluido arriba. Y contra un par que era Suiza, pues lastimosamente tampoco se dio. Entonces ahí uno puede empezar a decir que este entrenador tendría mayor responsabilidad, porque duró más de 4 años intentando preparar un colectivo para dar el salto de calidad contra un par y no pudo. Porque tiene buenos jugadores Suiza, pero Colombia también.
1: ¿Para qué golazo, querido Mauricio?
2: Sí, señor. 53 minutos. América de Cali amplía la ventaja 2-0 ante Real Cartagena. Un gol de Jason Guzmán acompañando. Ha hecho un muy buen partido. Ojo, buen partido de Jason Guzmán. Un
1: uniforme parecido al de Noruega hoy, América.
0: Tranquilo, tranquilo.
2: Tiene los lentes del Mundial todavía.
3: No, yo estaba viendo Egipto.
1: Y el Real Cartagena me parecía al de Sudáfrica.
3: Yo estaba viendo Egipto-Sudáfrica, en serio. Sí.
5: Y el trabajo defensivo de la selección no resiste análisis también.
1: Venga, Pérez, que estamos hablando del golazo de América, campo. Déjame disfrutar un segundo. ¿Y qué?
5: ¿Qué fase qué es de Copa eso?
1: No, hombre, espérate.
0: No, es porque le hicieron con la Real Cartagena. Entendamos el doble.
2: Es el centro.
1: Oiga, Jason.
3: 64 avos de final.
0: No,
1: Deiner Quiñones.
5: Sí, o sea.
1: Deiner Quiñones, nombre.
4: ¿Cuál?
0: No, pero pues es el América, ¿no?
2: Jason.
1: Sí, está jugando muy bien. 8:46, vamos a la pausa. A la pausa.
4: Bandera.
1: Mande la pausa.
4: Vamos a la pausa.

0: Dice Ángel Camacho a través de nuestra cuenta de YouTube que él está convencido, convencido, que Inglaterra le hubiera hecho más partido a España que la selección argentina. Es parece que Inglaterra la pechó.
1: Sí, lo de Inglaterra fue una cosa.
0: Porque Inglaterra tiene fútbol. Inglaterra
1: sí. Como Francia decepcionaron de una manera. Ah, no, increíble.
0: Pero en un momento Thomas Tuchel dijo que era el mejor mundial en 60 y pico de años.
2: El resultado fue tercero en una Copa del Mundo. Su mejor presentación fuera de las
3: Ligas Británicas. Pero ese no era el objetivo. No, es que es lo mismo.
0: No, tampoco yo creo que le pedían ganar el mundial.
2: Yo creo que tenía equipo para llegar a la final.
1: Para llegar a la final, eso sí tenía.
0: Ahora.
3: Y si no se logra el objetivo. La pechó
0: porque si uno ve el partido hasta el minuto 80.
2: No, Inglaterra.
1: Steven fue un cobarde. Fue un cobarde. ¿Cómo es que, hermano? Tenía saca para ingresar. Cambia los dos laterales. No aprovecha que Argentina
0: pero
1: bueno, saca
0: el partido ya pasó. Pero a mí me parece que al final no es una decepción Inglaterra, como sí lo fue Francia.
1: O como lo fue Alemania.
0: No,
3: pero eso es otro nivel. Eso está fuera de.
0: Que te saque la Paraguay del Faro.
4: Pero Inglaterra, yo creo que sí, para mí sí fue decepción, porque es que tenía todo para ser finalista.
3: Sobre todo
4: la manera
3: como que. Exacto, yo iba a eso, sobre todo el cómo. Yo creo que está bien, y más en los duelos que son mata-mata, solo un partido. Puede pasar lo que sea, pero sobre todo el cómo se pierde y el cómo se queda eliminado es muy importante para uno decir si fue una decepción o no.
4: Y en el partido por el tercer lugar, porque Francia le regaló el primer tiempo a Inglaterra y le clavó 4 en el primer tiempo, pero en el segundo tiempo Francia se puso serio y casi le empató.
2: Igual las declaraciones de Didier Deschamps son bastante, dicen mucho, ¿no? Que ya el llevar este camerino junto por tanto tiempo y que funcionara era un cansancio.
1: Era una presión tremenda.
4: Sí. Oiga, ¿no puede estar pensando Lionel Scaloni con Argentina?
3: No,
4: seguro.
3: Yo no entiendo eso que acaba de pasar.
0: No se puede alabar un jugador porque baila.
2: Ya Quiñones metió un
0: santo
1: alabado.
0: Quiñones, que era la figura del partido, Mauricio, expulsado.
4: Sí, porque además fue el que asistió para el segundo gol de Jason Guzmán, un muy buen centro, y estaba haciendo un muy buen partido por la banda.
2: Dejó calentar por de las salas.
3: Bueno, pero qué manera tan infantil.
5: En esa reestructuración de algunas posiciones de Selección Colombia, hay que estar muy atento a lo de Mateo Castilla, el lateral derecho Castillo. De América.
4: Ahí ha metido un par de centros muy buenos y creo que fue... Yo creo que en su posición...
0: La embarrada con él es que lesiona mucho, pero es un jugadorazo.
1: Sí. A mí lo que me preocupa es buscar a futuro un lateral izquierdo. Porque
2: Juan Arizala, jugador que está ahora en el Udinese.
0: ¿Usted no les preocupa el volante creativo?
2: Samuel Martínez, está Scorcia.
4: ¿Regifo no cabe ahí?
2: Regifo
3: cabe.
4: Puede ser.
3: Pero es que no es tan creativo.
5: ¿Sabe quién es un volante creativo? Lo que pasa es que esa posición... En lo inmediato, en el Mundial, encontró un jugador para trabajarlo.
0: ¿Cuál?
5: De Puerta.

0: Puerta.
1: Que el creativo de la selección terminó siendo Puerta.
2: No, Cristiano Ronaldo.
3: Pero yo creo que Puerta puede jugar creativo. con Regifo.
1: El creativo de la selección.
2: O sea, se va James y juega en esa posición.
1: ¿De interior derecho? Puerta? No, cambia la selección porque Puerta es interior por derecha, que a mí me parece que es donde más fue vistoso. Me parece que él terminó siendo el creativo de la selección y creo que es más fácil encontrar un respaldo defensivo en la mitad o incluso el interior por izquierda está, que es Arias.
2: ¿Usted lo ve?
1: Es mucho más fácil. Claro.
4: ¿Usted ve una teoría viable? Yo le veo la función y como función puede aportar, ¿cierto? Como una variante, ¿cierto?
2: Pero no lo ve.
4: Pero ponerle la 10, no lo ve.
5: Hay que ver cómo va a jugar Colombia, ¿no? Claramente.
4: No, y hay que ver también.
5: Hay que ver qué modelo
4: pues
5: va
4: con Lorenzo va a ser lo mismo. Con Lorenzo va a ser lo mismo. Y todo apunta que va a ser Lorenzo. Lo que sí tiene Lorenzo es que sentarse con los técnicos de la sub-20, de la sub-17, para ver quiénes vienen de atrás, para que ese relevo generacional se ha llevado buena forma.
5: Cristian Orozco, jugador del Manchester United, 20 años, capitán de la sub-20. Ese pelado seguramente va a llegar.
2: Tiene que llegar. Porque yo después de este campeonato del mundo, donde no jugó un minuto y donde no se le dio ninguna importancia, lo de Carrascal yo lo veo sepultadito. Sepultadito la
3: opción. Ojo, y viene Yasser también.
2: No estuvo en este proceso.
1: Pero ojo que puede ser, Steven, un tema del entrenador. Yo estoy de acuerdo con usted. Además, Carrascal ya no es pelado. Carrascal tiene, creo que son 28 años.
2: Claro, ya está más cerca de los 30.
1: Exacto. Entonces, pero sí es llamativo que llevas a un jugador y no lo pones. ¿No? Entonces, yo sí creo que lo de Carrascal es una gran incógnita que hay, porque es el tipo de jugador que sabes que tiene condiciones, sabes que juega en equipos importantes, ha ganado títulos importantes, pero no se consolida como titular. ¿Por qué? ¿Es una cuestión del entrenador o es una cuestión de él?
2: Bueno, 8:54.
5: Que nunca tendrán respuesta.
2: Hay que reemplazar volante creativo.
1: La pregunta es:
2: hay que buscar otro delantero para que le meta presión a los que están.
3: Lateral pero izquierdo. Yo creo que los hay. Yo creo que realmente en el proceso.
2: Extremo por derecha, de pronto.
5: Extremo por derecha está Tinito Gómez, que puede jugar por ahí. Mismo John Arias.
4: Sebastián Villa abre una puerta
5: por ahí. Ustedes vieron la polémica de Boca. Sí, en Boca nadie lo quiere. Los hinchas nadie
1: que empieza a jugar.
4: Un problema.
2: No, pues empieza a jugar y empieza a hacer goles.
5: Bueno, esta par es meter la basura debajo de la alfombra, ¿no? Porque en cualquier momento cuando no haga gol, volverá a salir.
4: Es un tema muy sensible.
5: Es un tema que no.
4: Bueno,
2: ¿se les quedó algo?
5: Ah, bueno, James Rodríguez fue hoy despedido oficialmente del Minnesota.
4: Oficialmente esa gente libre, James Rodríguez.
5: Otra vez.
4: Llévelo para la América, sí.
2: No, en la América bienvenidísimo. En la selección yo creo que ya está bueno.
3: Sí, pero en la selección ya está bueno.
4: En el América. No, cualquier equipo en Colombia se frotaría las manos con James.
5: No sé.
4: Ese sí rompe el mercado.
2: ¿Usted no lo querría en Santa Fe?
5: No.
2: ¿En serio?
4: A mí que me lo... No, para el nivel del fútbol colombiano, el talento de James. Así juegue medio tiempo nomás.
2: ¿Que se le ¡claro!
5: Ah, sí.
4: Me encantaría.
2: Él es hincha del Tolima, ¿no?
4: Él es hincha del Deportes Tolima.
2: Bueno, vamos a ver en dónde termina. Y Juanfer en el Junior.
5: Eso no está tan fácil.
2: ¿No?
5: Depende mucho de...
2: De la plata, siempre.
4: Pero Junior tiene billete.
5: No creo.
4: ¿No?
5: Hay algunos problemas que tuvo, por ejemplo, Junior en este semestre. El tema de no poder jugar en Barranquilla. El de haberse quedado por fuera.
4: Pero te aseguras ya un dinero
3: para...
5: Pero eso cuando lo dan.
4: El otro año.
5: Okay.
2: ¿Alexis Zapata sigue en Santa Fe?
5: Sí, señor.
2: ¿Usted le parece que James es mejor que Alexis Zapata?
5: Seguramente de calidad sí, pero en funcionamiento no sé si James hágalo en la banda como la hace Alexis.
4: ¿Y qué Frasica?
5: Lo mató. Nos sacó el programa.
2: Nos vamos, gracias por estar con nosotros. Chao.
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1: Hola, ¿qué tal? Bienvenidos, esto es Haz Mundial. La vida, por supuesto que la vida sigue después del Mundial de Fútbol. Aunque, siendo sinceros, quien gana un Mundial de Fútbol puede celebrarlo, no sé, ¿cuánto tiempo? Mucho tiempo. Pero claro que desde otros ángulos hay que seguir la vida. Pero vamos a darle un remate a todo lo que ha sido los ecos, el post-mortem de este Mundial y lo que vendrá para las ligas del mundo, que será, por supuesto, desde luego, muchísimo. Bueno, ya Mbappé está celebrando estar en la portada del nuevo juego de PlayStation que recoge todo el tema del fútbol. Con la camiseta del Real Madrid, ya pasa a la página de Francia. Pero nosotros vamos a darle, como digo, una última repasada, un repasón a lo que fue el Mundial y a lo que nos deja y lo que viene en materia de clubes ya próximamente. Voy a saludar a Eduardo Burgos en España. ¿Cómo estás, querido Eduardo? Bienvenido.
2: Hola, Steven, amigo. Todo bien, todo bien. Un poco raro no verte en Manhattan o por lo menos cruzarnos en el estadio. Pero bueno, la experiencia muy bonita. Esperamos ahora qué pasa en la pretemporada, qué nuevos rumores, qué fichajes van a dar y qué cambio de rumbo. Y sobre todo atentos con Olise, ¿no? Ese el tapado del Madrid que tanta gente habla.
1: Es cierto. Bueno, vamos a ver qué pasa. También con muchos rumores, un poco de la prensa rosa sobre los jugadores, ¿no? Entre ellos, Olise ha sido protagonista de eso esta mañana o esta tarde también en Europa. Voy a saludar a Reme Alcaraz, está en Madrid. De Reme, bienvenida, ¿cómo estás?
3: ¿Qué tal, Steven? ¿Qué tal de nuevo a todos? Muy bien.
1: Bueno, ¿se sigue celebrando en España o ya los ánimos están más tranquilos?
3: Los ánimos siguen arriba, aunque ya también volviendo un poco al día a día normal, al trabajo y a las labores del día a día.
1: Bueno, como dijo, alguna vez vi, bueno, hace muy poco, creo que un día, vi a un exjugador del Real Madrid que jugó muy poquito, colombiano, que estuvo allí, ay, se me escapa en este momento el nombre, es que jugó tan poquito y en Colombia también fue tan, Edwin Congo, diciendo, hombre, si en Colombia nos ganáramos un Mundial de Fútbol, lo celebraríamos seguidos con la misma ropa, en quién sabe qué esquina, hasta 4 o 5 días después. Te lo digo, Reme, pasaría en Colombia.
3: Estaría bien verlo también, ¿eh? Y a lo mejor nos ayudamos entre países para aprender.
1: Bueno, muy bien, vamos a saludar a Gabriel Ramírez. Gabriel, ¿cómo estás? Bienvenido.
4: Saludos, Steven, y a toda nuestra audiencia de Haz Mundial. Yo creo que igual aquí en México se nos cae el país y llegamos a ganar un día la Copa del Mundo. Es una locura, pero espero que estén todos muy bien.
1: Bueno, muchas gracias. Sí, bueno, y México entre las 10 primeras selecciones del mundo en ranking FIFA. Creo que hace mucho tiempo no pasaba eso, ¿no, Gabriel?
4: Correcto, es un buen salto y creo que es el reflejo de la buena Copa del Mundo que realizó el tricolor. Me parece que es bien merecido y que espero que sea un parteaguas para que en el futuro, no solo las próximas Copas del Mundo, sino las competencias que le vienen a la selección, sigan elevando su nivel.
1: Bueno, vamos a entrar primero con todos estos titulares que ha puesto la prensa argentina a andar por el mundo. ¿Qué pasó algo? Que hubo algo extrafutbolístico que cambió la historia del partido. Pero inmediatamente pasaron dos cosas adicionales. Salió el papá de McAllister, que también fue futbolista, a decir, yo le pregunté a mi hijo, porque me sembraron la duda, así como le sembraron la duda a todo el mundo, a mí también me las sembraron. Entonces le pregunté a mi hijo qué pasó en el camerino. Y me dijo, no pasó nada, papá. La arenga de Messi fue una arenga normal, que se hace pues en un momento donde nos estaban dominando el partido. Es que la primera parte de España, a mí me gusta más la segunda parte de España, pero la primera también fue buena. Entonces Messi estaba diciendo, vamos a jugar al fútbol. Eso fue lo que pasó. Y por el lado del técnico, de Scaloni, pues le pregunto esta mañana a una periodista, oiga, ¿qué hay de cierto los rumores de una ruptura al interior del equipo? Y él dice, no puedo creer que me estés preguntando esto. Y se indigna un poco y termina con la conferencia de prensa improvisada dentro de su carro. La verdad es que los protagonistas han hablado y han desmentido cualquier tipo de escena que diste que tome distancia de lo que fue el partido. simplemente un equipo que le ganó al otro por ser mejor, ya está. Yo no sé si a ustedes les queda un mal sabor de boca lo que ha sido la posverdad, como se le dice a las escenas que vienen detrás de un hecho. Me parece que queda el mal sabor de boca de lo que fue esta final, Remé.
3: Más que mal sabor de boca, porque obviamente yo sigo contenta por el resultado que fue la victoria de España, pero sí que me da rabia que se hable tanto del subcampeón, cuando antes de la final hablábamos mucho de que si quedábamos subcampeones no celebraríamos, porque no hay que celebrar nada, hemos perdido y ya está. Entonces, que ahora se está hablando tanto de Argentina, es como decir, ¿por qué? Si yo jugase algo y pierdo una final, no me gustaría que se hablase de mí, porque es como recordar que no he ganado. Entonces, a mí no me gustaría que se hablase si yo fuera argentina. Y volviendo al tema un poco de qué pasó en ese vestuario y tal, se está leyendo por redes sociales unas barbaridades, sinceramente, de que sí, cosas que se han movido, manos negras, rituales, que digo, yo creo que hay gente que no puede aceptar que Argentina pues no ganó y están buscando algo para sobrellevar la realidad. Entonces, a mí eso me parece ya un poco que se está yendo de madre.
1: Estoy completamente de acuerdo. ¿Por qué cuesta tanto, no digo a todos, pero a algunos argentinos, aceptar que un equipo que simplemente fue mejor que tú, que en la cancha fue infinitamente superior, Eduardo?
2: Es un poco, como dice Remes, tener un chivo expiatorio. Al final del día, Argentina no plantó cara. 107 minutos sin un disparo a puerta, y luego en la última jugada prácticamente Juliano sobre la línea falla ese gol cantado de la pase de Messi, y la gente necesita buscar explicaciones, necesita saber por qué Argentina, siendo campeón del mundo, no supo plantar cara ante la gran favorita que era España, junto con Francia, que al final pasó lo que pasó. Por ese otro lado también hay que explicar un poco el tema Messi. Ha jugado su último mundial, mismo lo ha dicho, es un fin de ciclo. En Argentina están también molestos con eso, porque Scaloni ya dejó caer que va a acabar contrato y en diciembre parará, porque él no puede más, físicamente está agotado, está exhausto, y es normal. Han sido 7 años desde 2019 que asumió el cargo, que ha sido sin parar, le han crucificado, le han llevado a lo más alto y ha vuelto a tocar a lo más bajo, y al final el pueblo argentino también está ese plus, ese saber que no todo fue culpa suya, que no el partido lo jugaron como tenían que lo jugado, pero no se dio prácticamente.
1: Y la queja de Remes es absolutamente válida. ¿Por qué se habla más del subcampeón que del campeón? Hace 4 años, Gabriel Ramírez, de Francia no se habló más. Francia, se acabó Francia en el minuto 90, minuto 120, perdón, porque duró también con extra tiempo. En el minuto 120 se acabó el tema después de los penaltis. Sí. Se acabó el tema. Hoy Argentina efectivamente está generando más ruido que la campeona. Y eso también es una responsabilidad, creo, de los medios de comunicación,
4: Sí, es parte del efecto Messi, a mí me parece. Es todo ese ruido mediático que lo rodea y que aparte, pues, es que él ya va de despedida, ¿no? Esto hubiera sido su adiós perfecto, un bicampeonato con el grupo que creía en él, pero pues no se le dio, y no solo no se le dio, como bien dicen mis compañeros, ni siquiera dieron la cara en el partido. Entonces yo creo que es todo eso lo que genera el ruido, y está mal, porque no solo manchan su reputación, sino manchan al fútbol en general, porque al final el que jugó mejor es España, el campeón es España, y de quien deberíamos estar alabando o quien deberíamos estar viendo el futuro es España, no a la selección argentina. Digo, es normal, ¿no? Sobre todo para los argentinos, pensar en qué va a pasar con Scaloni, con este proyecto de gente joven, pero no estamos viendo que en España también hay un proyecto para futuro, para que puede dar más campeonatos, más títulos, más alegrías a su afición. Y creo que eso está manchando un poco el fútbol.
1: Y creo que también la manera en la que termina el partido, Remé, termina también por alargar la narrativa argentina, porque esa pelea que se presenta gracias a la actitud matoneadora del jugador Paredes y que la replican un par más de argentinos, pues yo creo que también lleva a esto, ¿no? A que se siga hablando. Por ejemplo, veo que hay editoriales muy fuertes en el New York Times, en The Guardian, señalando a la selección argentina de muy mala perdedora.
3: Sí, y no solamente en los medios escritos, también en todo lo que son las televisiones, los canales de televisión en España, el postpartido de España siempre había un reportaje que era el mal perder de Argentina. Aparte de por cómo acabó con esa tangana final entre jugadores argentinos y españoles, pero también el gesto feo de cuando España levanta la copa, los argentinos no miran y no le prenden respeto al final a la selección española levantando la copa, que entiendo porque además esto lo hablamos en la redacción el otro día porque hay un compañero que es argentino y le decíamos, tú entiendes lo de dar la espalda y saber, van viendo a los aficionados argentinos, pero también a la vez es una falta de respeto. Entonces es como un poco, el otro día hacíamos una balanza, pues hoy también es una balanza de lo que pasó al final del partido, lo que luego no hicieron para mostrar respeto al campeón y todo lo que eso ha conllevado.
1: Eduardo, ¿algo más que agregar del tema?
2: No, no, totalmente. Al final también es un poco la idiosincrasia argentina, ese fútbol cancherito, el que tanto se dan de qué hablar, que le gusta ir mucho al choque, que le gusta mucho el picar a la gente, y creo que se pasaron. También fue un poco el hecho de ser sobrepasados en cuanto al partido, en cuanto vieron que no tocaban la pelota, que cada vez que la tenía Messi iban tres jugadores a por él, y prácticamente no tira la puerta en eso, en 107 minutos. Le sobrepasó el partido, le sobrepasó las emociones, y al final pasó lo que pasó. Luego es verdad que hay cosas que sobran, como ese puñetazo en el estómago de Molina a Rodri, o incluso ya no solo Paredes, sino todo lo que hay atrás, el Dibu Martínez empujando por detrás a Cucurella y demás. Son imágenes vergonzosas, hay que decirlo claramente. Al igual que Francia fue una buena perdedora porque supo respetar a Argentina en Qatar en 2022, Argentina no ha sabido mantener el porte que se esperaba de una selección campeón del mundo, bueno, subcampeón del mundo ahora mismo.
1: Bueno, muy bien. Vamos a pasar un segundo la página de esto que le da la vuelta al mundo, que viene dándole pues mucha trascendencia, como digo, a la prensa internacional para concentrarnos en España. Es el Barcelona el equipo más beneficiado, Reme, de lo que ha sido esta Copa del Mundo al final por la cantidad de jugadores que aportó para que España fuera la campeona.
3: No sé.

0: puede negar que la mayoría de los jugadores de la selección vienen del Barça, o bien juegan en el Barça o son de la masía del Barça, no se puede negar. Pero también creo que hay que tener en cuenta la importancia que ha tenido, no solamente en la selección, pero en toda la fase final del Mundial, al Atlético de Madrid. Muchos jugadores, tanto de la selección española como, digo, de Argentina y de otras selecciones, juegan en el club de aquí de Madrid y también tienen mucha importancia, aunque, de nuevo, no se puede negar el peso que tiene lo que es la Masía y el FC Barcelona en la selección española. Aunque eso no pasa nada. Eso va, al final va evolucionando la selección conforme pasan los años. En 2010 había mucha más distinción entre Real Madrid y Barcelona y el resto de equipos apenas. Ahora también hay muchos otros jugadores, incluso de otras ligas. Ahora Cucurella está en el Madrid para esta próxima temporada, pero viene de estar en la Premier durante muchos años. Rodri en la Premier, Pedro Porro, etcétera. David Raya, que aunque no ha llegado a jugar, pero es en la Premier el mejor portero que pueda haber. Entonces también, aparte del Barça, diría la importancia de jugadores que juegan fuera de la Liga Española.
1: Por eso mismo habría que exigirle al Barcelona ser campeón de Champions, o una cosa no debería llevar a la otra.
0: Bueno, yo creo que es un factor de peso el hecho de que, teniendo tantos jugadores muy importantes en su selección, el Barça pudiera o se le pudiera exigir más el que llegue la Champions. Obviamente luego hay muchos otros factores, el hecho de cómo juega los jugadores del Barça con su selección, a cómo lo hacen con lo que es el Barça en sí, en formato Liga, que hay muchos partidos también, hay fin de semana de Liga, hay Champions, hay Copa del Rey aquí en España, hay muchas más cosas. Entonces, sí y no, se le podría exigir, teniendo el plantel que tiene, porque de nuevo, una plantilla increíble que tiene el FC Barcelona, que tiene que ganar la Champions, pero también es normal, creo yo, que no se pueda cumplir todas las expectativas que tiene el club.
1: Eduardo, ¿hasta dónde entonces debería llegar este Barcelona esta temporada justo por esa cantidad de jugadores? Ahora, todos son muy jóvenes, 19 años, Cuarzi tiene 19 años, Fermín es un jugador muy joven también, en fin. Pero ya ganaron una Copa del Mundo, ya mostraron que no es solamente la edad, que la edad no ha sido un impedimento para imponerse frente a la experiencia, que yo creo que estaba marcada más hacia Argentina que hacia la misma España. Entonces, ¿se les puede obligar a hacer lo mismo o exigir hacer lo mismo en sus clubes que lo que acaban de hacer en selección?
2: Para nada, creo que es un proceso y como cada proceso lleva su tiempo. En el Barça no es lo mismo jugar que con Luis de la Fuente, que al final Luis lleva un proceso de más o menos 5 o 6 años con sus jugadores, y en el Barça recién está empezando a explotar el Cubarsí, ha explotado también Marc Casado, que venía de una lesión, Marc Bernal, que tenía una lesión. Están llegando jugadores nuevos, caso de Rashford, que ahora se ha ido, o Anthony Gordon, y el equipo se está aún construyendo. Se ha ido también Lewandowski, y no se puede pedir ahora mismo a este Barça ser campeón. Sí posiblemente llegar a semifinales, sí posiblemente seguir peleando por la Liga, como ha hecho en las últimas 2-3 temporadas, pero para pelear en Europa, para pelear contra City, contra Arsenal, como se ha visto, contra PSG, Luis Enrique, es imposible, es muy complicado. A pesar de que tengas a un jugador top o que apunta a ser a generacional, tipo Beckenbauer como Cubarsí, Luis Enrique te saca lo que pasó con el Arsenal. No hay que correr aún, a ese equipo le falta bastante, le falta encajar sus piezas, pero van por buen camino, eso está claro.
1: Vamos a la pausa, regresamos. 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
1: Seguimos en As Mundial. ¿Qué le dice a usted, Gabriel Ramírez, que España haya sido campeona del mundo sin tener un solo jugador que haya disputado minutos, porque Cucurella está llegando apenas, sin disputar minutos con la camiseta del Madrid de esta temporada?
5: Me parece a mí increíble. Desde antes de que saliera la convocatoria, yo creo que es un tema que debería preocupar al Madrid. volver a poner foco en su cantera, desarrollar jóvenes talentos y

0: pues exportar como lo eran antes jugadores de calidad a la selección para que sigan compitiendo al más alto nivel. Ahora se quedaron rezagados con el Barcelona y creo que es algo en lo que la directiva está poniendo ya el dedo.
1: No significa demasiado, Eduardo Burgos. Es decir, o sea, habla de esto poco en España y se ha dejado pasar.
2: El que de la cantera del Madrid y del Barça, a ver, el Madrid también es un problema muy grande. Viene del lío que pasó con Arbeloa los últimos meses de la temporada. Venía de no saber explotar a sus canteranos. Caso Nico Paz, que la dejó, tuvo que dejar ahí cedido en el Como y al final lo tenía que vender. O Jacobo Ramón, mismo caso también del chico este del Stuttgart, no me acuerdo, el pivote. Y el Madrid y el Barça al final tienen modelos diferentes. El Madrid la cantera la usa para vender, para recaudar dinero, para conseguir un fair play mucho más ancho, mientras que el Barça, por otro lado, lo usa para reforzar el equipo. Son modelos diferentes y no se pueden comparar. Al final, si te das cuenta también, si no es el 80%, más del 60% de los jugadores de segunda y primera división han pasado sí o sí por la cantera del Real Madrid.
1: Ahora, el equipo de 2010, ese equipo tenía muchas más fichas del Real Madrid, ¿no? Tenía realmente era una repartición entre jugadores del Barcelona y jugadores del Madrid.
2: Sí, alguno que otro del Valencia, otro del Athletic Bilbao y demás, pero sí que es verdad que el Madrid está un poco excluido, ¿no? de este mundial. Hay gente incluso muy madridista acérrimo que decía que si te alegrabas por este mundial no eras español porque era todo el Barça, que es una tontería al fin y al cabo. O sea, no tiene nada que ver los colores de equipo seas si es al final apoyando a tu selección, a tu país. Por ese lado, el Madrid sí que está como rehaciéndose para españolizar de nuevo el club, se llama el caso de Hausen, o esa intención de reforzar el equipo con Asensio y con. Ahí se me olvidó el nombre, Álvaro Carreras. Pero más allá de eso, sí que es verdad que son jugadores que, a pesar de que Hausen tuvo una temporada bastante notable, no consiguió ganarse el puesto por causas deportivas. Y ahí es donde el Madrid tiene que meter el foco aún más. Conseguir que esos jugadores exploten del todo, que tengan ese marketing o esa publicidad que no han conseguido sacarle del brillo del todo por toda la causa deportiva y extradeportiva que pasó al final de temporada. Y creo que en los próximos meses Mourinho va a hacer un trabajo lo suficientemente bueno como para que esos jugadores vuelvan a la selección y sean importantes.
1: Reme, ¿lo hace mal en divisiones menores, en la gestión de las divisiones menores del Madrid?
3: Yo creo que no es la adecuada. Yo, si estuviera en la dirección del Real Madrid, yo no lo haría así. Me gusta más el modelo Fútbol Club Barcelona, donde cogen más gente de la cantera, de los equipos de abajo, y los forman a su manera para poder subirlos al primer equipo. Yo, que por ejemplo, soy bastante de seguir las categorías de primera y segunda red en España, que es donde está, por ejemplo, el Castilla, el segundo equipo del Real Madrid, es un equipo que bien tiene una temporada donde se sale, donde lo hace todo perfecto. Y aún así, me acuerdo que en esa época no subían lo suficiente esos jugadores que estaban haciendo lo increíble en su categoría a jugar con el primer equipo. Y luego esa temporada, por ejemplo, ha hecho mucha falta que subieran cuando luego además su equipo estaba a punto de descender. Ha sido una irregularidad total en cuestión de cómo se ha llevado en concreto este Castilla, pero también un poco las categorías bajas del Real Madrid. Y creo que una buena opción sería pues darle mucha más formalidad y una base mucho más fuerte.
1: Y el Atlético de Madrid es como la sucursal de la selección argentina, ¿no? O sea, todos los jugadores, es impresionante la cantidad de jugadores argentinos que tienen. ¿Qué tan cierto, para de una vez ir derrumbando mitos y haciéndolo de la manera más seria, que lo hacemos con la información aquí, en la SER, en AS? Preguntarte, Reme, sobre lo de Nahuel Molina. ¿Es cierto que los aficionados han pedido y presionado para que a Molina se le venda y se le saque del club después de lo que fue el bochorno en la final?
3: Pues hasta donde yo sé, que no soy yo aquí la mayor experta en Atlético de Madrid, pero por lo que yo escucho en la redacción de gente como Talavera, que sí que es el que narra los partidos, yo no he escuchado tanto revuelo de eso. He escuchado otras cosas, más tema de, pues no se creía que esto estuviera bien así y tal, pero Nahuel Molina, la verdad que no ha sido un tema tanto de conversación.
1: Eduardo, ¿tienes alguna versión?
2: Tengo una anécdota un poco extraña, y es que viendo la final del Mundial y demás, cuando Molina, bueno, ve la amarilla y, bueno, no, esto fue contra Inglaterra, en las semifinales, que se come el gol de Anthony Gordon y demás, mando un mensaje a una persona, a un amigo mío del club, y le digo, ¿has visto la Molina, la Nahuelada que se ha quedado este hombre? Y al minuto me responde, no es nada que no hayamos sufrido barra vivido aquí esta temporada los últimos 4 años. el Atleti al final está acostumbrado a lo que es Nahuel. Sí que es verdad que

0: se estaba buscando en su momento un reemplazo de garantías, pero con Marcos Llorente se ha demostrado que está para ser título indiscutible. Molina te aporta cosas, no muchas cosas, pero lo suficiente como para ser un buen revulsivo, un buen suplente. Por ese lado, tienen claro que no van a renovarle más allá del salario que tiene, que al final cobra bastante bien para ser lo que es Nahuel. E incluso Argentina, creo yo que teniendo lo que tiene Nahuel, han sabido aprovecharle demasiado bien para todas las características que tiene.
1: Ahora, el otro personaje que está ahí, que es Simeone, yo no sé, al final no podría uno calificar a Gabriel Ramírez de un buen mundial de Simeone. Yo creo que fue un mundial de más bajas que de altas.
2: Sí, y no, y con ese error en el gol prácticamente del campeonato, que aparte circula en redes, donde parece que se acomoda las calcetas y deja la marca, y si es que llegó a ser algo bueno en el resto del mundial, eso lo borra por completo, ¿no? Y entonces yo no sé cómo la afición del Atlético no solo vaya a querer soportar a Nahuel y

0: al equipo.
1: Muy bien, estamos en AS Mundial, hablamos de fútbol, lo que va quedando, los ecos de la final del Mundial, aquí en Caracol Radio y en AS Colombia. Ya volvemos.
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4: Y ya involucrando a los clubes también en las discusiones, hemos hablado del Barça, hemos hablado del Real Madrid, hemos hablado del Atlético de Madrid, que vuelven a ser protagonistas a partir de ese momento, porque ya el tema de selecciones muere un poco y vuelve para ustedes en Europa en septiembre, para nosotros en eliminatorias ya hasta marzo, pero bueno, hay fecha FIFA, algunos amistosos también. Siempre es bueno volver a casa. Ya estamos desde Bogotá, nuestros compañeros están en Madrid, Gabriel Ramírez está en México, pero Eduardo, pues siempre es bueno volver a casa, retomar.
5: Sí, la verdad que sí, es un poco complicado por el jet lag, yo me fui antes que tú en cuartos de final, y fue bastante duro, no te voy a mentir. Luego también el hecho de rehacerme en el día a día el trabajo y tal, sobre todo cuando dejas el Mundial, creo que te habrá pasado a ti también, el dejar el Mundial y dejar de lado a los agentes, a los clubes que te hablan y demás y te dicen, oye, sácame esto, sácame lo otro, tal, o córrame esto. Tienes trabajo acumulado de prácticamente 3 semanas y ponerte al día con todo eso estando de vacaciones es como que te cohíbe demasiado hacer cosas fuera de tus horas, fuera del trabajo.
4: Bueno, vamos a volver al Mundial y hacemos un paralelo con los clubes nuevamente para saber también la actualidad de cada uno de ellos. Pero vamos a hacer el paralelo con el Mundial, con algunas categorías que no se premian durante la Copa del Mundo, durante la celebración de la premiación, y que yo creo que vale la pena mencionar. Por ejemplo, una de ellas es la selección revelación de este Mundial. ¿Para ti cuál fue, Reme?
6: Uf, pues para mí, a lo mejor no es revelación, pero sí sorpresa de cómo luego ha ido haciendo el Mundial, y es Inglaterra. Inglaterra, a pesar de ser Inglaterra, pero cuando salió la convocatoria de Tuchel, todo el mundo decía, falta Foden, falta Alexander Arnold, faltaba mucha gente e incluso sobraba gente que decían, ¿por qué han convocado a este chico? Y todo el mundo tenía muchas dudas de Inglaterra, y fíjate dónde ha llegado. Así que, más que revelación, a lo mejor sorpresa de que no esperaba tanto de Inglaterra este año.
4: Bueno, ¿y el tuyo, Gabriel, en México?
7: Para mí es Noruega. Solo demuestra que Erling Haaland está a otro nivel por completo, y con un poco de ayuda como de Martin Odegaard puede llevar un equipo muy lejos. El androide, yo creo que va a estar listo para la siguiente Copa del Mundo y seguir demostrando que puede poner a su país y a toda una nación a soñar con llegar lejos en el certamen.
4: Eduardo Burgos, ¿coincides? Noruega, Inglaterra.
5: Cabo Verde. La gran sorpresita del Mundial, Bociña, que de repente pasó a tener, creo que ahora son 20 millones de seguidores, y lo único que hizo fue seguir a mujeres, pero bueno, quitando ya ese pequeño inciso, Cabo Verde empató contra España, campeona posterior del Mundial, empató contra la subcampeona del mundo. Golazo de Cindy Cabral, que al final fue prácticamente el gol del Mundial para mí, y empató contra Uruguay, al final es unas selecciones en las que nadie esperaba nada, de las que nadie daba un duro, que iba a estar en 16avos de final, y consiguió hacer lo que nadie esperaba. Para mí, a pesar de que se habla mucho de Bélgica, se habla mucho de Marruecos, se habla también de Inglaterra

0: o la que ha dicho el compañero Gabriel, yo la verdad me quedo en Cabo Verde. Para mí es la favorita, incluso ya es con un poquito de cariño y todo.
1: Sí, es una selección que de la que no se esperaba mucho, hizo muchísimo. Yo no sé quién hizo sufrir más a Argentina, si Cabo Verde o Egipto. Las dos la pusieron contra la pared, realmente. Las dos la han puesto contra la pared, pero uno de los goles del Mundial creo que es justamente el del empate de Cabo Verde, ¿no?
0: Sí,
1: Eduardo, creo que son los dos.
0: el de Cabral, el segundo, en el 97 creo que fue, que se tira ese centro chut, que se la come para un poquito el Diego Martínez, pero para mí gol del Mundial y posiblemente también Puskás del año.
1: ¿Y el jugador revelación de esta Copa del Mundo, Rebe?
2: Uf, me pones aquí en un apuro, ¿eh? Porque es que, claro, tantas selecciones, tantos partidos. Uf, yo diría, a ver, es que no quiero tirar por algo típico. Voy a tirar, mira, voy a seguir el camino que haya marcado Eduardo con Cabo Verde y voy a decir Bosiña, porque su historia, la edad que tiene y todo lo que atajó siendo portero y lo que hizo, pues yo creo que ya solamente se lo merece.
1: A ver, ¿cuál será el de Eduardo Burgos?
0: Yo voy a ser un chaquetero de cuidado y me tiro por lo más obvio, que es Michael Olise, con sus 8 asistencias en el Mundial, que superó a Pelé, fue prácticamente el motor de Francia, salvo que luego es verdad que contra España no pudo hacer nada y fue sustituido por Cherki, pero para mí fue la gran revelación. No revelación por todo lo que venía haciendo en las últimas 2 temporadas, pero sí por la explosión que ha tenido en Francia, porque en las últimas 2 temporadas no tenía ese encaje dentro del sistema de Deschamps. Y de repente, de la nada, se ha sacado un Zidane de la chistera, que ahora el propio Zidane disfrutará a posteriori.
1: Para ti, Gabriel.
3: A mí me van a ganar los colores, la verdad. Para mí es Gilberto Mora. Gil había demostrado calidad en la Liga MX, en partidos de preparación con la selección mexicana, pero inclusive yo dudaba si tenía la categoría y la personalidad para tomar una responsabilidad tan grande como ser protagonista en la Copa del Mundo. Y en la fase eliminatoria, yo creo que demostró que está listo para dar el siguiente paso 6 meses más en Tijuana y esperemos que lo veamos en alguna liga top. Yo creo que es Gilberto Mora.
1: Saben que me gustó mucho un jugador de Marruecos, el Ouaddi.
0: Body.
1: Me pareció muy interesante. Empezó muy bien, luego matizó, pero realmente tiene mucha calidad. Me parece que es uno de los jugadores de calidad que vimos en este mundial.
0: Fíjate que Marruecos, antes de que empezara el Mundial, anunció en marzo que le habían fichado, que le habían robado a Francia. Y teníamos, Aris y yo, un mensaje con el jefe de prensa de Marruecos, con Omar, que nos decía: atentos a lo que sacamos porque hemos fichado posiblemente a vuestro Rodri, o sea, al Rodri de Francia, para que veáis lo que Marruecos pensaba antes de conseguir firmarle.
1: Y bueno, demostró que tenía una calidad soberbia, soberbia.
0: Y solo 18 años, era el City eso, quiere ficharle y pide el Lille 100 millones de euros. Al final no va a ser un One Season Wonder. El chico promete bastante.
1: Bueno, ¿qué selección fue la decepción del Mundial? Remy.
2: Para mí, sin duda, Turquía. Turquía, además, yo le tenía muchas esperanzas a principio de Mundial, hice también como una especie de porra, ¿no? De mejor selección, mejor jugador, peor selección con mis amigos. Y yo dije que para mí revelación iba a ser Turquía y me salió mal la jugada. Cayó muy rápido, jugadores como Yildiz o como Arda Güler no demostraron lo que suelen demostrar en la liga regular y fue una, vamos, una decepción total.
1: Decepción total la selección de Turquía. Horrible, horrible mundial el que tuvo Turquía. A pesar de que su entrenador dijo que no, que habían llegado siempre en cada partido 13, 14 veces al arco rival. Pero ¿de qué sirve llegar un montón de veces si no marcas un solo gol? Eduardo Burgos.
0: Yo voy a barrer para.

0: en cada partido 13, 14 veces al arco rival, pero ¿de qué sirve llegar un montón de veces si no marcas un solo gol? Eduardo Burgos.
1: Yo voy a barrer para casa, para Sudamérica, y te diría Colombia, Brasil o Ecuador. Esperaba bastante de todas ellas, esperaba mucho de Brasil, esperaba mucho más de Colombia, por lo que sacaron contra Portugal, y muchísimo más de Ecuador. Ecuador llegaba con su generación de oro, la mejor de su historia, y quedó entre cero y nada. Y con Colombia, bueno, que Daniel Muñoz, un lateral derecho, que no digo que no sea malo, que para mí me encanta Daniel Muñoz, sea tu máximo goleador, viniendo la temporada que tenía Luis Suárez o Luis Díaz, pues pesa bastante.
0: Gabriel Ramírez.
2: Para mí es Portugal. El último Mundial de Cristiano, con un mediocampo de ensueño, con Vitinho y João Neves. João Félix, al parecer en un buen momento, y me parece que no demostraron ni personalidad. Yo creo que, a diferencia de lo que dice Argentina, ellos están en un vestidor roto y le dieron una muy amarga despedida a Cristiano Ronaldo en lo que podrían haber sido sus últimos minutos o uno de sus últimos minutos con la selección de Portugal. La verdad me parece una lástima.
0: Lo de Portugal es bien penoso, lo de Portugal es terrible, porque después de Francia para mí era la mejor nómina individual, no como equipo. Como equipo España se le valora mucho y puede ser uno antes del Mundial, estoy hablando de antes del Mundial, uno de los dos o tres equipos que uno ponía ahí como favorito. Pero por nómina, Portugal tenía que estar entre las primeras tres favoritas, y lo de Portugal fue vergonzoso, Reme.
3: Sí, fíjate, además, cuando jugamos contra ellos ya en la fase eliminatoria, daba miedo, honestamente daba miedo, porque es verdad que sí, España es muy fuerte en cuestión de equipo, a lo mejor sacas nombres y hay nombres importantes, pero vas nombre por nombre, en posición por posición, y Portugal tenía un nombre grandísimo en cualquier posición, y eso asusta de primeras. Pero sí que es verdad que luego, tanto en este Mundial como anteriormente en los últimos encuentros internacionales de selecciones, Portugal no ha conseguido que todos esos nombres encajen bien como equipo. Como por ejemplo luego sí que ha pasado con España, que a lo mejor nombres no tan grandes, pero que luego en conjunto se hacen uno grande. Ese es el factor un poco más flojito que tiene Portugal ahora mismo, y una pena, porque ya te digo, con esos nombres es que era muy raro que no funcionasen bien, pero algo hay que aún no encajan entre ellos.
0: Hay algo que no encaja, como lo de Bélgica. Bélgica se quedó en eterna promesa de Mundial y no pasó nada, Gabriel.
2: Sí, ¿no? El eterno caballo negro. Con una generación dorada desde 2014, 2018, que simplemente parecía que nunca encontraron un estilo de juego, nunca encontraron química entre ellos mismos, y lo han demostrado cada 4 años, que parece que solo se va a caer en un proyecto promesa y nada más, porque aparte esa generación dorada ya se está yendo, se esfumó prácticamente, el Brown va para afuera, Lukaku, y no parece que tengan una buena generación de jóvenes para seguir con esa, aunque sea promesa.
0: Y se quedaron sin técnico. Rudy García ha dicho no va más en la selección de Bélgica. Y claro, después de las declaraciones de Courtois, donde dice yo estaba para seguir en el partido, pero este señor me sacó, pues creo que todo se rompe. Y se rompe más cuando quien te reemplaza comete un error y llega el segundo de España, Eduardo.
1: Sí, sobre todo ver la cara de Courtois al error de Lammens, que fue un cuadro, estaba destrozado. Pero bueno, lo que comentaba Gabri, esa selección ha dado todo lo que podía, se ha quedado en la nada, como tantas otras, caso de Países Bajos, caso de Brasil desde el 2006, que no se esperaba de ellos, y es fútbol, pasa y ya está. A Francia en el pasado, pues, llegaba como la favorita y al final cayó contra una selección que era un equipo más hecho. Y bueno, en este caso diría yo que con Portugal el caso es diferente, porque no es lo mismo jugar con Carrasquelia, Dembélé y Doué por delante que estar con Cristiano, João Félix y Leao. Al final también tiene mucho que ver eso y los egos del vestuario. Ya solo por la pelea interna que hubo entre la novia de João Neves, Georgina, Cristiano, Nuno Mendes y demás, se notaba que eso dentro del vestuario había un caldo de cultivo bastante feo. Y veremos que ahora Jorge Jesús, un técnico brutal, histórico, era el que tenía que haber asumido antes de que llegara Roberto Martínez. Llega tarde. Cristiano creo yo que ya no llegará ni a la Euro ni al Mundial del 30. Posiblemente él, por su mentalidad competitiva, por su hambre y demás, lo intente, pero no estará para sumar minutos.
0: Ahora, por su rendimiento no parece que pudiera llegar, porque el rendimiento fue muy pobre de Cristiano Ronaldo. Físicamente creo que ya le cuesta muchísimo. Vamos a la siguiente pausa, regresamos. Hay más. Vamos a hablar de una designación polémica de parte de la

0: Federación Internacional de Historia y Estadística.
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0: Seguimos en AS Mundial, seguimos con todos los temas. Miren, la Federación Internacional de Historia y Estadística le lleva a la contraria a la FIFA. Dice que el mejor jugador del campeonato del mundo se llama Leo Messi o Lionel Andrés Messi. Dice, basándonos en una metodología rigurosa, basada en datos que incorpora calificaciones ponderadas de partidos, goles, asistencias, impacto en fases eliminatorias durante toda la campaña de la Copa del Mundo, después del análisis exhaustivo de cada desempeño registrado, el veredicto es inequívoco. Los números que respaldan el reconocimiento son extraordinarios por cualquier medida. Messi apareció en los 7 partidos de la campaña de Argentina, contribuyendo en 626 minutos de fútbol del más alto nivel, con 8 goles y 4 asistencias. Participación directa combinada de 12,

0: Argentina, contribuyendo en 626 minutos de fútbol del más alto nivel con 8 goles y 4 asistencias. Participación directa combinada de 12, una cifra que moldeó el destino de Argentina en cada etapa crítica del torneo. Su calificación promedio por partido fue de 8.33 en 7 partidos, que no es producto de brillantez aislada. Es la marca de excelencia sostenida y decisiva durante todo el torneo. ¿Ustedes están de acuerdo? El premio a mejor jugador no era para Rodri, era para Messi, como dice la Federación Internacional de Historia y Estadística, Reme.
1: Yo creo que ahora mismo el MVP de Rodri está perfectamente designado. Y si no fuera Rodri, ni mucho menos, y con todos mis respetos a Leo Messi, pero no era Messi. Los números del chip que llevan en el body este cuando juegan y calculan los kilómetros que corren, dale, está muy bien. Pero lo objetivo es lo que se ve en la televisión y lo que se ve en el partido. Messi no ha sido determinante ni en la final, pero sí, en algún partido, pues eso, ha marcado goles. Obviamente ha sido Leo Messi, pero si no ha sido determinante para que Argentina se pueda llevar la Copa, tampoco debería ser MVP. Y ya podemos seguir abriendo el melón del once ideal que tiene la FIFA, donde no están ni Pau Cubarsí ni Laporte, que han sido también importantísimos en la selección española. Pero vamos a volver al tema, si queréis, de Messi. No, el MVP de Rodri está perfectamente designado y en caso de Rodri, vamos, ni de broma era de Leo Messi.
0: Ni de broma. Ahora, concuerdo contigo que Rodri era el MVP. A mí me parece que el nivel que mostró Rodri fue el nivel del Balón de Oro. Y creo que, de hecho, el Balón de Oro esta temporada, probablemente Rodri vaya a tener una candidatura bastante fuerte para ganárselo. Pero también es cierto que los que dicen que no, que debería ser Messi y no Rodri, tienen un argumento, y es que Rodri no tiene un gol ni una asistencia durante todo el campeonato. Eduardo Burgos.
2: Me haces una cosa, y es que os acordáis en Qatar 2022 que Messi dieron el Balón de Oro y su hijo Mateo le dijo: ¿qué has hecho para ganarlo? Y Messi dijo: no sé, pues esto más o menos es lo mismo. ¿Por qué es Messi y por qué no Rodri cuando Rodri ha sido capital para España junto con Fabián? ¿Por qué Messi también ha sido capital para Argentina, pero al final, en la final, no consiguió hacer todo lo que la gente esperaba de Messi? Se le anuló, Argentina lo sufrió y por ello Rodri fue una gran parte, un pilar fundamental para que esa anulación a Messi saliera adelante. Por ese sentido, por ese lado, veo que Rodri tiene más probabilidades para ser el Balón de Oro, incluso también el MVP de esta final. Y luego ya el Balón de Oro, perdón, iría más a por Fabián. Fabián lo ha ganado toda esta temporada. Y si es por títulos individuales, tendría que ser él.
0: Gabriel.
3: Concuerdo con todos ustedes, compañeros. No quería meterme en polémicas. Para mí, Lionel Messi es un gran jugador. Se cargó el equipo al hombro durante toda la Copa del Mundo, pero los resultados son los que hablan, y el campeón del mundo es Rodri. Rodri era el engranaje de una máquina perfecta de fútbol que al final hizo que fueran campeones del mundo, y Messi no pudo hacer eso por segunda vez consecutiva, por lo que el Balón de Oro o el reconocimiento que le da la FIFA está totalmente merecido. No hay de otra, no puede haber discusión.
0: El mejor jugador del campeonato fue Rodri, yo creo que está bien, aunque bueno, los números, las estadísticas siempre darán de qué hablar, pero estuvo bien la elección. Y si no hubiera sido Rodri, complicado elegir otro jugador, de pronto Cubarsí, el mismo Cubarsí creo que fue un jugador de una altísima calidad de todo el campeonato, durante todo el torneo. Estos jugadores, Rodri, ¿es el Rodri del Manchester City? Yo creo que sí. ¿Este Cubarsí es el mismo del Barcelona? ¿Lo ves así, Remé?
1: Yo creo que no. Y eso no quiere decir que Pau Cubarsí en el FC Barcelona no sea un pedazo de jugador, porque lo es. Pero yo creo que más que la cosa es que no lo es, y es bueno. Es bueno que Pau Cubarsí hasta ahora en el Barça no haya sido el que hemos visto este verano, porque eso quiere decir que ha subido de nivel con este Mundial. Ahora la cosa es que lo tiene que mantener ese nivel que ha estado mostrando durante casi un mes y medio. Si mantiene ese nivel en el FC Barcelona durante esa temporada, entonces el Barça puede estar seguro de que tiene una defensa inquebrantable. Da igual quién venga en Liga o da igual quién venga en Champions o en cualquier otra competición. Si Pau Cubarsí juega al nivel que ha jugado durante este Mundial, va a ser, vamos, una ficha clave de Hansi Flick. obviamente no ha tenido ese nivel durante las últimas temporadas, pero porque es que tiene 19 años, está aún aprendiendo, está aún mejorando.

0: y ha sido en este Mundial, donde se ha enfrentado a muchas selecciones con muchos jugadores muy grandes, donde se ha como descubierto un poco a sí mismo a cómo a lo mejor tiene que seguir jugando, cómo tiene que defender, y es un salto exponencial el que ha dado su nivel y el que tiene que ahora que seguir creciendo y manteniendo con el Barça.
1: Eduardo.
2: No se pueden sacar tampoco conclusiones de 8 partidos. Creo que es el gran error del Mundial, de todos los Mundiales. Se ha visto antes, y con perdón esto porque sé que ahora en Colombia, con James Rodríguez, con Guillermo Ochoa, que los Mundiales han brillado, pero luego sus carreras como han sido. Pues se podían haber dado mucho más de lo que podían y por causas, por X o por Y, no han llegado al nivel que esperaba. Por ese lado, Cubar sí tiene mucho futuro, ya lo está demostrando, pero no es lo mismo jugar 8 partidos que jugar 60 a la temporada. El ritmo cansa, mentalmente acabas destrozado, y si no, el caso más claro es Pedri. Pedri, tras la Eurocopa de 2020, si no recuerdo, jugó casi 90 partidos, tuvo 2 años de arrastrarse por el campo porque no podía más, porque ese cansancio físico terminó lastrando todo lo que es Pedri y lo que ha demostrado ser Pedri hasta ahora.
1: Gabriel.
3: Sí, yo concuerdo con Remy. Al final estamos hablando de un chico de 19 años que tiene un futuro impresionante. Ustedes me podrán corregir, pero creo que asume la titularidad del Barça a los 17 años, 18 años, lo que significa que ahora con 19 está teniendo una curva de aprendizaje increíble y que el mejor Cubarsí todavía no lo hemos visto. Entonces, no es el mismo del Barça, pero seguramente porque la próxima temporada va a ser mejor, va a elevar su nivel.
1: Bueno, muy bien. Vamos redondeando ya en esta edición de AS Mundial, de remate del Mundial de Fútbol, para preguntarles a ustedes qué les dejó este Mundial desde el punto de vista futbolístico de nivel. Porque yo no sé, cada Mundial tiene un nivel determinado. A mí me parece que el Mundial de Rusia estuvo por debajo del de Qatar. Yo vi mejor fútbol en el Mundial de Qatar, en casi todas las selecciones que participaron. En este Mundial se mejoró, ¿se empeoró o se quedó igual, Remé?
0: Yo creo que como mínimo se ha quedado igual, pero voy a decir que ha subido el nivel. ¿Por qué? Porque al tener más selecciones, también ha dado paso a que equipos que antes no conocíamos, como Cabo Verde, por ejemplo, entren en la imagen, entren en la pintura. Y me diréis, ya bueno, pero Cabo Verde no ha llegado a ningún lado, con todos mis respetos a Cabo Verde. Pero el hecho de que haya una competición con más días, con más equipos, exige más a los equipos que están más acostumbrados a jugar. España, Portugal, Países Bajos, les exige algo más. Y el claro ejemplo fue Cabo Verde, por ejemplo, tanto con Argentina como con España. Entonces ya solamente por el nivel de exigencia, creo que eso ya sube un poquito el nivel del Mundial.
1: Eduardo.
2: Lo ha subido, para mí lo ha subido. El ejemplo más claro es el Noruega-Brasil, donde Vinicius ya demostró que ha subido el nivel y tiene otra cara, tanto literal como metafóricamente. Al final también se ha visto posiblemente selecciones en las que nadie ha ganado, caso de Egipto, llegar a ser la sorpresa, o Cabo Verde. Se ha visto también decepciones muy grandes como Uruguay, como mismo caso de Colombia, Portugal o Inglaterra mismo. Y luego ganar el fútbol, por supuesto. Se dice mucho que los mundiales marcan la tendencia en lo que sean los últimos 4 años, y creo que ahora se está volviendo otra vez a ese fútbol más de pase, más de creación, de más de libertad, que lo que se ha visto los últimos 3-4 años después de que Argentina ganara el mundial.
1: ¿Y Gabriel?
3: Sí, para mí también el nivel subió por completo. Es verdad, la FIFA acertó haciendo un mundial con 48 selecciones y además, yo creo que la sangre joven también le pone otro tipo de sazón a este fútbol. Llámese Mora, Lamín, Cuarcí, Diomandé, el mismo Guadix, nos comentando hace rato, hacen que el nivel explote y que no solo eso, sino que a futuro también se vea muy prometedor los próximos mundiales, ¿no?
1: Bueno, muy bien. En 24 horas estaremos hablando de otros temas, ya entrados absolutamente en el tema de clubes, con una nueva actitud para recibir una nueva temporada, incluso nuevas caras, ¿no? Como la de Vinicius, que llamó mucho la atención durante estos días con todo lo que Bueno, no está mal, ¿no? Los retoquitos para verse distinto. Pues vamos a ver si se va a ver distinto también en la cancha, si Mbappé va a tener una versión distinta, si vamos a ver a los jugadores que triunfaron con España triunfando también en sus clubes.

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1: Caracol América. ¿Quién es la diferencia? Oye, que no cante esta canción aquí porque no quiera Lucho Alonso. Ay, yo, a mí eso me da pena, está pegándome un trago delante de ustedes, pero es que ya está la hora del desorden. ¿Quién no me aplaude esto a mí aquí ahora, güey? No, que se lo tome usted también, usted es artista más que yo.

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1: Sí estoy tragado, compadre. No se lo niego. Esta canción es para mi novia. Escuchen. Vamos a ver.

0: novela.
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0: En Colombia, 5 de la mañana, un minuto. Bienvenidos, esto es 6 AMW de Caracol Radio. Los acompañamos en este miércoles 22 de julio del año 2026 con las noticias de Colombia y el mundo. En instantes les vamos a contar cuál es nuestro tema del día, pero antes revisemos algunos titulares de hechos que son noticia hoy en nuestro país. Iniciemos, Espinosa, con la reforma tributaria que acaba de ser radicada por el saliente gobierno, algo que no se entiende muy bien porque será el nuevo Congreso, que tiene unas mayorías más a favor de Abelardo de la Espriella, quien tenga que tramitarla.
1: 21 billones de pesos, Marcela, sí, tiene la verdad poco futuro, entre otras cosas porque no se han conformado todavía las comisiones económicas del Congreso, que obviamente van a ser determinantes para el futuro del que sería el quinto intento de reforma tributaria del gobierno Petro. El proyecto ya fue radicado y el trámite en este punto depende de cómo los partidos van a distribuir los integrantes en las comisiones terceras, que es por donde tiene que comenzar, de Cámara, y cuarta de Senado, que es lo que establece la norma cuando se trata de asuntos que tienen que ver con los impuestos. El antecedente inmediato no favorece al gobierno Petro. La última tributaria de 16 billones, o sea, casi 5 billones menos que esta, fue hundida en la Comisión Cuarta del Senado por 9 votos contra 4. Eso, insiste el presidente, todavía dejó desfinanciado parte del presupuesto general de la nación. Mantienen algunos impuestos de los que ya se había hecho mención en la última tributaria y, como digo, depende de que se conformen comisiones económicas del Congreso, pero lo más probable, Marcela, es que el nuevo ministro de Hacienda designado quiera hacer él su propia tributaria.
0: Gracias, Espinosa. Vamos en instantes con otros titulares y también revisemos lo que está pasando con el escándalo de los clientes que están peleando por los carros Ferrari, por esos carros de lujo, y que ya el tema ha llegado a la Fiscalía General de la Nación. Pero antes vamos a revisar titulares en el mundo, Juan Pablo.
2: Pues bueno, un titular muy importante que nos llega desde Ucrania, porque ganaron las manifestaciones. Ganaron las protestas que le exigían al presidente Volodymyr Zelensky devolver a su cargo al ministro de Defensa, que recuerde usted, la semana pasada fue retirado del mismo. Finalmente, ¿se da cómo? Pues haciendo la salida inversa. Despidió al comandante en jefe de las Fuerzas Armadas, Oleksandr Syrsky, y le dio ahora al ministro de Defensa, que había sido despedido, la posibilidad no solamente de quedar otra vez en su cargo, sino un mayor poder. De esa forma, devolviendo a Mikhailo Fedorov, le da gusto a las multitudes que decían que ese es el hombre que ha ayudado a que Ucrania se posicione bien en su enfrentamiento contra Rusia.
0: Mientras tanto, en Colombia, el presidente electo Abelardo de la Espriella cumplió su agenda ayer en la ciudad de Medellín con varios anuncios. Designó, entre otros, un cargo muy importante, Juan Carlos, tiene que ver con la Unidad Nacional para la Gestión del Riesgo de Desastres, una entidad protagonista del escándalo de corrupción más grave del gobierno saliente del presidente Gustavo Petro. ¿Qué pasó en la sesión de ayer en la que estuvo el mandatario electo con su equipo de gobierno?
3: Marcela, buenos días. Pues pasó absolutamente de todo, porque hubo anuncios para la ciudad de Medellín, hubo anuncios desde el gobierno nacional, entre ellos el nombramiento del ingeniero geólogo antioqueño David Santiago Tamayo Roldán, que asumirá esa dirección de la Unidad Nacional para la Gestión del Riesgo de Desastres. También en ese orden nacional anunció a Mauricio Tobón como nuevo embajador de Colombia en México, un empresario y también una persona de la política que ha pasado por el Consejo de Medellín, además muy cercano también a algunos medios de comunicación, la creación de algunos medios de comunicación. Y desde este escenario, pues obviamente hay mucha expectativa por lo que pasará con David Santiago Tamayo Roldán en la Unidad Nacional de Gestión del Riesgo. Dice el presidente electo Abelardo de la Espriella, un hombre de todas las condiciones, todas las calidades y toda la honradez para llegar a limpiar el nido de bandidos que se tomó esa institución y para hacer la labor misional que corresponde, lo que ha dicho Abelardo de la Espriella. En el orden local también, que involucra al país, se hicieron algunos anuncios importantes, entre ellos un tema de seguridad, el escudo de las Américas, que quedará como su sede la ciudad de Medellín, y también ProColombia, cuya sede también durante el gobierno de Abelardo de la Espriella estará encabezada en la capital antioqueña. Anuncios importantes, reunión y encuentro con mandatarios locales y también algunas personalidades en la ciudad de Medellín durante esa jornada de empalme regional.
4: Bueno, todo muy bien, Marcela, pero... ¿Y de ministra de Salud, cómo que sabemos?
0: Eso está enredado. Espinosa es quien le ha seguido la pista a lo que está pasando con esa designación, que es también muy importante y muy sensible por la situación en la que se encuentra el sistema de salud, y esa será una de las papas calientes del próximo gobierno. Sin embargo, aunque en algunos momentos se ha dicho que ya está prácticamente definido el nombre, pues hoy no sabemos a ciencia cierta quién será la ministra designada de salud.
1: Sí, están enredados con el tema, Julio. La verdad es que el fin de semana había un nombre que estaba tomando la delantera, un nombre que nosotros acá ya mencionamos, el de Edna Tafur. Ella fue candidata a la Cámara de Representantes por el Valle, por el partido Cambio Radical. Es muy cercana a esa colectividad, y la verdad, Julio, es que ese nombre ha tenido cierta resistencia por parte de algunas personas que han sido consultadas por el gobierno. Esta decisión en particular es una decisión que está tomando él solo, el presidente electo de la Espriella, así como José Manuel Restrepo ha metido su mano y su consideración y sus razones en otros nombramientos. En el caso de la ministra de Salud, que tiene que ser una mujer, recordemos, pues él sí está poniendo la mano directamente. Y después de lo que pasó con la votación en el Congreso, esas cuentas pueden haber cambiado un poco. Yo creo, Julio, que sabiendo que la doctora Marta Ospina les dijo que no, ya hay un par de nombres muy fuertes: Ana María Vesga, que yo ya había mencionado acá, y Edna Tafur, que sigue teniendo, sobre todo dentro del círculo cercano al abelardismo, pues mucha fuerza. Vamos a ver, ojalá lo decidan pronto porque están perdiendo tiempo.
4: Bueno, Martín, ¿cómo va la sede presidencial de Barranquilla?
5: Julio, bastante avanzada. Estos trabajos iniciaron hace una semana y la información que tenemos es que antes que culmine el mes, estas instalaciones de la segunda brigada ubicada en el barrio Paraíso, usted me había dicho, pues ya estarán listas. Los trabajos los vienen realizando un equipo donde además tiene mucho peso la Gobernación del Atlántico, que ha incluso financiado parte de esta remodelación, de esta obra. Las instalaciones hacen parte de un complejo militar de 51 hectáreas tiene helipuerto, y conocimos que en el edificio que funcionaría esta sede alterna en Barranquilla se han instalado incluso vidrios de seguridad que ha producido la empresa Tecnoglass de Barranquilla. Cabe señalar, Julio, que el antiguo edificio de la aduana fue descartado como sede alterna por las condiciones de seguridad, pero sí habría otros edificios en Barranquilla para reuniones de ministros y otros miembros del equipo de gobierno, como la Casa Kaczynski, que queda en la Plaza de la Paz. Así van las obras aquí en Barranquilla, Julio.
4: Vamos con más noticias a esta hora, Marcela.
0: Noticia con una sesión extraordinaria del Consejo Nacional de Gestión del Riesgo de Desastres, que fue convocada anoche sobre las 9 de la noche por parte del presidente Gustavo Petro. El mandatario se conectó de forma virtual y allí se ha autorizado la declaratoria de desastre nacional. Esta sesión fue liderada también por Javier Pava, el director de la Unidad Nacional para la Gestión del Riesgo de Desastres, quien con lista en mano llamó uno a uno a los ministros para que dieran su aprobación a esta medida. La declaratoria autoriza el traslado de recursos para, según explicó el presidente, mitigar los efectos de lo que será el fenómeno del Niño a 2 semanas de cambio de gobierno. El mandatario asegura que las consecuencias de este fenómeno climático se van a sentir entre diciembre de este año y marzo del próximo, pero que deben hacer esos traslados presupuestales para salvar vidas, en medio de las preguntas que usted hacía ayer, Julio, al director de la Unidad Nacional para la Gestión del Riesgo de Desastres. Esa entidad tendrá cerca de 4 billones de pesos adicionales para contratar distintas actividades que puedan ayudar a mitigar los efectos del Niño.
4: Y nos vamos a los Estados Unidos porque, Ana, la noticia es el costo de la guerra. 37 mil millones de dólares. 37 mil millones de dólares. 35 billion. Y, por supuesto, el Congreso enciende todas las alarmas. Ana, noticia a esta hora en Caracol América.
6: Así es, Julio. El secretario de Defensa, señor Pete Hegseth, testificó y dijo que el costo habría sido de 37.500 millones de dólares hasta el momento. Esto mientras la administración Trump intenta que el Congreso apruebe más dinero para seguir llevando a cabo esta guerra. Sin embargo, y lo más curioso de todo esto es que hay personas y fuentes que piensan que el costo podría ser mucho más alto que lo que hasta el momento está diciendo el señor Pete Hegseth. Es decir, que no serían 37.500 millones de dólares, sino que sería mucho más. Esto ocurre, Julio, mientras la situación en entre Estados Unidos e Irán sigue escalando. El secretario de Estado Marco Rubio advirtió que sería un precedente muy peligroso permitir que Irán controle el estrecho de Hormuz. Según dijo Marco Rubio, esto pondría en riesgo la economía global y la libertad de navegación. Mientras tanto, el ejército estadounidense continúa los ataques. Ya se habla de 11 noches consecutivas de bombardeos contra objetivos en Irán. El Pentágono asegura que los ataques buscan reducir la capacidad de Irán para amenazar ese tráfico, precisamente el del estrecho de Hormuz. Por su parte, el presidente Donald Trump va a asistir a la ceremonia de traslado de los restos de militares estadounidenses fallecidos recientemente y ya se identificó al tercero. Sería Ángel Rampersad, 28 años, y era residente de Nueva York. Es otro de los que se cree que habría desaparecido tras el ataque iraní contra la base aérea en Jordania.
4: Ahora son las 5 de la mañana, 11 minutos. Vuelvo precisamente a... Ah, no, pero antes le tengo una noticia de las que a usted le gustan, del amor, Ana. A esta le va a fascinar, Ana. Se llama Mila. Ha llegado al mundo Mila, Ana.
6: Mila, me parece que me suena ese nombre, Julio.
4: Mila. Es la nueva bebé de Marc Anthony y Nadia Ferreira.
6: Vi la fotico que se hicieron ya presentar dándole a la bebé a Marquito. A Marquito, pues a ya Marquito, conoció a su hermanita. Sí.
4: Quiere decir, Ana, que Marc, padre, tiene 8 hijos.
6: Sí, pues el tipo...
4: Y 4 señoras. O sea, no es mamá por niño, sino mamá por cada 2 niños, que es responsable, correcto, Ana.
6: No, pero lo bueno es que él está presente en la vida de todos sus hijos, son 57 años que él tiene ya, y él, pues imagínese, Nadia tiene 20 y pico de años, es normal que ella quisiera tener por lo menos 2 niñitos, entonces él, pues lo recibe, y lo recibe con amor, porque ¿por qué no querer a quien te quiere querer? Más Marquitos en el mundo, bueno, más Militas en el mundo.
4: Bueno, nos vamos con más noticias. Oiga, Ana, es que a usted que le gusta el tema económico, escuche esta cifra. La deuda de los Estados Unidos supera el 100% del Producto Interno Bruto por primera vez desde la Segunda Guerra Mundial. O sea, aquí nos quejamos que tenemos un problema de caja, ¿no?
1: Allá, sí.
4: Pero el de allá, sí. Ana, ustedes están en líos, ¿no?
6: No, pues hay gente que dice, Julio, que por ejemplo, creo que incluso ya mi generación, que a la hora de nosotros retirarnos, pues que no va a haber plata. O sea, es una de las grandes preocupaciones, que es que no hay cómo, pues, cómo subsidiar esto, y con la cifra de la guerra ahora menos.
4: Mire, Ana, ¿cómo le parece que alguien se ganó una lotería en España?
6: No, y no fue Juan Pablo.
4: No. Corrijo, alguien se ganó un premio en España, un premio importante. El premio son 51 millones de dólares. ¿Y sabe la sorpresita? Esto es un premio de los españoles. Uh-huh. El IRS podría detenerles o quitarles 13.4 millones de dólares. ¿Sabe de qué le estoy hablando? Del premio de España de la Copa del Mundo.
6: Ah, sí, pero si ellos...
4: IRS le va a pegar su mordisquito.
6: Pero por... Ah, porque lo generaron en Estados Unidos, ¿no? Entonces, al ser un ingreso generado en esta, pues es lo único que se me ocurre, porque recuerde usted que si usted, así usted no sea ciudadano estadounidense, si usted generó un ingreso en Estados Unidos,

0: pues se me ocurre que le puedan cobrar, que me le puedan cobrar eso.
1: Muy bien.
0: Pero no sé, eso es Ana Vargas, pues mi imaginación, pero no lo tengo claro, o sea, no soy contadora.
1: No, aquí dice que el IRS, sí, lo que usted está diciendo, si la FIFA retiene el 30% de esa parte, 13 millones irían por adelantado al IRS, dejando a la Federación Española 37 millones de dólares. No sé, es qué van a decir los españoles, ¿no? Que ellos van a decir, ¿yo qué tengo que ver con esto? O sea, es que el campeonato mundial de fútbol no es de los Estados Unidos. Tuvo como sede los Estados Unidos. Pero la FIFA es como las Naciones Unidas, está por encima de eso.
0: Sí, pero pues es un ingreso generado en Estados Unidos. Entonces, por eso podría ser ahora. Creo que ahí de repente también les sirve, o sea, hay una, se puede validar, por ejemplo, si tienen que pagar unos impuestos en España, yo imagino que lo que pagan aquí les puede servir allá y viceversa, así que pues no va a ser tan harto, pero sí pudiera pasar si se aplica esa ley.
1: Estoy mirando, bueno, seguimos con más noticias a esta hora y volvemos a Irán. Antes, el tema del día, Marcela, ¿de qué, cómo lo planteamos?
2: Pues Julio, estábamos justo hablando con Espinosa sobre varios escándalos que se están produciendo de negocios que a veces no salen muy bien. ¿A usted no le ha pasado?
1: Todas las semanas aquí hay llamadas de que cómo le parece que me invitaron a invertir una plata y me ofrecían el 30% mensual y se me desapareció el señor.
2: Sí, y más de uno cae, y aquí hemos escuchado esos testimonios, Julio, de la gente que se confía, que le ofrecen una enorme rentabilidad de ciertos negocios y termina cayendo, pero también pasa con algunas marcas o con algunas compañías en las que usted tiene confianza y usted nunca se va a imaginar que le van a dar en la cabeza. Y eso termina pasando. Ana también es un buen ejemplo, a veces le salen tan bien sus negocios.
1: Voy a comenzar la encuesta con Ana, sí, eso sí, ni más faltaba. Ana, ¿cuándo fue la última vez que le dieron en la cabeza? ¿Y qué le dolió?
0: Que me dieron en la cabeza. ¿Pero que me dieron o que me di sola?
1: Bueno, que hizo un negocio que salió mal. No, por lo general, uno es el responsable, ¿no?
0: No, pues es que ahorita no me tiran chicharrones, la verdad. No, pues ahorita, en este momento, Julio. En este momento, en este instante.
1: ¿Qué invirtió y le salió mal?
0: Pues Julio, asumir deudas que luego uno no sabe cómo va a pagar, ¿no? Pues a veces uno cree que tiene
1: ¿Quién sabe qué compró que ya abrió ahorita la página?
0: No, pues sí. Pero compró una casa y pues no calculé con qué le iba a pagar. ¿Le parece poco?
1: Y no se le ocurrió pensar, bueno, en fin, ¿para qué la molesta?
0: No, pues me ocurrió, pero la vida cambia, uno qué hace ahí.
1: 5:17, Espinosa, ¿cuál fue su último golpe?
3: Mi último golpe.
1: Ah, bueno, por cuenta de Ana, ¿no?
3: Sí, sí. No, yo creo. Lo que pasa es que no sé si ese vale en esta breve encuesta, pero a veces uno compra acciones y no le va tan bien. Sobre todo si no tiene tanto tiempo para aguantarlas.
1: Sí, ese tal vez es el golpe más usual, el de las acciones.
3: Sí, ese es un
1: golpe. Juan Pablo, usual, ¿cuándo fue la última vez que hizo usted un mal negocio?
4: Uy. ¿Sabe que me pongo a hacer memoria? Hace rato no hago así un negocio que yo pueda decir que es...
1: Ah, entonces no le va, desastroso. No le va a ir mal, esencialmente, porque si no hace negocios, ¿cómo?
4: Esencialmente sí, exacto. Esencialmente porque no hago negocios. Entonces, digamos que prefiero llevar una vida sencilla.
1: O sea, ¿no se ha comprado recientemente un Ferrari y no se lo han entregado? No.
4: No, porque es que los carros están sobrevalorados y más aún en una ciudad y un país bien conectado como este. Si he invertido en un par, por ejemplo, de cuadros para adornar la casa, pues sé muy bien lo que he colgado en mis paredes. No, en realidad no siento que haya hecho en tiempos recientes un mal negocio, afortunadamente.
1: Bueno, Ana, ¿usted cree que para un hombre salir con una mujer más joven es bueno o es malo?
0: ¿Es bueno o es malo? Pues yo creo que puede ser bueno siempre y cuando pues entienda, mire el caso de Marc Anthony. Si usted tiene 57 años y se casa con una chica de 23, pues le toca tener hijos cuando ya a lo mejor en un escenario regular usted fuese abuelo.

0: Pues tiene usted un poquito de razón. El estudio lo hizo la Universidad Metropolitana de Londres y dice que la satisfacción general de las mujeres, a diferencia de los hombres, no mostró un patrón de cambio, mientras que el hombre sí mostró una mayor satisfacción general, sobre todo en aquel departamento, Ana. O sea, para un hombre, una mujer joven le da más satisfacción en general, pero especialmente en aquello, Ana.
1: No, claro, imagínese, pero... Y eso es raro, porque realmente, pues el hombre tiende a aguantar menos con el pasar de los años, ¿no? O sea, pues el maraqueo es más heavy. Pues no sé, una mujer joven tiene más necesidades que una mujer... Bueno, no sé, Julio. Pero sí, no sé qué decirle.
0: 5:20. Nos vamos con las noticias más importantes. Ana, vamos a Nicaragua porque ya hay respuesta, Ana, de Estados Unidos al anuncio de Daniel Ortega, ¿no? Que aquí no va a haber más elecciones, es decir, que aquí tendremos una dictadura eterna.
2: Y la gente aplaudía, una cosa increíble.
0: Sí, sí, sí.
2: El señor decía eso y la gente aplaudía.
0: Pero creo que, Ana, en Washington hay reacciones, ¿no?
1: Pues, Julio, lo que se ha dicho desde Estados Unidos es que no se van a quedar de brazos cruzadas, no se quedarán pues de brazos cruzados mientras la dictadura profundiza la represión y fabrica inestabilidad que amenaza la seguridad nacional. Eso fue lo que advirtió el secretario de Estado, Marco Rubio.
0: Pues mire, Ana, tenemos comunicación con Félix Maradiaga. Él fue candidato presidencial en el 2021 y obviamente fue arrestado, ¿no? Arrestado y expulsado de la contienda electoral. Actualmente es presidente de una fundación para la libertad de Nicaragua, pero tal vez es una persona que nos puede dar un mayor panorama de lo que significa que el Parlamento de Nicaragua siga las órdenes de Ortega para suspender elecciones indefinidamente. Don Félix, gracias por atendernos. Uno desde afuera creería, eso no puede ser, pero en Nicaragua parecería que todo sí puede ser. Buenos días.
3: Muy buenos días, muchas gracias por prestarle atención a esta situación. Efectivamente, Daniel Ortega se ha quitado completamente la máscara. Él siempre ha expresado admiración por el modelo del Partido Comunista de China, el modelo de partido único, el centralismo chino, y ha anunciado en el acto del 19 de julio, cuando se celebra anualmente, o el Partido Sandinista celebra la llamada revolución del año 79, que no habrá más elecciones. Yo personalmente pongo en duda que anule completamente las elecciones, y explico por qué. En primer lugar, porque Nicaragua ya tiene casi 20 años que no tiene elecciones en el sentido estricto. Hay votaciones y el régimen decide a quién le asigna los cargos, digamos, municipales. La copresidenta, que es la mujer de Ortega, no fue electa, se le asignó como copresidenta, pero lo que van a hacer es reformar el sistema para que ese mecanismo de fraude electoral esté consignado en un régimen de partido único.
4: Ahora, señor Maradiaga, esta situación que estamos viendo evidencia, por supuesto, un temor de Daniel Ortega y su señora, y es que ante la ausencia del uno o el otro, pues llegue lo inevitable, el cambio de poder, de mando. Pero ¿quiénes están listos o quiénes estarían allí alineados para poder avanzar en ese camino? Porque, bueno, pueden dejar hecha la ley, pero luego depende también de la presión de los opositores el que esta, pues, se venga abajo, ¿no?
3: Efectivamente, y es curioso porque Ortega ha expulsado a casi el 15% de la población, anuló los partidos políticos independientes, a los excandidatos presidenciales nos expulsó del país y nos quitó la nacionalidad nicaragüense, y aún con todo eso, un hombre que controla el ejército, la policía, los tribunales, aún así expresa miedo a una oposición que en su mayoría desde el exilio, al menos las voces más conocidas, pero con una resistencia interna muy fuerte, clandestina y silenciosa, cuestiona el poder de Ortega. Yo no escuché a un dictador fuerte, escuché a un hombre con mucho miedo, que además no ha podido asegurar la sucesión dinástica porque está obsesionado con dejar a su hijo Laureano Ortega y a su esposa Rosario Murillo en el poder, y sabe que no controla realmente nada. Y el hecho de que quiera cancelar las elecciones explica precisamente ese miedo a las urnas.
4: Pero quiero que nos detengamos en eso. Haciendo un lado a la señora esposa del presidente, que hoy día pues funcionan como un binomio, ¿el hijo por qué razón no tendría la capacidad de concentrar el poder que Ortega se ha concentrado?
3: Eso sucede en ese tipo de regímenes de culto a la personalidad, que ellos mismos hacen su propia sepultura, porque no construyen, como se hace en la democracia, la legitimidad a través de los procesos competitivos, a través de someter tus ideas al debate. Es decir, Ortega ha creado un culto a la personalidad a lo norcoreano. Y el mismo partido político no ve al hijo de Ortega, que ha estudiado en Italia, que es fan de la ópera, estudió ópera y es fan de los vehículos de lujo, de los viajes a Europa, de los relojes de colección. Eso contradice la narrativa del revolucionario marxista. Y eso lo sabe el partido sandinista, que es el heredero supuesto de Ortega. No parece tener el respaldo del mismo partido con la mitología que han creado alrededor de Ortega.
4: Pero en esa medida, el partido sandinista sí podría estar modelando, así sea a espaldas de Ortega, un sucesor. ¿Eso es así?
3: Por lo menos no lo estamos viendo. El hermano de Ortega, Humberto Ortega, que fue el fundador del ejército sandinista, escribió una carta pública donde explicaba la preocupación de que el Partido Sandinista se estaba convirtiendo en un partido familiar y terminó en casa por cárcel y terminó el hermano de Ortega muriendo en casa por cárcel. Hoy aquellas voces incluso dentro del sandinismo que han querido hablar, como Dora María Téllez, como Sergio Ramírez, que fue vicepresidente, están en el exilio, y otros dirigentes internos como el general Baltodano, un alto líder militar, está preso, el general Hugo Torres, que fue otro líder militar, murió en la cárcel. El líder indígena Brooklyn Rivera, aliado del sandinismo, murió asesinado en la cárcel también. Es decir, Ortega ha expulsado a la oposición que históricamente venimos, digamos, de los grupos de centro derecha, los grupos liberales, y ahora está tratando de callar a las voces disidentes del mismo sandinismo.
0: Bueno, pues ahí está la situación, don Félix, lo mejor para su país. Muchísimas gracias.
3: Gracias a ustedes.
0: Seguimos con las noticias a esta hora en 6 AM de Caracol. 5:27, Juan Pablo, Irán.
4: Sí, señor, es inevitable, Julio, que nos detengamos en Irán porque han ocurrido muchas noticias. Y quiero comenzar con el precio del petróleo. A esta hora, el barril ya volvió a pasar la barrera de los $95. Es decir, volvemos a los precios de junio. Y esto pues no es bueno dentro del panorama. ¿Por qué? Porque anoche se completó la onceava o undécima noche de ataques de parte de los Estados Unidos contra el territorio iraní. Ya se ha anunciado y ya inició por parte de Irán una respuesta con ataques en Bahrein, en Kuwait, en Jordania. Desde el país árabe se señala que ellos siguen dispuestos a negociar y lo mismo dice el secretario Rubio desde los Estados Unidos y lo mismo esperan desde Pakistán, pero no se ve una posibilidad de que se sienten a dialogar. Y ahora con la amenaza del otro estrecho, la situación se está tensionando muchísimo para los buques de carga.
0: Seguimos con las noticias, las más importantes. El presidente electo

0: ante el déficit habitacional que registra la ciudad, el cual se agudizó con las inundaciones del pasado mes de febrero. La ciudad, Julio, amanece este 22 de julio con varias medidas restrictivas, como el no parrillero en moto a partir de las 6 de la mañana. También se prohibió el transporte de escombros y estacionamiento de vehículos en vías aledañas al Centro Verde, en la margen izquierda de la ciudad, donde se adelantará esta jornada a partir de las 8 de la mañana. Estas y otras disposiciones se adoptaron vía decreto para el normal desarrollo del evento que mantiene la expectativa en la ciudad de Montería.
1: Nos vamos con más noticias a esta hora. Espinosa, en Colombia.
2: Una noticia, Julio, que tiene que ver con el servicio diplomático. Imagínese que en las últimas horas han comenzado a llegar a los despachos de todos los embajadores de Colombia alrededor del mundo un pequeño correo electrónico de la Cancillería, de la Canciller, del despacho de la Canciller. En este correo electrónico les piden a todos los jefes de misión que renuncien a más tardar el 23 de julio, es decir, con plazo hasta mañana. Dice el correo: agradecemos a los jefes de misión que aún no han remitido la referida comunicación, o sea, la renuncia, hacerlo a más tardar el jueves 23 de julio del presente año. Algunos jefes de misión están confundidos, Julio, porque la norma lo que establece es que, en efecto, hay que renunciar, pero el plazo es hasta el fin del gobierno, es decir, el 7 de agosto. ¿Por qué el afán en pedir que todos los embajadores renuncien a máximo plazo del 23 de julio? No queda claro qué es lo que pretenden, pero le ha llegado la comunicación a todos los embajadores de Colombia en distintos puntos del mundo.
1: Bueno, muchos movimientos, ¿no? Uh-huh. Ahora, a veces había una expresión popular, Marcela: no se preocupe por plata, que plata no hay, ¿no? Aquí estamos preocupados por plata, pero plata sí hay, ¿no? Billones para el señor del bolígrafo, ¿no?
3: Sí, lo que pasa es que esto es, pues, una medida que está anunciando el gobierno del presidente Gustavo Petro. Mencionábamos ese consejo extraordinario de la gestión del riesgo, donde aparece el presidente conectado virtualmente. Estaban todos sus ministros reunidos en la sala del Consejo de Ministros, liderados por Javier Pava, quien usted ayer entrevistó y le preguntó por esas preocupaciones que hay en materia de contratación. Y en medio de todos esos cuestionamientos, pues va más plata dirigida a esa entidad, 4 billones de pesos, dice, para mitigar los efectos de un fenómeno del Niño que, según el propio presidente, va a tener sus consecuencias entre diciembre de este año y marzo del próximo. Pero si le parece, escuchemos el anuncio que ocurrió anoche en este Consejo Extraordinario.
4: Lo que queremos es cambiar el presupuesto, llevar el dinero a donde se necesita, hoy con urgencia, hoy, no mañana. Billones de pesos. He pedido que los 4 billones de pesos que el Ministerio de Hacienda en vigencias futuras no colocó para el programa Colombia Solar, que es para mí esencial para mitigar los efectos del Niño en términos de energía eléctrica, se lleven a la UNGRD y entonces tengamos 8 billones en GESELCA. Ojo con la corrupción.
3: Ahí está entonces, Julio, ese anuncio que ha hecho hace apenas unas horas el presidente Gustavo Petro.
1: El presidente Gustavo Petro, que debería estar en Nueva York y en Washington, ¿no? Y decidió el propio 20 de julio cancelar su viaje a los Estados Unidos. ¿Por qué lo canceló? 5:32. Nos vamos con más noticias a esta hora. También hay tema de solidaridad de agua entre Bogotá y Arauca. Juliana, ¿qué sabemos?
5: Sí, Julio, pues el alcalde de Bogotá, junto con la empresa de acueducto y alcantarillado, pusieron a disposición del municipio de Tame, en Arauca, su planta portátil de tratamiento de agua potable, con el fin de mitigar, pues, esta situación que se está presentando, que una avalancha dejó a más de 40.000 personas sin servicio de agua porque afectó el servicio de alcantarillado. Esta planta de tratamiento de agua, pues, puede abastecer hasta 10 litros de agua por segundo para abastecer 4.500 personas cada día. Pues esto equivale a una población cercana a barrios como La Soledad, Los Laches o Pablo VI aquí en Bogotá.
1: Nos vamos con más noticias. Antes hacemos una pausa y regresamos. Los oyentes a esta hora pueden marcar en Bogotá el 601-0101.

0: 326-2350 o el numeral 529. Juan Pablo, la gente escribe en arroba Caracol Radio en X. ¿Qué dice la gente? Y vamos en segundos con los oyentes en Estados Unidos, 1877W Radio 1.
1: ¿Cuándo fue la última vez que le fue mal en un negocio? Los estamos leyendo en X, pero Julio, estoy sorprendido. A esta hora, ya más de 800 seguidores de Caracol Radio en X han leído la pregunta, pero ninguno ha respondido. ¿Será que les está yendo bien en los negocios?
0: Pues sí, miremos en la línea abierta a ver si hay alguien. Juan, ¿ha tenido usted algún tropiezo en algún negocio recientemente, don Juan? ¿Don Juan? No, es que si él no se llama Juan, él no contesta. Se le dice Nelson, usted contesta. Pero si le dicen Juan, no contesta. Juan Pablo, buenos días.
2: Aló.
0: Don Juan Pablo, buenos días.
2: Buenos días, Julio, ¿cómo están?
0: ¿Qué negocio le ha salido como regular últimamente?
2: Pues a ver, Julio, la verdad, no fue mucha la inversión, pero pasaba por un almacén y en Bucaramanga y vi una oferta que decía pantaloncillos Leo. Yo dije, sí, y estaba contramarcado con las letras de la marca Leo. Y sí, me compré como unas 2 docenas. Y cuando llegué al pueblo, como a los 3 días que me fui a estrenar, decía, pantaloncillo Leo, Leopoldo.
0: Sí, esos son distintos, ¿no?
2: Los distintos, Leo. Sí, quedé como.
0: Bueno, pero.
2: Quedé como salchichón de tienda.
0: Pero.
3: Sí, muy gráfica.
4: A ver. Sí, un poquito gráfica.
0: Explicarle a Ana.
1: Pero hay que darle una oportunidad, sí, a los Leopoldo. ¿Qué tal que sean buenos?
0: Sí, pueden, hombre, ser buenos los Leopoldo.
3: Pero además, si compra 2 docenas, bueno, sí, ahí
0: ahora, le duran un tiempo. Hay que explicarle a Ana, Juan Pablo, qué es salchichón de tienda.
4: Sí, ¿no? Está colgado, es largo, así.
1: Sí, y dura. Sí, no, o sea, yo creo que y ya. Dura.
5: Sí. Pero no, pero es. A ver, es. ¿Sabe que dicen que si es grande y manganzón es mejor chiquito y juguetón? ¿Qué? ¿El salchichón de tienda es grande y sabroso o mejor es un salchichoncito?
1: No tiene
5: pero
1: nada
5: sabroso
1: que ver el salchichón
0: de
1: tienda.
0: ¿Qué está hablando, Ana?
1: El oyente hizo un símil, una metáfora. Cuelga. No. El oyente hizo una metáfora.
5: Pero, Juan Pablo, ¿usted ha escuchado eso? Es que yo no me acuerdo dónde fue que escuché. ¿Usted ha escuchado mejor chiquito y juguetón que grande y manganzón?
0: Sí, pero no tiene que ver nada con los calzoncillos Leo.
5: Pero, ¿para qué usted le sirve un salchichón Leopoldo grandote si no tiene sabor?
0: No, es que don Leopoldo.
1: Pero es que no tiene nada que ver este.
0: Se refiere a cómo le arma el calzoncillo,
3: es que
0: Leopoldo.
3: Sí, el oyente necesita un poco de empatía porque pues le pasó algo que invirtió unos ahorros.
5: Pero,
3: en
5: le queda incómodo.
1: Él pues esperaba no más support. Sí, no más support.
5: Ah, o sea, yo he escuchado que eso pasa como que. Ya. Ah, o sea, que le
1: quede
5: cuelga
1: como el
5: salchichón.
1: Badajo de una campana.
5: Ya le cuelga el salchichón. Ahora sí.
0: Vamos a dejar así. Mal negocio, no, un señor que compró calzoncillos Leo. Yo creo que Leo era de Leonisa.
3: Sí, es de Leonisa. Sí,
0: claro. Es de Leonisa. Todavía. Y bonitos, ¿no?
3: Sí, es que toda muy la bueno ropa de Leonisa es calidad garantizada.
0: Y hay boxers y hay otros que son como pantaloneta.
3: Pero también encuentra vestidos de baño para mujeres, para hombres, ¿no? Es,
0: y Ana también, y hay tanga nariz, también, ¿no?
1: Y garantizan que el badajo
5: queda en su
1: lugar.
5: Eso no se usa mucho,
1: lugar,
5: ¿ya? O usted, por ejemplo, Julio, ¿usted qué tipo de traje de baño se usa?
0: No, es que no.
1: ¿Pero qué es esto, Ana? ¿Qué
5: es? Pero es que me queda la duda. Pero, a mí me parece interesante.
0: Hay gente que le gusta la tanga nariz.
1: ¿Pero usted se ha puesto una piscina, tanga nariz? El Papa tiene una piscina en Castel Gandolfo. ¿Usted cree que la gente se pregunta qué traje de baño usa el Papa en Castel Gandolfo?
5: Perdóneme, no, ahora que usted lo dice, yo voy a empezar a googlear porque ya me quedé esa incógnita para siempre.
1: No sé si habrá.
5: ¿No hay como un atuendo general de papa? ¿Una tanga nariz de papa?
1: No, hay traje de baño papá.
0: Entonces estaba calzoncillos Leo, pero también había unos, Juan Pablo, que sí promocionaban en Concéntrese, que eran los BBD. Junto a mí prefiero
1: claro
0: BBD.
1: Sí, sí, esa
0: ¿y cuál
1: marca
0: tenía,
1: ya no existe?
0: ¿Cuál tenía la abertura canguro, que era descargue frontal?
1: Sí, porque normalmente el descarga es lateral. ¿No eran los BBD justamente los
0: sí, que tenían la BBD abertura tenía abertura sí. canguro.
1: O los Jockey, porque es otra marca, Jockey.
0: Jockey sí era muy clásico, muy clásico. Abertura canguro, Ana, es como los canguros, que tienen una bolsita al frente donde cargan el cangurito.
5: Claro, y usted saca al amigo pasear.
1: Se cuerce, ¿no?
5: Sí, claro, pero si está suavecito no es grave.
1: No,
5: pues usted sabe que eso cuando está suavecito es como una masillita, eso se adapta, se mueve para allá, se mueve para acá, plip, plop,
1: no
5: plap.
1: Me detendré en el badajo.
0: 5 de la mañana, 39 minutos. Un señor en Bucaramanga compró unos calzoncillos Leo y le salieron calzoncillos Leopoldo. Estoy con Juan Pablo. Hay que darles una oportunidad, ¿no?
3: Eso no es tan grave, sí, ¿no?
0: Ahora, los calzoncillos diría Leopoldo o simplemente Leo.
3: Pues yo creo que sea Leo en letra grande y abajo Poldo chiquito, y Poldo, él por eso no se dio cuenta.
0: Sí, Poldo, sí, son unos Poldo, exactamente, unos Poldo. Hacemos una pausa, ese es nuestro tema de hoy. Regresamos 5:39, escuchan 6 AM de Caracol.
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0: Erika, 543.
1: Julio, muy buenos días. Sí, una emergencia que se registró en la zona franca del Centro Logístico del Pacífico sobre la vía alterna interna de Buenaventura, donde la detonación de un tanque que almacenaba alcohol provocó una fuerte onda expansiva que causó quemaduras a 4 personas, además de afectar la infraestructura del complejo y obligar a evacuar al personal administrativo. Ahora las autoridades adelantan las investigaciones para establecer qué originó la explosión y verificar si la empresa cumplía con los protocolos y las condiciones de seguridad exigidas para el almacenamiento y manejo de sustancias inflamables. Sobre el estado de salud de los lesionados, las autoridades informaron que los 4 fueron trasladados a la clínica Santa Sofía. El paciente más grave presenta quemaduras de segundo grado en cerca del 45% de su cuerpo.
0: 5:43, Ronda País. Nos vamos para Tunja. Hay nuevo director del SENA y es de allí. Narda, ¿quién es?
2: Julio, buenos días. Sí, señor. Se trata del tunjano Ricardo Ernesto Torres Castro, quien estudió en el INEM Carlos Arturo Torres y fue designado por el presidente electo Abelardo de la Esprilla como nuevo director general del SENA, una de las entidades más importantes para la formación técnica, tecnológica y el impulso al empleo. El fraile dominico Ricardo Ernesto Torres reemplazará al también boyacense Jorge Eduardo Londoño, director de la entidad durante todo el gobierno del presidente Gustavo Petro, y se va a convertir en el primer boyacense que integrará el gobierno de Abelardo de la Esprilla. Torres Castro es licenciado en filosofía con énfasis en pensamiento político y económico, profesional en teología, magíster en administración y en negocios y redes internacionales, además de contar con estudios doctorales en administración. Su trayectoria ha estado ligada a la educación superior, la gestión institucional, el sector empresarial y el trabajo social.
0: 5:43. Hay noticia desde el Catatumbo. Ana María en Cúcuta.
3: Julio, muy buenos días. Pues durante los últimos días, el Catatumbo ha vuelto a ser escenario de fuertes enfrentamientos entre grupos armados ilegales. Una de las zonas más afectadas, le cuento que fue el corregimiento de Campo 2, esto es en el municipio de Tibú, donde la comunidad asegura que aunque los combates terminaron, persisten el miedo, el confinamiento y el desplazamiento de varias familias. Los líderes comunales denuncian daños en viviendas y establecimientos comerciales y advierten que el uso de drones para lanzar explosivos puso en grave riesgo a la población civil. Por esta situación, están solicitando una mesa técnica de derechos humanos con la

0: las autoridades para definir medidas de protección y convocaron también para este viernes una movilización por la paz y la permanencia en el territorio.
1: Hoy se espera al presidente Maduro en la Corte de Nueva York. Ana nos va a contar más o menos a qué horas debemos estar pendientes. Pero Ana, le quería pedir una búsqueda en el archivo. Yo creo que eso fue hace no más de una semana. Un funcionario habló sobre Colombia. Un funcionario de apellido hispano. Yo creo que es como uno de los embajadores para el hemisferio. Y ahí habló cuando se le preguntó por el presidente Petro y por la lista OFAC. Ahí habló ese embajador sobre el crecimiento de los cultivos y exportación de coca en Colombia. ¿Usted podría, por favor, buscar exactamente lo que dijo ese señor, cuándo lo dijo y cuál es el cargo de ese señor? Tómese su tiempo. ¿Pero se acuerda de qué le hablo?
2: Sí, yo sé exactamente de qué usted me habla. Creo que esto fue cuando él fue cuestionado por María Elvira Salazar en una audiencia, si no me equivoco.
1: Correcto.
2: Que él habló.
1: Correcto.
2: Sí. Deme unos segunditos, no, y le busco palabra por palabra lo que dijo.
1: No se preocupe. 5:46, Marcela, noticia en Colombia.
3: Sigue complicándose la pelea entre sectores del uribismo y del gobierno electo de Abelardo de la Espriella. Lo ocurrido hace 2 días con la elección del nuevo presidente del Senado parece ser apenas la punta del iceberg de lo que pinta como una relación tormentosa. Luego de todo lo que ha pasado en las últimas horas, hizo una publicación el Centro Democrático en su cuenta oficial de Instagram que ha llamado la atención. Dice lo siguiente: mientras este partido estuvo en la oposición 4 años y siempre el expresidente Uribe ha sido coherente en las tesis de seguridad, inversión, cohesión social, estos influencers pagos mermelados, quién sabe por quién, vinieron a maltratarnos en los últimos 6 meses. ¿Qué hacían ayer en el Congreso? Entonces es otro medio de presión contra el Centro Democrático. Este texto está acompañado de una imagen en la que aparecen Vincent Ramos, Santiago Giraldo, Osvaldo Ortiz, Alejandro Bermúdez y Miguel Zárate, quienes han sido vinculados a la campaña del hoy presidente Abelardo de la Espriella.
1: Hay mucha preocupación por un tramo de la carretera entre Bucaramanga y Bogotá. Juan Carlos, ¿qué pasa?
4: Julio, hay máxima alerta porque aumentan los factores de riesgo en un tramo de la Ruta 45, la carretera nacional, entre Bucaramanga y Bogotá. Los problemas se concentran en el punto de referencia 53 en el sector de Pescadero, que corresponde al municipio de Aratoca. El socavamiento de la calzada generado por el río Chicamocha, de lo cual hablamos la semana pasada, se suma ahora a la aparición de grietas en el único carril por el que están pasando los vehículos.
1: Ana, todavía no le voy a pedir el tema del embajador, le tengo solo una pregunta distinta. Si a Juan Diego usted se entera que le dicen mil amores, o a cualquier amigo suyo del trabajo, de Caracol, del vecindario, de su entorno familiar,
5: piense alguien, bien lo que va a responder, Ana. Piense
1: alguien,
5: bien.
1: Alguien le dice mil amores, usted supondría que le dicen mil amores, ¿por qué?
2: Pues, o porque es sabroso, sabrosa como yo, o porque así, hay
1: vale,
2: algo.
1: Vale.
2: O porque hay una relación.
1: Vale, bien. Porque también le pueden decir mil amores a una mujer.
5: Sí.
2: Sí, no, y por ejemplo, también es que eso depende mucho de la personalidad. Hay personas que son, a mí me pasa, o sea, usted es demasiado como lengüisuelta y vaina, entonces la gente, mi amor, linda, flaquita, te traje un sanduchito, traje una galletita, pero es lo que usted.
5: Bueno.
2: Flaquita, no, pues no tan flaquita.
5: Pero si eres mil amores.
1: Le están diciendo flaquita. Y claro que es mil amores. Marcela, si a alguien le dicen mil amores, ¿usted piensa que?
3: Que es mujeriego. Si es Juan Diego, pues que es mujeriego. Sí, así.
5: No,
3: en una palabra lo puedo.
5: No lo veía venir, Marce, no lo veía venir.
3: Pero pues
1: están todos ustedes, incluyendo a mil amores de Miami, equivocadas y equivocados. Fue capturado mil amores. Lizardo, en el Huila.
6: Hola, Julio. Ronda País. Precisamente en el Huila fue capturado mil amores, integrante del cartel de los más buscados en Huila y Caquetá. El hombre se movía como Pedro por su casa, pero no haciendo cosas buenas, sino cosas malas, Julio. 15 años. Reconocido por los delitos de concierto para delinquir, extorsiones, homicidios y secuestros. Pues bien, Mil Amores tendrá que ir a entregar Amores, pero allá, en la cárcel, a todas las personas que están privadas de la libertad.
1: Claro que Ana Mil Amores, para escaparse 15 años, le servía eso, de ser Mil Amores, ¿no?
2: Sí. Claro, porque todo el mundo te quiere, todo el mundo te quiere echar la mano.
1: Lo
2: claro.
1: Recibían en todas las casas, lo escondían.
5: En la cárcel de mi corazón.
2: Mil Amores, que cuando uno es amado, pues te quieren, te tratan bien. La vida. A mí me pasa eso, ¿sabes? Me pasa eso.
1: Nos vamos con más noticias a esta hora. Juan Diego, noticia de hoy.
5: Pues Julio, una que ha generado muchísima conmoción en Bogotá, pero también en Santa Marta, en Magdalena. Tiene que ver con el hallazgo de una mamá de 54 años y su hijo de 22 muertos en un apartamento del Rodadero, allí en la capital del Magdalena. Hay una primera hipótesis, muy preliminar, claro, que apuntaría a que se trataría de un hecho relacionado con una fuga de algún gas o algo que pudo haber ocasionado el fallecimiento de estas dos personas. Los empleados del sitio y también la gente que vive muy cerca, pues fue alertada debido al olor que empezó a esparcirse por todo el lugar y dieron aviso a las autoridades. Llegaron hasta allí, tuvieron que forzar la entrada y cuando entraron, pues vieron semejante escena. Por ahora, todo es materia de investigación frente a esto que ha ocurrido lamentablemente en Santa Marta.
1: 5:51. Hay una tragedia en Manzanillo del Mar. Erix.
7: Julio, buen día. Ronda País, claro, una tarde de descanso y recreación terminó efectivamente en esta tragedia en el corregimiento de Manzanillo del Mar, donde un adolescente de 15 años perdió la vida tras ser arrastrado por una ola, mientras que una niña que estaba a su lado logró ser rescatada y permanece hospitalizada. La emergencia ocurrió durante una salida organizada por la comunidad de una iglesia cristiana. Tras el almuerzo, el menor, identificado como Christopher Cumplido Rosso, se encontraba jugando un partido de voleibol en la arena junto a varios compañeros del grupo. De un momento a otro, los jóvenes ingresaron al agua y una fuerte ola tomó por sorpresa al adolescente y a la menor, que lo acompañaba arrastrándolos mar adentro. Quienes estaban en la orilla reaccionaron de inmediato, logrando sacar a ambos del agua. Christopher fue auxiliado por los asistentes del paseo, lo llevaron a Serena del Mar, le brindaron los primeros auxilios, pero lamentablemente falleció.
1: Natalia, noticia en Madrid.
8: Julio, en España el gobierno ha dado luz verde en el Consejo de Ministros al nuevo proyecto de ley del tabaco, que de ser aprobado en el Congreso de los Diputados se convertirá en la norma más restrictiva desde que en 2005 se prohibió fumar en bares y restaurantes. ¿Qué dice la ley? Pues la ley prohíbe fumar a los menores con multas desde los 200 euros que deberán pagar los progenitores. También amplía los espacios sin humo a playas, terrazas de bares, restaurantes, piscinas de uso colectivo, espectáculos, entre otros lugares, y prohíbe fumar tabaco y dispositivos electrónicos a menos de 15 metros de centros educativos, sanitarios, museos, parques o bibliotecas. La norma no ha sentado bien en algunos sectores, como en el de la hostelería.
1: Las autoridades de salud de Nariño están investigando una muerte de un menor, y muy menor. Claudia en Pasto.
9: Sí, Julio, se trata de Carla Milagros Guerrero, de 8 meses, quien tuvo complicaciones de salud según sus padres después de recibir un esquema de vacunación y ser atendida en el Hospital Lorencita Villegas del municipio de Samaniego. Hay un informe preliminar de necropsia que señala que la causa de muerte fue una infección, por lo que las autoridades sanitarias aseguran que no se puede establecer una relación de causalidad con las vacunas. No obstante, sus familiares piden que se investigue supuestas fallas en los protocolos de atención y remisión de la menor a un centro de mayor complejidad.
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5: Ahora son las 6 de la mañana, un minuto. Nos vamos con el nuevo director de la Unidad de Gestión del Riesgo, tal vez una de las oficinas más difíciles de recibir en este momento por la cantidad de escándalos de corrupción que la han rodeado durante los últimos años, no solamente del anterior gobierno, es decir, de este gobierno, sino también del anterior gobierno. Ha sido un permanente foco de manipulación del presupuesto nacional con los dineros de quienes más los necesitan, las víctimas de los desastres. En segundos, el nuevo responsable. Antes le preguntaba a Ana, porque ha sorprendido la cancelación del viaje a los Estados Unidos. El presidente Petro tenía reuniones en Nueva York y en Washington, y tenía una reunión inclusive con un presidente africano. Pero he querido recordar lo que dijo un embajador, porque una cosa puede tener que ver con la otra. Ana, ¿cuál es ese embajador para el hemisferio y qué fue lo que dijo?
6: Pues, Julio, se trata del subsecretario Luis Méndez, subsecretario adjunto para América del Sur en la oficina del hemisferio occidental del Departamento de Estado. Él fue cuestionado por María Elvira Salazar, quien le preguntó si habría algún tipo de plan para eliminar a Petro de la lista OFAC y qué le podía compartir al respecto. Él dijo que la designación de la OFAC se maneja desde el Departamento del Tesoro, pero que lo que sí puede decir es que el origen de esa designación se debió al fracaso de las políticas antinarcóticas, las cuales impulsaron el cultivo y la producción de coca, dando pie a que llegara cocaína a los Estados Unidos, que cobró la vida de ciudadanos estadounidenses. Sobre si habría algún tipo de notificación que tener, él pues dijo que él cree que eso es algo que debe manejarse desde el Departamento del Tesoro, pero que hasta ahora no hay un plan para sacarlo de la lista OFAC.
5: Bueno, pues algo raro pasó que le encendió las alarmas al presidente. Por lo general, al presidente lo acompaña una persona del servicio secreto en su viaje a los Estados Unidos, sus viajes a los Estados Unidos. Inicialmente, esa reunión con el presidente del Congo se

0: canceló. Había llegado la información que querían incluir en la seguridad una persona que estuviera muy cerca del presidente, una persona que fuera testigo de todos los movimientos del presidente. Fue raro, algo más, es que esta vez le dieron permiso para algo que le habían prohibido, hablar con el alcalde de Nueva York. Son señales, Ana, que le fueron llegando al presidente y le crearon un manto de sospecha de ese viaje. Esa persona del servicio secreto, esta vez no la asignaron. Repito, es una persona que ya era de confianza del presidente y esta vez esa persona no aparecía en el viaje. Con el comentario que usted acaba de hacer y con el fantasma de una posible inicial indagación en una corte de Nueva York, el presidente, que vive muy prevenido, decidió cancelar su viaje, motivó agenda nacional. Pero había algo que al presidente le parecía que no le daba tranquilidad en su viaje. Hay que recordar, Ana, algo increíble que pasó en la llamada del presidente Petro y el presidente Trump. Lo primero, Ana, es que según el presidente Petro, el presidente Trump no tenía ni idea que el presidente Petro estaba en la lista. Es decir, el Departamento de Estado y del Tesoro nunca le informaron al presidente de los Estados Unidos la inclusión del presidente Petro, de su familia y de su ministro. Extraño, ¿no? El presidente Trump ese día tomó nota y algo que tampoco cuadra demasiado. El presidente Trump felicitó al presidente Petro por la victoria del Tigre. El presidente Petro le dice, no, es que yo no apoyé al Tigre, yo tengo otro candidato. El presidente Petro respondió, comillas, no sabía eso. Es decir, son contrincantes políticos como los que tengo yo acá.
1: Bueno, yo creo, Julio,
0: extraño todo, ¿no, Ana?
1: Pues esa versión, pues es lo que dice el presidente Petro, a la gente hay que creerle, decía el doctor Casas, pero también piensa en el presidente Trump, ¿no? O sea, es que yo imagino que son muchos países con muchos chicharrones de muchos países. Yo no sé hasta qué punto él está tan aterrizado sobre la política local en Colombia. Yo creo que él tendrá 20 funcionarios que le dirán pasó esto, pasó aquello. Y creo que sus trinos van con, pues, usualmente con algún editor que lo ayudó.
0: Bueno, pues ahí queda la inquietud. El resultado es que se canceló el viaje. Juan Esteban, ¿usted tiene alguna noticia en Washington de ese viaje?
2: Pues, Julio, no. Lo que sabemos es lo que bien explicaba Ana, lo que dijo Luis Méndez en esa audiencia en la que pudimos estar, Julio, en el Capitolio. Y Méndez, que es subsecretario, yo agregaría, fue muy claro en señalar que no hay información que permita evidenciar, como lo explicaba Ana, que el presidente Petro vaya a salir de la lista OFAC. Y luego María Elvira Salazar, no solo en esta audiencia, sino en una audiencia anterior que tuvimos, en respuesta a Caracol Radio, ella dice, el presidente Petro no va a salir de la lista OFAC por la información que me ha llegado a mí. Así que es Luis Méndez, pero también María Elvira Salazar, quien fue que convocó esa audiencia sobre Colombia en el Capitolio.
0: La cancelación del viaje del presidente Petro a los Estados Unidos. Y ahora a una de las noticias más importantes del día. El presidente electo ha nombrado nuevo director de gestión del riesgo. Es un ingeniero, un geólogo. Y Juan Carlos, háblenos un poquito del perfil de David Santiago Tamayo Roldán.
3: Julio es un hombre que es antioqueño, su lugar de trabajo ha sido muy cercano al municipio de Sabaneta, municipio ubicado en el sur del Valle de Aburrá, ha tenido tareas allí también en materia de gestión del riesgo, pero también en una manera de incrementar precisamente ese evitar que se sucedan algunos hechos como desastres. Es ingeniero geólogo, además de magíster en gestión del riesgo, y como lo decimos, pues dentro de su trayectoria también

0: evitar que se sucedan algunos hechos como desastres. Es ingeniero geólogo, además de magíster en gestión del riesgo, y como lo decimos, pues dentro de su trayectoria también ha estado involucrado con esa gestión del riesgo desde el sur del área metropolitana.
1: Lo saludo y lo felicito, ingeniero Tamayo Roldán, bienvenido a 6AM de Caracol. Muchos éxitos y enhorabuena por su nombramiento.
2: Muy buenos días, Néstor. Un saludo también para todo su equipo de trabajo y para toda la audiencia de Caracol.
1: Muchas gracias y bienvenido a 6AM de Caracol. Ingeniero, ayer tuvimos una interesante charla con el director saliente de la Unidad de Gestión del Riesgo, Carrillo, y el encargado, Pavón. En esa conversación, Pava. Uh-huh. En esa David Pava, ¿no?
3: Javier.
1: Uh-huh. Bueno, no le pegó a nada. pero Marce, es el de planeación, ¿no?
3: Es sí.
4: Es de planeación y está encargado en la UNGRD.
1: Ah, por fin, ¿no? Ahora sí. Bueno.
3: Sí.
1: Bueno, en esa conversación, ingeniero, el director saliente, que es una de las figuras más destacadas del pacto histórico, le hizo una serie de advertencias y señalamientos muy graves al actual director. Mejor dicho, le dijo: óigame, usted no sabe lo que le va a pasar. Usted puede terminar preso. Resulta que el director entrante devolvió todos los poderes de contratación, imagínese, faltando lo que falta para la llegada del nuevo gobierno, se los devolvió a él. Es decir, que él, sin pasar por los filtros que había puesto el anterior director, que fue el que ayudó a limpiar la corrupción de gestión de riesgo, él toma el control de un bolígrafo de oro con un presupuesto millonario para contratación. Inclusive nos contó que le van a meter plata a Aire, una empresa que está en liquidación, y que pues ni más faltaba ahí temas que son urgentes de emergencia, del frente frío, del niño, de la niña, de todo lo que hay que cuidar. Pero faltando tan pocos días y con tanto dinero, nos hablaron de 7 billones de pesos, pues el saliente Carrillo le dijo: mucho cuidado, porque a usted lo están abordando contratistas, están merodeando su oficina. Y la mayor sorpresa, señor ingeniero, es que ayer el presidente de la República, en una muy extraña convocatoria de ministros virtual, él no sabemos dónde estaba el presidente, ordenó destinar otros 4 billones de pesos para esa oficina. ¿Cómo se entiende que, faltando tan pocos días, en una oficina tan cuestionada, sigan enviando y enviando y enviando dinero? Ingeniero, ¿usted sabe algo?
2: Julio, mire, en mi concepto, eso obedece a uno de los principales problemas que tiene la gestión del riesgo en Colombia. Porque la Unidad Nacional de Gestión del Riesgo es una entidad que debe manejarse con un criterio eminentemente técnico, dado la naturaleza de su razón de ser y de lo que debe suceder dentro de la Unidad Nacional y las decisiones que se deben tomar. Deben haber unos criterios eminentemente técnicos basados en estudios y basados en un conocimiento que permita tomar decisiones sobre qué proyectos o sobre qué iniciativas se implementan para la gestión del riesgo. Este tipo de decisiones, que yo sepa, no obedecen a la implementación de esos estudios técnicos para intervenir sobre determinadas problemáticas para la gestión del riesgo en el país y las comunidades que habitan en gestión del riesgo. Eso obedece más a unas decisiones que se basan en unos criterios políticos y que determinan que un presupuesto importante, a solo unos días de entregar el poder, se destinen a atender posibles prioridades que no tienen una determinación o que no tienen un sustento técnico. Además, pues comparto plenamente lo que el anterior director de la Unidad Nacional le advierte al actual, y es que cuando una entidad eminentemente técnica distribuye presupuesto.

0: esto toma decisiones que implican la ejecución de un presupuesto sin ninguna caracterización técnica de lo que motiva esas decisiones, pues perfectamente y fácilmente puede incurrir en acciones que lo lleven a responder ante los entes de control.
1: Ingeniero, usted sabe que parte del problema que ha tenido desde siempre, no solamente en este último gobierno, la unidad de gestión del riesgo es el formato que tienen para contratar. Como la naturaleza indica que cuando hay una emergencia a veces hay que contratar de manera expedita y rápida, eso se salta, digamos, las normas de contratación de licitaciones que se hacen con múltiples proponentes y eso siempre ha sido un problema. Eso probablemente no va a cambiar, como digo, porque la naturaleza de los desastres a veces implica que la plata se necesita ya. Si usted tuviera ese chicharrón entre las manos ahora, ¿cómo haría concretamente para que no termine pasando lo mismo que pasa siempre? Y es que la plata se la ferian entre unos pocos que siempre generalmente son los mismos.
0: Mire, lo que usted dice es cierto y digamos, para cierto sector de la política nacional, la unidad de gestión del riesgo es, digamos, un ente muy codiciado por la posibilidad que existe dentro de una declaratoria de calamidad pública, por ejemplo, o de emergencia nacional, contratar directamente y si es necesario, perdóneme la palabra, a dedo, para poder atender una emergencia o una situación de desastre. Sin embargo, eso se refiere a, digamos, agilizar los procesos de contratación para poder atender con la debida premura la situación que está originando la emergencia. Sin embargo, no podemos olvidar que la Ley 80, que rige la contratación estatal, y la Ley 1523, que también especifica cómo cómo es la actuación de la gestión del riesgo dentro de estas situaciones de calamidad pública que se decretan o de emergencia nacional, tienen unos principios que orientan esa contratación pública y tienen unos procedimientos que, si bien permiten una contratación directa y una contratación mucho más ágil, tienen que respetar esos principios de la Ley 80 y tienen que tener en cuenta que la forma en cómo se toman las decisiones de quién ejecuta esos contratos también tienen que cumplir unos requerimientos que están presentes en los territorios donde se generan las emergencias. Y es que hay que respetar, digamos, los valores comerciales que cuestan esos servicios. Y se tienen que fundamentar en esos valores para poder establecer unos presupuestos necesarios para hacer esas inversiones. Es decir, se agilizan los procesos, pero los principios que regulan la contratación
1: Sí.
0: no deben quedar de lado.

0: el director de gestión del riesgo del gobierno de Iván Duque, Eduardo José González, pues hizo algo muy parecido. Y en los últimos meses de su gestión se entregaron contratos por cerca de 3 billones de pesos. Y muchos de ellos nunca fueron entregados a satisfacción, las obras. Muchos de ellos terminaron en el pago de unos anticipos que se perdieron. Es decir, aquí estamos viendo es un gobierno que está copiando lo que hizo el predecesor que tanto criticaron.
1: Sí, eso es correcto. Y eso es una de las situaciones que esta administración entrante debe corregir para que esas situaciones no se vuelvan a presentar en el país. Porque mire, la gestión del riesgo salva vidas. Y la plata para la gestión del riesgo, si bien es una cuantía considerable, nunca va a ser suficiente para garantizar la seguridad de todos los colombianos que viven en zonas de riesgo. Y es muy lamentable que esas situaciones se presenten y que esas inversiones se hagan, no solo sino unos criterios técnicos claros y fundamentados en unas evaluaciones de daños y análisis de necesidades en el caso de una emergencia o en el caso de unos estudios técnicos que determinen claramente unos diseños pertinentes en el caso del proceso de la reducción del riesgo, y terminen, digamos, dilapidándose o invirtiéndose de una manera inadecuada, aumentando la vulnerabilidad de la población. Porque es que, como yo les dije desde el inicio, esta entidad es una entidad netamente técnica y en la Unidad Nacional de Gestión del Riesgo no se puede invertir un peso si no hay un respaldo técnico para sustentar claramente que lo que se va a hacer es pertinente para lo que se requiere, sí, en el caso de la reducción del riesgo y el conocimiento del riesgo. Y en el caso de una atención de una emergencia, tiene que mediar una evaluación de daños y un análisis de necesidades que nos determine realmente cuáles son las prioridades dentro del plan específico de acción,
2: sí, señor Tamayo,
1: para la atención de la emergencia.
2: Y justamente sí, sobre eso, sobre el plan de acción, ¿cómo usted ve a la UNGRD? ¿Estamos preparados para el fenómeno del Niño que ya se ha venido anunciando desde hace varios meses?
1: Mire, las situaciones que puede generar el fenómeno del Niño, como se vienen, anticipando desde hace ya algunas semanas, inclusive algunos meses, son situaciones que no dependen o que no son de la competencia única y exclusivamente de la Unidad Nacional de Gestión del Riesgo. Ahí hay que articular varias entidades que tienen competencias y responsabilidades, y hay que articular esfuerzos de muchos actores del sistema nacional, no solo de gestión del riesgo, sino del Ministerio de Medio Ambiente, del Ministerio de Minas y Energía, para poderle hacer frente a esta situación. En mi concepto, esa articulación todavía no se ha dado. Esa articulación todavía no se ha implementado por parte de la actual administración nacional, del actual gobierno. Requiere y es urgente que haya una mesa técnica donde se empiecen a estudiar todas las alertas que nos están dando y mirar desde esas alertas que nos están dando cuál es la ruta crítica que se debe implementar para hacerle frente al fenómeno del Niño en el país.
3: Sí, director, pero en todo caso, con este panorama que estamos escuchando, pues la tarea que usted va a tener al frente de la Unidad Nacional para la Gestión del Riesgo de Desastres, sin duda, no va a ser sencilla. Y por eso a mí sí me produce mucha curiosidad saber las razones por las cuales usted acepta meterse en este reto profesional en una entidad altamente cuestionada y donde pues le tienen preparada seguramente usted una bienvenida con varios problemas. ¿Esto va a implicar también que usted haga un borrón y cuenta nueva de funciones? ¿Qué va a pasar puntualmente con esa entidad para intentar recuperar la credibilidad después de este golpe también reputacional que ha tenido en el saliente gobierno?
1: Bueno, mira, yo te quiero ser muy claro en esa respuesta y de pronto puede parecer un poco prepotente lo que te voy a decir, pero realmente no lo es. O sea, alguien lo tiene que hacer. Y sinceramente yo prefiero ser yo que... tengo unos criterios éticos y técnicos lo suficientemente fuertes como para determinar que voy a trabajar por la gestión del riesgo en Colombia con la absoluta conciencia de que la gestión del riesgo salva vidas y propende por la seguridad de los colombianos que viven en zona de riesgo, y que

0: fuera de eso no llego a esa dependencia ni a hacer politiquería ni a pagar favores porque yo en ningún momento le pedí el favor a alguien de que me montara allá a ese potro tan bravo, ni tampoco mi nombramiento obedece a un proceso político que yo haya hecho o que yo haya implementado para poder llegar allá. La elección del señor presidente electo sobre mi persona se basa en unos criterios técnicos, en una experiencia que yo tengo de más de 33 años de trabajo en gestión del riesgo, de una labor muy, muy callada, pero muy técnica y muy responsable en la gestión del riesgo, no solo en el municipio de Sabaneta, sino en el Dagrán y en el área metropolitana del Valle de Aburrá, donde he trabajado, y en la Universidad Nacional de Colombia, donde he trabajado todos estos años. ¿Qué implica que yo asuma la dirección de la Unidad Nacional de Gestión del Riesgo con respecto a lo que usted me plantea? Pues obviamente hay que llegar, hay que organizar la casa, hay que restaurar el Sistema Nacional de Gestión del Riesgo que fue prácticamente destruido en los últimos 4 años. Y hay que priorizar las decisiones con unos criterios técnicos sobre las decisiones con unos criterios políticos. Y seguramente eso va a implicar unos cambios muy importantes, no solo en la toma de decisiones, sino en el estilo, en la forma como la Unidad Nacional de Gestión del Riesgo aborda las problemáticas de la gestión del riesgo en Colombia. Obviamente, eso pues va a implicar que quienes no se identifiquen con ese estilo, pues van a tener que dar un paso al costado. Eso va a implicar que las personas que están convencidas de que esa es la manera correcta, pues van a tener que llegar a esa unidad con una calidad técnica y con unos principios éticos lo suficientemente fuertes como para que nos garanticen a todos los colombianos o le podamos garantizar a todos los colombianos que los recursos de la gestión del riesgo se van a intervenir de la manera correcta.
1: Sí, doctor Tamayo, yo sé que no hay empalme con el gobierno saliente, pero no sé, una llamada, un contacto, alguna tipo clase de conexión que, oiga, déjeme ya a mí los contratos y encarar al gobierno que entra lo que se viene con las emergencias de Casanare, con las emergencias del Caregato que llevan haciendo un dique años y años y nada que lo logran. Bueno, con todo eso.
0: Mire, si eso fuera, si el sistema estuviera en este momento manejado por personas que tienen

0: al gobierno que entra lo que se viene con las emergencias de Casanare, con las emergencias del Caregato que llevan haciendo un dique años y años y nada que lo logran? Bueno, con todo eso.
1: Mire, si eso fuera, si el sistema estuviera en este momento manejado por personas que tienen la conciencia de la responsabilidad que tienen frente a la población vulnerable de Colombia y que se encuentra en riesgo, seguramente tendrían otras motivaciones para tomar esas decisiones. Y si tuvieran, digamos, unos criterios técnicos claros, uno podría de pronto entender y entrar en parte a aceptar que se hagan ese tipo de, que se tomen ese tipo de decisiones de invertir grandes cantidades de recursos, porque hay unos criterios técnicos que respaldan esas decisiones. Y uno diría, bueno, cuando entremos los de la administración nueva, vamos a tener un derrotero técnico que nos va a determinar claramente que la inversión que se está haciendo es una inversión viable y es una inversión responsable. Pero cuando eso no se presenta, cuando los criterios para hacer ese tipo de inversiones obedecen simplemente a criterios políticos y, perdónenme, hasta politiqueros, nosotros mandamos hasta el 7 de agosto y hacemos lo que consideremos que tenemos que hacer. Entonces, pienso que en este momento nosotros no estamos para diálogos de sordos ni para ese tipo de, digamos, de contactos que van a ser infructuosos, y nos estamos dedicando más bien en estructurar cómo vamos a hacer cuando lleguemos allá para poner la casa en orden y para mirar de la mano de los entes de control cómo podemos de pronto rescatar lo que se invirtió de mala manera. Y enderezar el rumbo de la gestión del riesgo en Colombia.
2: Pues, ingeniero, de la mayor gravedad lo que usted nos cuenta, es decir, que por más que el señor vicepresidente o el equipo del gobierno del presidente electo le pide al actual gobierno prudencia con estas inversiones, pues no hay nada que hacer. Es que la orden del presidente de ayer fue impresionante. 4 billones de pesos en energía solar. O sea, ¿cómo se van a contratar en menos de 2 semanas 4 billones de pesos de la gestión del riesgo en energía solar? Paneles solares, ¿quién los va a vender? ¿Quién los va a cotizar? ¿Quién los va a licitar? ¿Quién los va a verificar? No, el actual director tiene un bolígrafo que lo autoriza a firmar lo que quiera, y como decía Espinosa, de la manera que quiera. Y entonces la respuesta es, qué pena, nosotros somos gobierno hasta el 7 de agosto. Imagínese usted lo que va a encontrar. Pues ojalá que lo que vayan a hacer lo hagan recordando todo lo que ha pasado con la unidad de gestión del riesgo, porque pues con Julio, tantos problemas de dinero, ingeniero, imagínese ese anuncio de ayer, 4 billones, ingeniero.
1: Julio, es que eso ratifica lo que yo les vengo comentando en este momento de la forma en cómo se toman las decisiones. Mire, la situación es muy clara. Es posible que sea muy deseable en este momento la transición energética hacia la energía solar, y eso es muy plausible. Pero primero, eso es un proceso que requiere un horizonte de tiempo, que si se tienen unos estudios técnicos que lo respalden, te va a decir que eso requiere un plan de acción a largo plazo, a mediano o largo plazo, para que eso se pueda implementar de una manera efectiva y esa energía que se genera se pueda articular al sistema interconectado de energía eléctrica y nos pueda servir, digamos, para no depender de otras fuentes. Pero mire, tenemos una situación que es de emergencia, que es el fenómeno del Niño, que los expertos están diciendo que nos puede generar un apagón que sería de consecuencias nefastas para la economía del país. Y se toma una decisión política de invertir 4 billones de pesos en un proyecto que claramente no se va a poder implementar ni en 2, ni en 3, ni en 5 meses, ni posiblemente un año, desconociendo una situación de emergencia que la necesitamos implementar en el inmediato plazo, es decir, a partir de hoy. Nosotros debemos, como país, implementar un plan de acción para hacerle frente a los efectos del fenómeno del Niño que ya se está presentando, para evitar que el país sufra un apagón. Y contra toda lógica y contra todo buen gobierno, se toman ese tipo de decisiones y eso a las a la, eso dice claramente desde dónde se toman las decisiones en el país.

0: tipo de decisiones, y eso a las a la, eso dice claramente desde dónde se toman las decisiones en el país en este tema de la gestión del riesgo.
1: Pues yo, ingeniero, como Marcela, lo considero y le agradezco, porque usted acaba de decir algo muy patriótico. Alguien tenía que ponerle el pecho a la brisa y lo voy a hacer yo. Y sé de las consecuencias y sé dónde me estoy metiendo. Esto es arena movediza, esto es corrupción por cada cajón que yo voy a abrir allá y voy a enfrentar a lo mejor un presupuesto ejecutado o unas compras que para devolverlas van a costar unas demandas millonarias. Pues el hombre que ha aceptado este importantísimo reto al presidente de la Espriella es este geólogo paisa David Santiago Tamayo Roldán, a quien ahora con mayor razón quiero desearle muchísimos éxitos. Ha dicho el presidente que es un hombre de todas las condiciones, todas las calidades y toda la honradez para llegar a limpiar ese nido de bandidos que se tomó esa institución y para hacer la labor misional que corresponde. Aquí estaremos pendientes, ingeniero, en lo que podamos apoyar, en lo que debamos denunciar. Estamos a su orden, como lo hicimos con el doctor Carlos Carrillo, quien también intentó su tarea y la logró en buena parte, pero terminó pagando con su cabeza. Muchas gracias, ingeniero.
0: Julio, con mucho gusto y agradezco la oportunidad de poder contarle al país qué es lo que pretendemos que venga para la gestión del riesgo y también decirles que ustedes, los medios de comunicación, son importantísimos para la gestión del riesgo en Colombia, porque uno de los procesos de esa implementación de la gestión del riesgo es la comunicación del riesgo, y en eso los medios de comunicación son absolutamente importantes y necesarios. Y también dentro de nuestra responsabilidad como directores de la Unidad Nacional de Gestión del Riesgo está en trabajar mancomunadamente con los medios de comunicación para lograr que la comunicación del riesgo sea un proceso que disminuya la vulnerabilidad de la población en lugar de incrementarla, como muchas veces sucede. Y para eso, pues, necesitamos estar muy articulados y necesitamos emplear los elementos que nos permite el Sistema Nacional de Gestión del Riesgo y la legislación nacional para poder capacitar y sensibilizar no solo a la población y a los gobernantes, sino a los medios de comunicación sobre la gestión del riesgo. En eso también vamos a trabajar muy fuertemente, porque la gestión del riesgo es responsabilidad de todos. Así lo consagra la Ley 1523 de 2012, modificada por la 2474 de 2025. Y como responsabilidad de todos, implica que todos debemos emplear un esfuerzo y una dedicación a conocer realmente qué es la gestión del riesgo y cuál es nuestra responsabilidad dentro de ese proceso.
1: Ingeniero, muy amable, muy gentil y muchos éxitos.
0: Muchas gracias, Julio. De la mano de Dios vamos a hacer una labor que le devuelva a los colombianos la tranquilidad sobre el manejo de la gestión del riesgo en el país y sus recursos.
1: Él es David Santiago Tamayo Roldán, el nuevo director de la Unidad de Gestión del Riesgo. Mire, Espinosa, usted sabe que nosotros tenemos también un periodista en la sombra, ¿no?, que nos apoya mucho.
2: Sí, claro, por favor.
1: El periodista en la sombra es el director de la revista Cambio.
2: Sí, señor.
1: Don Federico Gómez Lara.
2: Sí, gran tipo, Federico.
1: Y me dice que le traslade esto a usted.
2: Señor.
1: Espinosa, en términos reales de recaudo, 4 billones, o sea, lo que estamos oyendo,
2: sí,
1: acaba siendo el 30% de una tributaria. Las presentan por 20, o por lo que sea, pero siempre terminan en 12 billones.
2: Sí.
1: 4 es el 30. El gobierno está presentando una nueva tributaria por 21.
2: 21, sí, 21.
1: Pero quedará en 12, es lo que dice el reportero en la sombra.
2: Sí, es que vive, pero sí.
1: No comprar los paneles solares y un par de bobaditas más, se ahorra la tributaria.
2: Sí, sí. Sí, es que yo creo, Julio, que aquí en esto del en el audio más temprano, para los oyentes que se están sumando hasta ahora a nuestra sintonía que ponía Marcela más temprano del presidente dando esa orden, lo que el presidente decía es que el Ministerio de Hacienda tenía 4 billones de pesos de vigencias futuras para el programa de Colombia Solar que no se habían destinado y que él quería que toda esa plata pasara

0: a la unidad de gestión del riesgo, y no solamente lo dio como un hecho, es una orden que dio el presidente. Acuérdese que hace un par de semanas contamos acá de un contratico que tiene un valor de casi 170 mil millones de pesos precisamente para ese programa de Colombia Solar, que ha terminado con un montón de ruidos. No me sorprendería que la Procuraduría pronto le ponga el ojo encima. Pero sí, él tiene razón, 4 billones de pesos es el 30% de una tributaria, que generalmente se terminan quedando entre 12 y 15 billones. Esta yo creo que el presidente electo tiene ganas ya de tumbarla para hacer la suya propia.
1: Pues es que ¿qué va a pasar en los próximos 15 días?
0: Sí, sí, eso es.
1: Que de verdad.
0: Completamente.
1: Y otra pregunta, esta es para Juan Diego, que es experto en temas energéticos. Juan, sí. Diego, dice el reportero en la sombra. El niño llega en diciembre. ¿Cuánto se demoran los paneles de los 4 billones en estar operativos y produciendo gas? ¿No será que cuando entren en operación ya habrá pasado el apagón?
2: De acuerdo. Eso sí es lo que... No, es que, Julio, de ahí viene la gran alerta que están lanzándole al gobierno, y es ya, suficiente, déjenos a nosotros entrar a solucionar esos chicharrones y esa papa caliente.
1: O por lo menos no sigan tocando, metiéndole mano a la caja desde esta oficina, que ha sido la marca de la corrupción. Pero ¿cómo?
2: Solo el proceso de licitación, ese proceso de
1: contratación. El propio presidente en su anuncio lo dice. O sea, es premonitorio. 4 billones ya para atender la cosa en el término de la
3: distancia. Pero además, ¿cómo ocurrió, Julio?
1: Y pero un momento, el presidente luego dice, y ojo con la corrupción.
0: Sí.
1: O sea, él mismo es consciente.
3: Es que yo entiendo.
1: Que puede haber corrupción.
3: Yo entiendo la preocupación del presidente, y sin duda pues hay que creerle que su afán es salvar vidas. Pero un consejo extraordinario de gestión del riesgo hecho anoche, termina después de las 9 de la noche, él conectado de forma virtual, pues eso no envía un mensaje de mucha confianza a la ciudadanía sobre una entidad que es clave en la atención de emergencias y en la prevención de desastres, y que está, pues lo hemos dicho, tiene ese estigma de que hay corrupción en la Unidad Nacional para la Gestión del Riesgo de Desastres. Así que sí, creo que el presidente debería acordarse de sus palabras de hace 4 años, cuando el gobierno Duque estaba haciendo lo mismo y él estaba molesto porque esperaba que lo dejaran llegar.
2: Llevan años haciendo el dique del Caregato, que no lo han logrado todavía hacer ni construir definitivamente. Van a hacer en un mes o 2 o 15 días la contratación para comprar los paneles solares.
4: Juan Diego, la cifra de la investigación que presentamos en mayo, 3 billones de pesos contrató en los últimos meses Eduardo José González al cierre del gobierno Duque. Están haciendo exactamente lo mismo que criticaron.
1: Sí, sí, y es bueno que usted lo repita, Juan Pablo, porque no es justo dejar todo esto solo en manos, en cabeza del actual gobierno. Esto pasó en el gobierno Duque exactamente igual.
4: Claro.
1: El afán,
4: claro.
1: Y el afán.
4: Y el afán para dejar unos contratos que en realidad eran compromisos políticos y que al final no se ejecutaron en su totalidad y cuyos anticipos se pagaron y se perdieron, porque se perdieron. Es como si quisieran hacer lo mismo. Y eso en realidad sí es vergonzoso. Pero bueno, ya para más vergüenzas.
1: Pues al menos, óigame, paremos un segundito, ¿no? Dejar la recomendación, esto es muy importante, miren cómo están los tiempos, aquí hay unas propuestas, pero no,
4: además
1: saquen 4 billones y contraten paneles solares, dígame.
4: Recuerde usted que la estrategia para firmar todos los contratos que firmó Olmedo López era la firma, declarar emergencias, emergencia en La Guajira, emergencia invernal, y en el marco de esas emergencias empezaban a hacerle como un arbolito de Navidad, colgando y colgando y colgando proyectos para desviar la plata.
1: Ya tengo el reporte, coronel, de hoy. Celular del congresista Ariel Rodríguez aparece en denuncia de abogado asesinado. Fabio Alex Ortega denunció que una cliente suya recibió presiones desde ese número telefónico. El caso era investigado por el periodista Cristian Herrera, también asesinado. ¿Ariel Rodríguez se posesionó?
3: Sí, señor. Partido Liberal, Norte de Santander.
1: Celular de ese señor aparece en denuncia de un abogado asesinado. Y ahí está el caso del periodista Cristian, asesinado. Cúcuta, vuelve y juega. Son las 6:39. Y seguimos en Minuto 60. Vamos a estar desde los Estados Unidos. Ya Ana nos anticipó lo que va costando la guerra. 37 mil millones. Pero interesante lo adicional que está pidiendo el Pentágono. Casi 70 mil millones más. 6:39. Nos vamos para Venezuela vía Minuto 60.
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1: 5.000 cadáveres y la lista de desaparecidos sigue sin aparecer, que es donde está el número importante. Mucha ayuda sigue recibiendo Venezuela. Pero hoy es un día para Venezuela también importante porque Nicolás Maduro va a la corte en Nueva York. 6:40. Gabriela, ¿qué sabemos?
6: Julio, pues hasta el momento lo que se conoce es que sería una audiencia de revisión de los cargos que se le estarían imputando a Nicolás Maduro y a Cilia Flores, aunque se esperaría que también se pueda definir la fecha del inicio de juicio. La fiscalía ayer recomendó que esta inicie en 2027. Habrá que ver si el día de hoy se ratifica y si la defensa de Nicolás Maduro también estaría de acuerdo o propone otra. Pero en materia informativa en Venezuela, Julio, el gobierno a casi ya un mes del doble terremoto que, pues, recordemos, ha dejado ya, como usted lo decía, 5.346 víctimas, convocó a la toma voluntaria de muestras de ADN para identificar a fallecidos por esta tragedia. Hay muchas denuncias, como usted lo estaba comentando, de desaparecidos en La Guaira. De hecho, hemos estado bajando casi todos los días y siempre vemos un cartel, una foto pegada en distintas paredes del estado, de personas que aún no han sido encontradas ni en hospitales ni en morgues. Sin embargo, pues las autoridades del gobierno se niegan a dar estas cifras de desaparecidos. Hay una iniciativa o varias iniciativas ciudadanas para poder reportar a los desaparecidos. Una de ellas se llama Desaparecidos Terremoto Venezuela y registra 29.500 personas. Y también hay que recordar que la ONU al día siguiente del doble terremoto señalaba que esta cifra de desaparecidos podrían rondar los 50.000. Aún también, pues, quedan algunos grupos de rescate internacional, poco a poco, sin embargo, se siguen retirando. Anoche Delcy Rodríguez despedía a la delegación de auxilio y asistencia humanitaria de Israel por sus operaciones de apoyo, pues, que culminaron el día de ayer. Y por otro lado, Julio, el Ministerio de Salud de Venezuela informó este martes del fallecimiento de 3 personas por antivirus en el noreste del país y de otras 2 en el oeste por un diagnóstico aún pendiente de confirmación después de que circularan informaciones sobre muertes en circunstancias sanitarias sin explicación. El ministerio descartó, sin embargo, un riesgo generalizado para la comunidad.
1: Gabriela, Félix le tiene una pregunta, pero antes sobre el caso Maduro. El New York Times tiene un punto de vista interesante, Grace.
7: Sí, pues realmente, Julio, es el punto de vista de un abogado y escritor que se llama Michael Reeves. Escribió una columna de opinión para el New York Times.
1: ¿Perdón, cómo se llama?
7: Michael Reeves. Él escribió esa columna de opinión para el New York Times en la que dice que el juicio contra Nicolás Maduro podría estar a punto de dar un giro en Estados Unidos por una cláusula de arbitraje internacional que está incluida en el Tratado de Extradición de 1922 entre Estados Unidos y Venezuela, que para él podría frenar todo este proceso. Entonces, con base en precedentes de la Corte Suprema y la postura de juristas expertos, la captura del mandatario venezolano viola los principios del derecho internacional al no clasificar como una extradición legal. Por lo tanto, el juez federal a cargo estaría obligado a suspender el proceso, remitirlo a un arbitraje y, en caso de que estos árbitros independientes declaren ilegítima la captura, ordenar la liberación de Maduro.
1: Wow. ¿Cómo se escribe Reeves? ¿Con doble E?
7: No, se escribe R-I-B-S.
0: P-S.
7: Michael Reeves.
0: ¿Con P?
7: No, con B.
1: ¿Con B de vaquero?
7: Sí, señor. Michael Reeves. Es lo que tengo acá, déjeme revisar.
1: No, no, tranquila, Grace.
7: Porque
1: no,
7: pues ya Espinosa.
1: No deje que Espinosa afecte su seguridad. No.
7: Ah, sí, es con P, discúlpeme. Michael Reeves.
1: Con P. Deje que Espinosa afecte su seguridad. Bueno, muchas gracias.

0: Gracias. Sería bueno hablar con él, ¿no?
1: Pues sí, vamos a intentar.
0: ¿Se imagina que?
1: Pues yo la verdad no creo, pero...
0: Bueno, pero abogados son abogados, ¿no?
1: Sí, sí, señor. Pues en esta teoría, supuestamente para él esto tiene que ser llevado a un panel de evaluadores independientes y decidirá si el futuro de Maduro, pero pues vamos a ver qué pasa en la corte.
0: Félix, le escucha Gabriela en Caracas.
2: Sí, porque también quiero seguir con el tema judicial en Venezuela y esta vez también con una declaración del gobierno de Donald Trump que le pidió a la fiscalía dar inmunidad judicial a Delcy Rodríguez en Estados Unidos. ¿Se han conocido reacciones, Gabriela, en Venezuela a esta decisión?
3: No, Félix, hasta el momento el gobierno no ha reaccionado a esta decisión que se conoció el día de ayer de darle esta especie de inmunidad a Delcy Rodríguez.
0: Muchas gracias. Recuerden, el reporte coronel hoy tiene una de esas perlas increíbles. El reporte coronel de hoy va a contar cómo un congresista de nombre Ariel Rodríguez aparece su celular en la denuncia del abogado asesinado. Fabio Alex Ortega denunció que una cliente suya recibió presiones de ese número telefónico. El caso era investigado por un periodista, Cristian Herrera. ¿Qué pasó con Cristian? Lo mataron. Nos vamos con más titulares a esta hora. Mire, el reportero en la sombra está haciendo su trabajo.
4: ¿Qué más dice don Federico?
0: Don Federico hizo lo siguiente. Habló con su corresponsal. Él tiene su propio corresponsal, su unidad de investigativa.
4: Sí, claro.
0: Más conocida como ChatGPT. Y le dijo Federico a ChatGPT, óigame, deme todo el presupuesto asignado a cada ministerio en 2026. ¿Y qué descubrió el reportero en la sombra? Que hay 8 ministerios que tienen un presupuesto anual menor a lo que cuestan los paneles solares.
4: Sí.
0: 8 ministerios valen menos que los paneles solares que ordenó el presidente ayer.
4: Yo en todo caso, Julio, quiero insistir en un punto. El presidente, tal vez el gobierno, lo que tendría que hacer en este momento es aclarar la declaración del presidente. Porque el presidente, cuando dice ojo con la corrupción, se refiere a Geselca. Geselca es una empresa de generación y de comercialización de energía eléctrica que entiendo que está sobre todo en la costa. No estoy seguro que se refiera solamente a que se compren paneles solares, sino a que de ese programa de Colombia Solar se coja esa plata que no se ejecutó y se transfiera, no estoy seguro si a Geselca vía unidad de gestión del riesgo o en qué es lo que está pensando el presidente. Pero es tan escandalosa la cifra que lo que presidencia podría hacer es aclarar a qué se refieren, esa plata para dónde tiene que irse y cómo.
0: El presidente de La Estrella y Honorio Enríquez hablaron por teléfono tras la instalación del Congreso. Abrirán canales de diálogo para impulsar las propuestas que beneficien a los colombianos. El presidente Petro lanzó críticas a Rodrigo Lara, ministro del Interior designado, tras la derrota de Alfredo de Luque en Senado. No le salió muy bien la jugadita al neofascista. Ojalá me pudiera sentar con el senador Iván Cepeda muy pronto, dijo Honorio Enríquez. Bueno, es que Iván Cepeda votó por él, ¿no?
1: Claro.
4: Y mostró el voto, además.
1: Hay foto del momento de la votación.
0: No es un desafío al Centro Democrático, dijo el senador de Luque, tras la puja por la presidencia. Carolina Corcho aseguró que legalmente el presidente es Abelardo de la Espriella. Lo dijo aquí en 6 AM. Hay un nuevo director del SENA. Narda nos contó en Cúcuta.
1: En Tunja.
0: En Tunja, sí, porque es un fraile boyacense, ¿no? El fraile Ricardo Torres Castro.
5: Dominico.
0: Poderoso fraile, ¿no?
5: Sí. Estamos muy ligados.
4: A ver si por fin lo oímos, porque el actual director del SENA creo que nunca entregó una declaración.
5: Sí, no.
4: Nunca.
0: No, bueno, es que dicen que es como el partido de Argentina a España. Nunca llegó.
4: Que nunca llegó al señor Londoño.
5: Y es boyacense también.
4: Sí, también.
0: Y para su tranquilidad, Juan Diego, la policía descartó presencia de un explosivo. ¿Saben
5: ah,
0: dónde?
5: Sí, ¿saben claro, dónde? Claro.
0: En la Plaza Alvira.
5: Sí, sí. Sí, me tocó reportar prácticamente eso, Julio, era impresionante. Eso bloquearon, cerraron la 69 aquí con séptima, porque...
0: Pues, ¿pero era 67 o 69?
5: No, 69, 68 ah, exactamente, si no estoy mal.
0: Pero iba por la Plaza Alvira.
5: Claro, claro.
1: Aquí a una cuadra.
5: Claro, sí, sí, sí.
0: Usted
5: sí,
0: era el objetivo. Pero estaba usted protegido por su hombre, ¿cómo se llama? Blanco.
5: Por el señor Jiménez, más conocido como Kung Fu Panda. Y estaba ahí.
3: No respeta, de verdad.
0: Y porque da la vida por él.
5: No,
0: sí.
5: Panda, de verdad. No, si él es feliz. No, cuando yo entro, él siempre es firme, firme, mi querido Diego. Y tuvieron que bloquear la carrera séptima. Hubo alarma, los vecinos alertaron desde la mañana de un objeto que parecía un explosivo. Finalmente llegaron en la tarde los antiexplosivos, pudieron revisarlo y no, era un objeto que pues pareciera un artefacto que buscaba llamar la atención.
0: Una vaina hechiza para asustar. Hechiza
5: para asustar, pero nada grave por fortuna.
0: Se alegra por Kung Fu Panda y por usted. Estén seguros.
1: Por el señor Jiménez, Julio.
5: Sí, acuérdese. Tiene varias estrellitas contra guerrilla y toda la cosa.
0: El gobierno propone cambios en el reintegro de recursos de la salud y la ADRES asumirá esa función. Fue una primicia ayer de Caracol. Hay un nuevo intento de reforma tributaria. IVA del 19% a vehículos híbridos y a los conciertos, además de nuevos impuestos. Volvemos a lo mismo, ¿no? Andrés Idárraga, secretario de Transparencia, renunció al presidente Petro. La Corte Suprema abrió investigación contra el ex senador Carlos Trujillo por el escándalo ¿de qué? De la unidad de gestión del riesgo. Es que no entendemos. Y a esa unidad le estamos encargando comprar unos paneles solares por 4 billones de pesos.
1: Pero lo que está diciendo el ex senador Trujillo, Julio, es lo contrario. Él ha publicado un mensaje en las últimas horas en sus redes sociales donde dice que la sala de instrucción de la Corte Suprema de Justicia ya concluyó que él no tuvo ninguna vinculación directa ni indirecta con el escándalo de La Guajira y lo que tiene que ver con la Unidad Nacional para la Gestión del Riesgo de Desastres. Eso dice.
0: Pero
1: él.
0: Es que yo tengo que ser obediente de mi director de servicios informativos.
1: No, pero yo no estoy diciendo lo contrario, yo le estoy contando lo que publicó el senador Trujillo.
0: El servicio informativo dice lo siguiente: la Corte Suprema de Justicia efectivamente archivó la investigación.
1: Ok.
0: Pero el tema de lo que estamos hablando es que es lo mismo.
1: No, usted tiene toda la razón. Además, en las investigaciones que se han hecho, especialmente en la investigación periodística de nuestra colega Paula Bolívar, pues sí quedó en evidencia pues unos nexos o unas coincidencias frente al ex senador Trujillo y todo este escándalo, pero pues él ha confirmado en las últimas horas que aparentemente esa investigación, al menos en el terreno judicial, fue archivada.
0: Correcto, y así dice el boletín, archivó. Es que yo dije...
1: ¿Anunció? Que la abrió.
0: Sí. Abrió, no, archivó. Sí. Yo le agradezco mucho las confusiones, sean corregidas al instante. Esta se la tiene que corregir a la unidad investigativa también del servicio informativo. La Contraloría General de la República rajó a la Aeronáutica Civil. La unidad investigativa revela el informe en que el organismo de control rechaza los estados financieros de la entidad y señala graves irregularidades en varios contratos. En segundos, José Andrés González, Rafael Aristizábal y Bernardo Bejarano nos van a contar qué fue lo que se encontró por parte de la Contraloría. Ahora, repito la fecha, ¿no? 22 de julio. Y lo de la Aeronáutica Civil se viene denunciando desde hace un ratico. Hay noticia política. Camila, ¿qué pasó?
6: Julio, minuto 60, con el subsidio, el Centro Democrático ratificó que acompañará los proyectos en común con el nuevo gobierno si es que coinciden con sus tesis. Sin embargo, nuevamente manifestó una molestia. En su cuenta de X expresó lo siguiente: con respeto, expresamos nuestra preocupación por la intervención percibida del gobierno entrante en la elección del presidente del Senado y por ciertos gestos de confrontación con nuestro partido. Y es que recordemos que el uribismo ha señalado a varios influenciadores abelardistas de ser prepagos y de tener el interés de destruir al Centro Democrático.
0: Nos vamos para la costa. Martín, noticia de última hora.
7: Julio, en menos de 24 horas la Policía Nacional y la Fiscalía logró la captura del presunto responsable del asesinato de la niña Celeste, caso que contó

0: Estamos aquí en Caracol Radio en 6 AMW, lo ocurrido en Polo Nuevo Atlántico. Trascendió que este individuo lo capturaron cuando intentaba huir, salir del departamento. La niña de 2 años fue asesinada luego que un sicario disparó desde la ventana al interior de una panadería en el municipio de Polo Nuevo. Este caso estaría en medio de un entramado de extorsiones, según dijo el secretario del Interior. Se esperan más detalles sobre la captura de este individuo.
1: Repetimos, la Corte Suprema de Justicia archivó investigación contra el senador Trujillo, pero naturalmente todo gira alrededor de la corrupción en la unidad de gestión del riesgo, que tiene la misión ahora de hacer una comprita por 4 billones de pesos. Cerramos con una buena noticia desde la costa y llega desde Santa Marta, porque Giselle, todo listo para las fiestas, ¿no?
2: Julio, así es, aquí lo vamos a esperar también para que venga y disfrute en el marco de las fiestas del mar 2026, que se llevarán a cabo competencias nacionales e internacionales, festivales, exhibiciones y actividades recreativas. El calendario deportivo liderado por el Instituto de Deporte tiene atletismo, fútbol playa, voleibol playa y demás actividades en playas como Bello Horizonte, Taganga, Rodadero y Gaira. Así que lo esperamos para que disfrute de estas actividades.
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0: Un tramo de 249 kilómetros. La transición se da tras la finalización anticipada de la concesión Autopista del Caribe al no lograr un cierre financiero. Los bomberos que combaten el incendio forestal que ha consumido más de 32 mil hectáreas a 100 kilómetros de Madrid indicaron que se ordenó la evacuación de más de 1000 personas. El Departamento de Gestión de Riesgo y la Secretaría de Ambiente de Medellín presentarán hoy recomendaciones a la ciudadanía por los días soleados y las altas temperaturas que se presentan en la capital antioqueña. Daniel Ciat, cazatalentos de modelos acusado de reclutar mujeres para el delincuente sexual Jeffrey Epstein, apareció muerto en su casa en París, un deceso que sacude a las denunciantes que reclamaban justicia. Y Cartagena tendrá la primera institución educativa indígena con enfoque ancestral. El distrito y el cabildo indígena CENU avanzan en el proyecto.
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0: Washington, Juan Esteban.
1: La noticia, Julio, con el secretario de Estado Marco Rubio, que ha advertido en las últimas horas básicamente que Estados Unidos mantiene abierta la vía diplomática, pero que habrá consecuencias si Teherán incumple sus compromisos. Esa disputa, Julio, gira en torno a las navegaciones bilaterales y la libertad de navegación en el Estrecho de Hormuz, sobre la cual habló el presidente Trump en las últimas horas, señalando que habría ataques en los próximos días en contra de Irán si ellos no se comprometen a una cosa en lo que el presidente Trump insiste, y es en no rearmarse a nivel nuclear.
0: Muchos movimientos diplomáticos, Juan Diego, muchos movimientos diplomáticos en este momento, en este instante.
2: ¿Sí? ¿En serio?
0: 22 de julio. Caramba, 22 de julio.
2: Porque en las últimas horas dos paisas, ¿no?
0: ¿Cuáles fueron los últimos dos nombramientos?
3: No, embajador en México.
2: ¿En México? ¿Mejía?
3: Tobón.
0: Y no, Mejía es España.
3: Felipe Mejía es embajador en España, va a ser embajador en España, sí señor.
0: Sí. ¿Y Tobón qué hacía antes?
3: Él fue concejal de Medellín y era también director del IDEA de Antioquia, sí señor.
0: Buena embajada.
3: Sí señor.
0: México. La secretaria general va a ser nombrada en Ecuador, John Jairo Camargo, él mismo se nombró en la embajada de Chile. José Ross, jefe de gabinete, se autonombró también en la embajada de Chile. No son de carrera. Nelson Restrepo se autonombró cónsul en Bilbao. Además, todos los directivos de la Cancillería están nombrándose en consulados y embajadas y no son de carrera. John Camargo, director de Asuntos Jurídicos Internacionales. Nelson Restrepo, actual director de Derechos Humanos de la Cancillería. Walmar Díaz, secretario privado de la Canciller, se autonombró cónsul en Barquisimeto.
3: ¿Y cómo es eso de autonombrarse?
0: Pues yo me nombro. O sea, Espinosa dice, yo me nombro director de Bésame Bucaramanga.
4: Y llego allá, y me posesiono, entro a la cabina y comienzo, buenos días, Bucaramanga.
0: Juan Diego dice, yo me nombro director de Tropicana en Ibagué.
3: Exacto. No, es que estos cargos requieren un mínimo de respeto, pero ¿qué es eso de que se autonombran?
0: Sí. Pero sobre todo 22 de julio.
4: Sí. Y los embajadores renuncian.
0: Es como si el mundo se fuera a acabar.
4: Sí, sí. Y embajadores, lo que comentamos esta mañana, les llegó un correo a todos los embajadores pidiéndoles que como fecha máxima renuncien mañana, 23 de julio.
3: No, es que es eso, el poder puede sacar lo mejor o lo peor de las personas, pero es que si ya se acabó el momento de gobernar, pues llega otro y tiene derecho a armar su equipo como considere.
0: Y sobre todo porque se confunden con decisiones serias, técnicas, como la del director de la DIAN, que está en todo su derecho de presentar una tributaria. Y para eso está el Congreso.
4: Sí, sí, claro.
0: El nuevo Congreso para discutirla. Sí,
4: comisión pero tercera, claro.
0: El señor dice, óigame, aquí hay un hueco y hay que taparlo. Presenta una tributaria por 21, 22 billones. Hay nuevos impuestos para discutir. El IVA del 19%. Los carros híbridos.
2: No, le mete nada menos que impuesto a la gasolina.
0: A los conciertos. Del 5 a los eventos 19. Deportivos. A los juegos de suerte y azar. A lo suyo. Al chupe.
2: Al licor, al tabaco.
0: Whisky.

0: Quirrón, entre otros, insiste en el impuesto al patrimonio a personas por encima de 2.094 millones de pesos, a los bancos, impuesto a los vapeadores, a los cigarrillos, pero...
1: Al diésel, o sea, al transporte de carga, que eso tiene un impacto directo en la canasta familiar, no sí está, o sí.
0: No está ordenando comprar hoy 4 billones en paneles solares, está diciendo, yo pienso que hay que discutir esta reforma tributaria, así yo no esté, el que venga la discutirá, y para eso está el Congreso. Señor director de la DIAN, Carlos Emilio Betancur, buenos días. Director de la DIAN.
2: Buenos días. Perdón, tenía el micrófono apagado.
0: Nos pasa a todos. Y eso, es que antes acuérdese que no había micrófono en los teléfonos. No hablaba.
3: Hablaba y sonaba, punto.
0: Pero ahora hay micrófono. Perdónenme. No se preocupe. Mire, hablemos de esta reforma tributaria. Bueno, le dispara usted a todo. Y hay quienes dicen, es que ese es el trabajo del dispararle a todo para que de 22 millones... ¿eso quede en 12 o en 14? ¿Esa es la idea?
2: Bueno, pues la idea tiene tres partes. La primera es que efectivamente este gobierno desde un principio ha tenido una apuesta por propuestas tributarias que sean progresivas. Es decir, que pague más el que tenga más y el que gane más y pague menos el que tenga menos y pague menos. Entonces la primera... Y es el primer gobierno en la historia de Colombia que no ha podido, que no le han pasado finalmente una reforma tributaria completa. La primera fue un poco recortada, después fue la Corte, y después las dos leyes de financiamiento propuestas también pues no fueron aprobadas en el Congreso, y también los decretos de emergencia que tenían que ver con asuntos tributarios también fueron de alguna manera recortados. Es decir, el gobierno ha tenido una restricción muy grande en el legislativo para sacar adelante las necesidades de ingresos del Estado.
3: Pero y entonces precisamente, si no lo pudieron sacar esas reformas como querían antes, ¿cómo esperan que la van a sacar ahora que se van?
2: Bueno, entonces, bueno, la primera razón, como decía, es esa. La segunda razón es que es claro que hay un tema fiscal que siempre lo hemos dicho de una manera muy clara, porque contrario a lo que se dice, este ha sido un gobierno de la verdad en eso muy claro, y ha asumido las situaciones fiscales que le tocó, pues que se ha repetido muchas veces, el pago del FEPEC, el pago de lo que fue una deuda apenas para dos años, pues de la línea de crédito flexible, los subsidios de energía, una cantidad de cosas que representaron unos gastos como de 130 billones de pesos y se pagaron en este gobierno. Y no recortaron 62 billones de pesos en las propuestas tributarias. Pero entonces la obligación de cualquier gobierno, así sea saliendo, es hacer esa propuesta dentro del contexto del ajuste fiscal. El ajuste fiscal no solo pasa por recorte del gasto. De hecho, pues se han recortado en este gobierno más de 30 billones de pesos, pero el recorte del gasto es de 93%, el gasto es del 93% inflexible, no puede recortar más. Se ha hecho también manejo de deuda, pero todo eso se ha utilizado, las tres partes de la fiscalidad tienen que ver con el manejo de la deuda, el ingreso tributario y el recorte del gasto, pues. Entonces, esta pata fundamental, que es lo que hace además que un ajuste sea sostenible con tributación, pues es una apuesta que tiene la obligación el gobierno de hacerlo, así sea, pues terminando el gobierno pues va hasta el 7 de agosto y tiene la obligación de pasar eso dentro del contexto del ajuste fiscal. Se lo plantea al Congreso, el Congreso lo discutirá y pues veremos qué suceda. El gobierno que llega tiene que sí o sí hacer una reforma tributaria. El problema, eso es inevitable, eso es ineluctable. La diferencia puede estar en quién quiere pagarla, en a quién se le apuesta a pagarla.
0: Director.
2: Pues nosotros le apostamos a que sea progresiva. Se puede hacer otra apuesta, pues eso ya es un tema de la elección social, me imagino que en el Congreso se discutirá.
0: Director, siempre el impuesto al patrimonio pues enciende alarmas. Usted dice que el que tenga más, o dice la propuesta, que el que tenga más de 2.094 millones paga impuesto al patrimonio. ¿Ahí se incluye o se excluye la casa? Es decir, el que tenga un apartamento de 150 metros al norte de Bogotá, pues ya es mega rico,
3: sí.
0: Tiene que pagar el impuesto. ¿se incluye el apartamento o es por fuera del apartamento?
2: Es decir, para si usted tiene tiene efectivamente cerca de 2.100 millones de pesos de patrimonio, pero su apartamento vale 700 millones de pesos, en realidad va a empezar a pagar patrimonio a partir de 2.800 millones de pesos. Pues que es alguien que tiene un patrimonio importante, ¿no? Y muy poca gente en Colombia lo tiene. En ese tramo estamos hablando de, o sea, el impuesto de patrimonio firmante lo pagarían 104.000 contribuyentes. En el primer tramo, de 2.100 millones a 3.600 millones, 76.000 contribuyentes. En el tramo de 3.600 millones a 6.000, 17.000 contribuyentes. Y en el tramo, por ejemplo, de 12.500 millones, 104.000 millones son apenas 2.900 contribuyentes. Y en el último, además de... Entonces, pues, muy progresivo, ¿no?
4: Claro, esos últimos, por supuesto, son los que más impuestos van a pagar y más patrimonio. Pero es que sí es bien atípico, como lo decía Félix, que justamente 18 días de que se acabe, pues, este gobierno, ustedes hagan un quinto intento, cuando solamente de esos 5 intentos, una reforma tributaria les aprobaron, director. Y si bien, pues, ustedes han dicho que esto no va a tocar la canasta básica familiar, el gobierno electo se ha dicho que esta es la última irresponsabilidad de ustedes al no dejar que ellos sean quienes presenten una propuesta y arrancar de cero. Pero lo que se ha comentado durante diversas oportunidades que ustedes han presentado esta propuesta es que esto sí impactaría de pronto a la clase media, sobre todo cuando están poniéndole unos impuestos a la exportación de carbón, de petróleo y a la gasolina. ¿Usted no considera que, pues, igual todos tienen que usar medios de transporte y sí se impactaría a la clase media?
2: Bueno, hay que decir lo siguiente. Primero quiero contestar lo siguiente. Durante este gobierno hubo un proceso de movilidad social importante, ¿sí? Las mediciones que tienen que ver con clases sociales que hace el DANE hicieron disminuir el porcentaje de personas que estaban en, que consideradas en pobreza extrema o pobreza moderada, y eso hizo aumentar esa gente que salió de ahí, subió a lo que se llaman los estratos de clase media, a las clases media y también clase alta. Eso es lo primero que hay que decir, que sí hubo un ascenso en el ingreso. De hecho, eso se refleja en el aumento del número de declarantes, ¿sí? El número de declarantes de renta aumentó de una manera importante. Eso también es un indicador, pues, de subida al ingreso. Entonces, hay un gran número de personas, un número mayor de personas en clase media que en clase baja, digamos así, que en extrema pobreza, por esa manera, hoy en día, como acción del gobierno estos 4 años. Lo segundo es que, en efecto, hay una de las medidas que tiene la propuesta de reforma es la reducción de las exenciones en algunas cosas de combustibles, es cierto, y también en licores. Pero creemos que esa condición, o sea, el subsidio a la gasolina en general, no es un subsidio que sea necesariamente progresivo. Todos los recursos públicos tienen costo de oportunidad. O usted subsidia una cosa o subsidia la otra. Entonces, dependiendo, pues, de la filosofía política del gobierno, usted subsidia unos ingresos medio altos o subsidia los más bajos, que fue lo que se quiso hacer en este gobierno. Es un tema de opción política. Y a nosotros nos parecía que era mejor dirigir el gasto, los recursos hacia el gasto social, más que a un sector que no necesariamente es el más que genera un efecto más progresivo. Se pasa hay que decir que hoy en día, pues, tienen 5% de IVA los vehículos híbridos. La idea es pasarlo al 19%, ¿cierto? Lo mismo que para aguardiente y ron, o sea, cosas que están al 5%, aguardiente, ron, whisky, brandy, vodka.
4: Todo lo que le gusta a Juan Diego.
2: Sí, sí. El trago, pues...
1: Gracias, Luisita, usted también.
2: Está del 5 al 19. Y eso, pues, eso en el mundo entero, pues, es muy importante, ¿no? Pues beber es malo. Sí. No se ha tenido en cuenta, por ejemplo, la cerveza, que es muy popular, ¿no? Entonces, pues, se excluyó, no se tuvo en cuenta afectar con impuestos a la cerveza.
5: Director,
2: pero sí los licores pesados.
5: Sí. Director, mire, usted decía al principio, porque, bueno, los detalles de la tributaria de esta que están presentando, en realidad es una tributaria similar a la que ya habían presentado en la legislatura pasada. Usted decía al principio que ese es el primer gobierno al que no se le aprueba una tributaria completa, porque la primera de el exministro Campo fue tumbada en algunos artículos por la Corte. Pero también es verdad que este gobierno lleva 3 años consecutivos incumpliendo la meta de recaudo tributario. Este es un chicharrón que usted heredó, eso no es culpa suya. Pero es evidente, y solamente quería recordarlo, que para efectos de las cuentas fiscales, gran parte del problema es que siempre se pifiaron en los cálculos. Tenían un cálculo y recaudaron muchísimo menos. ¿No sería bueno hacer un poquito de autocrítica también?
2: Bueno, hay que decir lo siguiente, el recaudo tributario de todas maneras ha crecido, ¿no? El recaudo tributario, nosotros recibimos el recaudo neto en el año 2022, le doy un dato, por 14.4%, al cierre de 25 era 14.6% y lo vamos a entregar por cerca del 15%, entonces el recaudo como porcentaje del Producto Interno Bruto. De todas maneras, para la población colombiana, para el ingreso per cápita del país, es una tributación baja, ¿no? La presión tributaria colombiana es baja, debería subir para financiar pues mejor el gasto público. Sin embargo, esto ha crecido y se ha mantenido bien. Lo que pasó fue efectivamente que en el año 2023 hubo un problema con la meta, sí, efectivamente, pues tuvo una apuesta mayor, se hubo una confianza en que el rebote de la economía tras la pandemia se iba a mantener mucho más y eso no pasó. La tributación depende fundamentalmente de la economía, ¿sí? Entonces, por eso es que el ingreso ha crecido, pues, o para hubiese crecido más, pero ha crecido bien en su contexto, dado el crecimiento económico que hemos tenido estos años, pese a todas las dificultades. Entonces, el ingreso sí ha crecido. Y como les digo, ha crecido de una manera importante porque hace un rato les decía que el número de declarantes de IVA, por ejemplo, en el año 21 eran 477,000. Ahora hay 600,000 declarantes de renta a fines de 2025. Eso es un reflejo importante del crecimiento del ingreso en lo económico y es un reflejo importante de todas maneras de la acción de la DIAN. Entonces hay que decirlo, sí hubo un problema ahí en el año efectivamente heredado por mí, pero pues es así, infortunadamente, ahora se han acercado mucho las metas. Nosotros estamos en el año pasado, estuvimos en el 98% de la meta, no es el 100%, pero ya un poco más cerca, y este año se espera que la cosa mejore. En primer lugar, porque un sinceramiento más importante para la confección del marco fiscal de mediano plazo, ¿no? Entonces, hubo un planteamiento pues más realista de la meta.
0: Pues ahí está la propuesta, él es el director de la DIAN, él ya se va, pero deja para discusión del Congreso el tema que acabamos de escuchar, otra tributaria. Don Carlos Emilio Betancur, gracias por su tiempo y gracias por sus servicios desde la DIAN, si no volvemos a hablar.
2: Bueno, muchísimas gracias, que estén todos muy bien.
0: Muchísimas gracias. Nos vamos con el tema del día, Juan Pablo. A ver si ya le apareció a alguien que haya hecho recientemente un mal negocio.
1: Sí, sí, se han aparecido. Oyentes.
0: Oiga, me pregunta una colega que aprecio mucho lo siguiente. ¿Les suena a ustedes Diana Carolina Torres, 39 años, contralora de Medellín, contralora delegada de regalías?
5: Sí.
6: Pues no me suena, pero
0: ¿está en la lista para contralora?
6: Sí, es candidata está dentro de los 10.
0: Muy bien. Me mandan unas fotografías del domingo 20 de julio. Ella desfiló. Desfiló como teniente de corbeta de la Armada Nacional. Es, óigame la hoja de vida de la señora. Uh-huh. Es rescatista aeronáutica, entrenada para búsqueda de evacuación de desastres en terreno agreste, terremoto, inundaciones, incendios, avalanchas. Sigo mirando la hoja de vida. Es buzo profesional. Empezó a trabajar a los 20 años en Bienestar Familiar después de ganar un concurso. Antes de graduarse como abogada, trabajó en la Comuna 13 de Medellín con población vulnerable. Hizo carrera de control fiscal. Fue contralora de Medellín. Le correspondió el periodo del final de FICO y luego la pandemia con Daniel Quintero. durante su gestión reportó hallazgos de 45 mil millones de pesos y beneficios de control fiscal de 300 mil millones de pesos. Ella destaca además un informe excepcional sobre Hidroituango con hallazgos superiores a 100 millones de dólares y posteriormente desde regalías, resultados de control preventivo asociados a 2 billones. Está en la lista de las 10 a contralor. Además, hay una frase de ella que resume bastante bien cómo está planteando su intención de ser contralora. Ni control amigo ni control enemigo. Control objetivo. Una de las líneas rojas de la Contraloría es que esta jamás se utilice como instrumento de persecución política. Repito el nombre. Diana Carolina Torres. Y ahora lo que más le va a impactar, Marcela, su edad. La rescatista tiene 39 años.
6: Y con esa hoja de vida.
0: ¿Qué tal?
6: Sí. Pero usted dice que trabajó en la alcaldía de Daniel Quintero.
1: A ver, no, era la contralora.
0: Era contralora
5: desde 2022.
1: En el periodo 2020-2021.
6: Sí, y contralora. Políticamente ha tenido alguna. No dice ahí.
0: No dice. Detrás de la pelota siempre hay un niño corriendo. Sí,
6: claro,
0: sí.
6: Además, porque el que quiera ser contralor, pues también tiene que moverse con alguna bancada para que la.
1: Pero no, sí, con el apoyo. Digamos que con el apoyo de los contralores
0: con el apoyo de nosotros, los bomberos, no le basta.
1: Sí, no,
6: los contralores
1: se supone son autónomos.
6: Pues, ¿qué tal ese perfil que usted nos está contando?
5: Pero yo le tengo una novedad sobre eso de la Contraloría. Me aseguran que el gobierno de Abelardo de la Esperilla quiere echar para atrás esa lista de 10, rehacerla. El Congreso no quiere, particularmente partidos tradicionales.
6: ¿Y cuál sería la razón para rehacerla?
5: La razón es las dudas que han manifestado, entre otras, en un par de demandas que hay en el Consejo de Estado que buscan retrotraer.

0: tradicionales.
1: ¿Y cuál sería la razón para rehacerla?
0: La razón es las dudas que han manifestado, entre otras, en un par de demandas que hay en el Consejo de Estado que buscan retrotraer el proceso a la lista de 20 candidatos a la Contraloría, porque, como decimos, hay una lista ya de 10. El Consejo de Estado puede meter una medida cautelar mientras no haya fallo de fondo, y ahí pueden pasar un par de meses. Por ahora la fecha sigue siendo la que establece la ley. En este caso creo que es 12 de agosto porque tiene que ser el primer mes de las sesiones ordinarias que comenzó hace dos días. Ahora, ¿por qué retrotraerla? Para volver a incluir a un excontralor delegado de comercio que tal vez ustedes conocen, Rodolfo Zea, que se postuló...
1: Fue ministro de Agricultura.
0: De Comercio.
1: De Agricultura.
0: Agricultura, sí, señor.
1: Partido Conservador, pero además pues no quedó según el puntaje en la lista de los 10.
0: Exactamente. No sé si estaba en los 20, sí. Pero eso es lo que me dicen, que quieren, él fue contralor, renunció para presentarse en la lista y que esa va a ser la próxima batalla del gobierno en el legislativo. Rehacer, retrotraer, volver a la lista de los 20 para contralor, y los partidos tradicionales sobre todo, pues ya tienen su lista de 10. Que incluyen a esta señora.
2: Nos vamos con los oyentes, pero antes seguimos con noticias. Seguimos con noticias. Vamos a Caracol América, 106.3 FM. Ana, ¿cómo está el cielo en Miami?
3: Pues Julio, cielo despejado, y estamos monitoreando la tormenta tropical Berta, la cual tocó tierra la madrugada de hoy en el sureste de Luisiana, con vientos de hasta 60 millas por hora y una marejada ciclónica de hasta 3 pies. Hasta el momento los daños parecen ser limitados y los meteorólogos creen que el estado evitó un escenario mucho peor. Hay que estar pues atento de lo que pueda significar esta temporada de huracanes. Este 2026 podría tener menos tormentas tropicales de lo normal debido al fenómeno del Niño. Así que pues eso puede ser positivo, sin embargo los científicos dicen que aunque haya menos, no significa que será menos peligrosa, porque puede haber menos, pero pueden ser más potentes. Pero hasta el momento, por lo menos Berta parecería estar controlada.
2: Muchísimas gracias. Vamos con los oyentes a esta hora. No, qué cantidad. Wilmar Díaz, secretario privado de la canciller, a Barquisimeto, dijimos. Uh-huh. Muchos están nombrando en cargos provisionales de la Cancillería, que por ser provisionales no los pueden sacar fácilmente. Entre ellos, Angie Valderrama, muy cercana a la canciller, es una psicóloga. Uberni Marín, director jurídico interno, se acaba de autonombrar en Maracaibo. Los nombramientos que vienen son los express. Paulo Alberto Molina, activista, función pública, es el nuevo cónsul de Colombia en Valencia, España. Bueno.
1: No, una feria de...
4: Castigos, dijo este gobierno con Laura Sarra.
1: Están enviando a los castigados a distintos cargos, ¿no? Y eso implica, pues imagínese los costos de usted trasladar a unos funcionarios, y después si este gobierno que va a llegar considera que tiene que reversar eso, pues cuánta plata nos va a costar a todos.
2: Bueno, la fiesta en la unidad de gestión del riesgo y el nuevo presupuesto está siendo observado con total cuidado por parte de la Procuraduría General de la Nación. El viernes pasado ya hubo visita preventiva. Hoy va otra visita. Con el informe se conocerán decisiones en las próximas 24
0: horas. Esa visita es por lo que contamos acá de los paneles solares de los 170 mil millones de pesos, precisamente.
2: Bueno, pero es que ahora son 4 billones.
0: Sí, es que, ¿no? Ahora entonces, la plata subió, sí.
2: Entonces, ¿hay un oyente? Jaime, buenos días.
5: Hola, Julio. Buenos días a todos.
2: Don Jaime, un negocio que le haya salido como regular últimamente.
5: Uy, increíble, con dos entidades financieras. Ambas, increíble, dejaron de aplicarme pagos que yo realicé y me perjudicaron un resto, y hoy en día vivo con un castigo que no fue generado por mí, porque las dos entidades financieras ambas dejaron de aplicarme los pagos que hicieron. Y el correo final, disculpe, estamos trabajando en ello,

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1: Celular del congresista Ariel Rodríguez aparece en denuncia de abogado asesinado. En segundos, el reporte coronel Fabio Alex Ortega denunció que una cliente suya recibió presiones desde un número telefónico. El caso era investigado por el periodista Cristian Herrera, también asesinado. Pedro, ¿dónde está usted?
2: Lorenzo, Caquetá, Julio, buenos días.
1: Qué placer, ¿por qué emisora nos escucha en Caquetá?
2: No, yo siempre todavía lo he escuchado interno, por este momento lo escucho por internet. Yo siempre he escuchado desde cuando estaba Yamira Más, cuando estaba Río y el Tica Usted, cuando estaban todos toda la familia. Yo quería hacerle un comentario. Escuché ahorita lo que decía el señor de la DIAN. Yo trabajo aquí como domiciliario, yo tengo que pagar un impuesto de una plata que no es mía. Entonces ellos están diciendo que salimos de la pobreza, que somos ricos. Yo pago un impuesto y yo me gano un 380,000, pues yo en el año tengo que pagar. ¿Por qué? Porque yo tengo que tener una base para mis clientes, yo tengo que pagar por NEC y recibo por NEC. Entonces no es que no haya salido de la pobreza como está diciendo el gobierno anterior. Eso es mi opinión, Julio.
1: Muy amable. Juan Pablo, ¿qué dice la gente en X en arroba Caracol Radio?
0: Le leo rapidísimo dos comentarios que llegan sobre malos negocios. Arroba Taya Carter dice: mal negocio, comprar oro antes de la guerra con Irán. Subió como palma, bajó como coco. Y hablando de esas compras, arroba Fabiomo 1488 dice: compré dólares caros y cada día están más baratos.
1: Sí. Muchas gracias. Sí, sí, no, Juan Diego.
3: Ese fue esa.
4: Ese me pasó también.
3: Sí, sí. A muchos.
4: Invertí en dólares cuando estaba por encima de 4.000.
3: 3.700. Uno dijo: listo.
4: Estuvo por encima de 4.000.
3: Como dicen los economistas: largo en dólares, corto en pesos. Y salió
1: mal. Es que en 3.500 era una ganga.
3: Sí, una ganga. Y ya va en 3.200.
4: No, en 3.200. O sea.
1: Y hay quienes tiene cara de 2.800.
3: Sí, hoy hay un artículo bueno en El País, en el periódico de la casa, hablando de eso.
1: Tranquilo, tranquilo.
3: Está afectando mucho a los exportadores. Y van a tener dólares. Tener que meter mano.
1: Sí, no, pues.
3: Está grave la cosa.
1: Piensa en dólares.
3: Sí.
1: Mija, dejo los dólares para el mercado. Porque... Pague el arreglo del carro en dólares.
4: Sí, pero en serio que sí. Que sí.
1: Óigame, sí. No, Juan Diego, Diana Carolina Torres García.
3: Sí, sí.
1: Caramba, sí. Pero le doy otro dato. Es que estuvo entre las 10 elegibles de la Contraloría en 2022.
4: No, es que tiene la hoja de vida.
1: O sea, cuando tenía 35 años.
4: Sí, tiene todo el perfil, Julio. Tiene realmente toda la capacitación.
1: Todas las medallas que usted quiera tiene. Profesora, es que no, de todo. Universidad Militar, Universidad Ambiental, Universidad de la Sabana, EAFIT, Politécnico, todas las cátedras que usted quiera. Publicaciones: 1, 2, 3 libros. Idiomas: español, inglés B2, toda la experiencia en Contralorías. Es abogada de la Bolivariana, magíster en EAFIT, magíster

0: de innovación y desarrollo en AENOR. Y lo que le cuento de teniente con uniforme sí, blanco.
1: No, muy simpática.
0: Y más de rescatista, profesional uno en buceo.
1: No. La verdad es que es el perfil prometedor sí, para ser contralora.
0: Pero lo que ha dicho Marcela, ¿quién la está apoyando?
2: No, es que eso, acuérdese, eso es Congreso Pleno, votan Senado y Cámara y empiezan a moverse los partidos porque todo el mundo quiere Itagüí, tener contralor.
0: Presente. Cuerpo de Bomberos de Itagüí la apoya.
2: Pero no vota en el Congreso, entonces es un apoyo simbólico muy, muy tierno de su parte.
1: No sirve, pero sirve. No,
2: pero sí hay que destacar las hojas de
0: vida. La apoya.
2: Pero no vota en el Congreso, entonces es un apoyo simbólico muy, muy tierno de su parte.
1: No sirve, pero sirve.
2: No, pero sí hay que destacar las hojas de vida y ojalá que quien gane la Contraloría, sea ella o sea quien sea, pues que tenga las condiciones que se requieren
3: para el cargo. Pero a mí me parece interesante lo que decía Espinosa, si ese pulso, ¿cómo está? O sea, si tiene posibilidades reales el nuevo gobierno de que se vuelva a barajar.
4: Sí. Ellos sí. Ya mandaron el mensaje, que quieren devolver la lista de 10.
0: Hay que recordar, el Félix, Congreso dice que no. El poder que tiene el contralor en ejercicio es no, brutal.
3: Por enorme, favor. Claro.
0: Brutal. Y el de los 10 candidatos dicen que tiene 9.
3: Sí. También hay que recortar los que terminaron en la cárcel, pero bueno, eso será otro día. Bueno,
2: no, y aquí estoy viendo.
0: ¿Qué me hago mío, doctora?
3: No.
2: Pero mire que aquí estoy viendo a propósito de esta preocupación que tiene Espinosa, un trino que publica nuestra colega Carla Arcila, y que dice, ¿por qué quieren tumbar el proceso de elección de contralor que será el próximo 12 de agosto? Francisco Bernate, presidente del Colegio de Abogados Penalistas, Hernando Herrera, director de la Corporación Excelencia de la Justicia, y Juan Manuel Charri, abogado constitucionalista, le dijeron a un medio de comunicación que se llama Infobae que es poco probable que la demanda de nulidad contra el proceso prospere.
4: Que son dos.
2: Quieren
4: y
2: volver a poner al país en incertidumbre sin control fiscal con la crisis tan tremenda en la que estamos.
0: Sí. Es, o sea, eso la advertencia. Dejaría al contralor un año y medio más.
4: Pues si el Consejo de Estado decide...
1: Actual.
4: Decide,
1: no actual porque legalmente no podría, pero sí...
0: A un encargado.
1: A un encargado. Exacto,
4: que sería el segundo.
1: Que sería el segundo, que ya fue contralor, además, y que es de la línea del actual.
0: Y que está en la lista.
1: Y que está en la lista, además, exactamente.
4: Las pero dos demandas, sí. Hay una del 19 de junio, Marcela, y otra del 2 de julio, y que ya unificaron. La primera es del abogado Julio César Castañeda. Y hay otra, pues, que ya también está en ese proceso, que también es del mismo demandante, entiendo.
0: A propósito del tema del día, Marcela, ¿en qué va el tema de los Ferraris?
2: Pues sabemos que varios de los afectados, no hemos podido todavía ubicar a las víctimas de esta penosa situación, porque imagínense cuánta plata tienen que tener ahí sufriendo, padeciendo en riesgo, ya están acudiendo a la fiscalía para que investigue, pero pues nadie responde, hasta esta hora seguimos en lo mismo.
0: Ya regresamos, escuchan 6 AM de Caracol, 7:33.

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2: Marcela, sobre su preocupación,
3: sí, señor,
2: de lo que puede estar pasando con los 10 finalistas de la Contraloría, ¿por qué quieren tumbar el proceso? ¿Por qué lo quieren tumbar? Es volver a poner al país en esa incertidumbre, como usted dice. Esto pasó hace 4 años. Pero me piden, el proceso cumple todo lo que dicen los juristas.
4: Sí.
2: Pero me dice una fuente que es que hay que ambientar cómo ingresar un nombre que quedó por fuera. Anótelo y me cuenta. Uh-huh. Carlos Pablo Márquez Escobar. Llegó el reporte, coronel, con otra.

0: otra vez el caso del congresista, del abogado y del periodista. Daniel.
1: Buenos días, Julio. Este es el reporte coronel de hoy y es un rompecabezas que quizás sirva para evitar la impunidad. Una historia que estamos construyendo por piezas porque una cadena de homicidios sin resolver viene azotando a Cúcuta. El más reciente fue el del periodista Cristian Herrera, quien investigaba los presuntos lazos del capo invisible David Rolando Vivas López, alias El Faraón, con importantes políticos locales. Una pista que estaba siguiendo el reportero acribillado tenía que ver con otros dos asesinatos. El primero de ellos era el del empresario del carbón, César Ramón Flores Anaya, quien fue muerto a tiros en una cafetería del barrio Caobos de Cúcuta. Tres días después del entierro de la víctima, su compañera permanente Isabel Rincón Pedraza recibió una llamada desde un número celular donde la invitaban a reunirse con unos supuestos amigos del hombre asesinado. Ella acudió a una casa en un conjunto cerrado en los patios y allí la esperaban dos hombres. Uno era un diputado a la Asamblea del Norte de Santander. El otro simplemente se identificó como Camilo. Los hombres aseguraron que el minero asesinado les debía a ellos y a otros amigos más de 3.000 millones de pesos y que la viuda tenía que entregar todas sus propiedades para saldar sus obligaciones. No tenían ningún documento, no existía nada que probara las pretendidas deudas. Ella trató de explicar que los bienes eran suyos, que los tenía antes de unirse al hombre asesinado, pero los hombres insistieron en que debía efectuar rápidamente el traspaso de todos los bienes. La mujer, aterrorizada por lo que consideró una extorsión y una posible amenaza, contrató al abogado Fabio Alex Ortega para que la representara. Ortega era un ex personero y defensor de derechos humanos. Él le envió una carta a la fiscal general Luz Adriana Camargo en donde menciona el número telefónico desde el cual posiblemente contactaron a la viuda para invitarla a la reunión. Ese número de teléfono que entregó el abogado en la denuncia corresponde al que usaba el entonces diputado a la Asamblea del Norte de Santander, Ariel Rodríguez, quien hace dos días, el 20 de julio, se posesionó como representante a la Cámara. La carta que contiene esa denuncia fue radicada en la Fiscalía el 18 de noviembre de 2024. Un mes después, el 19 de diciembre, el firmante Fabio Alex Ortega, abogado de la viuda y defensor de derechos humanos, fue acribillado en el barrio Cúcuta 75. La fiscalía le imputó cargos a tres presuntos miembros de la banda criminal de los J como supuestos ejecutores materiales del crimen del abogado y expersonero. Sobre la identidad de los determinadores del crimen, no se ha avanzado. Ese era uno de los casos que investigaba el periodista Cristian Herrera, a quien mataron delante de su esposa y de sus dos hijos hace unas semanas. Como les habíamos contado aquí en el reporte, dos de los presuntos autores del asesinato del periodista son familiares del ahora representante a la Cámara por el Partido Liberal, Ariel Rodríguez Beltrán, el mismo titular del número telefónico del que llamaban a la viuda. El 20 de julio, el nuevo congresista intentó sin éxito ser elegido como miembro de la Comisión de Investigación y Acusación de la Cámara de Representantes. Esa comisión investiga a los congresistas investiga a los aforados, entre los cuales están los magistrados de la Corte Suprema de Justicia, que a su vez investigan y juzgan delitos de congresistas. Un nudo que se va cerrando gradualmente. Este fue el reporte coronel de hoy. Muchas gracias.
0: Gracias. No, impresionante el reporte coronel de hoy. Y recuerden que también tenemos Aerocivil, que ya terminó el reporte de la Contraloría y se rajó la Aerocivil, como era de, bueno, como sugirió Juan Diego, la señora ministra del Transporte.
2: Claro, ¿no? Tal cual. Eso es.
0: Lo que pasa es que ya para qué, ¿no?
2: Sí, pero están contratando la lata.
0: ¿Ya qué? Siguen contratando. Siguen contratando. Permítame entonces saludar, porque estamos amablemente impresionados con la hoja de vida de una de las 10 candidatas a la Contraloría, Diana Carolina Torres García. Doctora Torres, buenos días.
3: Hola, muy buenos días. ¿Cómo están?
0: Pues estamos muy impresionados con su hoja de vida.
3: Ay, muchas gracias.
0: Pero mire, viendo su edad y viendo todo lo que ha hecho, su experiencia, docencia, publicaciones, reconocimientos, pero sobre todo educación, usted no ha hecho nada más en la vida sino estudiar y trabajar, ¿no?
3: Pues sí, Julio, desde muy pequeño empecé a estudiar y creo que a mí me apasiona mucho adquirir conocimientos nuevos, entonces me preparo lo más que pueda.
0: ¿De dónde es usted, doctora?
3: Yo soy de Medellín.
0: Medellín. Doctora, además de todo esto, la vimos desfilando ya en el 20 de julio en la parada militar. Cuéntenos su relación con la Armada.
3: Pues yo llevo en la Armada ya varios años, más o menos me gradué de teniente de corbeta desde el año 2021 y pues fue el entrenamiento militar desde el 2018 más o menos, y bueno, actualmente soy oficial de la Reserva de la Armada Nacional.
0: Ahora cuéntenos de su experiencia como rescatista. Es que veo que usted es además no rescatista voluntaria, sino es profesional de rescates de alto calado.
3: Eso es de rescatista aeronáutico del grupo de rescate, búsqueda y rescate aeronáutico de Colombia. También ahí estoy pues hace varios años, más o menos desde el 2016, un grupo pues que se dedica precisamente a esas labores de rescate, especialmente en temas aeronáuticos, pero que también ayuda en otros escenarios cuando ocurren pues algunos desastres o catástrofes en el país.
0: Hábleme de su curiosidad por las profundidades. ¿Hasta dónde ha llegado como buzo en el fondo del mar y qué le ha impresionado allá abajo?
3: Pues ve, Julio, una cosa muy curiosa en el buceo, y es que cuando uno practica este deporte, pues uno encuentra como debajo del mar que también hay cosas que uno ni siquiera imaginaba, son como si encontraras mundos diferentes. Entonces es muy apasionante realmente el estar allá y el ver cosas muy distintas a lo que uno ve acá cotidianamente.
0: Bueno, pero Juan Diego dice que a usted hay que buscarle algún defecto, que sí. no puede ser perfecta. Tiene que tener algún problema, alguna sanción. Sí. Cuando fue contralora, una llamada, yo no sé.
4: Me dicen que es experta en domesticar gallinas.
5: ¿Qué?
0: ¿Es en serio?
2: ¿También?
3: No tanto como experta, no. Domesticar gallinas, no he tenido algunas gallinas de mascota.
5: O sea, de mascota, pero eso sí puede entrar como...
0: ¿En su casa hay gallinas?
4: Se ríe ella.
3: No, en este momento no hay gallinas en la casa.
0: Bueno, a ver, Juan Carlos, usted la conoce porque fue contralora, sí, en Medellín, le tocó, pues imagínese, Quintero y Fico. ¿Alguna cosa, Juan Carlos? Ahí tiene que haber, sí, algo en el pasado de la doctora.
6: Pues es que eso le iba a preguntar, porque es que cuando llega ella a la Contraloría se da ese empalme entre el exalcalde de Medellín, Federico Gutiérrez en su momento, que era exalcalde, y el exalcalde Daniel Quintero también, que le recibe. ¿Cuáles fueron como esos momentos? Porque lo más complejo que se vivió fue Hidroituango, que de alguna manera tenía que ver empresas públicas de Medellín y recursos del distrito, pero también usted fue excontralora de Antioquia. ¿Cuáles fueron esos casos más complejos que les tocó asumir desde la Contraloría, a sus funcionarios y a usted, para poder analizar la manera como se ejerció ese trabajo y esa labor como excontralora, en su momento contralora, tanto de Antioquia como de Medellín, esos casos que la marcaron?
3: Bueno, yo creo que un tema muy importante, como ustedes lo mencionan ahí, es el tema de Hidroituango. Hicimos una investigación muy exhaustiva, inclusive antes de que ocurriera la tragedia, y obtuvimos algunos hallazgos y advertencias por más de 100 millones de dólares. Y yo creo que ese fue pues como uno de los casos impactantes que marcó el tema de la Contraloría de Antioquia. Y por el otro lado, en la Contraloría de Medellín también obtuvimos pues hallazgos importantes por más de 35 mil millones de pesos, con la claridad pues de que estuvimos en época de pandemia y que en el 2020 también hubo suspensión de términos. Pero tuvimos algunos temas muy importantes relacionados también con algunos convenios que se hicieron de carácter internacional con empresas públicas de Medellín, y algunos temas relacionados con alimentación escolar, por ejemplo, que fueron de los más importantes que hicimos en la entidad.
0: Bueno, Marcela, como se da

0: cuenta, Hidroituango. ¿Qué problema le ve a este nombre, Marcela?
1: No es que le vea problema, es que todo suena muy bonito y la hoja de vida sin duda es admirable. Todos quisiéramos tener una hoja de vida como
0: no hecho sino estudiar,
1: la de la candidata.
0: En el tiempo libre se pone a charlar con unas gallinas en la casa.
1: Pero tiene un problemita y es que su elección como contralora, si es que se da, depende del Congreso de la República.

0: Donde hay unos partidos que tienen unos intereses y que pues siempre se preocupan brones, mucho
1: como
0: por
1: las
0: lo,
1: profundidades.
0: Que, pero por lo que les espera ella con el contralor de turno.
2: Ella tiene una frase: la Contraloría jamás se puede utilizar como instrumento de persecución política. Ella ha dicho: ni control amigo ni control enemigo. Control objetivo, Marcela.
0: No, ustedes son unos románticos, pero es que en el Congreso eso no funciona así, eso funciona con votos, y por eso quiero preguntarle cómo van sus acercamientos con los partidos políticos. ¿Quién la está respaldando a usted? Porque al final necesita que las bancadas pues voten por usted.
3: Sí, así es. Pues realmente yo llevo ya un trabajo adelantado durante estos días, hablando pues con diferentes congresistas de todas las bancadas. Yo creo que mi hoja de vida ha tenido pues como una buena recepción, y yo lo que hablo pues ahí también es un poco de las propuestas que tengo para la entidad y buscar la manera de que yo pueda articularme con los diferentes congresistas para ayudarles a fortalecer el control fiscal en cada uno de sus territorios, que precisamente es una de las apuestas. O sea, lo que yo quiero con los congresistas es garantizarles que en la medida en que yo sea la contralora voy a poder acompañarlos en los territorios a buscar que no se pierdan los recursos y a llegar donde normalmente las instituciones nunca llegan, ¿sí? Buscar y ser la contralora de los territorios, porque pues he tenido la experiencia tanto en lo territorial como en lo nacional y conozco de primera mano la importancia que tiene para el país
2: estar
3: en el territorio.
2: Todo eso está bien, pero ahí Marcela tiene razón. Ahí está usted en plan de soñadora, de profesional y de tener la hoja de vida para merecerse el cargo. Pero aquí pues cuentan pues ciertas fuerzas. Por ejemplo, se dice que el actual contralor de la lista de 10, pues 9 son amigos de él. ¿Usted hace parte de esos 9?
3: Pues mira, que es que hace 4 años yo participé en el concurso, y yo no sé si recuerdan que la lista estaba definida y yo puse una tutela para que me dejaran ingresar en la lista. Con esa tutela que yo pongo y que ganó ante el Tribunal de Antioquia, entonces yo entro a la lista de los 10 y también entra el doctor Carlos Hernán. Y cuando el doctor Carlos Hernán gana, pues entonces él me invita a trabajar con él, específicamente por el tema de la tutela. Entonces, por supuesto que conozco a Carlos Hernán, y no solamente pues ahí, sino que lo conocía como auditor.
2: Bueno, ¿sí? Pues, así vamos avanzando, porque no es lo mismo ser amiga de Carlos Hernán que estar en contra de Carlos Hernán. Entonces hay una relación que no quiere decir nada, respaldo, ni corresponde, ni afecta cariño, la independencia de la futura contralora.
1: Pero también se ha sabido de contactos con políticos. Y pues no es que nos queramos, por supuesto, tirar su candidatura, ni mucho menos. Todo lo contrario, le estamos aquí haciéndole eco y reconociéndole su hoja de vida. Pero ¿tuvo usted relación o cercanía con Germán Hoyos, ex senador del partido de la U, quien podría pues estar también muy interesado en que usted llegara a la Contraloría?
3: Pues de Germán Hoyos, que es antioqueño, yo lo conozco también hace rato. Hace muchos años yo tuve un novio que también hacía como actividad política en Envigado, y se recibió en ese momento el aval del partido de la U. Él ayudaba a Germán Hoyos, en ese momento yo también decidí apoyarlo, pero pues de hace muchos años ya yo terminé con él, aunque es un tema muy afectivo, pues directamente estuvo relacionado con ese tema político, y desde entonces no he tenido ese relacionamiento político.
2: Es una mujer joven, exitosa, profesional, pues también tiene una vida, tiene un novio. Mire, candidata, ¿quién quiere tumbar el proceso?
3: Pues realmente no sé, yo sí he escuchado pues que hay un interés de algunas partes de tumbar el proceso, y hay una demanda presentada ahorita por un abogado que yo pues realmente no conozco, entonces no sabría directamente desde dónde viene pues como el interés para tomar el proceso.
2: Es usted muy amable, candidata a la Contraloría, la felicito por su extraordinaria hoja de vida, le deseo muchísimos éxitos y pues ojalá que una persona con semejante preparación, repito, con semejante recorrido profesional y sobre todo con esa actitud que tiene usted de servicio en la vida, en la Armada, como rescatista, le permitan llegar a esta posición. Se llama Diana Carolina Torres, Medellín, Colombia.
3: Muchas gracias.
2: Gracias, candidata. En segundos, la unidad investigativa.
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1: Seguimos en la Contraloría, pero ahora con la calificación de la aeronáutica civil. La aeronáutica se raja. El reporte, José Andrés González, Rafael Aristizábal, bajo la dirección de Bernardo Bejarano. ¿Qué encontraron?
2: Julio, encontramos que las turbulencias en la aerocivil no terminan. A las denuncias de irregularidades y a las renuncias por supuestas presiones para direccionar contratos, se suma un demoledor documento de la Contraloría General. Se trata de un informe de auditoría de 510 páginas que concluye que los estados financieros presentados por la autoridad aérea al cierre del 2025 no corresponden a la realidad. Por eso lo rechazó. Además, expone que la ejecución presupuestal fue de apenas el 50% y desaprueba la gestión fiscal del equipo dirigido por Luis Alfonso Martínez Chimenti, quien paradójicamente es contador público y firma los balances.
3: La Contraloría cuantificó las inconsistencias en cerca de 400 mil millones de pesos y dijo que no está funcionando el plan de mejoramiento con el que debían corregirse las fallas de años anteriores, es decir, ha fracasado. Igual lo más preocupante es que las cifras gruesas son los 22 hallazgos administrativos que se hicieron durante la auditoría. De estos, 15 tienen una presunta incidencia disciplinaria, 6 ameritan una indagación preliminar y 1 tendría alcances penales.
2: Julio y oyentes, el más grave de todos compromete el proyecto para modernizar el Sistema Nacional de Radares, que tiene 30 años y que padece el agotamiento de la vida útil de varios de sus componentes, la falta de cobertura y riesgos de ciberseguridad. A pesar de tratarse de un contrato estratégico para la seguridad de la operación aérea, hubo deficiencias en la planeación de las obras civiles y retrasos en su ejecución, así como una débil supervisión. Hablamos de un negocio, escuche esto, 332 mil millones de pesos.
3: En febrero, 2 meses después del plazo de entrega de los 7 frentes de obra, ninguno estaba listo. Con casos tan patéticos como el de Bogotá, donde funciona el aeropuerto que mueve la mayor cantidad de pasajeros en América Latina. Aquí el avance acumulado en más de 2 años de trabajo era del 0%. Los informes de interventoría señalan que la obra se paralizó porque no era posible ingresar al lugar donde debía levantarse el radar. La Aerocivil asegura que 3 de los 7 proyectos ya están listos y el de Bogotá va en 68%. Pero sigue faltando la capital, donde este año ha habido varios incidentes aéreos.
2: La Contraloría también encontró serias falencias en la intervención de distintas terminales aéreas. La que concentra el mayor número de alertas es la de San Andrés. De acuerdo con la auditoría, el contrato para terminar de construir la torre de control de la isla se estructuró con información técnica insuficiente. La obra, ya entregada, evidencia un deterioro prematuro que afecta incluso la estructura de cristal donde trabajan los controladores aéreos.
3: Lo mismo pasa con áreas que ya habían sido objeto de mantenimiento, como la pista de aterrizaje. También hay baños fuera de servicio y el aire acondicionado no funciona. Y lo más desconcertante, un ascensor de 6 niveles aparece en 2 contratos distintos y no hay trazabilidad documental que permita establecer si fue objeto de un doble desembolso. De hecho, es probable que se haya pagado como nuevo a pesar de haber pasado 3 años en la maleza.
2: Ahora nos vamos a uno de los aeropuertos que más le interesa a usted, Julio, y a muchos de los colombianos, incluido el presidente electo Abelardo de la Espriella, el de Barranquilla. Uno de los hallazgos tiene que ver con la deficiente planeación para eliminar las filtraciones de agua en la cubierta, que llevó a pagar 129 millones de pesos por un manto asfáltico que no funcionó. La Contraloría señala además que no hay evidencia de una supervisión permanente del mantenimiento de la terminal, pues la interventoría no sube los reportes a la plataforma SECOP2.
3: En Puerto Carreño, la auditoría estableció que la Aerocivil pretendía poner en operación la nueva terminal sin certificar el estado de sistemas esenciales para su funcionamiento, como la planta de tratamiento de aguas residuales y la red contra incendios. Para rematar, la capacidad eléctrica disponible es inferior a la que necesita el aeropuerto y sus componentes electrónicos.
2: La Contraloría también confirmó las irregularidades en el proyecto para mejorar el acceso a las zonas más apartadas del país mediante los aeropuertos conocidos como ASAES, reveladas en junio por esta unidad investigativa. La más preocupante es que la Aerocivil desembolsó 103 mil millones de pesos por 3 aeródromos en los que no se ejecutó obra alguna, ubicados en Chocó, Guainía y Nariño.
3: De acuerdo con el documento en poder de Caracol Radio, la autoridad aérea renunció a vigilar el contrato que firmó con la empresa estatal en territorio, por más de 363 mil millones de pesos. Nunca hizo un requerimiento formal por incumplimientos y no hizo efectiva la póliza de cumplimiento, con la que habría podido recuperar 109 mil millones de pesos.
2: Los entes de control tienen mapeada en detalle la profunda crisis de la aeronáutica civil, que sale de un escándalo para aterrizar en otro. Recuerden, Julio y oyentes, el informe reservado de la Procuraduría que revelamos en mayo, cuando se advirtió que la entidad no planea cómo evitar los incidentes, sino que reacciona con paños de agua tibia cuando el hecho ya ocurrió. A la espera de las posibles sanciones disciplinarias, fiscales y penales, el país ruega porque el director general en encargo desde hace 8 meses concluya su gestión el 7 de agosto sin daños aún mayores. Por último, buscamos al director de la Aerocivil. Lo invitamos a que hablara con nosotros, a que respondiera estas irregularidades de la Contraloría General de la República. No dijo nada, no nos atendió. Prefirió enviar un texto en el que dice que recibe la evaluación con plena disposición a colaborar.
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5: 8 de la mañana, un minuto, aquí están las noticias. La Policía Metropolitana de Bogotá ha incautado este año más de 25.500 armas cortopunzantes en el sistema de Transmilenio. Las estaciones más críticas son las ubicadas en la troncal Caracas y en la carrera décima. El gobierno expidió el decreto 0769 de 2026 que permitirá establecer mecanismos de protección para los niños, niñas y adolescentes en Internet para combatir el ciberacoso, la explotación y el abuso sexual.

0: en línea. Nuevos ataques de Estados Unidos activaron los sistemas de defensa aérea en Teherán, después de que el presidente Donald Trump advirtiera que no ha terminado con la guerra contra Irán, cuyo costo supera los 37.500 millones de dólares. El ministro de Exteriores de Rusia, Sergei Lavrov, confirmó que mañana se reunirá en Manila con el secretario de Estado de Estados Unidos, Marco Rubio, para hablar de los conflictos en Ucrania e Irán. A esta hora se presenta una manifestación en el peaje de Sabana Grande en el Atlántico. Levantaron las talanqueras exigiendo una tarifa diferencial. Las autoridades de la República Democrática del Congo elevaron a 999 el número de muertes confirmadas por el brote de ébola declarado el pasado 15 de mayo. Capturaron a 9 hombres en Chicoral, Tolima, con un cargamento de 495 computadores robados de una tractomula que cubría la ruta Buenaventura-Bogotá. La mercancía está evaluada en 3.200 millones de pesos. Y varios incendios alimentados por las temperaturas de hasta 39 grados y fuertes vientos se presentan en la isla de Sicilia, en el sur de Italia. La emergencia obligó la evacuación de más de un centenar de personas.
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una de las figuras más relevantes. El propio presidente de la República tuvo unas palabras muy generosas con él. El presidente electo dijo que a él le habría gustado que su banda presidencial se la pusiera él, Enrique Gómez Martínez. Le habría gustado que ese primer discurso fuera introducido por él el día de su posesión. Pero hay razones de la mecánica política que no permitían que Enrique Gómez fuera el presidente del Congreso. Hay fuerzas políticas, hay, bueno, todo lo que vimos, ¿no? Unos pulsos de por aquí, por allá, y bueno, en fin, ya pasó lo que pasó. De todas maneras, don Enrique Gómez Martínez, su hermano Miguel Gómez Martínez, su hijo, pasan a ser figuras muy importantes en el actual gobierno, por lo cual lo felicitamos y obviamente, independientemente de lo que pasó con la

0: que terminó ganando una alianza inesperada entre el Centro Democrático y el Pacto Histórico, lo cual no estaba en los cálculos de nadie, bueno, no sé si en los suyos, pero en muchos de nosotros ese cálculo no existía. ¿Cómo le pareció todo lo que pasó?
1: Julio, se le ha puesto mucha novela, mucho drama a eso. Yo creo que la pretensión del presidente de respaldar un nombre en el primer año de mandato, en el primer año del periodo constitucional para la presidencia del Congreso, era una pretensión válida, razonable, muy amparada en la tradición del Congreso, como asimismo también, y así se discutió con el Centro Democrático, su pretensión de siendo la bancada mayoritaria en unidades en el Senado, con 17 senadores excelsos, siendo esa bancada la de mayor número, también tenía esa aspiración. Y realmente la gente lo ve como un desacuerdo, pero en la práctica el grupo que hoy aspiramos se declara en mayoría en las sesiones convocadas a las 10 de la mañana en el Congreso, pues es un grupo muy potente. Es lo primero que creo que es la gran noticia, son 68 senadores los que han expresado ese deseo de conformar ese grupo mayoritario. Y en ese proceso de la negociación de compromisarios, recibimos el mensaje desde el sábado en la mañana muy temprano de parte del presidente de la Espilla de separar el tema de mesa directiva del gran acuerdo de distribución de comisiones constitucionales, legales y de dignidades, que es el conocido acuerdo de compromisarios. Y en ese gran, gran acuerdo que cubre pues muchísimos senadores, muchísimas comisiones, muchísimas dignidades, el único punto de desacuerdo, Julio, pues era la rotación entre el primero y segundo año entre el Centro Democrático y la alianza que se ha denominado CRUSMI, que es Cambio Radical, la U, Salvación y Mira. Y ese era el único punto de diferencia, y creo que era igualmente válida la pretensión del CD de aspirar por esa importante línea. Entonces, eso es parte del flujo normal de un proceso de construcción entre un gobierno electo y un Congreso que inicia su periodo constitucional. Y la lógica de ir a votar, como lo expresó el presidente Abelardo ayer en una locución muy breve, a la cual invito a todos los oyentes a escucharla, la encuentran en su X o en su Instagram, pues era darle la libertad al Congreso de que hiciera esa elección, teniendo él obviamente la posibilidad de señalar su preferencia por el doctor de Luque. Ya otra cosa fue lo que sucedió. Yo creo que, como estamos acostumbrados ya, el Pacto Histórico y Gustavo Petro con sus alfiles de interferencia en la acción legislativa, pues lo hicieron, y eso se vio claramente en la sesión conjunta y en la sesión de Senado después en el Congreso. Y eso pues ya se lo conocemos bien al gobierno de Petro, y fue su última intervención en el Congreso moviendo fuerzas de la izquierda en un sentido o el otro. Nada, pienso yo, muy extraordinario en términos de que esa es la dinámica propia en el Congreso. A veces nos pasa en Colombia, Julio, que cuando el Congreso opera en su lógica, que es la lógica compleja de la representación regional, la diversidad ideológica, la diversidad de talantes e intereses, pues nos molesta un poco, pero yo creo que el proceso pues fue tranquilo, la votación fue absolutamente coherente, vigilada, supervisada por los mismos congresistas, y finalmente triunfa el doctor Honorio Enríquez, que es una persona con todas las calidades que faltaría más para ejercer esa dignidad muy merecida para él, y sin que ello además afecte, y creo que en eso el Centro Democrático ha sido claro desde hace muchos días, Julio, su intención obviamente de ser parte de la coalición de gobierno y de declararse partido de gobierno, intención expresada desde inmediatamente los días posteriores, no sabría decirle el día, pero puro después de la elección del 21 de junio, y intención que se mantiene y se ha visto reflejada en este proceso de negociación de compromisarios, en coincidencia de mantenerse en el grupo mayoritario, cosa que hoy se confirmará en la plenaria.
0: Senador, antes de hablar un poco de los proyectos, de las prioridades y de lo que va a pasar con un bloque tan potente de 68 senadores con los proyectos prioritarios del presidente electo,

0: Yo le quiero manifestar una profunda preocupación. En el tema del servicio diplomático, pues obviamente se hacen nombramientos que no son ilegales, pero que no tienen presentación a puertas de un nuevo gobierno. Y no me quiero detener en lo que está pasando con consulados y embajadas, faltando tan pocos días para que el nuevo presidente pues tome sus decisiones. Además, porque hay figuras de la provisionalidad, hay personas de carrera, en fin. Yo estoy es absolutamente impactado por lo que escuchamos aquí ayer. No es una denuncia ni de nosotros, ni es una denuncia de otro medio de comunicación. La denuncia la hizo una de las figuras del pacto histórico, el saliente director de la Unidad de Gestión del Riesgo, Carlos Carrillo, quien advirtió que con el regreso del bolígrafo al nuevo director encargado, aquí puede pasar cualquier cosa con millones de millones de millones de pesos. Y el señor presidente ayer sorprendió en un consejo de ministros con una orden de otra compra o de otra asignación para la Unidad de Gestión del Riesgo, que ha sido el foco de mayor corrupción en el actual gobierno, que viene desde el gobierno anterior. Pero lo que ha pasado, pues la opinión pública lo conoce, y el presidente ha dicho que necesita que se ejecuten 4 billones de pesos para enfrentar una situación que puede mermar los impactos del apagón con 4 billones de pesos en paneles solares. No puedo descartar que el presidente tenga razón en su preocupación y en la necesidad de esa inversión, pero que el propio director saliente del pacto histórico advierta que aquí están raspando la olla y que el nuevo director puede terminar en la cárcel por lo que pretenden hacer, pues nos ha dejado fríos. Y creo que no hay nada que hacer, senador.
1: Pues sí, habrá que presentar las denuncias penales y disciplinarias y usar los mecanismos al alcance de la vía ejecutiva y administrativa para revocar esta avalancha de contratos. Si usted me permite, en 20 segundos te resumo los resultados de mi investigación y de mi equipo investigativo desde que se levantó la ley de garantías el 22 de junio, julio. Además de los 4 billones que dijo el presidente Petro que arbitrariamente se va a gastar, se han suscrito 6.717 contratos, Julio, por 3,4 billones de pesos del 22 de junio acá. Eso cubre entidades como el SENA, el ICBF, el DANE, la Agencia Nacional de Tierras, y algunos de esos, dos terceras partes de esos contratos, Julio, fueron a dedo, con contratación directa. Y por allá en el INVIAS y en el Ministerio del Interior, el señor Benedetti se ha sacado 2 contratos firmados a dedo de 54 mil millones y de 33 mil millones en la fuerza pública, aprovechando falsamente el régimen especial. Otros 2 contratos de 82 mil y 73 mil millones de pesos. Y por ausencia supuestamente de oferentes, también ha dado otro contrato de 124 mil millones de pesos en el Ministerio de Defensa. En la Agencia Nacional de Tierras, en estas 3 semanas, 1.238 contratos de prestación de servicios. Contrató, a pesar de tener una planta, la ANT, 216 servidores, se contrató 6.276 personas entre enero y junio. Esto es una orgía de corrupción sistemática. No hay CDPs, muchos de estos contratos no tienen recursos asegurados, van a generar exigibilidades contra el siguiente gobierno y van a generar todo tipo de situaciones donde el Estado y todos los colombianos vamos a tener que pagarle indemnizaciones a muchos de estos contratistas sin haber prestado servicios. Entonces es indudablemente algo vergonzoso. De eso debió hablarnos el presidente en su alocución el día lunes ante el Congreso, pero eso sí no habló. Y obviamente no esperó la réplica de la oposición y abandonó de manera no solo descortés, sino ilegal el recinto. Entonces estamos, sí, ante una situación donde las instituciones han fallado, Julio, en eso tiene usted razón.
2: Senador.
1: Porque no hay mecanismo de parar eso.
2: Sí, senador, le queríamos preguntar por un asunto que discutíamos.
0: ¿Usted ese datico?
2: Sí,
0: impresionante. Del 22 de junio a la fecha.
2: Sí.
1: 3,4 billones adicional a lo que el presidente dijo. Es diferente a lo que piensa hacer el presidente en estos pocos días que vienen.
2: Sí, claro, como los 4 billones de los que habló ayer son otros distintos. Senador, usted sabe que va a tener, usted y el resto de los congresistas, tanto de la Cámara como del Senado, la responsabilidad dentro de unos pocos días, creo que la fecha es el 12 de agosto, para votar por el próximo Contralor General de la Nación. Hemos contado acá esta mañana que en el gobierno hay la idea de pedir al Congreso que se rehaga la lista o que se vuelva a la lista de los 20 por unas dudas que hay sobre la forma como se hizo la evaluación. ¿Eso es cierto, senador, que el gobierno quisiera que eso ocurriera? ¿O la lista de los 10 les parece que está bien?
1: No. El trámite electoral del Congreso no depende en forma alguna de la rama ejecutiva. Eso no es correcto. La convocatoria de la Universidad de Cartagena, realizada por las mesas del Congreso, que son las mesas directivas de Senado y Cámara, tiene cuestionamientos en lo contractual, que son públicos y han sido objeto de algunas demandas. Y hay partícipes de ese proceso de preselección, que creo que abarcaba, si no estoy mal, cerca de 40 o 50 personas, todos muy destacados, pues que han quedado inconformes con el proceso de evaluación de esta institución de educación superior, y eso también surte, pues entiendo yo, su trámite en las instancias judiciales correspondientes. Entonces, pues eso, como le digo, no es una potestad del presidente, es una potestad del Congreso, ¿no? Entonces, hasta tanto el Congreso no decida reevaluar o no eso, porque si hay un precedente, ustedes lo recuerdan en 2022, de que por una serie de fallas, algunas formales de fondo, pues se cayó la elección del Contralor. Yo creo que el Congreso y la nueva mesa directiva pues revisará que ese proceso tenga la solidez jurídica correspondiente para darle seguridad no solo al Estado y al ente de control, sino a los mismos partícipes, porque entienda que los 10 candidatos pues hacen y sufren un desgaste muy, muy importante y deben tener alguna garantía de que el proceso de preselección es válido.
3: Sí, senador, yo quisiera preguntarle si cree que Abelardo de la Espriella la va a tener fácil para garantizar su gobernabilidad y las mayorías en temas como, por ejemplo, que su posesión pueda hacerse en una guarnición militar.
1: El presidente ha dicho en campaña y tiene el propósito determinado de que Colombia entera, sus instituciones, todas las ramas del poder público, generen un respaldo político, emocional, jurídico, sin ambages a las Fuerzas Armadas. Las Fuerzas Armadas han sufrido dramáticamente durante este cuatrenio de órdenes cínicas, de andar congelados jugándose la vida, de desacreditarse ante una población que los quiere y los admira, pero la intención de los ministros de Defensa, de los comisionados de paz y de Gustavo Petro, de entregarle el territorio a los grupos guerrilleros y narcotraficantes, pues generó unos costos enormes para la fuerza pública, y es nuestro convencimiento, compartido con el presidente, de que la posesión en una unidad de combate en un departamento que hoy pues sufre terriblemente los rigores de la subversión, del narcotráfico, de la pérdida de control del territorio, pues es un gesto y un símbolo poderoso que se debe hacer, y le hemos pedido respetuosamente a ambas cámaras del Congreso que acojan una proposición en ese sentido de ir al Cauca, que creo que es muy válida en el espíritu del presidente de descentralizar el manejo del Estado, y que, como le digo, tiene un componente simbólico muy importante. El Congreso es regional. Todas las semanas, todo el Congreso, casi la gran mayoría del Congreso, salvo los pocos congresistas que vivimos en Bogotá, pues van y vienen para las sesiones plenarias, las sesiones de comisiones, se cancelan agendas y van y vienen. Y creo que si el Congreso puede viajar para mantener su espíritu regional que lo hace tan valioso, pues también debe poder considerar favorablemente, creo yo, la posibilidad de acompañar al presidente al Cauca a este evento importante, sí. Que los invitados internacionales lo acompañen, que las altas cortes, los órganos de control, estemos todos ahí juntos como Estado, como representantes de la sociedad, apoyando a nuestras Fuerzas Armadas, es un símbolo muy, muy sí. importante.
4: Doctor Enrique Gómez, en todo caso, la votación y el resultado de la presidencia del Senado, pues ha elevado el debate también en un escenario al que al gobierno entrante le gusta mucho, el de las redes sociales. Es indiscutible que allí tiene unos muy fuertes y poderosos escuderos, una tropa digital muy importante, y el presidente, expresidente Uribe y el vocero del Partido Centro Democrático, Gabriel Becerra, han dicho que pues el Centro Democrático ha sido blanco de unos ataques despiadados por parte de muchos de ellos, y se ha librado un duro debate por eso, y los influencers que apoyan a Abelardo de la Espriella, el presidente electo, han dicho que el gobierno del Centro Democrático y el partido los ha perfilado. ¿Cuál es su comentario frente a ese debate?
1: Pues mire, yo creo que la democracia se beneficia siempre de la libertad de expresión, obviamente a través de los medios de prensa tradicionales como ustedes, y a través de pues estos nuevos escenarios en las redes sociales. Uno no puede querer que se amplíe la democracia sin también reconocer que eso tiene otras consecuencias y evoluciones, y yo no comparto su denominación de tropa. Si esto fuera una cosa marginal, de que un señor manda hacer unas publicaciones y entonces fulano y mengano dicen esto, pues estaría desconociendo la realidad del Movimiento Popular de Defensores de la Patria. Es que Abelardo ganó las elecciones en primera vuelta de manera contundente, ganó las elecciones en segunda vuelta contra un gobierno que como nunca antes en la historia había interferido de todas las maneras posibles en el proceso electoral, con el respaldo de una enorme expresión popular libre que tiene su curso en una medida enorme en las redes sociales. Eso no lo controla nadie y tiene sus dinámicas propias, y ese es el nuevo foro, ¿no?, de la democracia y de la opinión, más allá de lo que podamos recoger los líderes políticos o periodísticos o académicos. Entonces, vivir en ese escenario, pues todo ese debate, como lo ha usado pues el más antiguo de los influenciadores digitales de Colombia, es Gustavo Petro. Fue el primero que construyó una cauda de seguidores. Yo no creo que nadie se siente y diga que es que todos los petristas los paga Petro y les da órdenes por la mañana y los pone a formar. Nadie nunca ha dicho eso, pero ahora resulta sí. que sí se dice de Abelardo. No, esa es pues uno de las características. Yo ni siquiera diría que costos de la modernidad o de este crecimiento enorme de la comunicación digital. Hay que vivir con eso, aprender a escucharlo, no dejarse arrastrar tampoco por un poco el espíritu de controversia peyorativa.
5: No, de acuerdo,
1: pero saber oír que la gente se expresa por ahí. ¿Se expresa cómo? Como lo que observa. Y esas observaciones que hacen o comentarios, pues no tienen sino el filtro de la conciencia de cada persona que acude a las redes a expresar su opinión.
5: Sí, senador,
1: si
5: pero permítame.
1: Acuerdo, pues yo creo que no es relevante. Eso existe per se. Eso es parte de la nueva sociedad del futuro.
5: De acuerdo, pero más allá del tema de los influenciadores, pues es evidente la tensión que hay entre el presidente electo Abelardo de la Espriella y el uribismo, tanto así que hace apenas unos minutos el Centro Democrático escribió un mensaje que se lo quiero leer rápidamente en su cuenta oficial de X. Dice: desde el Centro Democrático acompañaremos las iniciativas del presidente electo Abelardo de la Espriella que coincidan con nuestras tesis en seguridad, recuperación de la dinámica de la empresa privada, Estado reducido y políticas sociales. Con respeto expresamos nuestra preocupación por la intervención personal recibida del gobierno entrante en la elección del presidente del Senado y por ciertos gestos de confrontación con nuestro partido. ¿Qué está pasando realmente en la relación entre Abelardo de la Espriella y el Centro Democrático? Insistiéndole un poco también en esa pregunta con la que arrancó Julio. ¿Cuál es el motivo de esta confrontación que nadie se esperaba?

venga, o sea, pero en eso creo que, y con todo respeto, compañeros periodistas, pues no sé si hemos olvidado la primera vuelta, o sea, el Partido Centro Democrático y su coalición de otros partidos, pues tenía un candidato rival de Abelardo, como es normal en democracia, o sea, no podemos pensar que el camino del desarrollo democrático es el de los consensos impuestos, ¿no? Hay competencia y en esa instancia, pues el Centro Democrático no respaldó al doctor de las Piedras, tenía su propia candidata, muy meritoria. Y entonces, yo creo que en ese sentido, uno no puede tener y querer y proteger la democracia sin que haya debate y sin que haya competencia. Eso me parece a mí que eso no es ni la, y además no es la pretensión del CE, es de la de los analistas, que vuelvo y digo, también tienen el interés, pues, de darle un poco de novela y de drama a esto, pero yo creo que ese es el flujo normal. El presidente Abelardo Espilla, pública y abiertamente, manifestó su interés de que el senador de Luque fuera presidente de manera normal y natural. Yo no vi a nadie de Nuevo Gobierno en la sesión de conjunta del Congreso el 20 de julio. Si vi al señor Duzán, si vi al señor Hartman, si vi a los alfiles que son las hierbas oscuras del pantano de la corrupción de Gustavo Petro recorriendo afanosamente, no las curules de la coalición mayoritaria, las curules de la izquierda, porque creo que la bancada de Petro vio en esa iniciativa del presidente saliente, ese sí, de entrabar la elección libre de mesas directivas, pues una oportunidad para ordeñar a Petro y a su gabinete, como lo hice en ese recuento que muy gentilmente Julio me permitió hacer de los 6.717 contratos firmados por el nivel central desde el 22 de junio. Ahí sí me gustaría denunciar eso, denunciar que Petro en su maldad y en su forma de desprecio del Congreso, pues mandó a sus correveidiles de toda la vida a seguir doblando la muñeca de quienes

0: Entonces, todo lo otro yo creo que es decorado. Lo importante es que hay una mesa directiva sólida, hay una vicepresidencia de minorías sólida con respaldo, la oposición tiene su segundo vicepresidente, hubo un gran consenso alrededor de secretaría y subsecretaría de Senado, en lo que me consta a mí. Hubo cambios importantes en Cámara, también una elección limpia, ordenada. Esos son los frutos de un proceso democrático, y al Congreso pues hay que aceptarlo como es, y está funcionando y está avanzando. Leonardo, en la praxis nadie puede decir que haya interferido en ese proceso, expresó su deseo y muchísimos senadores coincidíamos con él, 45, que no me parece un número menor, y al contrario, indica pues un grupo importante de respaldo al presidente, al cual sin lugar a dudas, y lo digo por testimonio personal, se va a sumar al Centro Democrático, que insiste y se mantiene en ser parte o declararse como partido de gobierno.
1: Bueno, ahí le dejó unas perlitas, ¿no, Marcela? ¿No? De quienes estaban ofreciendo cosas y visitando congresistas.
0: Sí, estaban, claro.
1: Sí.
0: Don Enrique. Con Valera en mano, Julio, eso van con Valera en mano, van dejando pagarés en servilletas. Y,
2: bueno, pero además.
0: Obviamente en esta avalancha de contratos, pues le sacaron al gobierno de Petro, y sobre todo los vi muy a mi derecha, curiosamente, en la forma en que se organizó las sillas por parte de las mesas directivas. Allá estaba a la izquierda, a la derecha, el salón elíptico, juiciosa, recibiendo.
2: Pero eso sí es lo que nunca esperábamos escuchar, Julio y senador.
0: Pues mire,
2: el petrismo repartiendo entonces atenciones para elegir el candidato de Álvaro Uribe a la presidencia del Senado.
1: Senador,
2: según lo que nos cuenta el senador.
1: Senador, usted creció desde muy chiquito viendo divisiones políticas de Partido Conservador, en el Partido Liberal, históricas. En este momento, lo que el país no se imaginaba, ese país que vota por un proyecto político y que decide no darle la mayoría de los votos a la izquierda, al progresismo, pues por un proyecto político que más o menos está sintonizado, o estaba sintonizado.
0: Y eso sigue siendo cierto, Julio.
1: Bueno, pero aquí falta todavía una foto, porque lo que oímos aquí es a Álvaro Uribe diciendo que él ya tiene listas a las abejas asesinas.
2: Africanas
1: que para picar al tigre.
0: No, el presidente Uribe usa el ejemplo de ese bello insecto por su capacidad de trabajo. La bancada del CD siempre ha sido, Julio, una de las bancadas más juiciosas del Congreso. Usted puede decir del CD lo que quiera.
1: Pero
0: sus
1: ¿cómo?
0: Senadores y representantes son juiciosísimos.
1: Pero ¿cómo se arregla eso? ¿Cómo se toman el café? ¿Cómo a puerta cerrada discuten sus diferencias?
0: En el Congreso, y le doy testimonio de lo que me consta, son diferentes siempre, con altura, con la cortesía y las formas que corresponden, y los líderes tienen sus espacios y sus tiempos. Yo creo que eso es natural y hay que respetarlos, y se irán dando a voluntad de ellos. Mientras tanto, el país no espera, y creo que tanto el expresidente Uribe como el presidente Abelardo son conscientes de que lo que hay que iniciar es la reconstrucción y la salvación nacional y la construcción de la patria milagro. En eso estamos. Los tengo que dejar porque si no llego tarde a la sesión plenaria que está citada en el Congreso, pero no, el Colombia tiene que ver de aquí en adelante el país bajo la luz de la esperanza. La patria milagro nos debe traer también un espíritu que es el que invoca Abelardo, de positivismo, de que tenemos los recursos, tenemos las capacidades, tenemos el talante como colombianos para salir de este legado oscuro, triste y de violencia y de corrupción, y eso es lo que estoy seguro el Congreso también quiere y va a respaldar todo este proceso hacia adelante en pro del interés nacional, en pro de este gran acuerdo sobre lo fundamental del que ha hablado el doctor Abelardo de las Piedras.
1: Él es Enrique Gómez Martínez, y repito, oiremos hablar mucho de él desde Salvación Nacional y por el liderazgo que tiene en el proyecto político del nuevo presidente de los colombianos. Senador, unos instantes para saludarlo después de las elecciones, felicitarles y desearle especialmente muchos éxitos y que las cosas pues salgan por el camino que ustedes las tienen pensadas para un mejor despertar.

0: bienestar de millones de colombianos. Muchas gracias, senador.
1: Que así sea, Julio. Gracias, un saludo a su audiencia y a todo su equipo de trabajo.
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0: En segundos, Michael Rips, sobre la noticia que confirmó Grace, una versión de un giro muy interesante en el caso Maduro. Y es que el caso Maduro hoy es la noticia, porque hoy Maduro va a la corte. Ana, ¿sabemos a qué hora va a la corte?
1: Sí, señor, sería cerca al mediodía que estaría en la corte el día de hoy.
0: Pues Michael Rips tiene una interpretación jurídica de lo que según él podía pasar con el caso. Antes hay noticia de última hora de Aeropuerto de Medellín, Juan Carlos.
2: Julio, una afectación que se da, según lo ha explicado el aeropuerto, por Banco de Niebla, que está en la zona de aproximación del aeropuerto desde la madrugada y hay restricción para aterrizajes, aunque se sigue con la operación, sí hay unas afectaciones para vuelos que están saliendo y llegando. Hay ya 2 vuelos cancelados, hay 10 demoras y también 2 vuelos que están desviados en este momento, según el reporte de la Aeronáutica Civil y del Aeropuerto Internacional José María Córdoba de Río Negro, y se está a la expectativa también de cómo continúe ese Banco de Niebla para mejorar las condiciones climáticas y ya normalizar la operación.
0: Y también hay noticia en Popayán con el aeropuerto. Brandon, ¿qué pasó?
3: Julio, noticia con el aeropuerto Guillermo León Valencia de Popayán, que permanece cerrado a esta hora de manera temporal por la caída de ceniza del volcán Puracé sobre la pista. La Aeronáutica Civil ha recomendado a los viajeros mantenerse en contacto con sus aerolíneas para consultar el estado de sus vuelos y posibles cambios en sus itinerarios mientras continúan las evaluaciones. Hasta el momento no se ha confirmado cuándo se reanudarán las operaciones aéreas. Entre tanto, el Servicio Geológico Colombiano confirmó que el volcán Puracé continúa en alerta amarilla.
0: Juan Diego, usted que domina el tema farmacéutico.
4: Sí, señor.
0: Y médico. ¿Qué era el TIE Sanitas, no?
4: Ah, no, pero por supuesto.
0: Sí. Sí. El presidente de la República ha dicho que los señores de Keralty, más o menos, palabras más, palabras menos, pues no quiero repetir, pero.
4: Sí, sí, que se han robado.
5: Que son genocidas.
4: De la salud.
5: Los ha dicho genocidas, los ha llamado. Sí. A bueno, los dueños.
0: Delincuentes, genocidas. Sí. Ladrones, todo eso. Pues resulta que la presidenta de Keralty se llama Ivonne Orozco y el presidente global de salud de Keralty se llama Juan Pablo Rueda, por su trabajo de más de 50 años y de su papel crucial en la red hospitalaria de Bogotá, reciben la máxima distinción, la Orden Civil al Mérito José Acevedo y Gómez, en el grado suyo, Gran Cruz.
4: Gran Cruz. Bueno, Gran pues, Cruz. Es un, fíjese, el reconocimiento que se le hace a Keralty y a Sanitas.
0: Pues, sí. Sí. Después de todo lo que ha pasado, ¿no?
5: Es que el 20 de julio, Keralty envió una comunicación rechazando de nuevo las acusaciones que le ha hecho el presidente Petro.
4: Es que eso ha estado en demandas.
5: Claro, tienen demandas internacionales, pleitos por fuera de Colombia. Y los ha acusado de financiar ilícitamente campañas políticas. En fin, eso ha sido.
4: Que revelen.
5: Y los señores dicen, datos de sus nos videos. Quedamos en Colombia operando como hemos operado siempre.
0: Ana esta mañana decía que le gustaría saber cómo es el atuendo del Papa en la piscina de Castel Gandolfo, ¿no?
1: Pues Juan Pablo planteó la posibilidad de que el Papa tenga un traje de baño especial y a mí me pareció súper chévere.
0: Debe ser una pantaloneta.
1: Porque qué tal que es.
6: Porque usted quiere conocer el traje de baño de Julio, pues más bien ocupémonos entonces de un traje de baño que realmente sea intrigante, como el del Papa.
1: Bueno. No, pero para mí el de Julio es súper intrigante, porque la verdad que no tengo idea, Julio. Él dice que si no será que tiene el mismo problema que el invitado. ¿Cuál es el problema del oyente? Vez. ¿El salchichón largo?
0: La diplomacia tirado? Vaticana. Mientras que el Papa está en Castel Gandolfo, avanza. Ana, esta es la noticia de Castel Gandolfo, no el salchichón ni el vestido de baño. La Santa Sede anunció la ordenación de Giuseppe Chang Yangfeng como obispo de Chifeng en Mongolia Inferior. Es un nombramiento aprobado por el Papa en el marco provisional entre el Vaticano y Pekín sobre la designación de obispos. Más que un relevo pastoral, esto lo que confirma el diálogo con China como prioridad para la Santa Sede. Prioridad para la Santa Sede, el diálogo del Vaticano con la China. Noticia de última hora. Michael Rips es un abogado, es un escritor. Ana, a lo largo de su carrera, ha trabajado como litigante penal, asistente de un juez de la Corte Suprema de Justicia y asesor de museos y fundaciones. Es autor de varios libros de no ficción, El rostro de una mujer desnuda, Un misterio familiar de Omaha y Waco, los menos buscados de los Estados Unidos, Waco. En sus artículos se leen temas de derecho constitucional, es experto en tratados internacionales y en el sistema judicial de los Estados Unidos. ¿Qué es lo que dice hoy en el New York Times el señor Rips? Que los tribunales federales no tendrían jurisdicción para juzgar el caso hasta que se resuelva un arbitraje internacional previsto en un tratado de extradición firmado entre Estados Unidos y Venezuela en 1922. Ana, la pregunta es directa y concreta. Esta interpretación de este obstáculo legal, ¿podría devolver a Nicolás Maduro a su país?
7: Good morning, Mr. Rips. Thank you very much for your time today at Caracol Radio.
8: Good morning. It's a pleasure being here.
7: Mr. Rips, in your article in the New York Times, it states that, you know, there's this problem that with the international arbitration of, you know, that could limit when and how, you know, Maduro's case advances in the U.S. Could something like this, that problem with that international arbitration, allow Maduro to go back to Venezuela?
8: There are a lot of possible outcomes. In my opinion, one outcome, certainly one that I would favor, is that he's turned over to international criminal court in The Hague. That if he has truly committed the atrocities that he's alleged to have committed, that would be the appropriate place for him to be tried, and not in an American court in New York City.
9: Nos responde que hay muchos posibles resultados. En su opinión, uno de los resultados es que se envíe a una corte internacional en La Haya si ha cometido las atrocidades que dicen que cometió. Para él, esa corte internacional en La Haya es el lugar apropiado para que enfrente un juicio y no una corte de los Estados Unidos en Nueva York.
10: Yo quisiera preguntarle, Ana, a nuestro invitado, ¿cómo explica uno, si él puede darnos información, que Maduro esté hoy en una audiencia y Diosdado Cabello no haya pasado absolutamente nada por parte de la administración Trump, ninguna decisión hasta el momento?
7: Is there a legal standpoint where we could explain that Nicolas Maduro is in the, you know, in a court today, but Diosdado Cabello has not been extradited to the U.S.?
8: I'm sorry, could you repeat that?
7: Is there any legal explanation why Nicolas Maduro is in a court in the U.S., but Diosdado Cabello is not in the U.S. yet?
8: I don't know. I'm not familiar with that case.
9: Pues no lo sabe porque no está relacionado con ese caso.
1: Yo quería preguntarle a propósito de lo que él dice de la legalidad de esta extradición de Nicolás Maduro. ¿Qué corte podría decir, sí, lo que está pasando con este arbitraje internacional es incorrecto y hay que pues parar este caso? ¿Qué corte considera él que pudiera decir que si lo de que él dice tiene o no tiene razón? Mr. Rips, going back to that international arbitration issue, which court could say, okay, you know what? We have to hold off till this international arbitration is fixed. Could that be the New York court, or which court could decide that?
8: Absolutely the New York court. It happens all the time in the United States where courts, judges will defer a case to arbitration or an issue in a case to arbitration. Happens all the time. The New York court would do that.
9: Absolutamente, la Corte de Nueva York, eso pasa todo el tiempo en los Estados Unidos. Los jueces en las cortes pasan un caso a un arbitraje y nos dice que es algo relativamente frecuente.
11: más allá del tema jurídico, que obviamente es el que es la posibilidad que él plantea, acá también hay un elemento político de los Estados Unidos. ¿Qué tanto el interés político de Estados Unidos puede acabar evitando que eso que él plantea se lleve a cabo?
7: I mean, apart from the legal standpoint of what you have pointed out, there is a political factor here, a political interest in the U.S. How much could the political influence of the administration Trump influence that the court, what the court decides in terms of this pending international arbitration?
8: A very good question. The judge who has the case now, his name is Hellerstein, is essentially a liberal to leftist judge. He's 90 years old, or very close to that, and he's very independent. It is unlikely that he will be influenced by the position of the Trump administration. This argument is going to get a very fair hearing from that judge. Also, the Court of Appeals, the Federal Court of Appeals that this case would go to, is a liberal, moderate to liberal court. So they, too, would not be influenced by the Trump administration. Bueno, now the question is, yes, if it goes to the Supreme Court, what happens? Well, by the time it gets to the Supreme Court, it's likely that Trump will no longer be in office. So the question is, what would a liberal or even leftist Democratic president, if that happens, and it's quite possible, what would position would that president take on this case?
9: Es una buena pregunta. Nos dice que el juez que tiene el caso en este momento tiene cerca de los 90 años o 90 años. Es esencialmente un juez liberal de izquierda. Es una persona muy independiente, así que es improbable que sea influenciado por la posición de la administración de Donald Trump. Nos responde que la Corte Federal de Apelación a la que iría este caso también es una corte moderada, tampoco tendría por qué ser influenciada por Donald Trump o dejarse influenciar de alguna manera porque no está, digamos, alineado con esa tendencia. La pregunta es, ¿qué pasa si pasa a la Corte Suprema? Entonces nos dice que cuando llegue el caso a la Corte Suprema es probable que el presidente Donald Trump ya no sea mandatario de los Estados Unidos. Incluso también podría preguntarse qué posición tomaría un presidente liberal o incluso un presidente de izquierda o demócrata frente a este caso.
6: ¿Hasta dónde el gobierno de Estados Unidos podría dialogar tal vez con el gobierno de Venezuela, el actual, el de Delcy Rodríguez, y acordar una suspensión o incluso de manera unilateral denunciar el tratado y entonces decir que no se aplique?
7: To what extent could the U.S. negotiate with the Venezuelan government to, you know, to put an asterisk in the treaty and say, you know what, the treaty does not exist so that it cannot be applied?
8: The courts in the United States would be very reluctant to accept that, because generally there is the idea that you can only be convicted under the law that applies at the time of your arrest, or at the time you committed the crimes. So rewriting the law after the crime was committed is something that is not generally accepted under American law. Yeah. So it's unlikely that they would allow the treaty to be, that any court would allow the treaty to be rewritten.
0: Yeah, but let me ask you something. Last question. Yes. Attorney Ripps, you have said that if the judges decide that the capture of Maduro was not legal because the extradition agreement, United States must let him be free immediately. The question is, who are those judges? Who decide those judges? When they can decide what you ask about it?
8: So, are you asking me who decides the case?
0: No, who decides who are those judges?
8: Oh, okay. Very good question.
0: Thank you.
8: The treaty doesn't say anything about who the judges are. So, the judge in the case, this fellow Hellerstein, would come up with a method for selecting the judges, the arbitrators, who the arbitrators are. And there are different methods that various lawyers have identified for selecting the arbitrators. There are different possibilities. So Venezuelan government and the U.S. government could agree on the arbitrators, or the Venezuelan government could appoint, say, three arbitrators. The U.S. could appoint three arbitrators and the judge a neutral arbitrator. Or the judge could send the arbitration to, an international organization that frequently holds arbitrations between nations. So there's a lot of possibilities. Okay. So we don't know. The answer is we don't know.
0: We don't know. And in a different case, your personal opinion, do you think anything is going to happen with Benjamin Netanyahu?
8: Oh, I'm not familiar with that case. But should, in my opinion, cases like the case against Maduro and the case against Putin and the case against Netanyahu and other people who are alleged to have committed crimes against their own people or others, should they be tried, those people? Yes.

0: U.S., but they should be tried in a neutral, international, fair forum that everybody accepts. And that's why we have, you know, international, there's an international criminal court that should be used to bring accusations against these people, and those people in turn would receive a fair trial. That's where all of this should be resolved, not in courts in New York, not in courts in Venezuela or Moscow, right? But in an international court where the rules of law are fairly and intelligently applied. What do you think, by the way? I mean, you're smarter than I am on this subject. Where do you think all of this?
1: No, Mr. Rips, but you are the lawyer. I was thinking about the case of Netanyahu, Putin, and Maduro. What are the differences? Mr. Netanyahu is, in this moment, his case in an international court, but nothing happens with Netanyahu. He can fly free to United States with no problem. So I don't understand sometimes that situation. But you are the expert.
0: Well, he may have a problem in New York. I think so. Today, the mayor of New York announced that Netanyahu is a war criminal.
1: Mm-hmm. Oh, okay. That's my question.
0: So as I was pointing out, the legal process in the United States is so long that by the time, you know, there's any decision on Maduro, Mamdani could be president of the United States, you know, so it's
1: do you think
0: it's a
1: so?
0: Fluid situation. Could he be president?
1: Yeah.
0: Yeah.
1: Okay.
0: Yeah, I mean, sure, a real possibility. You know, the kind of leftist populist movement in the United States seems to be growing.
1: What interesting conversation. Thank you for your time, Mr. Rips, and have a good morning in New York.
0: Well, I thank you and all of your listeners. I'm a big fan of your show.
1: Thank you.
2: Pero, Julio, una
0: okay.
2: cosa.
1: Qué interesante, un experto
2: pero no
1: en arbitraje.
2: Puede. Pero en lo último de no puede porque él no nació en Estados Unidos. O sea, Mamdani no puede ser presidente de Estados Unidos, no nació en Estados Unidos.
1: Pero sí puede detener a Netanyahu, ¿no?
3: Dijo que
2: eso
3: no.
2: Es lo que está en discusión.
1: No,
2: esa es la gran discusión.
3: Mamdani dijo que no lo podía detener, ¿no?
1: No, dijo que es un criminal de guerra.
3: Ah, no, claro, sí. Pero que no lo puede detener.
1: Ah, sí. Eso es lo que está por verse.
4: Autoridad federal.
2: Sí. Porque Trump dijo que no, que a Netanyahu no lo van a detener en Estados Unidos, dijo Trump, pero Mamdani se ha mantenido en el punto, pero lo que sí es que no puede ser presidente.
1: Bueno, pero Grace, qué tipo tan interesante. Un experto en arbitraje tan solo sugiere, que por una interpretación del tratado de 1922, el señor Maduro tiene que ser liberado inmediatamente, si así lo dice un grupo de árbitros, de jueces. Y ahí es donde está el lío, ¿no? ¿Cómo conformar ese tribunal? Grace, qué pena con usted. Resumen ejecutivo, discúlpeme, no lo vuelvo a hacer.
5: Y por eso, muy interesante la pregunta de Félix sobre ese interés político que hay en los Estados Unidos y cómo esa influencia política podría influir en lo que la Corte decida. Y él lo que respondía es que las Cortes en Estados Unidos estarían muy negadas a aceptar eso porque generalmente hay la idea de que solo puede ser acusado bajo la ley que se aplique en el momento del arresto o que se cometa el crimen. Reescribir la ley después de que se cometió el crimen es algo que no es aceptado generalmente por la ley de los Estados Unidos. Es improbable que, digamos, reescriban ese tratado pues que ya estaba establecido. Y también pues le preguntan si un juez decide capturar a Maduro y si, digamos, si un juez decide que esa captura de Maduro no fue legal porque pues el tratado de extradición está vigente, si Estados Unidos lo debe dejar libre inmediatamente. ¿Quién decide eso? Los jueces. ¿Cómo los escogen? Y él decía que era una muy buena pregunta porque el tratado no dice nada de quiénes son los jueces. El juez que tiene el caso, en este caso el señor Harlestein, saldría con un método para escoger a estos árbitros, a estos jueces en específico. Entonces hay diferentes métodos que tienen los abogados identificados para escoger a estos jueces, a estos árbitros. Entonces, Venezuela podría escoger a algunos, Estados Unidos a otros, y nos dice que pues el juez podría escoger uno neutral, esa es una posibilidad. O simplemente el juez puede mandarle un arbitraje a una organización internacional que frecuentemente pues tenga o maneje este arbitraje entre naciones. Entonces, la respuesta no la sabemos realmente. Uh-huh. Y sobre el caso de Netanyahu, que preguntaba Julio que qué diferente era este caso, qué podría pasar con él, dice que él por eso piensa que estos casos como el de Maduro, Putin, Netanyahu, deben ser solucionados por un arbitraje internacional, por un juzgado internacional, una corte en la que todos crean que sea neutral, no una corte en Nueva York, en los Estados Unidos, o en Moscú, o en Venezuela.
1: Interesante, Iris.
4: Pero Julio,
1: señor,
4: hay un detalle importante, porque estuve revisando la Convención de Viena sobre las leyes de tratados, es una convención de 1969, y justamente para casos como este, en donde el tratado no establece cómo se determinaría el proceso de arbitración o de arbitramiento, sí, aquí lo determina en su artículo 66. Una opción es solicitar al secretario general de Naciones Unidas que establezca quiénes van a ser el proceso de arbitramiento, o la otra es elevar la solicitud a la Corte Internacional de Justicia. Ya depende de si los dos países, o al menos uno de ellos, firmó la Convención de Viena sobre los tratados.
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5: ¿No? Bueno, pues sí, lo bonito. Puedo vender.
1: Es los negocios. ¿Sabe qué es bonito el anillo? Es medio papal. ¿Ya lo vio, Juan Pablo, el anillo del Mundial?
4: Sí, un poco como grande, ¿no?
1: Papal, sí, grande.
4: Sí,
1: como
4: sí,
1: de
4: sí,
1: grado como de Stanford, sí. ¿No? De Universidad Antigua Gringa.
2: Sí. Es otra copia de los Estados Unidos, sí, los que se entregan en la NBA y en
4: Y en Super Bowl.
1: Ana, ¿le gustaría tener ese anillo?
9: Pues sí, ¿por qué no? Además, sí. Caballo regalado no se le ve. ¿Cómo es? Caballo regalado no se le ve el diente.
1: Bueno, vale $12,000. Se me olvidó decirle eso. Vale 12 mil.
9: O sea, no me lo va a regalar.
1: $12,000 es oro, 18 quilates, 89 diamantes. Bueno, yo diría chispitas mariposa y 36 zafiros. Y tiene la identidad de España añadida a un lado. Pero esto es para concluir, Félix, que el señor Infantino es una máquina de hacer plata. Sí. Son 2026 anillos del Mundial. 2026. 30 sí, sí, se los regaló a España y están a la venta 1996. Sí. Multiplique eso por 12,000.
2: Yo no sé qué tanto le gusta el fútbol, pero un gran negociante sí es.
1: Pero eso es una máquina de hacer plata.
2: Sí, eso sí.
1: Sacarle ahora billete a unos anillos. Llegó Fidel con Última Hora a Caracol.
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11: 9:03 a.m. Aquí están las noticias. El secretario de Estado de Estados Unidos, Marco Rubio, afirmó que espera una visita muy positiva del presidente chino Xi Jinping a Estados Unidos en septiembre, aunque la visita aún no ha sido confirmada oficialmente. A 25 años de prisión fue condenado un hombre que aceptó su responsabilidad en el secuestro de dos funcionarios del CTI y la esposa de uno de ellos. El caso ocurrió en 2024 en Santander de Quilichao, cuando las víctimas se movilizaban entre Cali y Popayán. Italia acogerá este 4 de agosto una nueva ronda de negociaciones entre Líbano e Israel, anunció el ministro de Relaciones Exteriores, Antonio Tajani, la segunda en menos de un mes tras la celebrada a mediados de julio en Roma. Las autoridades investigan el asesinato de Ruperto Tequia Murri, de 65 años, un reconocido líder indígena, en el Carmen de Atrato, en el departamento de Chocó. Las fuerzas de drones ucranianas golpearon durante las últimas 48 horas el Mar Negro y el Mar de Azov. 13 barcos fueron impactados, barcos mercantes que transportaban mercancía desde puertos de Rusia y la Ucrania ocupada. La Corporación Autónoma Regional de Magdalena avanza en las obras de rehabilitación hidráulica del Caño Real del Obispo en el municipio de Tenerife para restablecer el flujo de agua entre el río Magdalena y la Ciénaga del Morro. Y nuevos ataques ucranianos cobraron la vida de una persona y dejaron 15 heridos en las regiones de Krasnodar y Stavropol, donde fueron alcanzados varios almacenes, depósitos de petróleo y edificios de vivienda.
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8: La intención es que usted se bañe y luego se meta. Entonces la gente se salta esa ducha, que es para como para quitar el sucio, ¿no? La gente se la salta y eso es un error.
9: Segundo error. You pee in the pool.
8: Hace pipí en la piscina.
9: Pero ¿quién lo confiesa?
10: Ana.
8: Pues sabe que hay piscinas, Entonces piscinas como Mr.
9: Dollar.
8: Tienen...
9: Está en la mitad de la piscina, Mr. Dollar. Está feliz usted.
10: Le da un calambre.
9: Le da ganas de ir al baño.
11: Mr. Dollar no orina, no, pues, no tiene pipí.
10: No alcanzo a llegar al baño, pues.
11: Es como lavar el... como
8: que. No, yo le voy a decir algo. No. Esto de repente me hace mala madre, pero por ejemplo en la piscina si hay un baño cerca, pues pucha, además se ve. Si es el pipí muy amarillo, es evidente que se está haciendo pipí.
12: Ay, no.
8: Pero yo con mi hija, por ejemplo, ella es súper decente. Yo estoy tratando de dañarla,
9: get
8: pero con el tipo...
9: Pues, Ana, ya, por favor. Ana, no, Ana, por favor.
8: Y en la playa sí le he dicho, mamá, hazte aquí.
9: No, respetemos a la audiencia,
8: get
9: por favor, Ana.
13: Out
9: Ana,
13: and use the bathroom. Salga de la piscina y use el baño, de verdad, Ana. La
8: sí,
13: combinación
8: difícil,
13: de pipí
8: perdóname.
13: Con cloro, eso mejor dicho. No,
8: perfecto, ya. Pero usted sabe lo difícil que es quitar un traje de baño cuando no está mojado. Por ejemplo, eso de los niños que son manga larga y todo, quitárselo.
13: Tercer error.
8: Para volvérselo
13: Ana.
8: A poner,
13: es que,
8: chicharrón.
13: Dale, la revista Time parece que trabajara con Ana. Tercer error. You never wash your feet. ¿Qué tal es?
8: Pues sí, yo nunca. Después. O sea, yo ni siquiera cuando me baño en mi casa me lavo los pies. Yo asumo que tú te lavas solo con el agua. O sea, yo
13: no,
8: nunca en la vida me lavo
13: Ana.
8: Los pies.
13: Hay que lavarse.
8: Julio. Ay, Julio, no sea mentiroso. ¿Usted tiene una, usted se lava los pies en la bañera?
13: Y hay un
8: no
13: estropajito. Claro.
8: No. Primero que todo está el riesgo de caerme, que empiece ya a dar papaya, déjame chequear el pie, a levantar la palma del pie. No lo haría.
11: Venden butacos para la ducha, Ana, si usted
8: y segundo,
11: tiene
8: es por sentido común. El agua
13: consulte
8: que cae con jabón
13: Time.
8: Te lava los pies.
13: No es cierto. El doctor Alok Vig es un director de cirugía dermatológica. Uh-huh.

0: lugar que concentra el mayor número de bacterias no es el que usted creía, es el pie. Entonces, ya que no se baña, ya que no se baña en el, su baño habitual, cuando vaya a una piscina, báñese los pies, por favor.
1: Pero Julio, yo me lavo los pies todos. Es más, yo me los, de verdad, yo no siento que mis pies huelen mal, los veo lindísimos, además.
0: Bueno, yo no, no vamos a discutir de eso. Aquí dice,
1: ¿pero
0: la
1: quiere verlos?
0: Dice la revista Time,
1: mando una foto
0: que
1: mismo,
0: por favor,
1: ya veo un problema aquí,
0: Ana,
1: con mis pies.
0: La revista Time dice, en la piscina, antes de meterse a la piscina, lávese los pies, por favor.
1: Ok, perfecto. No le veo el sentido, pero ok,
0: bueno,
1: lo practicaré.
0: Lávese los pies, por favor. Está en la misma ducha que está ahí al lado de la piscina.
1: Perfecto.
0: Ojo a este. You let your ears drip dry.
1: Bueno, o sea, eso es como que los oídos se te mojaron y tú dejas que se sequen solo. No te pasas la toalla. Porque imagínese, sería súper no práctico. Usted se sale de la piscina, usted se seca, pero uno nunca se seca dentro del oído. Porque qué tal que haya alguna suciedad y usted se seque y salga la suciedad frente a todo el mundo. Ay, eso yo no lo haría.
0: Y este
1: tampoco,
0: es el mayor error que se comete. Es que todo el mundo piensa que, no pasa nada porque la piscina tiene cloro, ¿no?
2: Sí, eso ya es limpio.
0: You think cloro is an instant disinfectant. Usted piensa que el cloro es un desinfectante instantáneo. Falso. No trabaja instantáneamente.
1: No, pero además es que no puede curarlo todo, o sea, la cantidad de bacterias que
0: bueno, puede haber. Bueno, ya, listo, ahí se le dieron los tips.
1: No, pero muchas gracias, usted, Julio, verá, pero hay cosas que, pues que sí, lo de bañarse antes de meterse me parece súper práctico, lo de no hacer pipí, pues es lo ideal, pero a veces le digo, una cosa es lo que uno crea que es lo correcto y otra cosa es la práctica, Julio. Muchas es gracias. Muy duro, brother. ¿Usted tiene cuántos nietos ahora? Imagínese, entonces claro, porque empiezan en cadena, en vez de ellos decir todos juntos, vamos a hacer pipí, llevas a uno, vuelves, ahora la otra quiere. Y luego vuelves y luego la otra.
0: Ana, es unos científicos consultados por la revista Time. Eso no es que...
1: No está bien.
0: Eso no es,
1: lo otro, no darle comida a los niños los días que
3: eso,
1: van a la piscina.
3: Eso es
1: porque
3: asumir
1: así no hay
3: ser mamá. Usted quiso meterse en eso, en llevar 30 niñas al baño.
1: No, ¿sabe qué pasa? Que a veces me hacen fiesta en el baño también. Si van todas juntas, por ejemplo, entonces Miranda siempre me dice, mami, ya sabes qué voy a hacer, ¿cierto?
0: No,
1: Ana, a veces estoy desesperada, Ana, me toca hacer pipí en el lavamanos porque la carajita no se para. Ana, es fuertísimo.
0: Muchas gracias.
1: Ana, perdón.
0: 9:13, 5 razones para tener en cuenta en tiempos de calor con las piscinas. Oiga, Espinosa.
4: Señor.
0: Hablando de los negocios del señor Infantino, ¿usted sabe cuánto vale la camiseta de España Adidas en Colombia?
4: No, pero me atrevo a decir que 800 mil pesos.
0: 600 mil.
4: Sí, claro.
0: 600 mil vale la camiseta.
4: Sí. Sí, es que
0: y eso venden y claro, venden y venden.
4: Muy
0: y
4: bonita,
0: venden.
4: Además la azul me gusta más que la...
5: Y hay dos, ¿no? Porque también viene la versión jugador que usualmente
4: claro,
5: es mucho
4: que es más
5: costosa.
4: Cara, bueno, tiene el número
0: y está la de Argentina que va lo mismo, ¿no?
4: Sí, lo mismo, que también es de Adidas.
0: Oiga, Félix, pero lo importante del señor Infantino es lo que le voy a contar. La final, 39.9 millones de espectadores en Fox.

0: Oiga, Félix, pero lo importante del señor Infantino es lo que le voy a contar. La final, 39.9 millones de espectadores en Fox.
1: Solo en Fox.
0: En más Fox.
1: Más lo de Telemundo, creo que
0: es la transmisión de fútbol en inglés más vista en la historia.
1: Sí.
0: En su momento de mayor audiencia, la final de Fox, en su pico, llegó a 51.7 millones de espectadores.
1: Sí, más súmele a Telemundo, que tuvo
0: Telemundo,
1: un éxito
0: aquí
1: impresionante.
0: Se la tengo. Ah, no, Telemundo, mejor dicho, fiesta. Esto no lo ha visto ningún canal hispano en Estados Unidos, nunca, nunca.
1: Sí, impresionante.
0: 23.9 millones.
1: Sí, sí, sí, una locura, una locura. Pero vio la última de Trump con Infantino, ¿no? Que lo quiere de secretario general de las Naciones Unidas. Sí.

0: La final del Mundial generó 10.350 millones de visualizaciones en redes sociales. Es decir, le ganó al Super Bowl, le gana a la NBA, le gana a la Serie Mundial de Béisbol, le gana a la Copa Stanley. Los cinco eventos que acabo de decir juntos no le ganan a la final del Mundial. Además, el partido España-Argentina obtuvo un 312% más de visualizaciones que el Super Bowl.
1: Sí, es una locura.
0: Es una locura. Entonces sí, discusión. Secretario de Naciones Unidas. No, y que lo postule para el cónclave. O sea,
2: los dos cargos.
0: Juan Pablo, deme por favor un comentario. Yo le doy un oyente porque llegó el reportero Caracol.
3: Claro, con mucho gusto. Mire, sobre nuestro tema de hoy, mal negocio. ¿Qué ha sido un mal negocio? Nos cuenta al respecto arroba JP Álvarez. Para Colombia fue un mal negocio la elección de hace 4 años. Y también escribe sobre el tema del día arroba William Che Rodríguez 1. Trabajé 5 años, incluida la pandemia, en una empresa de productos para el descanso. Se quebró, salí y el mejor contrato terminó siendo el peor negocio. Salí con una mano adelante y la otra atrás.
0: Sandra, buenos días.
4: Buenos días, Julito.
0: ¿Qué negocio le salió regular?
4: No, ni tan siquiera regular, terrible. Desde enero hicimos un proyecto para hacer un concierto en Tunja. Iba bien y bueno, las elecciones, el mundial estaba como bajito, pero bueno, estábamos en venta y esperando pues al fin de semana pasado efectuar el concierto.

0: Abriremos con esa información el reportero Caracol, primero desde Nueva York.
1: El reportero Caracol.
0: Es el primero con las últimas 9:18. La reportera Caracol está en la corte de Nueva York. ¿Qué espera a Nicolás Maduro? Fabiola Galindo en directo. Fabiola, ¿qué pasa en la corte?
2: Julio, así es, muy buenos días. Estoy justamente aquí, afuera de la Corte Federal de Manhattan del Distrito Sur. Afuera hay decenas de manifestantes a favor y en contra del ex gobernante de Venezuela, Nicolás Maduro, que ya se encuentra en esta corte con su esposa Celia Flores. Ellos, obviamente, esta es su tercera audiencia preliminar a un juicio que ya se sabe, de acuerdo a un documento conjunto que emitieron la Fiscalía y la Defensa. Se espera que ese juicio sea en junio del 2025. Pero, ¿qué es lo que va a suceder hoy en esta audiencia? Pues bien, se va a determinar las fechas, el calendario, de aquí hasta junio del 2017, qué es lo que va a suceder en este en estas audiencias preliminares, qué fechas se va a entregar cierto tipo de evidencia, evidencia clasificada, evidencia de distintas agencias, y obviamente eso va a tener que ser revisado por el juez, por los fiscales y también por la defensa. Ahora, otra cosa que se ha revelado de acuerdo a ese documento conjunto es que la defensa va a dar una ardua pelea legal, y es que obviamente lo que está argumentando la defensa es que esta corte no tiene jurisdicción para juzgar a Nicolás Maduro, que Nicolás Maduro tiene inmunidad de acuerdo con sus abogados de la defensa, y que su captura, debido a que su captura, dicen, fue ilegal, pues esta corte no podría juzgarlo. Así que estamos viendo que esta es una defensa, es importante mencionarlo, porque Larry Pollack, el abogado de Maduro, también defendió a Julian Assange y logró negociar exitosamente su liberación. Esto obviamente es un argumento muy similar al que estaría usando Pollack en este caso, y recordemos, Julian Assange fue el que publicó los documentos Wikileaks que tenían información sensible sobre las actividades del ejército estadounidense en la guerra en Afganistán e Irak, las atrocidades que ahí ocurrían, y lo hizo gracias a la ayuda del informante Chelsea Manning. Así que eso es lo que esperamos el día de hoy, realmente ver qué fechas se establecen, para cuándo, y se defina obviamente que este juicio va a comenzar en junio del 2027. Todavía falta mucho tiempo, y Nicolás Maduro y su esposa van a tener que permanecer en la cárcel metropolitana de Brooklyn, en donde la mayoría de los presos esperan por su proceso judicial mientras este pues va trascendiendo. Así que estaremos aquí afuera pendientes de estas manifestaciones y de lo que transcurra dentro de esta corte. Julio.
0: Gracias, Fabiola, en directo desde la Corte de Nueva York, donde está la noticia del día, Nicolás Maduro. Me llega una noticia de Cali bastante interesante. En el mismo complejo de Paddle 360 y la plazoleta Zona 65 en la avenida Paso Ancho, que es la 66 en el sur de Cali, se acaba de confirmar la Carpa Azteca, su nuevo centro de eventos dentro del centro de la 66. Este es un escenario nuevo para eventos corporativos, convenciones, ferias y celebraciones. Capacidad 5.000 personas. Juliana de los Ríos es reportera Caracol.
3: Sí, Julio, desde el concesionario de Ferrari aquí en Bogotá, ubicado en la calle 103 con carrera 19, porque se encuentra cerrado. En este momento no hay vehículos exhibidos, hay algunas pantallas que todavía muestran los trailers de los vehículos. Tratamos de ingresar también por la parte de un costado del edificio, porque arriba hay oficinas. Llamaron para ver si alguien nos podía contactar, sin embargo indicaron que no nos podían en este momento atender a los medios de comunicación, y en este momento nos indican, también hablamos con algunas personas del sector, nos dicen que desde hace varios días está cerrado este concesionario. Arriba también está una empresa de energía, por lo que las personas siguen entrando a este edificio, es de esa empresa. Sin embargo, Ferrari no se ha comunicado con nosotros, Julio, no nos quieren atender aquí en el concesionario en el norte de Bogotá.
0: Juliana, una curiosidad, ¿en la vitrina de Ferrari hay algún Ferrari?
3: No, Julio, no hay carros exhibidos, está vacío, hay algunas pantallas, como le indicaba, que todavía muestran los videos de los vehículos que vendían, sin embargo, no hay vehículos exhibidos.
0: Sobre el tema, Juan Esteban Quintero.
4: Julio, a propósito de este caso en donde personas que buscaban hacerse con un Ferrari habrían pagado hasta un 25% del valor

0: de ese vehículo, pues nos dice la Fiscalía General de la Nación, tras hacer una consulta, que ya se habían abierto dos noticias criminales en ese concesionario por casos similares en donde se habría presentado una estafa. Los casos corresponden al año 2016 y 2020. Por otro lado, también ya logramos entablar contacto vía texto con Autos Italianos de Colombia, que es la empresa que en ese momento se encargaba de comercializar estos vehículos en Colombia, quienes aparecen en, digamos que en los documentos oficiales, es el doctor Jorge Enrique Carvajales, que en su momento fue presidente de Reficar, y Henry Ávila Herrera. Ya les dejamos las preguntas, sin embargo, no hemos podido obtener una respuesta frente a este caso.
1: Pero Juan Esteban, aquí va a haber un ping-pong entre los representantes, ex representantes en Colombia.
0: Sí, ex representantes.
1: ¿Esa representación de Ferrari es con Ferrari Italia o con Ferrari Estados Unidos o con Ferrari Panamá?
0: Lo que yo entiendo es que la empresa Autos Italianos de Colombia, la base matriz, se encuentra en Panamá, pero los negocios se hacen directamente con los Estados Unidos, no con Italia. Eso es lo que hemos podido establecer, Julio.
1: Ok, entonces es oficina de Panamá y el distribuidor de los Estados Unidos.
0: Sí, señor.
1: Muchas gracias. Recuerde que tuvimos al campeón de ventas de Ferrari, un colombiano, en Estados Unidos, que no tiene la culpa de nada de lo que está pasando, obviamente. Nos vamos con más noticias. Vuelvo con Juliana porque tiene la reportera Juliana de los Ríos noticia de la UNP.
2: Sí, Julio, porque continúa la protesta en la sede de la Unidad Nacional de Protección en la localidad de Puente Aranda por parte del sindicato, que desde en horas de la madrugada de ayer continúa en este momento asentada ahí con sus carpas. Lo que denuncian en este momento es que estarían presentando algunas irregularidades en la contratación a pocos días de que se acabe el gobierno del presidente Gustavo Petro. En la noche de ayer se presentaron algunos disturbios para tratar de dispersar esta manifestación ordenada, estos operativos por el presidente de la República. Sin embargo, ellos continúan ahí y hasta el momento no nos reportan que vayan a estar programadas reuniones entre los manifestantes y representantes de la UNP.
1: La CNN reporta a esta hora que un reclutador de modelos para Epstein apareció muerto en su casa cerca de París. El reportero Caracol es Juan Pablo Calvás.
3: Julio, el reportero Caracol, pues con otra noticia que llega desde Francia, porque esa que usted menciona es importantísima y está en este momento en la primera página de todos los medios. Se trataba del hombre que estaba reclutando jóvenes para el millonario Jeffrey Epstein y también lo hacía en España, puntualmente en Barcelona. Pero la otra noticia es con una prohibición. Desde hoy, en Francia está prohibido el acceso a redes sociales para menores de 15 años. Es el primer país europeo.
1: 9:25, nos vamos con el reportero Caracol, que es Mr. Dólar.
4: Julio, gran preocupación en el país porque la próxima semana entra en mantenimiento la planta de SPEC de la ciudad de Cartagena. Va del 30 al 3 de agosto, situación que genera que se esté buscando el gas necesario para atender este proceso de mantenimiento. La compañía Ecopetrol anunció que pone a disposición del mercado 81 millones de pies cúbicos diarios de gas, esto con el fin de atender las plantas térmicas que están ubicadas en la costa caribe colombiana, pero también el sector residencial y vehicular para evitar que se presenten problemas en materia de abastecimiento de este combustible en la costa caribe colombiana.
1: La reportera Caracol es Alejandra Uribe.
5: Julio, capturaron a una banda que pinchaba vehículos para hurtarlos en los accesos de Bogotá. Esto lo reportamos en estos micrófonos varias veces. Actuaban en Mondoñedo y también en Facatativá. Los tres hombres cayeron en la localidad de Usme luego de que uniformados fueran alertados por sus últimas víctimas, a quienes le robaron su carro, los golpearon y las secuestraron. De acuerdo con la información recopilada, los presuntos responsables les hurtaron sus pertenencias y posteriormente los habrían utilizado todos sus celulares para comunicarse con los familiares de las víctimas y exigirles dinero a cambio de su supuesta liberación.
1: Y el Rob Report, el reportero Rob, confirma nuevos datos de la Oficina de Análisis Económico de los Estados Unidos. Sitúan a Miami como la zona metropolitana más cara de los Estados Unidos. Supera por primera vez la zona de Nueva York. Miami ya es más cara que Nueva York. Es impresionante. Los precios han subido un 36%, los precios al consumidor, desde 2019. Y eso impulsado por lo que vale una vivienda, los seguros, los impuestos sobre la propiedad y los gastos cotidianos. Vivir en Miami requiere de un alto patrimonio. Alto patrimonio. Quienes puedan quedarse a vivir allí van a enfrentar crecientes dificultades para pagar sus hipotecas, sus viviendas, sus vehículos y gastos básicos. Hay que estar muy embilletados para vivir en Miami. Pero mucho. Es que superar a Nueva York, Ana. ¿Usted había leído eso?
6: No, pero además usted cada vez, sí, yo lo vi el titular y, o sea, para mí era cuestión de tiempo antes de que saliera porque se ha vuelto muy difícil. Es que, Julio, $500,000 en Miami ya no es nada. $1,000,000 en Miami, a veces es como que te están haciendo el favor. O sea, se ha vuelto muy complicado y hablamos de las afueras de Miami. Olvídese del centro, olvídese de downtown. O sea, esa zona céntrica todavía peor. Muchas personas, yo ya he escuchado muchas historias que hacen el commute, se tratan de ir a otros condados, a Broward, y hacen el commute a Miami porque es la única forma que les alcanza. Es más, conozco gente que se va definitivamente de Miami por el costo de la vivienda, que se van a otros estados.
1: Seguimos con la reportera Caracol, que es Laura Daniela.
2: Julio, con el presidente Gustavo Petro, ¿por qué ha rechazado el anuncio del mandatario electo Abelardo de la Espriella para que la sede del Escudo de las Américas en Colombia sea en Medellín? Recordemos esta estrategia de seguridad promovida por los Estados Unidos junto con varios países de América Latina. Y escribe el presidente Petro, y abro comillas, la violencia barrial desde el Estado solo traerá más violencia. Que no se repita la historia de la comuna y de la escombrera, cierro comillas. Pero además, Julio, el presidente también se ha manifestado sobre las protestas de la Unidad Nacional de Protección y asegura que ha solicitado la judicialización inmediata de quienes quieren poner en riesgo los dineros públicos.
1: Seguimos con los reporteros Caracol en el país. Vámonos para Pereira. Los incendios, Sebastián. Nos vamos con autoridades de salud en el Quindío, en Armenia. Adrián.
7: Julio, sí señor, reportero Caracol, estamos hablando de la EPS Admedsalud porque hay un problema muy grande para los 55,000 usuarios, siguen sin atención por la falta de pagos de esta EPS. La secretaria de salud, Luisa Fernanda Arcila, hizo un llamado a los directores de esta EPS para que paguen las deudas. Deben 43,000 millones a la red privada y 35,000 a la red pública, y hoy a los usuarios en el Quindío solo los atienden con urgencias vitales, en una situación compleja para los usuarios de Admedsalud en el Quindío.
1: Ana, vuelvo con usted. ¿Cómo está la bolsa? Pero repítame el petróleo porque recordé algo que dijo ayer Félix y comienza a hacer sentido.
6: Mire, Julio, en este momento los indicadores están mixtos. El Dow Jones gana 100 puntos, 0.2%. Los otros dos indicadores

0: que no cierran el estrecho de Hormuz.
1: Y de momento lo empezamos a ver en la inflación, porque recuerda usted que el último reporte que salió bien, que salió, positivo. La inflación bajó, bueno, bajó porque habían bajado el precio del petróleo, y eso es uno de los, pues, de las cosas que más cuestan, digamos que a nivel diario, el gasto diario de la persona, y ahora vuelven y suben. Y ya uno de repente diga, gastas, ¿sabes lo que es usted ir a echar gasolina y gaste $60 a la semana? $60 a la semana, y no le estoy hablando a una persona, le estoy hablando un commute normal, 10 millas al día, que es una, pues, digamos, una distancia completamente normal en una ciudad como Miami. $60 a la semana son más de $3,000 al año.
0: Y entre tanto, la popularidad del presidente Trump en sus mínimos históricos, solo comparable con, hay que irse muy a Bush hijo, después de la guerra de Irak, incluso peor Trump en aceptación, y entre los votantes independientes, las cifras son peores que las de Nixon en medio de Watergate.
2: Nos vamos a Popayán, el reportero Caracoles, Brandon Leguízamo. Asmed Salud.
3: Julio, reportero Caracol, con la secretaria de Salud del Cauca, Carolina Camargo, que denunció que 3 personas habrían fallecido en las últimas semanas por presuntas demoras en las autorizaciones médicas y la falta de una red hospitalaria para atender pacientes de mediana y alta complejidad por parte de la EPS Asmed Salud. La funcionaria denunció que la EPS no tiene contratación con el Hospital Universitario San José de Popayán ni con instituciones de alta complejidad en Valle del Cauca, lo que dificulta la remisión oportuna de los pacientes. La secretaria afirmó que las denuncias ya están interpuestas ante la Superintendencia Nacional de Salud.
2: Nos vamos con el reportero Caracol a esta hora en Ibagué. Otro feminicidio, Julio Montiel.
4: Julio, sí, el reportero Caracol desde el departamento del Tolima, el feminicidio de María Alejandra Castaño, una joven de 26 años que fue asesinada lamentablemente a manos de su propio esposo de 24 puñaladas. De acuerdo a lo que ha dicho Beatriz Valencia, alcaldesa del municipio de Líbano, el esposo de María Alejandra le propinó heridas con arma blanca en hechos ocurridos al interior de su casa en el barrio Los Pinos. La víctima era una joven madre de 2 hijos, convivía con su esposo desde hacía 10 años aproximadamente y trabajaba en el municipio de Murillo. Los testigos del hecho manifiestan que el ataque se dio en medio de un ataque de celos. El hombre fue identificado como Brian Lara, de 27 años, que ha sido capturado por parte de las autoridades, que ha sido judicializado en las últimas horas.
2: El reportero Caracol es Cristian Quintero, está en Manizales. Más y más casos de violencia de género en Caldas.
5: Julio, reportero Caracol, sí señor, y es que justamente los colectivos de mujeres en Caldas denuncian negligencia de las autoridades ante los casos de violencia de género. Afirman que lideresas son amenazadas por dar a conocer estos hechos. Afirman estar desprotegidas, por lo que piden al nuevo gobierno nacional ser contundentes, y todo esto luego, pues, de los casos como el hallazgo del cuerpo de Paola Jimena en zona rural de Villa María, el feminicidio de Rosa Mayerli en Soacha y la agresión que sufrió una mujer por parte de su pareja sentimental en Fusagasugá, Cundinamarca, y ahora el reciente caso, como lo decía Julio, el caso de este feminicidio en el Líbano.
2: Y cerramos. El reportero Caracol está en Sincelejo. Félix Hernández en directo. Hay noticias buenas para las enfermedades cardíacas en Corozal, donde está Caracol a través de Corozal Estéreo. Félix.
6: Julio, cerca de 200 niños serán atendidos durante una jornada gratuita de cardiología pediátrica que se realizará 24 y 25 de julio en el Hospital Universitario de Sucre, en su sede de Corozal. Es una iniciativa dirigida a menores con síntomas o antecedentes de enfermedades del corazón, así como pacientes con síndrome de Down. Los especialistas del Hospital Internacional de Colombia evaluarán cada caso para identificar posibles cardiopatías congénitas y definir la necesidad de exámenes o tratamientos adicionales.
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1: Juan Sebastián Chamorro es un economista, empresario, político, líder de la oposición en Nicaragua. Fue precandidato y también, por serlo y por opositor, fue arrestado. Su apellido, pues, es ampliamente reconocido por la lucha por las libertades de su país. El régimen los declara traidores a la patria, los inhabilita, los castiga, los encarcela, los expulsa del país. Llegan a quitarles la nacionalidad. Nos atiende a esta hora ante el dramático llamado del mundo por la democracia en Nicaragua. Pero lo que sorprende, yo no sé, Félix, si usted vio las imágenes, es que ante el anuncio de se acabaron las elecciones en Nicaragua, es decir, la dictadura se hace de manera oficial, la gente en la calle aplaude, ¿no?
2: Sí, un grupo de seguidores, hay que recordar que es un grupo de seguidores.

0: Es ahí, pero sí, lo dice sin ninguna vergüenza. Acá se acabaron las elecciones.
1: Sí, y no pasa nada. Cantidad de países, incluyendo Colombia, con embajada en Nicaragua. Y nada, participan organizaciones internacionales. Un país manejado por un presidente que está bastante aislado por su esposa, que es la que realmente maneja el país, que le da tratamiento de una inmensa hacienda que se llama Nicaragua. Semejante país tan bello, con tantos recursos, con tantas posibilidades, ¿no? Se volvió una dictadura de manera oficial. El Parlamento arranca todo el proceso por la instrucción de la familia Ortega. Don Juan Sebastián, muy buenos días.
2: Muy buenos días, muchas gracias por la oportunidad de estar acá en el programa.
1: Un saludo desde la cadena Caracol de Colombia. Y don Juan Sebastián, lo que uno se pregunta, al menos yo, es, y esto ya como que nos acostumbramos, ¿no? El mundo no dice nada y no pasa nada. Y la dictadura llegó y llegó. Y ustedes en semejante lucha se quedaron solos.
2: Bueno, efectivamente así ocurrió y estas declaraciones chocantes, que para los nicaragüenses no lo son tanto porque democracia no ha habido desde el 2007, robo de elecciones ha habido desde el 2007, o sea, casi 20 años, nosotros fuimos encarcelados por plantar cara e ir a unas elecciones sabiendo que se las iba a robar, pero para desafiar al régimen y pagamos con 2 años de cárcel. Esas palabras creo que le están dando la vuelta al mundo y yo creo de que esto hay que verlo y lo vemos nosotros.

0: lo caracteriza, han resonado en todas partes del mundo. Y eso creo yo que nos ayuda a los opositores precisamente a reafirmar lo que tenemos años de estar diciendo. Daniel Ortega es el verdugo de la democracia en Nicaragua, que está liquidada desde hace ya muchos años, pero también es una amenaza para Colombia, una amenaza para el hemisferio occidental, una amenaza para Estados Unidos, para los valores que nos caracteriza de la democracia, con esa desfachatez, ese cinismo que con la cual habla, y lo hace precisamente porque se siente confortable en hacerlo.
1: Señor,
0: entonces, lo que estamos...
1: Sí, justo de eso yo le quería preguntar, de la participación de la comunidad internacional. Es que el secretario de Estado de Estados Unidos, Marco Rubio, pidió unir las fuerzas para acabar con la dictadura, pero realmente, ¿qué acciones concretas podría tomar la comunidad internacional?
0: Bueno, el evento del secretario Rubio lo vemos positivo. Obviamente los procesos de transición democrática tienen que ser dirigidos por nicaragüenses, pero el apoyo internacional es fundamental frente a una dictadura que, como ustedes lo dijeron en la introducción, es capaz de hacer todo lo que está en el manual del dictador para acabar con la oposición. Entonces, cuando el secretario de Estado usa la palabra un llamado a la acción, yo lo quiero interpretar en el sentido norteamericano, call to action, en el sentido norteamericano de que efectivamente va a haber una acción y no van a quedarse en elementos discursivos y mensajes de repudio y de solidaridad al pueblo, etcétera, sino que la acción tiene que proceder junto con la comunidad internacional. ¿Qué tipo de acciones? Bueno, Nicaragua es el principal, aunque parezca irónico, es Estados Unidos el principal socio comercial de Nicaragua. El 49% de las exportaciones de Nicaragua van hacia los Estados Unidos, que tiene una posición de privilegio comercial a través del Tratado de Libre Comercio. Y lo que Ortega está poniendo en peligro es precisamente esa relación comercial, que afectaría a todos los nicaragüenses, pero por su irresponsabilidad.
2: Pero lo pone en peligro, o al contrario, lo que se estaría empezando a dar es un proceso en donde los Estados Unidos de forma tácita participarán para garantizar una sucesión que le garantice esos mismos beneficios a Estados Unidos.
0: Bueno, Estados Unidos siempre y en todo momento va a trabajar en función a sus beneficios, y precisamente por el tamaño relativamente pequeño de Nicaragua y por no poseer recursos clave, excepto el oro, que está a el 10% del territorio nacional está concesionado por Ortega en minas de oro. Ahí tenemos definitivamente un elemento que nos juega a nuestro favor. Sin embargo, nosotros le hemos dicho a los norteamericanos y a la comunidad en general internacional de que Estados Unidos debería ver a Daniel Ortega como, la además del verdugo de la democracia, una amenaza a los intereses del hemisferio, a propósito de las doctrinas que tienen ellos, ¿verdad? La relación que tienen con Rusia es estrechísima. Hay puestos de inteligencia rusos en Managua, y esto no es que lo decimos nosotros, ellos orgullosamente lo presentan. Tienen convenios de colaboración entre estados, entre Nicaragua y regiones ocupadas por Rusia en Ucrania, para que nos vayamos entendiendo el nivel de cercanía que tiene. Tiene relación con China, un tratado de libre comercio que le da beneficio a empresarios chinos que no se lo da a empresarios norteamericanos. Ortega utilizó el aeropuerto de Managua para trasladar más de 700,000 personas entre el 2021 y el 2024 hacia los Estados Unidos, usando la migración como arma política, y esto de la migración es muy sensible para los americanos. Se declaran hermanos, revoluciones hermanas con Irán, con barcos petroleros encontrados en el Golfo Pérsico con bandera nicaragüense, y encima de todo, persecución religiosa como nunca se ha visto. Más de 300 sacerdotes y monjas expulsados, encarcelados. Sí. Actualmente hay un obispo encarcelado. Claro. En condición de desaparición. Entonces, nosotros lo que estamos planteando a la comunidad internacional y a Estados Unidos en particular, de que ahí tienen una amenaza real. Y con este discurso, claro, lo que hizo, se quitó la máscara, y esto es precisamente lo que estamos aprovechando para que Nicaragua esté como está en estos días, en estos momentos, después de esas declaraciones, en el centro de la opinión mundial, Julio.
3: Y además de todo lo que usted nos señala de represión y la necesidad de personas como ustedes salir del país, ¿dónde está y cómo se moviliza

0: o no la sociedad civil en el país?
1: La sociedad civil está totalmente inmovilizada. La inmensa mayoría de los nicaragüenses en el país y fuera también estamos en contra de la dictadura. Pero por decirte un ejemplo, las procesiones religiosas de Semana Santa prohibidas, más de 3.000 procesiones, un país católico como ustedes. Y la dictadura, en su paranoia de no permitir aglomeraciones, no les permite a las imágenes de Cristo, de los santos, salir del templo. Tienen templo por cárcel. Si un sacerdote da un sermón y pide por la paz, va preso porque hay espías en cada templo grabando lo que cada sacerdote dice. Entonces, cuando hemos llegado a un nivel de represión tal donde ni siquiera la santidad de un templo es respetado, mucho menos una organización de la sociedad civil, etcétera. Pero eso no significa de que el ánimo en contra de Ortega haya desaparecido. Simplemente estamos en un proceso de resistencia. Es muy peligroso expresar cosas en público que te puede escuchar alguien en el contexto de una parada de bus, un restaurante, te denuncian. Entonces, nosotros somos muy cuidadosos de mantener una comunicación con el interior del país, pero al mismo tiempo mandar un mensaje de esperanza de que estas dictaduras no se sostienen en el tiempo cuando están precisamente enraizadas en el odio, en la violencia, en las armas, en la policía. Esa manifestación, y gracias, agradezco la aclaración de que le aplaudió a la gente de la calle. La gente de la calle no le aplaude, totalmente menosprecia a Daniel Ortega, y los que aplaudieron ahí son un grupo bastante grande, porque el sector público tiene bastantes personas, son acarreados del sector público, llegaron uniformados como una manifestación nazi, nada más parecido que eso. Y aplauden todo lo que dice el comandante, así sea una barbaridad. Entonces, cuando uno hace esas expresiones de fuerza, con tanques en esa misma manifestación, con policías, soldados, etcétera, no está mostrando fuerza. Está mostrando precisamente lo que no tiene, y no tiene fuerza política dentro de Nicaragua. La inmensa mayoría de nicaragüenses aborrece este estado policial, un país por cárcel que tiene Daniel Ortega.
2: Señor Chamorro, gracias por atendernos y ojalá que vengan los mejores días o mejores días para su país. Ha sido usted muy amable.
1: Van a venir, y quiero agradecer también a Colombia por todo el apoyo, el cierre de la embajada. Creo yo que va a marcar un mensaje coherente, porque apoyar a un régimen o simplemente darle la espalda, ponerse de perfil frente a un régimen que hace todas estas barbaridades, es ser cómplice de crímenes de lesa humanidad, y yo creo que el nuevo gobierno está siendo consecuente con los principios democráticos que deben de regir en nuestro continente.

0: con noticia importante, importante de un colombiano. Creo que Grace la encontró en el Wall Street Journal. Wall Street Journal. Grace, ¿qué dice?
1: Pues OpenAI anunció la incorporación del colombiano David Vélez, fundador y CEO de Nubank, a su junta directiva. También la empresa informó la llegada de Robin Vince, es presidente y CEO de Bank of New York Mellon, a las juntas de OpenAI Foundation y OpenAI Group PBC. Por medio de un comunicado, indicaron que tanto Vélez como Vince aportan perspectivas que fortalecen el trabajo de OpenAI Foundation. Añadieron que ambos mantienen un sólido compromiso con la filantropía y el liderazgo de organizaciones sin fines de lucro en los ámbitos de la salud, la educación y las artes.
0: Entonces, el hombre duro del Nubank, que es David Vélez, ¿entra a la Junta de Inteligencia Artificial?
1: Sí, señor. Así es. Se une a ese Consejo de Administración de OpenAI.
0: Pues que es la compañía de inteligencia artificial más importante del mundo.
2: Sin duda. Y recuerde, Julio, que hace dos semanas en México recibió autorización NU para operar como banco y ya también está en el proceso para iniciar operaciones en Estados Unidos. Lo que sería, obviamente, pues un cambio de juego absoluto de un banco que ya tiene acciones que cotizan en la bolsa. Creo que está en $14 la acción.
0: Claudia Camila, ¿por qué nos vamos a hablar con la infraestructura de Antioquia?
3: Vamos a hablar con ellos, Julio, porque hay problemas en el túnel del Toyo. Específicamente, la Contraloría ha advertido que por retrasos, al parecer, del Gobierno Nacional, esta importante obra de infraestructura, que le recuerdo, va a reducir tiempos de viaje de 10 a 8 horas entre Medellín y Urabá, pues no se entregaría en el 2027, sino en el 2028. Es por eso que vamos a hablar en la Secretaría de Infraestructura y también con el Invías.
0: Pero es que hoy también el presidente electo decir que en el término de la distancia, inmediatamente había que arreglar el problema del túnel del Toyo. ¿Cuánto le falta al túnel?
3: Le hace faltan unos equipos electromagnéticos que tienen que instalar. Sin embargo, nos dicen desde el Invías que esto también es responsabilidad de la Gobernación de Antioquia.
0: Ajá. Vamos a ir con los invitados después de última hora. Juan Carlos, hoy si uno va al túnel, ¿qué ve?
4: Ve un túnel pavimentado, Julio, ve un túnel que está revestido, ve un túnel al que le están trabajando y que, según el Invías, ha tenido algunas dificultades por filtraciones de agua y por algunas afectaciones, pero mientras tanto se podrían ir adelantando algunas labores de instalar esos equipos electromecánicos, que lo que está sucediendo es que están embodegados, ya se adquirieron, están dentro de una bodega, están allí y lo que dice la Contraloría también precisamente es que se están terminando este gobierno y ya las obras civiles de esa instalación de los elementos electromecánicos tuviera que ir muy adelantado. ¿Eso qué significa? Los aires, iluminación, señalización, la señalética que va dentro del túnel. Hoy lo que se encuentra es simplemente el túnel recubierto, pavimentado y listo para esa instalación de los equipos, pero falta la iluminación y faltan todos esos equipos.

0: que son necesarios para la entrada en funcionamiento.
1: Pero para que la gente entienda, porque es el túnel más largo de América Latina, es una obra de infraestructura espectacular, imagínese la reducción. Usted me dijo de 10 a 4 horas y media.
2: Sí, señor, entre Medellín y Urabá.
1: Imagínese. La noticia también que hay que dar, Juan Carlos, es que el túnel de lado a lado, el hueco está listo.
0: Está listo ya hace varios años. Estaban en esas labores de revestimiento.

0: en las labores de poderlo poner a punto para la instalación de equipos electromecánicos. ¿Qué ha dicho el Invías? Que es que hay unos elementos, por ejemplo, de unas filtraciones de agua, pero en la mayoría de túneles del mundo uno ve que hay agua en algunos túneles y pues eso retrasa la instalación de esos equipos que son vitales para poder entrar en funcionamiento. Iba a ser la entrada en funcionamiento a finales de este año, posteriormente que a finales del año entrante ya están diciendo que 2028.
1: 10 muertos, 100.000 afectados, inundaciones en Chile. Ya regresamos desde el túnel del Toyo.
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3: 10 de la mañana en punto, aquí están las noticias. El gobernador de Cundinamarca, Jorge Emilio Rey, acaba de confirmar la entrega voluntaria de Edwin Ricardo Reyes Vargas, presunto agresor de una mujer en Fusagasugá. El implicado se presentó en la estación de policía de Girardot. Tras un intento fallido de acuerdo de pago, 17 hospitales públicos de Antioquia mantendrán suspendidos los servicios ambulatorios para usuarios de la EPS Coosalud. Se afectan unos 400.000 afiliados en el departamento. Estados Unidos diseña un acuerdo con Arabia Saudita que dotaría a ese país de un programa nuclear civil, informó la prensa. Esto en medio de la reanudación de los combates entre el gigante petrolero del Golfo y los rebeldes hutíes de Yemen, respaldados por Irán. Irán afirmó haber atacado dos bases militares utilizadas por Estados Unidos en Jordania, donde asegura haber destruido 8 drones y causado muertos y heridos entre militares estadounidenses. El Servicio Geológico colombiano confirmó un aumento significativo en la actividad del volcán Puracé en el Cauca, con emisiones de ceniza que superan los 2.000 metros de altura. La caída de material fue reportada en los municipios de Puracé, Popayán y Timbío. El nivel de alerta se mantiene en amarillo. Francia registró 5.764 muertos adicionales durante la ola de calor extremo que asfixió al país en la segunda mitad del mes de junio, el más mortal desde la vivida en el año 2003, según anuncian autoridades sanitarias. Y la octava brigada del ejército tiene nuevo comandante. Se trata del coronel Carlos Mario Bernal, quien asume la jefatura que tiene jurisdicción en Quindío, Caldas y Risaralda, además de dos municipios del Valle, Alcalá y Ulloa.
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1: Pues ante la información que recibimos del túnel del Toyo, invitamos a dos personas que indiscutiblemente tienen la información más acertada del tema. Me refiero a Sebastián Castaño, secretario de Infraestructura Física de Antioquia. Don Sebastián, buenos días.
2: Hola Julio, buenos días. Un saludo para ti, la mesa directiva y todos los oyentes que nos acompañan.
1: Don Sebastián, ¿hace cuánto terminamos el túnel?
2: Julio, te quiero contar pues que el proyecto del túnel del

0: Nosotros en total en todo el corredor se tienen más o menos 15 kilómetros de túneles. Ahí está el túnel principal, pues que es el túnel del Toyo, que tiene 10 kilómetros. Adicional a eso tenemos otros 17 túneles. Esos otros 17 túneles hoy solo están pendientes de terminarse dos túneles que fueron pues objeto del contrato de cesión que nos hizo el Invías, porque pues sabíamos que el gobierno nacional no iba a terminar esas obras. Pero esos dos túneles pendientes se van a terminar antes de que finalicen el año.
1: Pero quedémonos en el Toyo. Ese está listo.
0: Sí, señor.
1: Señor director del Invías, Juan Guillermo Jiménez, buenos días.
2: Julio, buenos días y a toda la mesa y a todos los oyentes.
1: Bienvenido a 6 AM de Caracol. Don Juan Guillermo, semejante obra de infraestructura, ejemplo para América Latina, ¿por qué razón tiene siete meses parada? Don Juan Guillermo, ¿me escucha?
2: Sí, 7 meses para.
1: ¿Por qué lleva 7 meses el túnel del Toyo entregado y no está en funcionamiento?
2: Julio, yo creo que es muy importante poner esto en contexto. Como decía el secretario, el túnel del Toyo es apenas uno de 18 túneles de un proyecto de 38 kilómetros. Y es un túnel que no puede entrar en funcionamiento si no están terminados la totalidad de los túneles y 7 puentes más que hacen falta, que hoy está ejecutando la gobernación de Antioquia. Entonces es totalmente falso que si ponemos los equipos, esos túneles que ya están terminados puedan empezar a funcionar. Sin embargo, hemos adelantado conversaciones para ver cómo el contratista nuestro, que tiene los equipos comprados hace ya más de un año, pueda empezar con las actividades preliminares de cara a iniciar la instalación, apuntándole a que la gobernación pueda terminar de financiar su obra y pueda terminar esos 2 túneles y esos 7 puentes. Porque hoy la gobernación de Antioquia, que está haciendo esas obras, no viene totalmente financiado. Es un riesgo para la inversión del país de 500 mil millones de pesos en equipos, ponerlos para que no entren a funcionar. ¿Qué significa eso? Que se los pueden robar, que se pueden mojar, que se pueden deteriorar, que pierden las garantías. Entonces, no es cierto que porque haya unas goteras nosotros no hayamos querido iniciar. Nosotros, de hecho, hemos tenido conversaciones de cara a ver cómo facilitamos el inicio, apuntándole a que la terminación de la instalación de estos equipos, concuerde con la terminación de todo el corredor vial de 38 kilómetros que tiene la gobernación en su obra y que son indispensables para poder empezar a funcionar esta vía que conecta Medellín con el Urabá antioqueño, más exactamente de Santa Fe de Antioquia hasta la zona de Cañas Gordas. Entonces, digamos que hay una falsa narrativa de que si yo pongo los equipos, eso empieza a funcionar. Es una vía que no tiene accesos parciales, no puede ir de un departamento a otro, de un municipio a otro, porque si no están los 38 kilómetros terminados, te va a pasar como el carro de caminos, que vas andando por un túnel y de pronto te estrellas como una pared.
3: Claridad, esta parte que dice el director del Invías, antes lo tenía que construir el gobierno, o sea, esos recursos que él dice que hacen falta o que se están terminando, eso hacía parte de una inversión que debía hacer el gobierno nacional y que le tocó asumir a la gobernación de Antioquia y a la alcaldía de Medellín. Secretario.
0: Sí, esos recursos, pues precisamente los kilómetros que faltan, pues fueron objeto del contrato de cesión. Creo que es muy importante pues dar como claridad que si bien el Invías quiere que la obra esté completamente terminada, el contrato de equipos electromecánicos que incluye iluminaciones, ventiladores, sistema de red contra incendios, sistema de voz y datos, el 80% de la ejecución de ese contrato se centra en el túnel principal, que es el túnel del Toyo. Y también es importante aclararle a los colombianos que esto nos va a incluir más de 2.500 luminarias, varios kilómetros de tubería y un montaje de unos equipos que el mismo Invías ha manifestado que se demora más de entre 12 y 17 meses para su instalación. Entonces nosotros lo que estamos pidiendo y lo mismo que advirtió la Contraloría es que el Invías pues no ha querido instalarlo y el túnel se puede instalar y dejar finalizado por parte del Invías, e incluso la gobernación de Antioquia se comprometió a recibir apenas terminaran los equipos para hacer la custodia y poder garantizar que estuvieran en óptimas condiciones al momento que nosotros terminemos las obras. Yo creo que también es muy importante aclararle a los colombianos que si bien el proceso de equipos electromecánicos se financia vía vigencias futuras, unas vigencias futuras que se comprometieron desde el 2021, que fue cuando se suscribió el contrato, estaba para terminar su pago entre el año pasado y

este año. Y es importante recordar que con la reprogramación que hizo el Gobierno Nacional de Vigencias Futuras y en su estado contractual justificando esa aplazamiento de vigencias futuras hasta el 2028, alegan que están en los plazos y los términos contractuales saliéndose del convenio que se había suscrito inicialmente en el 2015 y 2016, donde teníamos fecha de entrar en operación en el 2026. Y es muy importante aclarar a los colombianos que, si bien las obras no se han terminado, que era lo que te decía, nos faltan terminar unos puentes y terminar de revestir unos túneles, fue la obra que dejó abandonada el Gobierno Nacional. Y no sé por qué dicen que no tiene financiación. Al distrito de Medellín y a la gobernación de Antioquia les tocó hacer un esfuerzo en conjunto de 850 mil millones de pesos, que si bien no se han incorporado su totalidad al proyecto, a la fecha ya hay más de 600 mil millones de pesos incorporados que han garantizado la ejecución. También es importante decirle a los colombianos que si bien el INVIA inició esas obras que fueron objeto de sesión en el 2021, cuando recibimos las obras a mediados del 2024 y el año pasado, la recibimos con un porcentaje un poco inferior al 50%. Hoy vamos con una ejecución de más del 82% en este componente. O sea, entre un año y medio y poco menos de dos años logramos un poco más de la ejecución que hizo el INVIAS en cuatro años. Entonces, pues la alerta es que esos equipos no se instalan de un día para otro. El INVIAS tiene un plazo de ejecución de más de seis meses. También es importante aclarar a los colombianos que se hablan de unas filtraciones. El túnel principal, cuando un túnel tiene más de un kilómetro de recorrido, debe tener una galería de rescate o una galería de evacuación. Esa galería fue la que presentó filtraciones, no el túnel principal, a raíz de las mesas de trabajo y la necesidad y el impulso que hemos tenido nosotros para poder terminar la obra. Asumimos y nos metimos en unos temas de incorporación de impermeabilización para poderle dar tranquilidad al INVIAS. Lo mismo con otros equipos, pues porque el INVIAS tiene que hacer la construcción de toda la red que va a llevar esa energía, que es de una línea primaria hasta llegar a la iluminación de los bombillos. El INVIAS ni siquiera tenía considerado en su presupuesto una bahía de subestación para cambiar esa regulación de carga de alta tensión a baja tensión y poder garantizar la iluminación. La gobernación de Antioquia dijo que asumía esos recursos, que se los incorporaba al INVIAS para poder terminar. Y llevamos más de un mes esperando la mesa de trabajo para poder suscribir el otro sí y hacer esa inyección.

0: que asumía esos recursos, que se los incorporaba al Invías para poder terminar, y llevamos más de un mes esperando la mesa de trabajo para poder suscribir el otro sí y hacer esa inyección de recursos. Sí. Entonces, pues esto no es un tema que sea como prender un switch y se prenden los bombillos. Aquí hay que trabajar para poder terminar las obras, y nosotros estamos viendo desde que vimos primero el abandono en los 8 kilómetros del tramo que inicialmente era de la Nación, que nos tocó retomar a la gobernación de Antioquia, al distrito, con unos esfuerzos fiscales muy grandes.
1: Sí,
0: y adicional a eso, desde la reprogramación de las vigencias futuras, pues no vemos como las intenciones de terminar, porque medio millón de pesos no se ejecutan de un día para otro.
1: Justo sobre ese tema le quisiéramos preguntar al director, ¿cuál es el estado actual de ese contrato para la instalación de esos equipos electromecánicos? Y le pregunto ahí también, ¿hay algún riesgo si se instalan sin que esas obras civiles terminen?
2: Hola, sí, efectivamente hay un riesgo, pero antes quisiera aclarar otra cosa. Yo creo que lo que dice el secretario es parcialmente cierto, no sin antes dejar claro que este gobierno respetó las vigencias futuras de hasta por 1.4 billones de pesos, o sea, el doble de la inversión que ha hecho la gobernación de Antioquia para las obras que se habían comprometido. Sin embargo, como ustedes bien saben, este es un gobierno que tiene otras prioridades, tiene prioridad de hacer la vía al mar en el Cauca, tiene la prioridad de hacer las vías del Catatumbo, tiene la prioridad de hacer las vías del Aro, tiene la prioridad de conectar a Medellín con Quibdó, conectar a Medellín con Risaralda con Quibdó. Entonces, una vez lo que este gobierno hace y acuerda con la gobernación de Antioquia, porque ellos reciben esto en un convenio, nadie dejó tirado nada, un acuerdo donde la gobernación de Antioquia dijo, yo consigo la plata, y ustedes bien lo saben, pues fue el famoso tema de la vaca, y si bien le han inyectado una plata importante, pues entiendo que aún hay trámites de presupuestales en la Asamblea de Antioquia que significan que el proyecto no está totalmente financiado. Sin embargo, para contestarle su pregunta, efectivamente los equipos tienen un riesgo de instalarse y no ponerse a funcionar, aun cuando el secretario tiene digamos la razón en que debemos poder empezar a instalar para que al final concuerde con la terminación de las obras. Pero como no avisoramos a futuro que esté totalmente financiado, y nos parece que realmente decir que van a ser 2 túneles y 7 puentes en 6 meses que quedan para que sean los 6 meses del contrato de equipos, pues realmente sería un milagro. Ahora están muy de moda los milagros. Entonces, realmente queremos ser sensatos, y realmente el reclamo que se hace desde Limpias es que no hagamos de esto una bandera política, hagamos de esto una obra de ingeniería de las más importantes del país, como ha venido siendo y como es desde el 2021. Y que seamos sensatos y reconozcamos que Limpias respondió por sus 1.4 billones, acordó de común acuerdo con la gobernación que ellos hacían una vaca y lo terminaban, y está en esa tarea. Y nosotros tenemos nuestros equipos que estamos salvaguardando de que se deterioren, de que se los roben. Y adicionalmente, es muy importante también decirles que los equipos técnicos del Invías y de la gobernación trabajan cada mes, cada semana, haciendo acuerdos y buscando soluciones para hacer ese inicio que el secretario reclama, pero que realmente pues no podemos partir de una falsa narrativa, es que un túnel no funciona porque no hay unos equipos. Eso es falso. Faltan 2 túneles, 7 puentes, que no se van a hacer en 6 meses, se van a hacer en 1 año o en 1 año y medio. Entonces estamos trabajando juntos, digamos, tratando de decirle a nuestro contratista, arranquemos para ver si al final empatamos, pero la gobernación también tiene que demostrar que tiene la plata y que el cronograma que está diciendo en que va a terminar esos túneles y esos puentes es real.
3: Esta pregunta para el señor director de Invías a nivel nacional desde Bucaramanga. Director, es que aquí en la región hay una enorme preocupación porque desde hace varios días ha ocurrido un fenómeno de socavación de la vía Bucaramanga-Bogotá, la ruta 45, que es de carácter nacional, y esta mañana los ingenieros agremiados en la región dicen hay que hacer algo porque estamos en peligro, hay un grave riesgo de que quedemos incomunicados. ¿Qué se hace con esta vía para que no ocurra eso, director?
2: Vías con sus contratistas ha hecho presencia, el Invías con su regional ha hecho presencia, estamos coordinando para hacer todas las labores de reconfiguración de la banca, hemos tomado las medidas de restricción de tráfico para evitar que haya un accidente, y pues estamos al tanto, digamos, de la emergencia, al tanto de la situación, y aquí desde el Invías Bogotá y desde el Invías regional, pues muy dispuestos a poder resolver ese problema y evitar que quedemos incomunicados. Pero estamos trabajando en eso, tenemos un contratista de obra para eso, y pues ahí estamos avanzando en esa solución.
4: Bueno, pues ahí está L. Sebastián Castaño, secretario de Infraestructura Física de Antioquia, Juan Guillermo Jiménez, director del Invías. tenemos el túnel más largo.

0: cargo de América Latina, pero no arrancamos. A los dos, muchísimas gracias. Muchísimas gracias. Pero yo quiero saber, Claudia Camila.
1: Señor.
0: ¿Cuándo cree que usted que habla el túnel?
1: Por allá en el 2028, Julio.
0: Ah, no, pero...
1: Sí. No, hay que ser realistas. Si no han instalado estos equipos electromecánicos que eran para el 2027 y ellos dicen que se demoran todavía un año, 2028 mínimo.
0: ¿Y el túnel ahí?
1: Sí, señor, ahí ya está listo.
0: Ahí, preso. Sí. Hacemos una pausa y regresamos.
2: Donald Trump, presidente de los Estados Unidos, porque después del Mundial de Fútbol y de un acercamiento casi que total con Gianni Infantino, parece que lo propone como candidato a la Secretaría General de las Naciones Unidas, desplazando a muchos candidatos que han estado jugando por esa posición. 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
1: Caramba. Bueno, nos vamos con noticias a esta hora. Varias. Esther, en Miami.
2: Julio, la noticia es con Alex Saab, que se declaró no culpable de los cargos que enfrenta en la Corte Federal del Sur de la Florida. La declaración fue presentada por sus abogados, por lo que el tribunal lo eximió de comparecer personalmente y canceló la audiencia que estaba prevista para el 24 de julio en Miami. Pues ahora con esto ya el proceso judicial continúa hacia las siguientes etapas. Recordemos pues que él había sido extraditado en 2021 por los cargos relacionados con el presunto lavado de dinero, fue liberado en 2023 y se reactivó el caso hace pocos meses, en mayo.
1: Gracias, Esther. Allison, noticia a esta hora.
3: Sí, Julio, el Sindicato de Trabajadores de AdmetSalud, EPS, anunció el inicio de una jornada de movilización nacional ante los reiterados retrasos en el pago de salarios, aportes a la seguridad social y primas y demás acreenciales laborales. Aseguran, además, Julio, que agotaron los canales de diálogo con la administración sin obtener soluciones concretas, por lo que convocaron plantones pacíficos los días 22 y 23 de julio frente a las sedes de la EPS y, además, solicitaron la intervención urgente del Gobierno Nacional, el Ministerio de Salud, el Ministerio de Trabajo y la Superintendencia Nacional de Salud.
1: Alison, gracias. Juan Esteban, noticia a esta hora.
4: Noticia, Julio, con el mensaje que publica el presidente Donald Trump a propósito de Irán. Dice que cada vez que Irán dispare contra un barco en el Estrecho de Hormuz a través de misil, cohete o un dron o cualquier otro dispositivo, Estados Unidos va a bombardear y destruir un puente o una planta eléctrica, incluidos aquellos ubicados cerca de la capital, es decir, de Teherán o dentro de ella. A esta hora el presidente Trump, a propósito, Julio, participa de un homenaje a militares que han muerto en combate, primer teniente, dos sargentos y un sargento llamado Michael Emmanuel Swinton, muertes ocurridas justamente en Oriente Medio.
1: Nos vamos con más noticias a esta hora. Juan Pablo, noticia del mundo.
5: Pues Julio, otra noticia que nos lleva a esta hora a mirar hacia la situación que se está viviendo en Austria, porque se ha buscado contrarrestar la posibilidad de que el lugar en donde nació Hitler se convierta en una especie de santuario de peregrinación de la ultraderecha. Se convirtió esta casa en una estación de policía y así a los turistas nazi no les darán ninguna posibilidad de que rindan homenaje.
1: 10:23. Hay noticia de Colombia en el New York Times. Grace, ¿qué pasó?
6: El New York Times publica el falsificador obsesionado con crear el billete perfecto. Así siguieron el rastro de uno de los mayores maestros de la falsificación de dinero del mundo y describen la operación que realizaron las autoridades colombianas y el Servicio Secreto de Estados Unidos, que lograron desmantelar una sofisticada red internacional de falsificación de dólares tras una serie de operativos que iniciaron con la redada en una finca del Cauca en 2023 y culminaron en 2024 con la captura en Cali de alias Israel, un perfeccionista diseñador gráfico obsesionado con crear el billete perfecto.
1: Muchas gracias. El billete perfecto.
6: Sí, señor. Las investigaciones revelan que utilizaba avanzados programas informáticos y tecnología de impresión digital y llevaba estos dólares principalmente a Ecuador.
1: ¿Pero su base dónde está?
6: En Colombia. Dice que en la finca estaba en el Cauca y lo capturaron a él en Cali. En el año 2024.
1: ¿Sabíamos?
6: Pues no. Realmente yo no conocía esta historia. No sé si los periodistas en Cali o en el Cauca lo tengan en el radar.
1: A ver, preguntémosle a Brandon. Brandon, ¿a usted le suena esta noticia?
7: Julio, hasta el momento no. No me suena, la verdad. No.
1: A mí tampoco.
6: Se supone que está condenado. Un tribunal lo condenó a 8 años de prisión en el año 2025. Esto es lo que sale hoy en el New York Times.
1: ¿Está condenado en Estados Unidos o en Colombia?
6: Entiendo que en Colombia.
1: Colombia. Erika, en Cali, ¿a usted le suena esta noticia?
8: No, Julio, estoy igual que Brandon. No tenía en el radar este caso.
1: El campeón de los dólares falsos. ¿Cómo es el titular del New York Times?
6: Sí, señor. El titular del New York Times es el siguiente. El falsificador obsesionado con crear el billete perfecto. Así siguieron el rastro de uno de los mayores maestros de la falsificación de dinero del mundo.
1: Y es que hay otro tema interesante. Usted sabe que oficina atiende ese tema en Estados Unidos? Una oficina que tiene solo dos trabajos. Dos. Cuidar al presidente de los Estados Unidos y perseguir los dólares falsificados. El servicio secreto.
6: Sí, señor. Dice que esta operación la realizaron las autoridades acá, junto con el servicio secreto. Es correcto.
1: Gracias, Grace, por avalar.
6: Confirmo su información.
1: Por confirmar. Si lo dice Grace, póngale la firma.
6: Y el New York Times.
1: Pero vale la pena ir un poquito más allá. Estamos hablando del billete perfecto, el dólar perfecto. ¿Dan el nombre del señor?
6: Sí, señor. Dan el nombre del señor. Es alias israelí y el nombre es Asher Ariayu Rodríguez.
1: Asher.
6: Asher Ariayu con Y Rodríguez.
1: Pero Marce, podemos entrar a la página judicial, ¿no?
9: Sí, claro, claro, claro.
1: Asher Ariayu Rodríguez. Según el New York Times, el hombre del billete perfecto. 10:26. También hay noticia a esta hora en Neiva. Lizardo, ¿qué pasó?
10: Hola, Julio. Precisamente, pues, las personas inconformes con Asme Salud se siguen atando a las afueras de esta EPS. Aquí en Neiva, una mujer se encadenó pidiendo que se le colaborara para el traslado de su hija. Pero en Florencia, a esta hora, Julio, también dos personas están encadenadas. Y como si fuera poquito, dos más en estos momentos andan en una ferretería buscando candado y cadena para encadenarse también allí, a las afueras de Asme Salud, porque no cumplen con los traslados de sus pacientes.
1: Ahora son las 10:27. Nos vamos con más noticias a esta hora. Andrés Hernández es el director de Transparencia por Colombia. Nos atiende a esta hora. Señor director, buenos días.
11: Muy buenos días, Julio. Un gusto estar con ustedes.
1: Pues, ¿cómo le parece que hoy el senador Enrique Gómez Martínez nos dijo que su equipo de trabajo tenía detectados contratos por más de 3.5 billones de pesos? Es decir, más de 6.000 contratos entre junio 21, es decir, cuando termina la ley de garantías, corrijo, porque debe ser junio 22.
12: Uh-huh, exacto.
1: El siguiente día de las elecciones.
12: Sí, junio 22.
1: A la fecha, don Andrés, ¿a usted le suena esa cifra?
11: Lastimosamente sí, Julio, digo lastimosamente porque es una alarma que tenemos en cuanto al monto de recursos. Nuestros datos son muy similares, justamente en un análisis que publicamos la semana pasada entre el 22 de junio y el 10 de julio, encontramos más de 49 mil contratos firmados en el país por cerca de 7 billones de pesos, de los cuales 3.4 corresponden al gobierno nacional, la mayoría de ellos asignados a través de contratación directa y la mayoría de ellos para contratos de prestación de servicios y apoyo a la gestión, además de 15 contratos con unos montos muy significativos.

0: asignados a través de contratación directa y la mayoría de ellos para contratos de prestación de servicios y apoyo a la gestión, además de 15 contratos con unos montos muy significativos que nos han llamado la atención. Así que efectivamente nuestras cifras coinciden con lo que dijo el senador esta mañana y hemos estado haciendo un llamado, por supuesto, al gobierno saliente para no solamente garantizar la transparencia total de todos estos recursos, sino para que se pueda revisar de fondo todas estas pues aparentes necesidades de contratación y al gobierno entrante para que tenga estos datos muy a la mano y poder ejercer pues un control al momento de recibir este mandato.
1: Por supuesto, director, que sin duda había pues muchos retrasos, por ejemplo, de obras, de vías, y vemos en el reporte que ustedes hacen que el INVÍAS es la entidad que más ha contratado. Pero si nos vamos a 4 años atrás, ¿ustedes ven esto como algo usual o hay alguna diferencia frente a lo que vivimos en el anterior gobierno?
0: Es difícil de responder porque metodológicamente habría sido necesario hacer una comparación que entre otras cosas implicaría actualizar a la inflación, el número de contratos, pero sobre todo el contexto que vivíamos hace 4 años, recordemos que era la salida de la emergencia de COVID-19, por lo tanto pues eran unas necesidades que pueden ser distintas al contexto de hoy en día. Y habiendo dicho eso, digamos en términos metodológicos, los riesgos o los retos más bien que eso tiene, pareciera que el comportamiento tiene ciertas similitudes y lo que nos llama la atención es que vuelva a haber un pico de contratación muy alto al finalizar la ley de garantías, similar al que hubo antes de entrar en vigencia. Esto significa que la alerta posiblemente sí está, por supuesto, en contratos que pueden significar banderas rojas, pero también que hay que revisar de fondo esta dinámica de contratación. Hay un déficit grande de planeación desde nuestra lectura para que realmente todos estos picos de contratación tengan sustento y en todo caso pues esperamos también la acción de órganos de control alrededor de estos datos que se han publicado.
1: Ustedes hablan de más de 4.200 contratos de prestación de servicios, pues justamente después de ley de garantías. Hablemos del ranking. ¿Cuáles han sido más bien las entidades que más han contratado en ese periodo?
0: La entidad que más ha contratado bajo esta modalidad es la Agencia Nacional de Tierras. Es una entidad que tiene una gran cantidad de contratos de prestación de servicios. De hecho, el senador Gómez lo mencionaba esta mañana, una planta de 200 personas y prestación de servicios por más de 6.000 contratistas, algo que nos ha llamado la atención. De nuevo, no quiere decir que necesariamente haya una irregularidad per se, pero sí es una bandera roja que hay que mirar con atención. Hay otras entidades que por su carácter descentralizado

0: Usted pues realmente conoce muy a fondo este tema, pero todo gobierno que va terminando, una vez pues le quitan el veto de contratar, pues sale a contratar, digamos que es entendible hasta cierto grado. Pero si usted compara el presente con este gobierno frente a lo que ocurrió hace 4 años, en el mismo periodo después de Ley de Garantías, ¿se asusta? ¿Realmente es mucho más grave lo que está ocurriendo hoy o no?
1: A la fecha de corte de nuestro análisis pareciera que pudiera ser un patrón que no es atípico. Ahora bien, lo que quiero señalar es que nosotros terminamos este análisis el 10 de julio y en ese momento todavía había más de 50.000 procesos que estaban pendientes de firmas. Es decir, todavía quedaban unos días de ese momento hasta el 7 de agosto donde la contratación puede seguir aumentando. Y entonces mi afirmación va hasta la fecha de corte de nuestro análisis, de al parecer no ser algo necesariamente atípico, sí con unas banderas rojas, unas alertas como las que mencioné antes. Habría que mantener de todas formas entonces el análisis sobre lo que termine de suceder en estas últimas semanas. Aquí incluyo este anuncio del presidente de la República alrededor de los 4 billones de traslado presupuestal para la unidad de gestión de riesgos. Un esquema similar al que se hizo en su momento trasladándole recursos de distintas partidas presupuestales a esta entidad sin que tengamos claridad de cuáles son los planes, cuáles son los mecanismos y las medidas específicas que van a ser atendidas con estos recursos. Entonces, ya en este momento creemos que las alertas sí deben elevarse. Y por supuesto, otra vez reiterar ese llamado al gobierno saliente a plena transparencia y a los organismos de control a que estén muy pendientes alrededor de todos estos patrones y estos movimientos de contratación.
2: Pues son las preocupaciones que hay alrededor de lo que está sucediendo con la contratación en el gobierno. Agradecemos a Andrés Hernández, director de Transparencia por Colombia. Director, gracias por habernos acompañado y que tenga un buen día.
1: Muchas gracias, feliz día.
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0: 10:36, vamos con algunas noticias, Luis Enrique.
1: Marcela, le cuento que el dólar en el mercado colombiano en estos momentos está cayendo en promedio 30 pesos, 3.206 pesos. Sin embargo, hay operaciones a 3.201 peso. Factores, según los analistas del mercado, la crisis en Oriente Medio y también el reporte de crecimiento de la economía colombiana en el mes de mayo, que presentó un repunte del 4,1%. En materia del euro, también pierde en estos momentos, ¿no?, 1,17%, si Espinosa, 3.674 pesos.
2: Es el momento de ir a Madrid,
1: Marcelo. Es el momento de viajar a España, ver la selección de este país y participar en todos los eventos que se están organizando, ¿no?, para celebrar la segunda copa.
3: Y hacer mercado en dólares.
1: Y hacer mercado. Sí.

0: dólares.
1: Sí, correcto.
0: Exactamente. Son dos factores que en estos momentos se están presentando en materia de divisas en el mercado colombiano.
1: Ahora hay reunión del Banco de la República el 31 de julio. Del mes. Sí.
0: 50 puntos básicos.
1: Sí, yo creo lo mismo. 50
2: pero insistimos, unos celebran, otros lamentan.
1: Claro, no, los exportadores la están pasando mal.
2: A muchos sectores de la economía.
0: Con esto, y Marcela, hay otra noticia. El gobierno nacional acaba de anunciar que se reactiva el proceso de interconexión eléctrica con Ecuador. Estaban con algunas dificultades por los pronunciamientos del presidente del vecino país.
2: No, pues viven agarrados. Es decir, ya vamos de salida y parece que hay ambiente.
0: Sí, señora, parece que hay ambiente y lo que dice el Ministerio de Minas es que quedó en firme la resolución que habilita nuevamente la comercialización de energía entre agentes privados entre los dos países.
2: Gracias, Luis Enrique. Vamos también con noticias en el Valle del Cauca, en Cali. Erika.
3: Marcela, persisten las afectaciones en la movilidad en el norte y el centro del Valle por tres bloqueos simultáneos que son liderados por los trabajadores de los hospitales departamentales San Antonio de Roldanillo, San Rafael de Zarzal y Centenario de Sevilla. Los manifestantes hacen presencia en la vía Panorama en el tramo que comunica con los municipios de Bolívar y La Unión, en Zarzal sobre la doble calzada y en Sevilla sobre la vía que conecta con el departamento del Quindío. El personal de salud exige el pago de las millonarias deudas que varias EPS mantienen con estas instituciones.
2: Y vamos ahora con la política, porque sigue la garrotera en el Centro Democrático y los sectores cercanos al presidente Abelardo de la Espriella. ¿Qué ha pasado, Camila?
4: Sí, Marcela, pues a propósito, hay un pronunciamiento del director del Centro Democrático, Gabriel Vallejo, sobre ese discurso que dio su partido el día de la posesión del nuevo Congreso de la República. Escuchemos.
5: La bancada de los 47 congresistas del Partido Centro Democrático acordó que quien iba a intervenir el pasado 20 de julio sería el senador Andrés Forero. Asimismo, se estableció que la intervención sería una intervención con respeto, franca y con contundencia con relación a las discrepancias que nosotros tenemos frente al gobierno del presidente Gustavo Petro. La oposición del Centro Democrático siempre ha sido institucional, con argumentos. Jamás ha sido mediante shows que destruyen la democracia.
4: Esto lo está diciendo referente pues a la réplica que hizo el senador del Centro Democrático, Andrés Forero, al discurso del presidente Gustavo Petro y en medio de esas tensiones también con el gobierno entrante.
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7: Alba Mercedes Rodríguez Ruiz es una mujer de 69 años diagnosticada con mieloma múltiple, un tipo de cáncer muy agresivo que entre todos los daños que ocasiona se destaca uno muy complejo, el cual debilita los huesos en un punto donde el más mínimo movimiento lamentablemente los quiebra. Alba está en cuidados paliativos y tras nuevas fracturas se encuentra en una cama hace 22 días. Sus dolores son insoportables, no puede valerse por sí misma. Necesita asistencia permanente las 24 horas y por eso pide la eutanasia. Sin embargo, su IPS se la negó. Nos atiende a esta hora Juan Manuel, su hijo, quien lleva meses emprendiendo esta lucha. Juan Manuel, gracias por acompañarnos en 6AMW y explíquenos, por favor, en primer lugar, cómo es el diario vivir de su mamá.
8: Buenos días, apreciados periodistas. De antemano agradezco el espacio. El día a día de mi mamá es muy tortuoso y doloroso, ya que para el personal médico y para nosotros es difícil cambiarle un pañal, cambiarle las sábanas por las afectaciones que tienen sus huesos debido a la patología del cáncer. Esto hace que en estos últimos días le esté generando unas úlceras por la presión de estar todo el tiempo acostada. Como usted lo menciona, se hizo la solicitud por muerte digna. Lamentablemente, en la segunda fase, la IPS Helen Life niega esta solicitud y todavía no me envía una historia clínica donde diga realmente el por qué nos negaron esta solicitud.
7: ¿En qué ha consistido todo este proceso de solicitud de muerte? Porque tenemos de muerte asistida, porque tenemos entendido que la primera fase la pasó. ¿Qué ocurrió en la segunda fase?
8: Digamos que desde el proceso inicial empezamos la ruta por medio de la EPS. Nos enviaron unas citas con hematología y psicología. Lamentablemente, en ese día, al otro día, mi mamá tuvo una fractura del fémur. lo que tuvimos que llevar la urgencia desde el 1 de julio en el Hospital San Rafael. En el hospital muy amablemente nos activaron la ruta de muerte asistida solicitada por mi madre, quien actúa de manera consciente y quien ha hablado con todos los especialistas pidiéndole ayuda para sí. Este caso.
9: Juan Manuel, una pregunta muy concreta. ¿De quién depende que a su mamá le atiendan su solicitud? ¿Quién tiene la última palabra?
8: La tiene la IPS Helen Life, que es una empresa que subcontrata a la EPS Famisanar.
7: Juan Manuel, ¿su mamá es consciente de su diagnóstico y de la solicitud que están haciendo?
8: Sí, señora, y eso está constatado en la historia clínica de los diferentes especialistas que la han visto, tanto del hospital como de la primera fase que ya se hizo su valoración, donde todos dieron el consentimiento que mi mamá cumplía con este tema de muerte asistida.
7: Juan Manuel, ya regreso con usted porque quiero comentarle que Caracol Radio se comunicó tanto con la EPS y con la IPS. Famisanar, por su lado, dijo que la IPS Elisalud, al negar el procedimiento, debía sustentar la decisión desde el punto de vista jurídico, médico y técnico, conforme pues a la normativa vigente. Y por su parte, la IPS Elisalud compartió a Caracol Radio un escrito en el que manifiestan que Alba, como paciente, no cumple con lo requerido en la resolución 813 de 2026, por lo tanto no avalan el paso a la segunda fase y añadieron que no cuenta aún con exposición de las opciones terapéuticas.

0: vulnerables. Juan Manuel, teniendo en cuenta esta respuesta que nos da la IPS y de estas supuestas alternativas que aún tiene ella para seguir con vida, ¿qué tiene por decir al respecto? ¿Cuál es el llamado que usted hace a Famisanar y a Elisalud?
1: Mi llamado es que la voluntad se expresa de mi madre. Como hijo, obviamente no quiero que mi mamá se muera, pero es una voluntad que estoy haciendo por ella porque soy su único representante y como único hijo tomamos la decisión de solicitar una segunda valoración, a lo cual en el comunicado que me dices me lo enviaron hasta el día de ayer y en el comunicado expresamente me dicen que después me van a revelar el por qué no lo hicieron, cosa que pues me parece un improperio porque deberían decirnos el por qué de una vez negaron esta solicitud. Ellos abogan de un tema de cuidados paliativos cuando hace 4 meses, por medio de la EPS, nosotros habíamos solicitado cuidados paliativos. Solamente a mediados de iniciando este mes me llaman diciendo que si ya había sido resuelto el tema de cuidados paliativos, a lo que les dije que en ningún momento, desde hace 4 meses que lo habíamos solicitado, no lo resolvieron, ya que mi mamá se encontraba hospitalizada. Entonces yo sí acá, y aprovecho el espacio, para que esto se escuche desde una parte humanitaria. La auditora de Famisanar asistió a las instalaciones, fue a la habitación y pudo constatar también de la situación en la que se encuentra mi mamá. Es una situación en la que el ortopedista no la puede operar por el tema de su cáncer y es una situación cada vez más compleja. A su vez, también hablé con el coordinador médico de Famisanar, encargado para esta región, la ciudad de Girardot, Cundinamarca, donde me expresó su voluntad de seguir apoyando en esta segunda valoración para que se tenga en cuenta todo esto. El día de ayer fue la auditora y le solicitó al hospital un documento donde dijera que mi mamá no es transportable, o sea, no se puede mover. Entonces, yo sí le pido al comité y a la IPS Helen Life que revisemos desde el tema humanitario. Mi mamá no se puede mover, mi mamá tiene múltiples fracturas y en su desespero el dolor todos los días me pide que por favor agilice ese proceso que ya no aguanta más.
0: Juan Manuel, pues muchas gracias por acompañarnos en 6AMW y esperamos que pronto se obtenga una respuesta que sea beneficiosa para usted y para su madre, especialmente.
1: Gracias a todo el equipo.
2: Muchas gracias, Juan Manuel. Quedó confundido, Juliana, porque si al comienzo le dijeron que sí, ¿por qué después le dicen que no? O sea, ¿qué cambia? ¿Se mejoró?
0: No, en lo absoluto. Y de hecho, la primera historia clínica que le suministraron a Juan Manuel demuestra y deja en evidencia pues toda la cantidad de imposibilidades que tiene Alba para tener un día a día normal. Ella no puede moverse, no puede trasladarse. De hecho, en un intento por ir al baño fue que se fracturó la cadera y el fémur. Entonces,
2: ¿qué historia?
0: Sí, es muy complicado y es un llamado importante que hacen. Sin embargo, pues Elisalud está al tanto del tema y Famisanar también asegura que está suministrando el acompañamiento necesario.
2: O sea, no se puede mover, no se puede manejar por sí sola.
0: No puede moverse de su cama, necesita ayuda para bueno, todo.
2: Pero Juliana, estamos en una sin salida, pues ya le dijeron que no.
0: Sí, le dijeron que no. Le dijeron que no por parte de Elisalud, sin embargo están a la espera del movimiento de Famisanar, que como EPS pues también juega un rol bastante importante.
2: Pero es un tema eminentemente médico, ¿no?
0: Uh-huh. Sí, señor.
2: Bueno, Juliana, gracias por la dramática denuncia. Óigame, ¿qué hace hoy a las 6 de la tarde?
0: No tengo planes.
2: ¿No?
0: No.
2: ¿Vamos a un bar de libros?
0: Me gusta. ¿Dónde queda?
2: Juan Pablo debe saber. Bar de libros, carrera octava. 6777, perdón. Eso es Plaza Alvira, ¿o no?
3: Es ahí abajo.
4: 67.
2: Sí, o sea, por detrás de este edificio.
5: Carrera octava.
2: Carrera octava 6777.
3: Ah, sí. Es baja, en la cuadra siguiente.
0: Es cerca, además.
2: Sí.
0: Perfecto.
2: Pero, pues digo, usted, una mujer tan joven, me imagino que quieres ir a ver música electrónica a un festival de.
0: Pero es que usted dijo bar. Entonces sí, podemos sí. complementar ahí la cosa.
2: Bueno, sí, no, es un bar, pero...
3: Es más...
2: Es un bar de libros,
3: creo, o sea... Creo que por esa dirección, esa era la casa donde estaba la galería de Casa Cano.
2: Ah, es muy probable. Bueno, pero entonces, 6 de la tarde, ¿puede?
0: Puedo.
2: Listo. Ahí mismo, además del plan, vamos a sacarle un tiempito para acompañar a una

0: amiga nuestra, que se llama Paola Herrera, porque presenta su libro Emilio Tapia, Anatomía de la Corrupción en Colombia. Es un trabajo muy juicioso que ha hecho Paola desde hace rato, desde hace rato. Es que Emilio Tapia desapareció y reapareció, ¿no?
1: Permanentemente.
0: O sea,
1: permanentemente.
0: Esto tiene que ver con centros poblados, ¿no?
1: Arranca con el carrusel de la contratación, y después Paola Herrera, en una investigación con la cual fue reconocida como periodista del año en su momento, trabajando en Sigue la W, ella descubre ese entramado de centros poblados. Y por esa razón, pues el señor Emilio Tapia termina preso nuevamente, y ahora lo que hemos visto es que ha aparecido recientemente en otros escándalos en los cuales, pues por supuesto, la justicia tendrá la última palabra.
0: Bueno, pues Paola es una periodista muy juiciosa, pero muy, muy juiciosa, y recopiló toda su investigación, y yo creo que ella se reunió con Emilio Tapia en su momento, ¿no?
1: Sí, claro, pues lo entrevistó y demás, sí.
0: Y ahora está el libro, Anatomía de la Corrupción en Colombia. Ahora, lo raro, que no es culpa de Paola, es que de pronto en la presentación del libro, Juliana, nos encontramos con Emilio Tapia, porque él sigue con su vida social como si nada.
2: Común y corriente.
3: Es la portada, además.
0: Sí, ¿no?
3: Claro, la foto del señor Tapia.
0: Sí, pero Emilio Tapia puede aparecer en el evento sin ningún problema.
2: Sin inconveniente.
3: Generalmente con su pareja, con su esposa.
0: Bueno, pero ella no tiene la culpa.
3: No, por supuesto.
0: Por favor, tranquilo.
1: Está en libertad condicional y pues eso, sí, aunque no nos guste, la justicia lo determinó así, puede
4: se le ve de shopping,
1: movilizarse
4: permanentemente. Uh-huh.
0: Bueno, pues entonces, Juliana, uniforme, ¿no? ¿Cómo estamos, no? Casual,
2: sí,
0: ¿no?
2: Yo creo que este es el dress code.
0: Casual, sí. Casual. 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Emilio Tapia, Anatomía de la Corrupción en Colombia. Un libro muy duro, muy triste, porque confirma una y otra vez más ese tremendo veneno que ha ido alimentando las arterias de Colombia. La corrupción. Todo arranca siempre ahí, en la corrupción. Anatomía de la Corrupción, por Paola Herrera. Allá estaremos acompañándola. Gracias, Juliana, por aceptarme esta invitación, que es un poco extraña para usted, ¿no?
2: No, el gusto es mío.
0: Juan Diego, no tiene...
1: ¡Qué silencio tan incómodo! ¿Qué pasa?
0: No tiene que ir. No tiene que ir, Juan Diego.
1: Juan Diego ya está ahí revisando la dirección.
0: Hacemos una pausa y regresamos.
4: Cae bien un coctelillo con un librillo.
0: Sí.
1: ¿Librillo? ¿Y por qué yo?
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7: Arroba Lomicaso. Hace como 30 años presté 100 millones de pesos. La mayoría me lo pagó. Pero hubo una mujer que se quedó con 20 palos. Ella es tía de un político. Así me tumbaron.
0: El teléfono en Bogotá es 601-326-2350. Numeral, fácil, numeral 529. En Estados Unidos, 1-877-W Radio 1. Si quiere llamarnos desde Europa, 34, que es España, 91 Madrid, 347-7401-02. Daniel, buenos días.
8: Buenos días, Julio Sánchez Cristo. ¿Esta es Caracol?
0: Esta es Caracol, sí, señora. Bienvenida.
8: No, qué pena, soy hombre. Lo que pasa es que les habla una persona con discapacidad visual, que le encanta mucho la emisora de Caracol, la programación, Y quería primero agradecerle, Julio, todo el esfuerzo que usted hace cada día por informarnos, por mantener incluso las frecuencias que antes eran de U Radio, en FM en otras ciudades, y mantener ahora Caracol en AM.
0: No, por eso.
8: Y quería preguntarle que qué frecuencia es Caracol en Madrid, España, y qué programaciones dan.
0: En Madrid estamos en la aplicación, que es Caracol Colombia. Nos encuentra en todas las plataformas, Caracol Colombia. Y usted encuentra las dos programaciones, la de Caracol Colombia y también la de Caracol Estéreo. Daniel, muchas gracias. Es usted muy amable y qué bueno que lo tenemos en la sintonía. Don Carlos, ¿y usted dónde está?
9: Muy buenos días, Carlos. Le habla desde Barranquilla y montado en el submarino amarillo. Ya usted se imagina, ¿verdad?
0: Sí, señor, el submarino amarillo.
7: Taxi,
0: poderoso, poderoso zapatico.
7: El zapatico,
9: exacto. Epa, Atos, más señas, Atos. Bueno, ¿qué nos salió mal? En el año 91 hicimos una constitución casi perfecta, que nos dio herramientas que no teníamos antes, por ejemplo, la de la tutela, etcétera. La oposición, todas estas cosas, y ahora la queremos reformar para que se vengan los Danieles Ortegas a mandar aquí. No estamos para eso.
0: Muchas gracias, Barranquilla. Don Javier, su opinión.
10: Buenos días, caballero. Hágame un favor, es que yo estoy acá en Santa Marta y hay un fenómeno peligroso acá en Santa Marta, que uno ve las motos casi todas con la placa tapada. Ve uno agentes de la Policía Nacional que hacen retenes y se saludan de puño con las personas de las motos cuando los paran para retenes, para verificar documentos. No hay autoridad de tránsito aquí que controle esas situaciones. La mayoría son encapuchados. ¿Sí?
0: Muchísimas gracias a nuestro oyente. Vamos a retomar el tema del día. Un negocio que le haya salido mal. Un negocio. Hay una gente que compró unos Ferraris y le salió mal la cosa porque se desapareció el representante de los Ferraris y la representación de los Ferraris. ¿A usted qué le ha salido mal últimamente? Reabrieron el piso del Museo del Louvre, donde se hizo el famoso robo. Ya regresamos.
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el gran Tito Gómez. La canción ¿Cómo podré disimular?, que hizo famosísima con el grupo Niche. Pues comenzamos otra edición de Hora 12 con Caferro por esta Caracol América 106.3, con toda la información local después de 6 AMW con Julio Sánchez Cristo. Por aquí te saluda Caferro, Caferro en tu radio, dándole gracias a Papá Dios por otro día más, por otro día maravilloso, ¿no? Ombliguito de semana. Óigame, 22 ya, 22 de julio del año 2026. ¿Cómo pasa el tiempo? ¿Ah? Llega agosto, septiembre, ya entre poquito estaremos con Día de Acción de Gracias, en fin, Navidad. Ay, ay, ay, ¿cómo pasa el tiempo? Bueno, estaremos en estos 60 minutos con toda la información.

La temperatura está en 90 grados y se siente 101. Sigue la ola de calor, la advertencia. Preparados entonces para llevarte toda la información local, de interés general también, el tránsito, el tiempo, los deportes y la información. Comenzamos con noticias a esta hora importantes que harán titular en el día de hoy. Atención que a las 12.01 de esta madrugada de este día, la ciudad de Hialeah pues abrió el registro para inscribirse en la lista de espera para recibir vales de vivienda del llamado Plan 8. Aunque por el momento pues solo se aceptarán preinscripciones en línea, entre los requisitos está ganar menos de $47,700 al año para una persona y $54,500 para un hogar de dos personas. Los adultos mayores y las personas con discapacidad tendrán prioridad. Entonces se abrió en la ciudad de Hialeah los vales, ¿no?, de vivienda para el llamado Plan 8. Bueno, atención que la Fiscalía Federal propuso que el juicio contra el exmandatario venezolano Nicolás Maduro comience en junio de 2027. Sí, señor. Esta petición fue presentada en una carta enviada al Tribunal de Nueva York, donde también se establece el calendario de mociones previas al juicio. Maduro tiene previsto comparecer, ya está prácticamente desde esta mañana, compareció en esta corte de Manhattan, porque tanto él como su esposa Cilia Adela Flores están en esa Corte Federal de Manhattan acompañados por sus abogados para esta audiencia de estatus, que en un principio había sido pautada para el día 30 de junio y que fue adelantada por petición de los fiscales. Ahora, ¿qué se espera en esta audiencia? En este tipo de audiencias no se define la culpabilidad del acusado, pero se revisan documentos clave, ¿no? El intercambio de pruebas, las mociones presentadas por cada parte, y se espera que Nicolás Maduro continúe oponiéndose a la acción militar ordenada por el gobierno del presidente Trump y que llevó a su captura el 3 de enero del año 2026. Ahora, hay que recordar, ¿no?, el exgobernante fue extraditado a Nueva York, en donde enfrenta cargos por narcoterrorismo, tráfico de drogas y posesión de armas. Además, pues los abogados, hay que decir que el mismo abogado principal que contrató a Nicolás Maduro es el mismo que estuvo en la defensa del señor Assange, sí señor, de Julian Assange. Recordemos todo lo que pasó, que estuvo exiliado. Y bueno, vamos a ver qué pasa. En todo caso, pues los abogados podrían insistir en que el caso que puede ser desestimado y que anulen el proceso por razones de inmunidad diplomática. Eso es lo que alega la defensa, ¿no? Pues sus abogados podrían plantear una cuestión capaz de reconfigurar todo el caso. Ahora, si los tribunales estadounidenses tienen siquiera jurisdicción para juzgarlo, la defensa puede argumentar, según lo que hemos averiguado aquí en Hora 12 con Caferro, que un tratado de extradición entre Estados Unidos y Venezuela, vigente desde hace un siglo, exige que la disputa se resuelva mediante arbitraje internacional antes de que pueda avanzar cualquier procedimiento penal. O sea, un argumento que, de ser aceptado, podría paralizar el caso y potencialmente obligar a la liberación de Maduro. Imagínate, por eso, hasta el otro año, junio del año 2027, es lo que, como te comentaba al principio, pues la Fiscalía propuso que el juicio sea en junio del año 2027. Bueno, vamos a ver qué pasa, estaremos haciendo el seguimiento a este caso, lógicamente, que es de interés acá local con el exilio venezolano. Y tendremos también, pues, lo que es en próximas ediciones o en próximas horas, el registro, ¿no?, del exilio venezolano acá, dependiendo de cómo continúa esta situación de Maduro. Atención que el Servicio de Ciudadanía e Inmigración confirmó la reanudación de los procesos de ciudadanía y naturalización para cubanos y venezolanos. Atención, porque esto significa que los casos que estaban en pausa pues vuelven a avanzar tras una orden de un tribunal federal. La congresista María Elvira Salazar celebró la medida asegurando que las familias que huyeron de la tiranía y cumplen la ley merecen una oportunidad justa. Bueno, vamos a ver qué pasa. Vamos a ver qué pasa porque es la información que tenemos. En más noticias a esta hora de carácter local, se habla de que vecinos protestan contra el proyecto que eliminaría decenas de árboles. Residentes de Miami expresan su rechazo a un desarrollo urbanístico que implicaría la tala de numerosos árboles maduros. Los vecinos piden que el proyecto sea revisado para preservar las áreas verdes del sector.
Atención, que la oficina del sheriff solicita la ayuda del público para localizar a dos mujeres de 85 y 52 años reportadas como desaparecidas. Las autoridades piden comunicarse de inmediato si alguien tiene información sobre su paradero. Eso ocurrió en el noroeste del condado. Y el flamenco americano ya es oficialmente el ave del condado Miami-Dade, imagínate. Pues la comisión del condado oficializó al flamenco americano como ave representativa de Miami-Dade. Esta medida busca destacar la importancia ambiental y el valor simbólico de esta especie para el sur de la Florida, el flamenco. Sí, señor. Bellísimo, ¿no? Bueno, son las informaciones acá en Hora 12 con Caferro por esta Caracol América 106.3 con todas las noticias. Y otra información también que interesa mucho al exilio venezolano tiene que ver con la noticia del presidente Donald Trump, que está pidiendo inmunidad para Delcy Rodríguez, o sea, el gobierno del presidente, en demanda por estadounidenses torturados. El Departamento de Justicia hizo la petición tras el fallo de un juez.

está pidiendo inmunidad para Delcy Rodríguez. O sea, el gobierno, el presidente, en demanda por estadounidenses torturados. El Departamento de Justicia hizo la petición tras el fallo de un juez federal que concedió 314 millones en indemnizaciones a 13 estadounidenses que fueron encarcelados y presuntamente torturados en Venezuela. A ver, el gobierno del presidente Donald Trump intervino en una demanda civil para respaldar la inmunidad de la mandataria encargada de Venezuela, Delcy Rodríguez, y solicitar que no tenga que pagar un fallo de 314 millones. Vamos a ver qué sucede con esta información que también está muy reciente acá en nuestra mesa de trabajo. Hora 12 con Caferro por esta Caracol América 106.3. En breve vengo con el tránsito, con el tiempo y los deportes. Mientras tanto, la buena música de Eddie Herrera y Liz. Esto se llama A Dormir Juntitos.

Hora 12 con Café Represa Caracol América 106.3 en este mediodía caluroso. Óyeme el estado del tiempo. La temperatura que reporta el Aeropuerto Internacional de Miami con nuestra base de datos se mantiene la temperatura en 90 grados, pero la sensación térmica 11 grados más. O sea, estamos sintiendo 101 grados. Imagínate. Subirá a 91 grados hacia las 3, 4 de la tarde y estaremos lógicamente entre 104, 105 grados de sensación térmica para que lo tengas muy presente. Hay 15% de posibilidad de lluvia, incluso en algunos sectores ha llovido, en algunos sectores ha habido esas lloviznas que ayudan a refrescar un poco, ¿no? Vamos a ver si se mantiene. Para mañana jueves, atención, máxima 92. Bastante calor, mínima 79, 20% de posibilidad de lluvia. El día viernes 90 máxima, el día sábado 92 y el domingo 91. Veo por acá que sábado y domingo hay 60% de posibilidad de lluvia en horas de la tarde. El sábado y el domingo 70%. Vamos a ver si se cumple, que ayuda a refrescar un poquitico lo que es este calor intenso, ¿no?, que estamos viviendo. Bueno, ¿qué está pasando en tránsito? Pilas ahí, a conducir con precaución. En este momento nos informan de un vehículo que tiene problemas mecánicos en la línea expresa de la I-95 rumbo norte, línea expresa en la I-195 rumbo este. Te repito, un vehículo problemas mecánicos en la línea expresa I-95 norte, antecito ahí de la entrada de la I-195 rumbo este. Y ese carril izquierdo está bloqueado. Igualmente nos informan de lo que es un objeto en la carretera, dice por acá, I-95 rumbo sur, a la altura de las 203 calle. Esos carriles centrales de la rampa de salida están bloqueados por un objeto en la carretera. Esto es muy reciente, vamos a ver si qué sucede. Mientras tanto, Palmetto rumbo sur, rumbo norte, está en este momento de forma normal. No se presenta ningún tipo de incidente y espero que no reportar ningún tipo de incidente, a conducir con precaución. Bueno, y en los deportes, óigame, ¿qué novela con esto de LeBron James, no? Pues resulta y acontece que el Miami Heat está aclarando la confusión sobre LeBron James. ¿Qué es lo que sucede? El Miami Heat generó un enorme revuelo al publicar por error, óigame, por error, un enlace en YouTube anunciando una supuesta conferencia de presentación de LeBron James. Minutos después, el club eliminó la publicación y se explicó que se trató de un enlace de prueba. Ajá, de prueba, ¿no? Preparado para su equipo digital, sin confirmar un regreso del cuatro veces campeón de la NBA. Aún así, la especulación continúa entre los aficionados. ¿Qué tú crees? ¿Será que viene LeBron James para acá? Sería interesante, ¿no? O sea, algunos colegas de él le han recomendado, claro, ¿quién no quisiera vivir en Miami? A pesar, oígame, que ese es un tema que tengo para la siguiente media hora, a pesar de que nuestra ciudad ha superado a New York. ¿En qué? En costo. Un nuevo informe indicó que ahora es más caro vivir en Miami que en la misma Nueva York. Es un tema que voy a tratar la siguiente media hora para ver qué opinas, si estás de acuerdo o no. Es más, para que me dejes un mensaje de voz en el 305-570-0233. 305-570-0233. Porque este es un informe que indica que ahora es más caro vivir en Miami que en la misma ciudad de Nueva York. Imagínate. Y en Nueva York se gana más. ¿Ah? Esto es para alquilar balcón. Déjame el mensaje si tú crees que es demasiado costoso, cada vez más costoso vivir en Miami. Incluso superando una ciudad como Nueva York. Ahora te leo el informe, pero para que me dé una vez, porque me gusta pulsar lo que es el sentimiento, nosotros acá mismo con lo que estamos viviendo en Miami, y tenemos que ir al supermercado, tenemos que llenar el tanque de gasolina, tenemos que, mejor dicho, o sea que vamos a ver si es cierto esto o no, pero cómo se palpa en el bolsillo. Bueno, sigamos con los deportes porque me desvié un poquitico, pero es que este tema, ay, ay, ay. En todo caso, LeBron James, vamos a ver si llega o no llega. Él no tiene ningún problema. Hombre, vivir en Miami con dinerito, chévere. Bueno, los Dolphins inician oficialmente su campamento de entrenamiento. Los novatos de los Dolphins reportaron el inicio del Training Camp 2026, marcando el comienzo de la preparación para la nueva temporada de la NFL. La atención está centrada en las selecciones de primera ronda. Y los Marlins buscan evitar otra derrota ante Houston. ¿Cómo te parece? Sí, señor.
Los Marlins disputan hoy el cierre de su serie frente a Houston, los Astros, con la misión de romper una racha negativa. El abridor Sandy Alcántara será una de las principales esperanzas del equipo para regresar a la senda del triunfo y mantenerse en la pelea por los puestos de postemporada. Bueno, otra noticia también es que nuestro Inter de Miami reanuda esta noche su participación en la MLS, ¿no? Sí, con una baja sensible, pues Lionel Messi no fue convocado, pues él está en Argentina unos días de descanso después de la finalísima de la Copa del Mundo y continúa disfrutando su descanso autorizado tras el Mundial 2026. También la ausencia del capitán está también

la finalísima de la Copa del Mundo y continúa disfrutando su descanso autorizado tras el Mundial 2026. También la ausencia del capitán está también con el señor Rodrigo de Paul, ¿no? Que están de unos días que solicitaron después del Mundial de Fútbol. O sea que no tendremos al Inter de Miami con las dos de sus estrellas, pero sí estará Luis Suárez, en fin. Vamos a ver qué sucede, pero Messi se va a reincorporar más adelante acá en Hora 12 con Caferro por Caracol América 106.3. Se va a reincorporar al Inter de Miami. Muy bien, seguimos con la buena música acá en Hora 12 con Caferro. Mientras tanto llega por acá Juan Gabriel. Esto se llama Ya lo sé que tú te vas.

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Hora 12 con Caferro por esta Caracol América 106.3 con toda la información que tú requieres, la información importante a esta hora acá en Hora 12 con Caferro por Caracol América. Gracias mil por la sintonía y de verdad que pues estamos felices, contentos de que simplemente estás aceptando a este programa. Gracias de verdad y riega la voz para simplemente pues estar muy, muy atentos a esta noticia. Bueno, ¿cómo te parece que ha salido un informe, ¿no?, de Bloomberg donde dice que Miami es más costosa que Nueva York? Imagínate, Miami, sí, no te quedes aterrado, no te quedes aterrada, porque siempre se ha dicho, ¿no?, de que Miami, pues, siempre por su atracción, por su atractivo de estar bien ubicada, acá en la Florida, en un clima fantástico, todo el mundo quiere venir a vivir acá, pero la encarecen cada día más, ¿no? En todo caso, pues salió este estudio donde nos sitúa a nosotros como la ciudad más costosa.

0: cosa que la misma Nueva York. Y uno estará diciendo, pero ¿cómo así? Si Nueva York, imagínate, mucho más grande, se paga, se gana mejor. Muchas personas dicen, no, es mejor hacer dinero en el norte y después venir acá, porque durante décadas, pues los neoyorquinos se han mudado al sur de la Florida, no solo por el sol, como te he comentado, sino también por otras ventajas como viviendas espaciosas. Pero más recientemente, sin embargo, el más análisis de Bloomberg sobre ese tema cita una investigación que afirma que por primera vez en la que se tenga registro, el área de Miami es más costoso que la Gran Manzana, al señalar que el índice de precios del consumidor del sur de la Florida ha aumentado un 36% desde el año 2019. El costo de vida está subiendo en todas partes y los neoyorquinos se están mudando aquí, así que supongo que es lo que hay. Es lo que ha dicho un residente del sur de la Florida, el costo de vida, el precio en todo, desde los sándwiches hasta la gasolina, sube día, un día, bájalo al día siguiente. O sea, ese artículo de Bloomberg agrega que las matrículas de las escuelas privadas, escucha esto, en Miami, los costos de los seguros y el dinero que la gente gasta en restaurantes son ahora más altos que hace un año. O sea, ¿qué significa todo esto? ¿La gente comenzará a elegir Nueva York en lugar de Miami? Bueno, la cuestión de lo del clima es complicado. Pero este estudio habla entonces que somos más costosos que la misma ciudad de Nueva York. Por eso quiero preguntarte, a través del 305-570-0233, déjame el mensaje, 305-570-0233, ¿qué opinas sobre esta noticia? ¿Estás de acuerdo? ¿Piensas que es verdad? O sea, nosotros estamos siempre, como te digo, Miami ha sido catalogada como una de las ciudades más costosas, ¿no? El área, vivir en Miami es un privilegio, como te expliqué, por la ubicación geográfica, por el clima, esto y lo otro. Pero que ya, según este informe de Bloomberg, seamos más costosos que Nueva York, ¿qué tú crees? 305-570-0233, después del tono, déjame el mensaje. ¿Qué tú crees? A ver, estoy contigo, hola.
1: Hola, Caferro, mucho gusto siempre en escucharlo.
0: Gracias.
1: Tiene toda la razón.
0: Ajá.
1: El alcalde de New York, Mandani, está haciendo buen gobierno. Y mire cómo está Nueva York comparado con nosotros. Pero eso en parte es por los políticos que nos estamos gastando aquí, en esta ciudad. Yo llevo acá 50 años y nunca había visto esta ciudad así. Y cada día todo está más caro. Vamos a ver si hay cambios ahora en noviembre, que bastante falta que nos hace. Muchas gracias.
0: No, gracias a ti por la sintonía. Bueno, ese es el mensaje o el sentimiento o lo que piensa esa persona en referencia a si está de acuerdo, hombre, que ya, o sea, ser más costoso Miami que Nueva York, una ciudad que nos triplica en habitantes. Wow, es increíble que el condado Miami-Dade, bueno, es que estamos hablando del condado Miami-Dade, estamos hablando del condado de Broward, estamos hablando también de lo que es West Palm Beach, pues bueno, pero de todas maneras, 305-570-0233, déjame el mensaje después del tono, simplemente me dices, Caferro, yo estoy de acuerdo. O sea, como decía aquí una persona que entrevistaron, de que pues un día sube la gasolina, otro día baja, ir a un supermercado, con $100 compras 3, 4 cositas y ya. Pero vamos a ver qué pasa, porque es la primera vez que dicen que Miami más costoso que la misma Nueva York. ¿Cuál es tu opinión? 305-570-0233, déjame el mensaje después del tono. Y seguimos con la buena música. Llega por acá los hermanos Rosario, ahora 12 con Caferro por Caracol América 106.3.

0: La música con los hermanos Rosario, eso se llama El Desdichado acá en Hora 12 con Cafero por esta Caracol América 106.3. Y bueno, te sigo preguntando porque esto va a crear polémica, ¿no? Miami supera a Nueva York. Un estudio revela que ya es una de las ciudades más costosas de Estados Unidos. Vivir en el sur de la Florida nunca había sido tan caro. Este nuevo análisis, como te comenté, pues concluye que el área metropolitana de Miami, lo que es Miami, Fort Lauderdale y West Palm Beach, han superado la región de Nueva York en costo de vida, convirtiéndose en la segunda más cara del país, solo detrás de San Francisco. ¡Wow! Este informe mide el precio de bienes, servicios, áreas metropolitanas del país y muestra que el costo promedio de vida en Miami es 22% superior al promedio nacional, mientras que el área de Nueva York se ubica ligeramente por debajo de esa cifra. Es la primera vez, como te comenté, de que el sur de la Florida ocupa esa posición más costosa que la Gran Manzana en este indicador. Los expertos atribuyen a este cambio principalmente al explosivo aumento del costo de la vivienda. Desde el 2019, el valor pues de las casas, en fin, y lo que es esta situación de la gasolina, aunque la gasolina es en todo lado, ¿no? No solamente acá, es en todo lado. O sea que vamos a ver qué sucede. ¿Qué tú crees? 305-570-0233. ¿Estás de acuerdo con ese estudio? ¿Cómo lo estás viviendo? Cuéntame.
1: Eso no es correcto.
0: No.
1: En Nueva York la vida es más cara y se pagan taxes federales.
0: Sí.
1: La transportación es más cara. El clima es más malo.
0: Ah, no, el clima sí.
1: Todo es más caro y todo es peor. En 2003 que estoy aquí, lo puedo comparar. Vivo en la Florida, vine de Nueva York y de aquí no me voy.
0: Eso está bien, no, Miami es fantástico. Gracias, gracias por la participación. 305-570-0233. Porque según este estudio, este valor ha aumentado cerca de un 79%, hablando del costo de las viviendas. Pues esto impulsado por la llegada de miles de nuevos residentes, dice que después de la pandemia, esta oferta, en fin, los seguros de la propiedad, que se encuentran entre los más elevados de Estados Unidos. Y otro dato que destaca este estudio es que el costo de la vivienda en Miami ya supera en aproximadamente un 5% al de la región metropolitana de Nueva York, algo que hace apenas unos años parecía

impensable. Mientras tanto, los salarios acá no han crecido al mismo ritmo que los precios, lo que ha reducido el poder adquisitivo de muchos trabajadores. Sí, señor. De muchos trabajadores.

no han crecido al mismo ritmo que los precios, lo que ha reducido el poder adquisitivo de muchos trabajadores. Sí, señor. De muchos trabajadores y ha obligado a algunas familias a mudarse a zonas más asequibles. Economistas señalan que Miami continúa atrayendo inversiones, empresas y nuevos residentes gracias a su clima, la ausencia del impuesto estatal, pero la parte de los salarios es lo que no compensa con el valor, ¿no? Mejor dicho, es un tema a tratar porque salió este estudio y era la primera vez que superamos a un área metropolitana como Nueva York. 305-570-0233, acá en Hora 12 con Cafero por esta Caracol América 106.3. Mejor sigamos disfrutando de la buena música. Llega por acá el Pavarotti. Él es Tito Nieves, una versión en salsa original de José José y esto se llama Al

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2: Amigos, ¿qué tal? Bienvenidos. Este es el pulso del fútbol. Ya estamos aquí en esta cabina donde se hace la radio y también la imagen, porque todos aquellos que quieran conectarse al pulso en video lo pueden hacer siempre en los canales digitales de Caracol Radio y de AS Colombia. Un placer volver a estar aquí con nuestra gente, estar aquí felices nuevamente para darle rienda suelta a lo que será seguramente un segundo semestre fantástico, lleno de fútbol. Sí, ya no vamos a tener pues a las selecciones, pero vamos a tener Copa Libertadores Suramericana, fútbol colombiano, Champions. Bueno, lo que hay es deporte y fútbol para la vida misma. ¿O no, profe?
3: Así es, ¿cómo te va? Qué lindo que estén ahí del otro lado. Steven, qué lindo compartir cabina con vos acá, me encanta.
2: No es lo mismo la distancia.
3: ¿Eh? No es lo mismo, no es lo mismo la distancia, uno lo siente a la distancia, ¿no? Pero, sí. Pero estar personalmente con ustedes acá, conectados y tanta gente que está en el carro en este momento, nos está escuchando. Tenemos mucha información, ¿no? Tenemos mucha información y muchas cositas, muchos comentarios que ustedes también pueden participar con nosotros en la plataforma.
2: Oiga, es que se ha movido esto de una manera tenaz en las primeras horas de hoy, miércoles 22 de julio. Y un saludo a la gente que nos escucha en el exterior. Estando en los Estados Unidos todos estos 40 días últimos, me di cuenta de la audiencia, de la calidad de la audiencia que tenemos en Nueva York, en New Jersey, en Boston, en Filadelfia, en la ciudad donde estuve, en Miami, pues ni se diga, ahí con Caracol América tenemos frecuencia propia en los Estados Unidos, así que es una
3: locura. Tengo amigos allá, imagínate. Bueno. Y ayer me hiciste salir acá en El Pulso. Eso es mío.
2: Eso es tuyo. Bueno, la frase del día, profe.
3: Me hiciste salir ayer. Y todos, ¿qué estás en el pulso ahora? ¿Viste? No, desde Miami.
2: Y bueno, qué grande. Vamos con la frase del día, profe. La frase del día. Cruyff sí. Era mejor jugador, pero yo fui campeón del mundo y él no. La dijo Beckenbauer. Y es que un título del mundo sí marca mucha diferencia en la carrera de un jugador de fútbol. Total. Yo, por ejemplo, me resistía a decir que Messi no era el mejor de la historia solo porque no hubiese ganado hasta ese momento una Copa del Mundo. Porque individualmente, él para mí ya era el mejor. Pero todos los periódicos grandes del mundo, los medios, los analistas, pedían un título del mundo para revalidar eso. Y luego lo tuvo en el 2022.
3: Claro. Ahora, Beckenbauer y Cruyff son dos cosas totalmente distintas. Uno era zaguero central, que también podía jugar de volante 6, ahí adelante de la línea de 4. Yo lo vi jugar, una clase, una categoría. Haga de cuenta Van Dijk, a todos los pibes que nos están viendo que no lo vieron. Van Dijk en su mejor momento, pero un poco más. Entonces imagínese lo que era. Y Cruyff era un todoterreno, jugaba de 10, jugaba de 9, se iba de líbero en el Ajax.
2: Pero Beckenbauer también hizo goles, ¿no?
3: Sí, como Pasarela también, que como central es uno de los defensores con más goles, el Patón Bausa.
2: ¿Vos alcanzaste a ver a Beckenbauer jugar?
3: Sí, sí.
2: Y Beckenbauer tenía cositas, ojo, más bien, al revés. ¿Bellingham tenía cositas de Beckenbauer o no?
3: No, son lo que pasa es que es ofensivo Bellingham y Beckenbauer era defensa.
2: Pero los dos parten de la primera línea.
3: Beckenbauer era zaguero central, sí, por profe, izquierda.
2: Pero luego fue volante.
3: Después fue volante. Sí, claro. Y desde ahí creaba, ¿no? Ah. Tenía una habilidad. ¿Sabes lo que era? Imagínate Van Dijk y Hummel juntos.
2: Ah, no, pues una maravilla.
3: ¿Ok? Van Dijk y Hummel juntos.
2: Muchos dicen que Pasarela fue el mejor central también de la historia.
3: Yo, para mí fue un crack.
2: ¿Y Maldini?
3: Maldini. ¿Y Baresi?
2: Y Baresi.
3: Esos son fenomenales. Fenomenales.
2: Nesta.
3: Sí.
2: Lo que hemos tenido, ¿eh? Lo que hemos tenido.
3: Yo el mejor, o sea, yo me hice zaguero central jugando al fútbol de zaguero central de chiquitito a los 10 años por Roberto Perfumo, ¿ok? Que era un crack. Pero había un central chileno que se llamaba Elías Figueroa.
2: También.
3: Hoy sería el mejor zaguero del mundo.
2: Tremendo.

0: pero básicamente se van a almorzar con nosotros y hablar de fútbol como nos gusta. Bueno, profe, lo primero y lo que sacude hoy en el tema de información en Colombia, en deporte, es que los grandes equipos del fútbol colombiano enviaron un comunicado exigiendo en conjunto cambios en la distribución de los ingresos de televisión. ¿Quiénes son esos equipos o cuáles? América, Nacional, Millonarios, Santa Fe, Junior Medellín, Once Caldas y Deportivo Cali. Mejor dicho,
1: los grandes,
0: los manda a callar del fútbol colombiano.
1: Por más que empiece la gente a decir Tolima no es grande y Once Caldas no es grande. No, están en el orden de grandeza, quizá están octavo, séptimo, ¿no?
0: Pero, sí, de acuerdo. Pero pues son los que mueven el torniquete. Sí. ¿Ellos qué han propuesto? Han propuesto crear una mesa técnica que analice de qué manera factores como, ojo, el número de hinchas, el rating, el rendimiento deportivo, entre otros, se han tenido en cuenta para distribuir los ingresos que genera la televisión, puesto que según dicen en este comunicado, y les estoy haciendo un resumen de un comunicado largo, la no práctica de esta mirada técnica ha impedido que el fútbol colombiano haya podido crecer a gran escala y se haya a su vez quedado estancado en el rendimiento e inversión. Los mismos dicen que hasta que eso no se produzca, no van a ceder más sus derechos de imagen a partir de la finalización, por supuesto, del contrato, por lo que estamos ante una situación de enorme sensibilidad. Pero también creo yo, profe, de enorme justicia, porque en el fútbol colombiano es injusto que el equipo que produzca 0.001 de rating y el equipo que venda 0 camisetas al año y el equipo que lleve 500 personas a un partido de fútbol tenga el mismo ingreso en un ítem tan importante como la televisión que América, Nacional, Millonarios y todos estos grandes equipos. Hay que aclarar que hoy la DIMAYOR recibe de parte del canal que tiene los derechos una plata muy importante, pero esta pues se distribuye equitativamente para todos los equipos y eso es lo que se está reclamando de parte de estos grandes, que no sea más así.
1: Hay que contarle a la gente, hay mucha gente que nos está escuchando en este momento, la DIMAYOR es, el presidente de la DIMAYOR es una administración de una propiedad, ¿ok? Donde hay 36 apartamentos en esa propiedad. Algunos son más grandes, otros son más chicos. Lo que pasa es que la administración se la cobran a todos iguales y no puede ser así. Los grandes tienen un gasto, los chiquitos tienen otro. Para que usted sepa, por ejemplo, yo le doy un ejemplo. Atlético Nacional le entran, vamos a suponer, 6.000 millones de pesos por año de derechos de televisión. Son los mismos que le entran al Quindío. Imagínese la plata que tiene que gastar Nacional, porque usted, hincha de Nacional, está exigiendo que salga campeón. Entonces tiene que traer jugadores los mejores, el técnico lo mejor. Y el Quindío hace 6.000 millones me entran por año. ¡Qué maravilla! Entonces, gasto dividido, son 500 millones de pesos mensuales, armo una nómina de 250, 300 millones de pesos mensuales, que para la B está bien, y el resto me lo guardo para mí, y vivo muy bien. Así viven varios en la B, varios, los que estuvieron en la A alguna vez, Unión Magdalena, Quindío, Cartagena, Patriotas, todos esos en la B cobran lo mismo que Atlético Nacional, que Cali, que América. Entonces, lo que pasa es que cuando van a votar, mi querido Steven, en la unidad de consorcio, levantan la mano y tienen las mismas manos que los demás.
0: No, eso es increíble. Ahora, yo me encontré, qué pena hablar en primera persona, pero pues me pasó a mí. En el 2024, haciendo la fila para un vuelo internacional, iba a cubrir la Copa América de Estados Unidos, al presidente Soto de Jaguares. Y el presidente Soto me dice, mire, es que yo propuse una idea, y es que se distribuya de una manera más equitativa desde el punto de vista competitivo. Si usted queda dentro de los 8, se le da una plata. Si usted queda entre los primeros 5 de la reclasificación, se le da más plata. Si usted es campeón, obvio, se le da más plata. Y a mí me parece que es una gran idea, pero no sé al fin qué pasó con eso. El señor Soto desde hace 2 años estaba proponiéndolo. Entonces,
1: ¿y de qué equipo chico?
0: Y de equipo chico, sí.
1: Y de equipo chico. Está bien la propuesta.
0: Me pareció interesante, pero nunca más volví a escuchar sobre la propuesta. Y luego ya viene esto, seguramente, pues ellos dicen que desde hace meses están tocando la puerta y que pues no se ha concretado nada. No es que no los hayan escuchado, sino que no se ha concretado nada. Pues, profe, se

0: Viene un nuevo capítulo en el fútbol colombiano donde seguramente veremos jalones de la cuerda de un lado para el otro y del otro para este.
1: Sí, sí. ¿No? Ahora vienen las disputas, ahora vienen los votos, los grandes hablando con los chiquitos. Bueno, mirá, tienen que negociar. Esto es una negociación. Los chiquitos van a querer negociar con los grandes. Ah, bueno, yo te digo que sí, pero préstame 4 jugadores. Hagamos una alianza de te sobran estos 4 jugadores, dámelos. Pagales vos el sueldo y yo te los tengo jugando en la B. Va a haber un montón de negociaciones.
0: Por ejemplo, aquí dice un oyente, Don Freddy, dice, ¿y cómo se van a sostener si no tienen hinchas? Pues es que lo que acaba de explicar el profe Mañoli, usted, amigo querido, usted recibe una plata X, y si usted es Nacional se tiene que gastar esa plata y mucho más, porque Nacional, el presupuesto de Nacional, lo que recibe televisión, seguro le alcanza para pagar cuántos meses de nómina, por ahí 2-3 meses. Ajá. Y el resto lo tiene que asumir Nacional con mercado y demás. Pero si usted es un equipo chico, muy chico de la B, que ya tiene derechos de equipo de la A, pues usted no tiene necesidad de hacer esas inversiones, nadie le está exigiendo nada, la hinchada no existe. Entonces no tiene necesidad sino de pagarle a cada jugador 4 o 5 millones de pesos y con eso resuelve. Y tiene nóminas al mes de 200 millones, 150. Y ya, está listo. Y recibe todo ese platal. Entonces, ahí es la diferencia. El equipo chico con incluso... Ahora, ellos están pidiendo... A mí, esto me lo contaron esta mañana. Algunos equipos chicos están pidiendo un mínimo vital, profe. Es decir, que de, digamos, de 4.000 o de 3.000 o de 2.000 millones. No sé cuál será la cifra, la desconozco. De ahí para abajo, ni se hable, ni se mencione. Una cifra de un mínimo vital. Eso es lo que ellos están pidiendo. Vamos a ver si...
1: Los grandes.
0: Los chicos.
1: Los chicos.
0: Los chicos están diciendo, de ahí para abajo no negociamos nada.
1: Ok.
0: Un mínimo vital. Ahora, sin los grandes no hay fútbol colombiano.
1: No, total. Pero el negocio no está en que vaya la gente a la cancha. El negocio está en vender una publicidad que va a salir por televisión, que la camiseta, la publicidad, todo ese estilo. Pero el gran negocio de los clubes de fútbol son sus divisiones menores, organizadas, sub-15, sub-17, sub-20. Las tres categorías con buenos profesores, formando jugadores que cuando llegan a primera división los puedan vender. Somos un país productor de jugadores, el tercero prácticamente en Sudamérica después de Brasil y de Argentina. Entonces, hay que producir buenos jugadores, sacarlos a primera división, que sacarlos a primera división es como si usted tiene un negocio y atrás del negocio tiene la fábrica de muebles, arma la mesa, la pule, la lustra, la pone en vidriera, pasó alguien, la compró, se la llevó y usted puede seguir comprando materia prima, fabricarla y seguir vendiéndola. Y así le va a funcionar el negocio. Sí. Eso es lo que hay que hacer. Lo que pasa es que nos estamos confundiendo. Cuando en primera división se le está exigiendo títulos a todos, entonces la urgencia de resultados hace que los dueños empiecen a comprar jugadores de todos lados y se olviden, profe, de las menores.
0: Germán Ruiz dice, los chicos se benefician de los grandes cuando los visitan también. El resto de la jornada, si al caso, van los familiares a verlos a jugar, porque ni hinchas tienen. Tiene razón, Germán.
1: Tiene razón.
0: También los chicos viven de las taquillas cuando los grandes van a visitarlos. Mm. Entonces... Hombre, si queremos que el fútbol colombiano evolucione, lo de nuestro fútbol en torneos internacionales en materia de clubes en los últimos 10 años es penoso. Imagínense, la mejor participación creo que ha sido la de Pereira, puede ser.
1: Pereira.
0: Cuartos de final de la

0: de las menores.
1: Germán Ruiz dice, los chicos se benefician de los grandes cuando los visitan también. El resto de la jornada, si al caso, van los familiares a verlos a jugar, porque ni hinchas tienen. Tiene razón, Germán.
0: Tiene razón.
1: También los chicos viven de las taquillas cuando los grandes van a visitarlos. Mm. Entonces, hombre, si queremos que el fútbol colombiano evolucione, lo de nuestro fútbol en torneos internacionales en materia de clubes en los últimos 10 años es penoso. Imagínense, la mejor participación creo que ha sido la de Pereira, puede ser.
0: Pereira,
1: cuartos de final de la Copa Libertadores.
0: Y Junior 2018, subcampeón. No,
1: pero
0: desde ahí hubo
1: nada.
0: Pero puntapié. O sea, el Pereira que llegó octavos. A cuartos.
1: Sí, sí, sí. Pero de resto, absolutamente.
0: Pero nada más.
1: No, nos ha ido terriblemente mal. Y si tiene
0: que ver. Salimos de acá del Dorado.
1: Sí, tiene que ver la plata. Esto no es solamente que usted le invierta un escenario por allá en apartado. Claro que hay que hacer escenarios en apartado. Mm. Claro que hay que hacer escenarios en el norte del Valle del Cauca. Mm. Claro que hay que hacer escenarios en Antioquia. Pero más allá de eso, pues los equipos de fútbol profesional colombiano, las escuelas de formación necesitan dinero. También tuvo un recorte muy importante el presupuesto nacional del deporte y ahí se vio afectado el fútbol en su etapa formativa. 1:17, el pulso regresa en segundos.

0: A esta hora, 1:19, pues América de Cali y Atlético Nacional que volvieron a jugar, esta vez en Copa Colombia, profe.
1: Sí.
0: Las dos escuadras se quedaron con sus victorias. ¿Cuál le gustó más, América o Nacional, profe?
1: Para mí fueron los dos muy sólidos, los dos merecieron hacer mucho más goles, que tuvo en un momento el América cuando le expulsan a Quiñones, que para mí está bien expulsado. Que,
0: sí, pero David González
1: David dijo que no. La tecnología tiene que estar, estoy de acuerdo.
0: No, que, pero ahí no hay hoy, tecnología que valga, profe, eso era roja.
1: Le tiró un manotazo y no le pegó, pero la intención vale.
0: Claro, porque es la regla, dice que dar o intentar golpear.
1: O intentar golpear. Ajá. Mirá que te doy, y eso te echan.
0: Sí.
1: Pero bueno, estoy de acuerdo que la tecnología tendría que estar también en esto, porque el fútbol sin VAR es otro deporte. Me gustó mucho. El mejor refuerzo que puede tener América de Cali, a usted, hincha de la América, es el Peinadito Guzmán. El Peinadito Guzmán, en buen estado físico, es el mejor jugador prácticamente de este campeonato en Colombia.
0: ¿Te parece?
1: Acompañado,
0: ¿te parece?
1: Me encanta. Acompañado por Quiñones, por Carrascal, pero, por el buen nivel de Ángel.
0: Me quedó sonando, profe. ¿En esa posición de creativo o el mejor jugador del fútbol colombiano?
1: No, no es creativo. Ah, yeah. Es creativo.

0: Perdón, Jason Guzmán.
1: Guzmán, el peinadito, me encanta. Pero como tuvo lesiones, ¿viste?
0: No, es que se lesiona en el momento más inapropiado
1: de América. Claro. Y ahora viene, lo vi bien, y me gusta Tomás Ángel. ¿Qué quiere que te diga?
0: No,
1: me
0: pero
1: gusta.
0: Anda muy bien.
1: Es que Tomás Ángel anda muy bien. Entonces, esa dupla.
0: Y le digo otra cosa.
1: Con Carrascal, Murillo, con Mateo Castillo, con el buen nivel de Bertel. Cuidado que la América. ¿Usted le va a exigir salir campeón? Bueno, exíjale, pero me parece que va a ser buena campaña.
0: Profe, pero a ver, es que ¿por dónde empiezo? El América, esto ya lo vimos el semestre pasado, y ya estaba Guzmán.
1: Al principio.
0: Sí, y ya estaba Guzmán, y estaba Tomás, y estaba Murillo. Estaban los mismos jugadores, Carrascal.
1: Pero Quiñones
0: yo sé,
1: no estaba. Es bueno.
0: Es el único, es el único que no estaba.
1: Mami.
0: Pero es el mismo equipo. Le falta Marlon Torres, que para mí es muy bueno. Pero ese mismo equipo, partido tras partido, se fue desgastando porque la nómina de América es muy corta. Y entonces en las finales se le lesionaron los jugadores, se le bajó el rendimiento del nivel a jugadores como Jocelyn Escobar o como Carrascal, y América desapareció.
1: Sí.
0: Y América terminó haciendo un papelón en la Suramericana y en las finales del fútbol colombiano, pues muy mal. Entonces, profe, América sigue necesitando jugadores. Sí, América sí. Necesita más refuerzos. Eso traen a Quiñones, que es chisposito, que es talentoso, que es un jugador. Yo no digo que no, es un buen refuerzo. Pero con eso creen que ya, está listo el América. Pues no, maestro, no,
1: porque llegando...
0: es el mismo equipo que fracasó así, con todas sus letras, el semestre pasado.
1: Está
0: el
1: llegando mismo. Edson Tortolero.
0: ¿Qué tal, profe?
1: Venezolano. Pregunté y Petro me dice: cuidado que juega bien.

0: Puede ser una buena alternativa, nene. ¿Entendés? No creo que sea titular, pero puede ser una buena alternativa.
1: ¿Alternativa por quién?
0: Por alguno de los extremos cuando se cansen, Quiñones.
1: Lo necesita América. La otra alternativa es Lucumí. Lucumí sí. Es un buen, yo no digo que es mal jugador, es un buen jugador. Pero, uy, está peleado con el gol. O sea, es enemigo del gol.
0: Está alejado.
1: Absolutamente. A ver.
0: ¿Lo pondrías de 9 a Lucumí?
1: No.
0: ¿Qué no, es Lucumí? ¿Es daño, media punta?
1: No, Lucumí es un extremo. Y es un extremo por derecha. Okay. Ahora, es un jugador que tiene velocidad, que tiene buen regate. Se asocia bien. A veces un poquito individualista. Pero, profe, cuando va a definir, no sabe qué hacer.
0: El año pasado me preguntaron de Huracán por él, porque me dice, tiene unos números.
1: No, es que
0: unos
1: es
0: números en el uno contra uno de, muy bueno. De duelos ganados y todo. ¿Qué tal? Y es joven, ¿eh?
1: Y es joven, tiene creo que de 22, 23 años. América le gana entonces 2-1 a Real Cartagena. Y otra cosa que preocupa, y es que América no sabe cerrar los partidos, ni siquiera con ventaja de 2 goles. Ahora, sí es cierto. En el momento de la expulsión, América se viene un poquito abajo y Real Cartagena sube el nivel. Sí. Y hay que decir que Real Cartagena es de los equipos mejor reforzados de la B.
0: Sí, sí. Pero Manotas es buen jugador, está en la B.
1: Sí, claro.
0: Tiene experiencia.
1: Tiene buena nómina.
0: ¿Viste ese Murillo, creo?

0: que era sí. un extremo por izquierda, lo complicó a Castillo en algún momento. Juega bien Cartagena. Lo que pasa que la gente del dueño, el Real Cartagena, le mando un abrazo gigante, siempre nos escucha, Helmut, querido, invirtió mucho. El Cartagena está invirtiendo. El Cartagena no quiere estar más en la B.
1: Lástima
0: no
1: lo que pasó. Estar más estuvo en la B. Muy cerquita de la A. Sí. Muy cerquita. Pero
0: sí.
1: Ni modos. Y Nacional, ha dicho Lucas González después de su victoria. Yo creo que aquí tuvo menos rival. Tigres, con todo respeto, es menos equipo que Real Cartagena. Sí. Pero le ganó bien. Le ganó con superioridad Atlético Nacional a Tigres.
0: No lo dejó pasar a mitad de la cancha.
1: No, pues que le iba a dejar pasar.
0: Y encima puso un equipo alterno.
1: La posesión.
0: Porque
1: la posesión. 76%
0: de posesión. Nacional, no.
1: 76% de posesión.
0: ¿Qué quiere? Juega Rengifo y Cardona. La tienen todo el día ellos.
1: Por eso.
0: Y pusieron de 9 a Jaycar, a Perlaza, ¿viste?
1: Sí.
0: Y no anduvo mal.
1: No, el
0: centro que le pone Cardona.
1: Es que con Lucas, define? Los jugadores tienen que hacer un poquito, y tienen que hacer un poquito más de lo que, de lo que normalmente hacen. Me parece muy interesante, ojalá le vaya bien a Lucas.
0: Sí,
1: gran entrenador. Ojalá. No se puede de ninguna manera sacar paraguas, porque tiene, y lo acaba de decir él en la conferencia de prensa, la mejor nómina de este país. Cuando un técnico dice eso, profe, está admitiendo que tiene las herramientas para ser campeón y que no hay otra cosa que pueda presentarle como éxito a sus jefes y a la hinchada que no sea títulos.
0: Ahora, yo te pregunto, mi querido Steven, hoy a la mañana le propuse a nuestros compañeros en el programa que tenemos en AS, en el Morning Goal, gran programa, el hincha de puntos suspensivos, ¿ok? ¿Viste cuando la señorita te decía... Complete la oración, el hincha de puntos suspensivos no aguanta un semestre más sin títulos. ¿A quién ponemos en los puntos suspensivos?
1: A la América.
0: ¿Solo a la América? Por eso, el discurso, mirá el discurso que se está dando.
1: Pero vení.
0: Nacional tiene que salir campeón. Millonarios tiene que salir campeón.
1: Sin duda.
0: América tiene que salir campeón.
1: Sin duda.
0: Cali.
1: ¿Pero cuál de los grandes
0: lleva Medellín.
1: Más tiempo? ¿Cuál de los grandes lleva más tiempo?
0: Y no sé.
1: América.
0: Nacional, América. Millonarios.
1: América lleva mucho tiempo.
0: Entre los tres es un cuello de botella lo que se puede llegar a armar.
1: Bueno, igual son los tres más grandes también.
0: Bueno.
1: Yo creo que Gabela, comillas, tendrá Junior. Pues, viene de un bicampeonato.
0: ¿Y si te lo gana?
1: Ah, no, fantástico.
0: Hay con que el plantel que tiene.
1: Hay que hacerle estatua al señor Alfredo allá. Lo mismo que Medellín también está necesitado. Medellín también está muy necesitado.
0: Amaranto es que la gente de Medellín
1: llega
0: no aguanta
1: con una
0: más.
1: Exigencia altísima.
0: No aguanta más. Hoy Independiente Medellín, para los que están ahí, juega a las 5 de la tarde. Recibe a Vasco da Gama. Arranca Perea como técnico del Medellín. Hace una semana que está entrenando, pero su cuerpo técnico hace 40 días, mientras estaba el Mundial, estaban ya trabajando con el Independiente Medellín. Quiere decir que hay una huella. Llegaron jugadores nuevos, hay jugadores importantes. Hoy juega contra Vasco da Gama, que si usted mira la tabla en el Brasileirao, está en zona de descenso. Técnico nuevo, un técnico portugués, han sacado al técnico. Cuatro colombianos en el plantel. Creo que hoy dos van a ser titulares, que son Cachito Gómez y Cuesta. Johan Rojas va a ser alternativa. Y en el banco está Marino Inestrosa. Hoy, Independiente Medellín, a puertas cerradas, porque sus hinchas se portaron mal con Flamengo y le suspendieron la cancha 5 partidos. Ya cumplió uno, con hoy 2 y todavía le faltan 3.
1: Sí.
0: El fin de semana también no puede.
1: No lo puede usar.
0: No puede usar hincha. Así que vamos a ver, Independiente Medellín también está
1: urgente. A ver para qué está hecho este Medellín. Profe, antes de la pausa le pregunto: ¿está de acuerdo con Lucas González? ¿Nacional tiene la mejor nómina del país?
0: Quiero muchísimo a Lucas.
1: Pero,
0: le tengo una fe increíble.
1: Pero
0: yo quiero que Nacional sea equilibrado.
1: Profe,
0: equilibrado.
1: ¿Pero está de acuerdo en la mejor nómina del país?
0: Tiene la mejor nómina del país.
1: Tiene la mejor nómina del país.
0: Para mí sí, con el arquero que trajo.
1: Es que se me molestan los de Barranquilla porque dicen que Junior, que es el campeón, doble campeón consecutivo,
0: Hoy,
1: tiene la mejor nómina
0: hoy,
1: del país.
0: Román, Tecillo, Campuzano, Rengifo, Morelos. Ya con estos jugadores que te estoy dando, me parece que es un poquito más que lo de Junior. Lo que pasa es que Junior armó equipo y juega como equipo ya. no tiene individualidades. Hoy Nacional tiene que armar equipo.

0: Nos trajo jugadores de buen rendimiento.
1: Me encanta.
0: Para armar un colectivo que responda en la cancha.
1: Ok.
0: Sin ser algunos de ellos nombres tipo Juan Fernando Quintero y todo eso que era lo que deslumbraba, pues, en una época. No, hay, es que es mejor contratar jugadores que rindan a jugadores que me vengan gustan, y simplemente vendan boletas.
1: Chaverra. No,
0: por favor.
1: Guerrero. El ¿cómo se llama?
0: El último goleador del campeonato.
1: El arquero Burray. Bueno.
0: ¿Qué le han dicho usted?
1: Es tu opinión.
0: ¿Qué le han dicho usted, Burray?
1: Que es muy buen arquero, muy seguro, juega bien con los pies, se adaptó rápido a la altura, que anduvo muy bien porque viene de Sarmiento de Junín, donde es planito eso. Pero ¿sabes qué me dijo el cuerpo técnico de Millonario? Uh-huh. Que está sorprendido con el nivel de Angulo, el extremo por derecha, que es muy habilidoso, muy bueno y que puede tener un buen año.
0: Aparte, profe, se nos acabaron los jugadores. De los jugadores que uno podía repatriar y mover el torniquete y todo eso, Cuadrado es el único que queda de pronto disponible. Duván Zapata seguramente en 2 años.
1: Qué lindo sería Cuadrado.
0: Qué lindo. Pero bueno, no se
1: dale,
0: ha dicho nada.
1: Dale, Cuadrado.
0: Al Medellín.
1: Cuadrado, dale. Y a otro que le tengo que pedir, por favor, con las manitos así, mírame, a los que están en YouTube. James. Dale, James. Me dijeron que te llamaron de 3 equipos del fútbol colombiano. Dale, James, no necesitas plata. Dale, James, dale, divertite.
0: Pero
1: acá
0: si
1: en
0: no
1: el fútbol colombiano. Divertite, ponela
0: si
1: contra
0: no
1: el piso
0: venir.
1: Y pon esa zurda que tenés que no la tiene nadie. Ponete bien físicamente. Dale, el último baile, James, dale.
0: Vamos a la pausa.

0: A la 1:32 brindan garantías ustedes, los oyentes del Pulso y la audiencia del Pulso. Voy a leer un par de correos, profe. Cristian Iván Molina dice: según Adrián, aspirar a ganar la Copa América y llegar a una semis de un mundial parece demasiado. Pero la selección, como cualquier proyecto, debe tener objetivos y no limitarse a justificar las derrotas. ¿Qué le responde, profe?
1: Yo soy consciente de dónde estamos. Yo vivo hace 24 años y veo el progreso de Colombia, pero hay muchísimas cosas que tienen que cambiar.

0: vencer, aunque haya sido derrotado en la final de la Copa del Mundo, sí, en la próxima Copa América.
1: En la próxima Copa
0: pero
1: América
0: sí,
1: y Brasil, ¿no? Profe, que en cualquier momento Brasil se
0: no
1: levanta.
0: No sé si Brasil.
1: Sí, sí, pero Brasil se levanta. Brasil próxima, no es un zombie. Brasil
0: pero
1: es un
0: fue un zombie en la Copa del Mundo.
1: Bueno, pero en Copa América no, te puede, bueno, en Copa América te puede lastimar.
0: Ahora, si Argentina se queda sin Messi y sin Lionel Scaloni, ¿baja las posibilidades de Argentina en la Copa América?
1: Sin no Messi, sí. Sin Messi está acostumbrado a jugar. Porque la Copa América la ganó.
0: Sin Messi se hubiera devuelto en los cuartos de final de la Copa del Mundo.
1: En esta, porque se armó el equipo alrededor de Messi. Pero el equipo tiene otra manera de jugar y sabe jugar sin Messi. Sabe jugar sin Messi. Y lo demostró en las eliminatorias, que Messi no estaba viniendo. Y lo agarró a Brasil y le metió 4 en la cancha arriba.
0: A la peor Brasil.
1: Lo que pasa es que cuando vos ves a Enzo, a McAllister, a De Paul, con los tres de adelante, con Lautaro, con Julián, con Nico Paz, por ejemplo.
0: Ese es el jugador que deberían
1: juegan,
0: estar. Ese es el jugador que deberían estar dándole un poco más de juego.
1: En Nico cambio, Paz. En el Mundial yo vi que de golpe Messi le ponía una pelota a McAllister buenísima para que gire y quede con el arco. Y no giró y quedó con el arco. Giró y se la dio otra vez a Messi.
0: ¿Y Barco?
1: Barco también juega bien, tiene un futuro bárbaro. Ay, pibes, hay que ver.
0: Enrique Uribe Zárate dice: dejen de normalizar las ayuditas. La estadística de los penales, las pocas tarjetas recibidas. Viendo que Messi estaba fallando penales, cambiaron a revisar a cada gol en contra. ¿Acaso no vieron los festejos en todo el mundo apoyando a España? Dice Enrique Uribe Zárate. Ah. Yo no me voy a desgastar con eso.
1: Bueno, hay que apoyar un poquito también. Argentina tiene lo suyo, no sé, hay mucho odio hacia Argentina, es que ustedes los argentinos siempre pelean, siempre son malos perdedores,
0: profe,
1: no todos,
0: pero mira que
1: no
0: vi,
1: todos.
0: Vi hoy un video muy interesante de un periodista de Infobae,
1: sí,
0: se llama, a ver si lo apunté por acá, no lo apunté, qué embarrada, pero muy interesante, donde dice que él, estando en el exterior, vio cómo la hinchada argentina, cuando perdían los portugueses, por ejemplo, cuando se enfrentaron mediáticamente a los mexicanos, cuando sale un periodista en Buenos Aires a decir que los mexicanos le tienen envidia a los argentinos, que todo eso va minando un poco el cariño que se le pueda tener al país futbolero, no al país como país,
1: total,
0: al país futbolero,
1: es un gran país que
0: es Argentina.
1: Alberga muchísima gente de
0: afuera. La cultura argentina
1: abrió,
0: es maravillosa.
1: Le abrió las puertas a todo el mundo, pero bueno, no todos somos así. Che, déjame saludar
0: lo compruebo contigo todos los días.
1: Déjame, gracias. Déjame saludar a la gente de Pereira, Diego Pulido, abrazo, Pereira ahí. Y les tengo que dar malas noticias. En este momento, don Álvaro López, dueño del Pereira o máximo accionista, está reunido con los máximos jugadores, los máximos capitanes del Pereira. Hay una deuda de premios, prima, algunas cositas que si no las ponen al día, si no juegan, el viernes no viaja el plantel profesional a jugar contra Llaneros, que debuta. Es el primer partido del campeonato.
0: Bueno, qué triste. Y se pierde el partido, ahí se pierde.
1: Sí, lamentablemente.
0: Casemiro ha fichado por el Inter de Miami. Esa es una sorpresa para mí. No lo tenía yo a Casemiro fichado.
1: Ya lo habían dicho antes del Mundial.
0: No, pero era un rumor.
1: Desde que se fue Busquets, no pudieron reemplazar al 5-5 ahí en la mitad de la
0: pero
1: cancha.
0: Pero entre Busquets y Casemiro, Casemiro es un picapiedra al lado de Busquets.
1: Sí,
0: Busquets
1: es un tipo. Pero juega, llega al gol, le puede dar un poco de orden ahí, y el próximo que van a intentar fichar en el Inter de Miami es Neymar. Quieren juntar a Messi, a Neymar y a Suárez otra
0: allá
1: vez.
0: Le va bien.
1: A los tres juntos, ¿no?
0: Pero a Neymar, profe, yo que lo vi en la cancha.
1: Sí, lo viste. ¿Ves?
0: No.
1: Parecía un rodillón, ¿no? O sea, ya.
0: No. El Neymar, qué lástima, ¿no? Que yo vi versus al de hoy, Dios mío.
1: Qué pedazo de jugador, ¿no?
0: Y se lo buscó él solo, ¿no? Porque no tiene edad para jugar como un rodillón.
1: Qué pedazo de
0: jugador. 1:38, volvemos.
2: En el cumpleaños.

0: Boca Juniors, uno de los equipos más grandes y más originales del mundo. Montero y Villa, profe, fueron incluidos en la convocatoria de Arruabarrena, que todavía no me la creo que sea el técnico de Boca otra vez, para la ida de los playoffs. Será este jueves 23 de julio a las 7:30 de la noche. Jugarán contra O'Higgins. Increíble que Boca también esté en Sudamericana.
1: Y sí, porque quedó eliminado de Libertadores.
0: Montero y Villa, profe.
1: Montero y Villa más fe, y o a Paredes.
0: Los dos, o a los dos.
1: Incluyeron a Paredes. Paredes no se fue de vacaciones, quiere jugar este partido y está en el plantel.
0: Bueno, bien por él. ¿A quién le crees más, a Montero o a Villa?
1: A los dos, me encantan los dos. Son los dos jugadores espectaculares. Hubo Riquelme y Villa limaron asperezas. Quedó de lado el juicio que tenía Villa con Boca. Él quiere mucho la institución, lo pagaron casi 7 millones de dólares. Le tengo muchísima fe, le tengo fe a Montero en el arco. Cuidado, cuidado Montero, que el arco de Boca son los arcos grandes. Él está acostumbrado, porque el arco de Millonarios era un arco grande, ¿no?
0: La selección.
1: El arco de la selección, cada vez que jugó en la selección, mantuvo el arco bien. Contra Ecuador, ¿te acordás? Mantuvo el arco en cero. A mí me gusta Montero en el arco de Boca, ojalá le vaya muy bien. Porque si le va bien a él, es un buen arquero para la selección, ¿no es cierto? Porque hoy la selección no tiene problema de arquero. Montero, Vargas, hoy, ¿eh? Vargas, Montero, Mier, Aldair Quintana, ya Ospina no va a ser convocado seguramente. Pero el futuro de la selección Colombia tiene a Montero, tiene a Mier, tiene a Quintana, tiene al Chico García, ¿te acordás? El Chico García, qué pedazo de arquero, está en Portugal. El que tapaba.
0: ¿Cuántos años tiene hoy en día?
1: ¿Quién? García. 23 años tiene.
0: Está muy joven.
1: No, ese es un crack, ese arquero. Es un crack y está jugando en Portugal. El chico Alexei Rojas, el que estaba, el ruso, se fue a jugar a la segunda de Portugal, al Peñafiel.
0: ¿Dónde estaba él? ¿En Roma?
1: Él estaba, ¿no?, en la Roma. Ajá. Pero no lo ponía. En la Roma también estaba el otro, ¿cómo se llamaba? Que jugaba en Italia, ¿te acordás? En el Empoli. Muy buen arquero también, pero perdió un poquito de protagonismo.
0: John Haver Durán, dicen hoy los diarios turcos, no llegó al Galatasaray por diferencias económicas que fueron importantes. Uh-huh. El equipo turco no pudo pagar lo que le exigía el equipo árabe, el dueño de los derechos deportivos de John Haver Durán, por el préstamo. ¿Usted sabe cuánto le pidió por el préstamo el equipo Al-Nassr a Galatasaray?
1: ¿Cuánto?
0: 5 millones de euros.
1: ¿Solamente el préstamo?
0: Solo préstamo.
1: Solo préstamo. Y le tengo una fe a Durán.
0: Y el que sí lo pagó, profe, fue el Benfica. Benfica, claro, pagó 5 millones de euros. Ahora,
1: se hace encargo de la mitad del sueldo.
0: Exacto. Estaba negociado, le pagaba un poquito más Galatasaray. Okay. Pero no era una diferencia significativa. Pero bueno, llegar a Benfica es caer parado.
1: Me encanta. Aparte está Ríos, ahí tiene un compañero.
0: ¿Eso hace mejor o lo hace dudar de la llegada de Durán? O sea, que se encuentre con un colombiano adentro, ¿es bueno o es malo?
1: Para mí es bueno.
0: Para mí también.
1: Y más de Selección Colombia.
0: No se le ha escuchado nunca de malos comportamientos.
1: Más de Selección Colombia. Entonces, su séptimo equipo. Este pibe tiene que levantar. Este pibe tiene la puerta de la selección abierta. No se la cerraron. Él se la cerró solo en la cara. Ahora él es el encargado de abrir la puertita. Durán, ahí tenés la oportunidad. Podés llegar a Selección Colombia. La Selección Colombia te necesita. Te necesita porque sos un crack, un gran jugador. Vos con continuidad, Durán, y siendo goleador en el Benfica, tenés la selección asegurada. Vamos, comportate bien, entrená bien, trabajá con humildad. Eso es lo que esperamos de Durán, ¿no?
0: Ahora, Durán debe ser consciente de algo. Y es que no va al campeonato del mundo por él, por su momento,
1: total,
0: por su situación. No porque él le caiga mal a nadie, ni porque la prensa haya hecho
1: en el
0: una
1: chat
0: campaña
1: de los jugadores de la selección.
0: Bueno, ni tampoco porque se hizo una campaña en su contra, porque yo me conozco mi gente. Y no por él, sino por personas de pronto cercanas, profe, no solamente a Durán, a los jugadores. Las personas cercanas a los jugadores se encargan de decirle a los jugadores, oiga, le están haciendo una campaña mediática, a usted no lo quieren, a usted lo odian, no, nada, nada, nada. Y resulta que no, es simple tema deportivo. Lo de Durán ha sido deportivo y, por supuesto, de comportamiento también al interior de los clubes. De hecho, como le contaba ayer, uno de sus ex compañeros en Aston Villa salió a decir que era una manzana podrida.
2: Sí.
0: Y que afortunadamente el técnico Unai Emery se tomó dio la oportunidad de tomar justa. Una decisión que al ahí final benefició al equipo.
1: Bueno, con qué bien le queda esa camiseta. Ahora,
0: yo le digo, profe, el biotipo de Durán es para ser, pero le digo, un nuevo Falcao. El biotipo, las condiciones, total. La manera de definir, la potencia,
1: total.
0: Lo cabeceador que es. Creo que también le va es bien así. En el tiro libre. O sea, tiene todo para ser
1: a mí me hace acordar mucho
0: un enorme crack.
1: A mí me hace acordar mucho al inicio de Balotelli. Cuando empezó Balotelli, ¿te acordás lo que era? Era un espectáculo en el Manchester, en todos lados, en la selección italiana. La rompía, después se fue su cabecita a otro lado. Pero qué pedazo de jugador. Qué bien, qué bien, qué bien que llegues ahí, pibe. Ahí lo estamos viendo en imagen a los que están en nuestro canal de YouTube. Y otro jugador que te traje hoy, salió un artículo y me contaron que van a intentar convencer a Mosquera de venir.
0: Todavía se pueda, ¿no?
1: Porque
0: estamos hablando del defensa central del Arsenal y que a veces juega de lateral.
1: Que es español.
0: También. Que es español, pero que tiene papás colombianos.
1: Habla así, ¿no? Es español. No. Pero el papá llega a la casa y tiene la arepita con queso, son caleños, tienen la Virgen, la Biblia abierta, son caleños, ¿ok? Y son muy buena familia que fueron a trabajar a España y tuvieron al niño, y el niño es español. Y el chico jugó en la sub-15, sub-17 de España, pero fue convocado acá y no quiso venir porque él quiere tener su posibilidad en la selección mayor de España. Ahora, no va a tener lugar, porque tiene a Laporta, a Cubarsí, a Eric García, a Púbil, al central del Real Madrid, ¿cómo se llama? Hudson. También.
0: Ahí fácilmente están.
1: Ahí tiene dos seis o tres adelante.
0: De los mejores 10 centrales del mundo.
1: Tiene seis adelante. Y acá en Colombia. Tiene solamente que pelea con Jerry Mina. Pelea con Jerry Mina y entra. Porque hoy Davinson y Lucumí estamos bien, ¿no es cierto?
0: Están fijos.
1: Están fijos. Están bien los dos.
0: Pero él por sus condiciones pelearía a ellos también.
1: También.
0: Sí, sí, sí.
1: Entonces, Mosquera, dale. Si viene la convocatoria para ahora, para la fecha FIFA, dale, vení.
0: Bueno, pero en este momento, ¿qué? Ya hubo un llamado de la Federación Colombiana de Fútbol a él y él dijo que no. Entonces, sí. ¿Tendría que haber un segundo llamado por parte de la Federación otra vez? ¿O él acercarse a decir, venga, lo pensé mejor, yo quiero estar con Colombia?
1: Sí, sí, a ver.
0: Él públicamente no le ha cerrado la puerta a
1: Colombia. No. Y más ahora cuando ve que en España se le están cerrando las puertas, que no tiene posibilidad de llegar.
0: No, está muy difícil. Está muy difícil.
1: Muy difícil
0: ya. Y ya cuando un equipo hace piña siendo campeón del mundo.
1: Él tiene que venir para acá, En la próxima fecha FIFA, que dicen que ya Perú y México están confirmados. Perú y México estarían confirmados. Son 4 partidos. Fines de septiembre, principio de octubre. Son 4 partidos. Perú y México estarían confirmados. Falta confirmar Canadá y Estados Unidos, que podrían ser también los posibles rivales. Así que Colombia se podría enfrentar a México, a Estados Unidos, a Canadá y a Perú.
0: Bueno, muy bien. 1:48. Me dice por acá un oyente que se me está pegando el acento del profe. No, lo que pasa es que los caleños bosteamos.
1: Sí.
0: También utilizamos mucho el vos. Entonces es normal que bostee. ¿Quién más está por acá? Dice, buenas tardes, Steven y profe. Dice Miguel Ángel Rubiano. ¿Con quién hablar? El profe muy amablemente está con nosotros en algunos programas, pero están pidiendo más presencia del profe, por supuesto que ya lo hemos
1: tenido. Cuando esté programas. Lesionado uno de los dos, quédese tranquilo que yo vengo, no se haga problema.
0: Bueno, muy bien, ahí está. Y vengo a hablar de Juan David Cabal, que me tiene muy preocupado porque era uno de los pocos al lado de Luis Díaz en un equipo de élite que sí que no gana hace rato la Juve, pues que no gana con una autoridad como lo ganaba entre 2018 y 2015 y 2018. Fue muy, muy superior la Juve sobre todos los demás equipos de Italia. Ya no es tan así, ya es el Inter y el Milan un poquito ahí.
1: No gasta tanto.
0: Pero igual es un equipo de élite. Y se le,
1: pero no juega.
0: Se le está amargando.
1: Juega cambiazo.
0: Bueno, se le está amargando.
1: Cambiazo, selección italiana, y juega el otro central, que también es selección italiana, entonces él es una alternativa. Lo que tiene que hacer Cabal es que lo den a préstamo a otro lado y tratar de jugar de titular en otro lado para tener continuidad.
0: Pues ya lo declararon transferible.
1: Ah.
0: Spalletti no lo va a utilizar, le ha dicho, mijo, va a buscar equipo, aquí no tiene cabida.
1: Dios
0: mío. Entonces hay que buscarle equipo a Juan Cabal, bueno, que es muy buen jugador.
1: Es joven.
0: Es joven, pero lastimosamente tuvo una temporada que lo ha condenado, pues,
1: se lesiona mucho.
0: A la lista de salida.
1: Se lesiona mucho.
0: Pero en la Juve no se lesionó tanto.
1: ¿Te acordás que vino a la selección y se fue lesionado? Sí, sí, sí, también. Sí,
0: sí. Bueno, vamos a la pausa.
2: Hoy celebramos que...

0: Un superior a la 1:51 PM. Un superior al presidente de la FIFA. Ha dicho el New York Times que el presidente Trump quiere que Gianni Infantino se convierta en el nuevo presidente, en el nuevo secretario más bien, general de las Naciones Unidas. Y admite la fuente que la capacidad de diálogo y las buenas maneras del presidente de la FIFA podrían darle un ambiente más sereno y más creíble a las Naciones Unidas.
1: ¿Qué tal esa, Un superior, Morgan Rogers, que se transforma en la quinta transferencia más cara de la historia de un jugador, pasa del Aston Villa al Chelsea en 138 millones de euros. Es la transferencia más cara en la historia del Chelsea. Se va del Aston Villa y al Aston Villa llega Mansambi, el extremo por izquierda que juega en Suiza. Es el muy buen jugador de Suiza. 60 millones de euros lo pagan, así que le quedaron 60 millones más. Y de Aston Villa dicen que, bueno, Juventus está atrás del Dibu Martínez, que tiene todo arreglado, pero se tienen que poner de acuerdo los clubes.
0: ¿Usted cómo califica la gestión de Infantino hasta ahora en la FIFA?
1: A mí me encanta. ¿Sí? A mí me encanta. Generalmente cuando a la gente le va bien,
0: pero
1: los mediocres seguramente
0: pero a mí me,
1: buscan
0: yo tengo una, crítica
1: una debilidad. ¿No?
0: Yo tengo una crítica que es, está bien, usted tiene que explotar comercialmente el producto,
1: sí,
0: porque
1: sí.
0: Esto es con plata.
1: Demasiado explotado.
0: Pero está demasiado explotado. Es decir,
1: mucha plata, mucho dinero.
0: Y a veces, profe, la vaca que más leche da también se cansa. Y sí. Empieza la leche a salir amarga.
1: Duplicaron la plata que entró
0: sí,
1: en Qatar.
0: Sí, es cierto, es cierto.
1: Le
0: y está bien, y el negocio es ese, yo lo entiendo.
1: Le repartieron a las elecciones muchísimo dinero.
0: El negocio es ese. Pero, profe, por ejemplo, la pausa de rehidratación fue un fiasco.
1: Ah, no, a mí no me gusta. Es otro
0: bueno,
1: partido.
0: Es parte de eso.
1: Es otro partido.
0: Y el próximo mundial con una parte aquí en...

0: en Sudamérica y la otra allá no, en España y Marruecos es una cosa que
1: eso
0: no entiende.
1: Eso me pareció un fiasco, pero bueno, vamos a ver qué se desarrolla. Ahora, que haya 64 selecciones, bienvenida.
0: Yo no
1: tengo problema. Yo, al ver la cara de los niños en Cabo Verde, los chicos en Haití, de los chicos en Curazao, felices porque esos países van a competir. Después es un fiasco, juegan mal y todo, pero van a un mundial. Qué lindo. Ahora, si vos me decís que va a haber 64 equipos y van a jugar 24 chiquititos entre ellos para ver de esos 24, 8 insertarlos dentro de los mejores, te lo acepto. Bueno, ahora, si los 64 lo van a meter con los 10 primeros del ranking FIFA, no.
0: Nos vamos.
1: ¿A dónde nos vamos? ¿Ya terminó?
0: Sí, ya terminamos. Solamente una noticia. Después del Mundial, los jugadores más caros en este momento en todo el planeta son Lamine Yamal y Erling Haaland. Pasaron la barrera de los 200 millones de euros, algo que no se veía desde la época de Neymar. No, profe.
1: Bosiña es el más caro. ¿Sabe cuánto vale publicidad de Bosiña en Instagram? Es una locura.
0: Pero no para contratarlo, profe. No. Algo que no veíamos
1: Colo-Colo
0: de Neymar
1: no
0: y Mbappé. Cuando lo quiso por primera vez el Real Madrid, a Mbappé costaba 200 millones. Ahora, vos dijiste Morgan Rogers, 137 millones, una barbaridad. Y Olise aparece avaluado en 170, es decir, que también creció muchísimo, estaba en 120, 50 paquetes más tiene que pagar el que lo quiera.
1: Qué locura.
0: No creo que el Real Madrid vaya a desembolsar
1: 170. Y yo me lastimé la rodilla a los 23 años, ¿qué te parece?
0: Bueno, profe, pero hoy estás en el pulso, bueno, no es malo,
1: grande,
0: ¿eh?
1: Qué grande, qué grande.
0: Bueno, y don César Augusto Londoño, para los que preguntan por nuestro querido director, en merecidos días de vacaciones.
1: Sí.
0: Volvemos, por supuesto, en La Polémica esta noche y mañana a la una, más pulso. Chao.
1: Chao.
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0: con Norma y Saba. DJ Fantasma, Fosforito en el Humor y Alfonso Quintero. ¡Bienvenidos! Primero Dios. Con Dios hay dos opciones y las dos son buenas. Dios conmigo, yo con Él. Él adelante, yo tras Él, porque Dios todo lo puede. Ya estamos en la calle. Hemos tenido un día muy, muy difícil. Afortunadamente, algunos ya están regresando a casa, otros están saliendo para su segundo trabajo, son los Estados Unidos, un país de leche y de miel. Ayer tuvimos una señora, Verónica Villatoro, que dio un testimonio maravilloso aquí, pero que ella es el testimonio de muchos y muchos y muchos inmigrantes que vienen aquí sin nada. Y de un momento a otro empiezan a crecer. Y lo que más me gustó de ella en la entrevista que le hicimos fue: antes de lograr lo que logré, de ser una mujer exitosa, es actriz de Hollywood, es escritora, tiene sus negocios en Realtor. Digo, antes de todo eso, fue que no le puse atención a ninguno. Todos me decían: no, no se puede, eres salvadoreña, recoge tomate, no pasa nada contigo. Y ella siguió, hasta que la pegó. Qué buen testimonio. Y ella es justamente la inspiración para todos nosotros.
1: Totalmente.
0: Muchos de nosotros nos han dicho no, y perseveramos hasta que llegamos. Y cuando llegas allí a la montaña, a esa montaña maravillosa, que si quieres ponerle un nombre, ponle fama o ponle éxito, lo que sea, ponle cualquier nombre al pico de la montaña.
2: Cumbre.
0: Se siente bien. Porque sentiste que los no te ganaron.
1: Lo lograste.
0: Así que quita del lado todo lo negativo. El que esté al lado contigo con actitud negativa, fuera. El que te vaya a llamar y te tire una nota, fuera. El que te esté dando más energía, fuera. Tú no tienes que impregnarte de nadie que tenga nota mala. Fuera con todo eso. Vamos a meterle a esto energía positiva, porque al fin y al cabo estamos vivos.
1: Amén.
0: Eso un día a la vez. Bueno, pero no estamos solos. Aquí llega esta mujer espectacular. Hoy soltó los caballos. Más adelante voy a definir su outfit. Pero aquí está Norma, @NormaYSaba en Instagram. ¿Cómo estás, Norma?
1: Feliz tarde, familia. Feliz ombliguito de semana. Es miércoles, mitad de semana. Venimos con una energía a millón. Nada, feliz de estar con ustedes como todos los días de 4 a 7 brindándole un programa de lujo. Hoy tenemos un programa de lujo, hoy vamos a cantar, a bailar, porque tenemos un grupo increíble de Venezuela para el mundo.
0: ¡Eso!
1: Tenemos entretenimiento, noticia, deporte, ajá, política, en fin, un programa variadito para que ustedes se la lleven mejor en ese trancón de 4 a 7 y vayan agarraditos de la mano con nosotros.
0: Más adelante les contaremos los 13 minutos que duró Nicolás Maduro en la corte de
1: Por
0: Nueva
1: favor.
0: York. Les contaré todos los detalles de lo que pasó en la corte, segundo a segundo. Tienes que quedarse aquí con nosotros.
1: Nos interesa.
0: Pero voy con el outfit tuyo.
1: Ajá, cuéntame.
0: Minifalda negra.
1: Ajá.
0: Una minifalda negra, tacones. ¿Dónde terminará ese globo esta noche? Porque este es un outfit de conquista, este es un outfit de... Puede ser también un outfit de presentación de algún evento.
1: ¿Viste?
0: Tu outfit
1: multifacética.
0: Combina con todo. ¿Por qué un miércoles al mediodía?
1: Porque vengo
0: minifalda negra y soltando los caballos.
1: Vengo de grabar unos comerciales, por eso estoy vestida así.
0: Bueno.
1: Pero hoy todos vinimos de negro. Hoy hay un entierro en este estudio. Hoy alguien se entierra. Estamos de negro. Los tres de negro.
0: Ay, qué bueno.
1: Los hombres de negro.
0: Los hombres. Hay una película así, ¿no?
1: Ajá.
0: Hay una película así, los hombres de negro.
2: Men in Black.
0: Bueno. Por aquí está DJ Fantasma para gozar. ¿Cómo estás, DJ?
2: Buenas tardes, Alfonso. Buenas tardes, Norbita.
1: Buenas tardes
2: a todos nuestros oyentes. Como dijo Norma, ombliguito de semana. Y sí, por casualidad, hoy los tres nos vinimos de negro.
0: ¿Eh?
2: Hoy hay entierro en algún lado.
0: Sí.
2: Bueno, les tengo una frase para el día de hoy.
0: A ver, ¿cuál sería?
2: Para que le ponga mucho cuidado. Dice así. ¿Sabes cuál es la

0: gente que realmente vale la pena.
1: ¿Cuál?
2: ¿Cuál?
0: La que te pide perdón, la que te habla si te extraña, la que vuelve a hablar contigo después de discutir porque no quiere estar mal contigo. Esa gente es la que tú necesitas en tu vida. Eso es todo.
1: Muy bien, muy bien, muy bien. Perdóname de Gilberto Santa Rosa. En miércoles para recordar.

Seguimos gozando, seguimos gozando. 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
2: ¡Fonforito!
3: Alfonso, y continuamos con más humor aquí en Eso, Contigo papá. A Casa de Caracol Radio. Hola. América.
2: Eso.
3: Un hombre fallece, sube al cielo, San Ajá. Pedro le abre las puertas del cielo.
2: Perfecto.
3: Y le pregunta, hijo, ¿qué es lo último que recuerdas de cuando estabas en la tierra?
2: Ajá.
3: Y el tipo dice, que mi esposa me dijo, déjame yo conduzco. Ay, no, perdón, pero esto es solo humor. No lo tomen a mal, hay damas que manejan muy
4: cruel,
3: bien.
4: Cruel.
3: Vamos con un chiste angelical.
2: A ver.
3: El niño le dice a la mamá, mamá, ¿qué son los ángeles? La mamá dice, hijito, los ángeles son unas personas buenas que tienen alas para volar. ¿Y cómo la empleada del servicio no vuela y mi papá le dice, ángel mío? Ah, ¿con qué esas tenemos? Pues ahora que llegue lo vas a ver cómo sale volando. Uy, qué miedo.
2: Uy, no, qué sapo.
3: Ay, bueno, uno de juzgado. Vamos a ponernos serios.
2: Dale.
3: Le dicen al detenido, el juez le dice, señor Rodríguez, ¿usted cómo prueba que ese día estaba completamente borracho? El detenido dice, por un detalle que me cuentan, señor juez. ¿Cuál? Que entré a mi casa abrazando a la suegra. Tenía que estar borracho.
2: Total.
3: Ay, Dios mío, por favor. Bueno, otro de juzgado.
2: A ver.
3: Dice el juez, señorita, sírvase ponerse de pie y decirme cuántos años tiene. La chica se levanta y dice, 25, señor juez. Pero, perdón, usted nos dijo hace como 10 años que tenía esos mismos 25. Ah, es que acaso yo soy como esas mujeres que hoy dicen una cosa y mañana otra, ¿no?
2: Total, claro.
3: Ay, Dios. Una joven mujer le escribe una carta a su marido que dice, adorado esposo, tomo esta pluma para escribirte que nada tengo que hacer. Y sin más por el momento, suspendo la carta porque no tengo nada más que decirte.
2: Dios mío.

0: escribirte que nada tengo que hacer. Y sin más por el momento, suspendo la carta porque no tengo nada más que decirte.
1: Dios mío.
0: Ah, no me diga más.
1: No,
0: qué cosa tan horrible. Un cliente, después de comer una pésima cena en un mal hotel, llama al dueño y le dice: caballero, respóndame una cosa. Cuando usted tiene hambre y quiere comer bien, ¿a dónde va? Ay, Dios mío.
2: No le voy a decir otro sitio.
0: Tarde de la noche llega un tipo a un hotel regular, una posada, como se dice popularmente, en busca de quedarse ahí para dormir. En recepción lo reciben y dice: ¿cómo se llama el señor? Responde: Maximiliano de Jesús Peñaranda y Fernández. Ah, no, señor, aquí no hay cama para tantos.
1: Claro.
3: Cama para tanta gente.
0: Ahora regresamos con más.
1: Sí, regresa, Poporito.

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0: Bueno, Norma, ¿cómo está el tránsito a esta hora? Con una temperatura bastante alta, por supuesto. Estamos sobre 90 grados, el que ha sido el promedio durante todo este mes de julio. Estaba viendo ya la siguiente semana y efectivamente ese es el promedio hasta el final de julio, prácticamente.
1: Ajá, totalmente.
0: 90 grados. Y hay un momento dado, mediodía, tipo mediodía, 94, 95.
1: Normal, normal.
0: Normal, absolutamente normal. Con eso terminaremos el mes de julio. ¿Y cómo está el tránsito?
1: Bueno, si vamos hacia el sur, el tráfico está muy bueno. En el puente hacia arriba, en el condado de Miami-Dade, en la US 441, en Northwest 5 Street, esto es Miami River, está muy bueno. Si vamos hacia el este, el tráfico empieza a empeorarse. Hay un vehículo de emergencia en el condado de Miami-Dade, en la I-395 este, en la I-95 todos los carriles están cerrados. Si vamos hacia el norte, también el tráfico está muy fuerte en el condado de Miami-Dade, en la US 1, Brickell Avenue, están dos carriles cerrados, por eso tomen vías alternas. Y hacia el sur, el tráfico está muy chévere.
0: Chévere, mamá.
1: En el condado de Miami-Dade, en la US 1, Brickell Avenue, esta es la Biscayne Boulevard, está muy bueno, así que pueden tomar esta vía.
0: Seguiremos vigilando el tránsito con Norma y Saba. Vamos a las noticias.
1: Por favor.
0: A más de 6 meses de ser detenido por la fuerza de los Estados Unidos, pues tuvo su primera audiencia en Nueva York el derrocado presidente de Venezuela, Nicolás Maduro.
1: Bien.
0: Pues volvió a la corte, la jornada duró únicamente 18 minutos.
1: ¿Qué?
0: La presidió el nonagenario. Recordemos que el señor Alvin Hellerstein tiene 92 años. Pero el tema, para que durara tan pronto y tan poco, es que la fiscalía y la defensa se habían puesto de acuerdo para lo siguiente. Los fiscales pues tienen las pruebas, la defensa está buscando material para defenderse y vieron que no era el tiempo suficiente para el primer juicio, o sea, para abrir el juicio, digamos así. Entonces, por eso la sesión duró únicamente 18 minutos, en los que Nicolás Maduro y su esposa Silvia Flores, quien también fue capturada en ese operativo el 3 de enero, permanecieron en la sala vestidas con el uniforme color caqui, sin esposa, y siguieron los desarrollos apoyados por un intérprete. Maduro también estuvo tomando notas en una libreta. Lució de buen ánimo, de acuerdo a los que estuvieron en corte, a diferencia como se le observó en su segunda aparición en corte en marzo, no pareció haber perdido mucho peso. Creo que ya la alimentación en Brooklyn le está sirviendo a Maduro.
1: Ya la está digiriendo.
0: Se le veía que se mandó cortar el cabello.

0: en esta misma semana para lucir en corte así. Cuando llegó a la sala, saludó a sus abogados y de lejos a algunas de las personas entre el público. Al término de la audiencia, se quedó unos minutos para hablar con su equipo legal y antes de retirarse, volvió a mirar a los presentes para despedirse. Todo eso en 18 minutos. Dentro de su mismo caso, su esposa está acusada de cargos de narcotráfico y armas. Ella también se ha declarado inocente. Por lo tanto, queridos amigos, que esta novela, como las muchas novelas de televisión, se aplaza un año más.
1: Sí, como las muchas novelas de Venezuela también.
0: ¿Cómo? ¿Te acuerdas del Derecho de Nacer?
1: Sí, Topacio.
0: Topacio, María Elena.
2: Leonela.
1: Leonela.
0: Simplemente María. Entonces, todas estas novelas que daban muy buen rating, entonces el rating lo deja para el siguiente año. Netflix me está haciendo exactamente lo mismo.
2: Marimar.
0: Netflix me está haciendo lo mismo. Estoy enganchado con una serie de Netflix.
2: Así es.
0: Cuando de pronto me dice, próxima temporada.
2: Próxima temporada.
0: 2027.
1: No puedo creer.
0: Netflix, no me hagas eso.
1: No nos hagan eso a todos los venezolanos que estamos esperando.
0: Yo he enganchado ahí con la serie de Nicolás Maduro y ya me tiraron para el 1 de junio del 2027.
2: Wow.
0: Bueno, por lo pronto, Maduro seguirá detenido en Brooklyn. Los cargos siguen siendo los mismos. Conspiración para cometer narcoterrorismo, conspiración para importar cocaína, cargos relacionados con el uso y la posesión de armamento de guerra. Y ustedes saben que si es declarado culpable por el jurado, va con cadena perpetua. Uh-huh. Esto es lo que fijó el juez federal Alvin Hellerstein, 92 años. Que a propósito del tema del juez, de ahí se está agarrando la defensa para decir que el juez es un hombre mayor. Y el juez a veces cuando está hablando con sus 92 años, tiene ciertos lapsus.
1: Okay.
0: Entonces, en esos lapsus, los abogados de la defensa, el señor Barry Pollack, que un hombre es un lobo viejo de mar en cortes, defendió al expresidente de Honduras y a mucha gente.
1: A puro bandido.
0: Sí, a puro bandido. Y entonces de ahí se ha agarrado de los lapsus del juez para decir que haya un cambio de juez. Pero eso no lo decide, por supuesto, la defensa. Por lo pronto, la serie de Nicolás Maduro seguirá el 1 de junio del 2027. Ustedes quédense con nosotros en Caracol para seguir esta serie. Bueno, otro que también está pasándolo mal por estos días es el presidente de Brasil, Lula da Silva. Este hombre fue aliado declarado de Hugo Chávez en la época en que Hugo Chávez compraba con petróleo toda Latinoamérica o la Latinoamérica que quería dejarse comprar.
1: Okay.
0: Y Lula da Silva era aliado de Chávez. Pues Lula da Silva se quedó en su discurso de no querer ver la derecha que llegó a Latinoamérica y dice que no va a ir ni a la posesión del presidente de Colombia, Abelardo Laspriella, el 7 de agosto, ni va a ir a la posesión de Keiko Fujimori, la nueva presidenta del Perú. Es problema de él.
1: Es problema de él. Tampoco le va a hacer falta a la gente que vaya.
0: Ahora te voy a decir una cosa inevitable para Lula da Silva. El cambio en Latinoamérica hacia la derecha ya se dio.
1: Ya se dio.
0: Con Lula o sin Lula.
1: Totalmente
0: eso
1: de acuerdo.
0: Eso es un hecho que ya no lo va a echar para nadie hacia atrás. Bueno, ¿saben cuánto nos está costando la guerra contra Irán? Pues hoy dieron un dato del Pentágono. 37.500 millones de dólares.
2: ¡Wow!
0: La guerra contra Irán.
1: ¡Qué locura! Hora de parar.
2: ¡Qué locura!
0: No, pero ¿quién va a parar? Es que el asunto aquí es que ya esta es una guerra que no hay manera de terminarla.
2: Eso va para largo.
0: Y entonces pidieron más fondos. Por ahora, 37.500 millones de dólares que han salido de los bolsillos.
2: Bueno, yo tanqué esta mañana a 403.
0: 403, wow. Sí. Allá en Kendall la subieron, ya está en 419, donde en la misma estación donde colocábamos en 330.
1: Claro.
0: Entonces, y la mala noticia es que el petróleo sigue y sigue y sigue subiendo. Nos vamos a Venezuela, donde los datos de las víctimas, me gusta darlos diariamente para que se den cuenta la magnitud de lo que pasó en Venezuela, porque hay mucha gente que ya empieza a olvidarlo. En mi caso no va a ser así, porque aquí tenemos un eslogan que es prohibido olvidar. Uh-huh. 5.346 muertos los datos se van dando en la medida en que van levantando más los escombros.

0: Wow. Y ya también la cifra de heridos ha crecido. Muchos de ellos, afortunadamente, los han podido salvar. 16.700 heridos. Muy alto, y muy alto también el número de muertos en Venezuela. Y el eslogan, como siempre, Norma, es prohibido olvidar.
1: Totalmente.
0: Como siempre, organizaciones venezolanas.
1: Sí, como GEN. GEN está siempre necesitando voluntarios, necesitando insumos, comida, medicinas, bolsas para cadáveres. Esto está en Doral. Se pueden meter, esto es Global Empowerment Mission. Se pueden meter en el Instagram y ahí ven toda la información de lo que ellos siempre están necesitando.
0: Bueno, nos vamos hacia Cuba. Salió un dato impresionante. ¿Saben cuántas personas se fueron de Cuba en el año 2025? 245,000 cubanos.
1: Wow.
0: Abandonaron la isla en el 2025. Se espera que, debido a la crisis tan grande que hay en Cuba, esa cifra en el 2026
1: aumente.
0: Entonces, ¿cómo lo han comprobado? Cuba llegó a tener casi 11.500.000 habitantes. Ya va en 9.800.000. Y esto irá bajando.
1: Claro,
0: lo primero que haces tú, si yo como cabeza de familia, yo entiendo a mi pueblo cubano, lo primero que hago en la primera oportunidad, yo salgo a cualquier país, a cualquier lugar, a buscar el pan hacia mi familia.
1: Totalmente.
0: Lo haces tú, lo hace el fantasma, lo hace el que sea.
1: Totalmente.
0: ¿No? Y yo entiendo. Y lo mismo pasó, por ejemplo, cuando los colombianos tuvimos que salir en dos épocas diferentes. Los años 80, cuando había tres actores armados en Colombia que no te permitían vivir: narcotráfico, paramilitares y guerrilla. Entonces, un colombiano promedio tenía que irse porque lo iban a matar, uno de esos tres actores de la guerra. Y se fueron, y no, casi 4 millones de colombianos salieron en esa década. Y después, llegando Álvaro Uribe, en el segundo mandato de Uribe, retornó la mitad cuando vieron una Colombia próspera. Ahora, con el tema de Petro, no salió la misma cantidad, o sea, no salieron tantos colombianos como en la época de la guerra. En el caso de Venezuela, pues esa cifra se multiplicó.
1: Total.
0: En la época de Nicolás Maduro.
1: Una locura, se triplicó.
0: Se triplicó en la época de Nicolás Maduro. Pues 245,000 cubanos salieron de la isla en el 2025 y no volvieron.
1: Y no van a volver por ahora.
0: Exactamente. Aquí en la Florida estamos vigilando la tormenta Berta, que a propósito está estacionada en la costa del Golfo. Ahora, se dice que esta tormenta Berta, que se convertiría en huracán, tocaría tierra, pero ya no en la Florida, sino en Luisiana.
1: Okay.
0: De todas maneras,
1: hay que seguirla.
0: Hay que seguir esta tormenta, porque al fin y al cabo no es una cosa para.
1: Es la naturaleza. Muchas veces se desvía sin uno. Tiene un rumbo y de repente se desvía.
0: Y no es para improvisar.
2: Así es.
0: Dos cosas, dos noticias. La primera, Panamá rompe relaciones totalmente con Nicaragua. Después de las palabras del dictador Daniel Ortega, decir que en Nicaragua por ahora no hay elecciones. Panamá dice que no puede tener un embajador en una tierra de dictadura. Recordemos que son un país que se necesitan entre sí, Panamá y Nicaragua. Pero la actitud de Daniel Ortega inmediatamente despertó a todos los presidentes de la región, porque lo que la gente no quiere convivir es con un dictador tipo Fidel Castro o un dictador como Chávez. Pues.
1: Y como tú dijiste, ya toda Latinoamérica está migrando para la derecha, si no hay vuelta atrás.
0: Además, porque el modelo hoy en Centroamérica es El Salvador. Entonces,
1: totalmente,
0: la gente no quiere el modelo de comunismo ni castrochavismo.
1: Obsoleto.
0: Entonces ya Panamá mandó a retirar a su embajador en Nicaragua. Y en Colombia, el presidente Abelardo Espriella, que se posesiona el día 7 de agosto, denunció un complot de la guerrilla del Ejército de Liberación Nacional, conocido como el ELN, y las disidencias de la FARC para asesinarlo.
1: ¿Cómo? ¿Cómo así? ¿Cómo lo...?
0: Tú sabes que la contrainteligencia del Ejército, y por supuesto el apoyo de los Estados Unidos, ya están cuidando al presidente Abelardo Espriella.
1: Pues claro.
0: Ajá. Porque pues su vida ha sido amenazada, inclusive cuando candidato.
1: Sí, señor.
0: Entonces ahora le llegó esa versión. Obviamente están desarrollando un tema de mucho cuidado para

0: protegerlo a él y a su familia.
1: Una inteligencia.
0: Para que pueda, obviamente, gobernar como esperamos los colombianos el 7 de agosto. Amén. Son las noticias.
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7: 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Bienvenidos. Bueno. Se llaman los meñiques de la casa.

0: Esos son. Ellos son Luigi y Rosy, los meñiques de la casa en Caracol. Bienvenido Rosy, bienvenido Luigi a Caracol. ¿Cómo están?
1: Bien, súper felices, emocionados de estar aquí. De verdad, muchísimas gracias. Estamos súper, súper emocionados. ¿Cómo estás tú, Rosy?
2: Bien, excelente. Muchísimas gracias por recibirnos.
0: Yo los veo a ustedes y de inmediato me imagino una piñata, ¿no? O sea, cuando los invitan a una piñata y un público netamente infantil, ¿no, Rosy? El público de ustedes.
1: Así mismo.
2: Yo diría que es para toda la familia. Realmente hacemos música para niños y para bebés, pero lo terminan disfrutando los abuelitos, los tíos, las tías y los papás, obviamente.
0: Bueno, Norma y Saba, te presento tus paisanos, aunque viven en México. Se trata de Rociel Gutiérrez, Rosy y de Carlos Sánchez Luigi.
3: De Venezuela para el mundo, bienvenidos paisanos. Un placer para nosotros tenerlos acá y hablar un poquito de emocionados. En una sola emoción, ¿cómo escribirían ustedes emocionados? ¿Qué sería y por qué?
1: Ay, es que en una sola emoción estaría muy difícil porque hablamos de la alegría, hablamos de la tristeza, de los celos. Y tú dirás, los niños sienten celos.
3: Los niños sienten celos.
1: Cuando nace su hermanito, conocemos el enojo y demostramos a los niños que ninguna emoción es negativa. Más bien al contrario, todas son necesarias, las vamos a nombrar, las vamos a conocer, vamos a aprender a transitarlas con este álbum. Y pues obviamente luego vamos a buscar el bienestar, que es lo que todos queremos.
3: ¡Qué bonito!
0: Lindo, lindo. ¿Qué tal trabajar con los niños, Rosy? ¿Cómo es esto? ¿Cómo la reacción del público infantil? Me dicen los que han trabajado, obviamente, con los niños, que es fascinante descubrir a ese público tan fiel. Pero ustedes que llevan tantos años trabajando con los niños, ¿cómo es eso de trabajar con los niños?
2: La verdad es algo

0: muy hermoso, que conlleva muchísima responsabilidad, obviamente, porque son una esponjita, ¿no? Todo lo que haces o dices, ellos lo pueden copiar y aprender, pero es algo que nos recarga de una energía hermosa y nos motiva a siempre hacer contenido de calidad, porque ellos son el futuro del mundo, entonces sabemos la responsabilidad que conlleva.
1: Hablando de contenido y de redes sociales, ¿qué se siente tener más de 10 millones de suscriptores en YouTube? Todavía lo sorprende. ¡10 millones! ¡Dios mío!
2: No, imagínate. En este cuarto no sé si cabemos 100 personas. Imagínate. Luego de 100, subirle 100 mil y un millón. Y no, o sea, 10 millones para mí es algo...
1: ¿Cómo lograron eso?
2: No tengo ni idea. No, no es cierto. Con muchísimo trabajo, con muchísimo amor por los niños, haciendo buena música. Tenemos una canción que obviamente nos catapultó, que se llama Baila lo Loco, y a partir de esa canción dijimos, pues tenemos una responsabilidad, estamos comprometidos con los niños. Obviamente nos empezaron a dar ganas de hacer más y más cosas, y pues trajimos esta nueva propuesta de Emocionados.
1: Qué lindo.
2: Y con Ni Fu Ni Fa, que por supuesto tienen una trayectoria enorme. Casi 40 años, más de 40 años me atrevo a decir, y pues obviamente para nosotros venezolanos también es un orgullo trabajar
1: todos
2: con ellos.
1: Todos crecimos con Ni Fu Ni Fa.
3: Claro. Yo saqué, Fantasma, ayúdame un poquito, yo saqué este poquito, mira, dura 30 minutos este video en YouTube de ustedes.
4: Y ahora,
3: ¡epa! Los meñiques de la casa.

0: ¿Y tienen niños?
1: Sí, tenemos un meñi baby. Ah, tenemos un meñi baby de 7 u 8 meses. 7 meses.
2: Ah, están recién paridos.
1: Se llama Luca.
0: Sí. Me imagino que lo van a integrar al grupo.
2: Claro.
0: O sea, que el grupo se agranda, ya va a ser Rosy, Luigi y Luca.
2: No, me imagino Luca en la casa bailando todo el día crezca con los meñiques. Va a aprender a bailar todos los ritmos.
0: Y Rosy diciéndole, ya deja la música, el trabajo. Sí.
1: Es hora de dormir, Luca.
2: Literal.
0: Es hora de dormir. Óyeme, qué bueno. Y se fueron a vivir a México, ¿no? México. Pero déjame escuchar este poquito también que seleccionamos.

0: ¿Cuál creen ustedes que es el secreto para conectar con niños de tantos países diferentes?
1: Wow. Yo creo que, por ejemplo, lo que nos pasa en el español,
2: ajá,
1: es que tratamos de hacer un español muy neutro, ¿no?
0: Muy mexicano, güey.
1: Muy mexicano. No, no, es cierto. No, pero la verdad sí, sí nos ha servido mucho como plataforma. Claro. México. Uh-huh. Es un gran país. Claro. Consideramos nosotros que estamos en una buena capital del arte de en el habla hispana. Y de allá se exporta muchísimo. En YouTube ha funcionado muy bien. Creo que eso es lo que nos ha servido y obviamente las colaboraciones. O sea, sí, eres venezolano, sí, está bien, pero te vas a Miami y grabas con quien puedas, te vas a en México a Monterrey y grabas con quien puedas. Sí. Y hemos trabajado con personas de Argentina como como Topa, Luli Pampín. Ah, hemos Luli Pampín colaborado con, de hecho, acá en Estados Unidos con Blippi también. Entonces, como que eso es lo que nos ayuda, obviamente, a que a más crecer. Niños de otros países nos conozcan.
2: Qué bien. México tiene una tradición hacia los niños de arte. Chabelo duró con su show 50 años en televisión.
0: ¡Wow!
2: 50. O sea, imagínate, su show arranca con el abuelo y terminaron viéndolo el nieto.
0: ¡Wow! 50 años.
2: 50 años en televisión todos los domingos en la mañana.
0: Bueno, ¿y el Chavo?
2: El Chavo. El Chavo también.
0: El Chapulín, exacto.
2: Casi 40.
0: ¿Verdad? No había visto esto con los niños en México. Súper bien.
2: Sí, claro. No, y generaciones completas. Te repito, lo vio el abuelo a Chabelo, después lo vio el papá y después lo vio el nieto. Sí,
0: y lo mismo va a pasar con Meñique.
3: ¿Sabes quién también duró muchísimos años? Cepillín. ¿Se acuerdan de Cepillín? Cepillín.

0: y ahora tenemos un álbum con ellas. ¿Lo puedes creer?
1: ¡Qué increíble!
2: Lo pensaron y lo materializaron.
1: Claro, ¿qué tal? Claro. Concretar un poco. Un poquito más fantasma de esto que hemos seleccionado. Las alitas y el motor. Pom, pom, pom, pom. Este sí para niños, ¿no?
0: Sí.
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1: Esta se la pone mi mujer a su nieta Emma. Y ahí la tiene, se la tiene que repetir 300 veces. No, es que los niños son así, cuando sí. les gusta algo tienen que repetirlo.
4: No,
1: y repetir.
4: Ellos no permiten que la canción se acabe, ¿no? Ellos tienen que otra vez
1: repetirlo
4: y
1: repetirlo y repetirlo y repetirlo.
2: Totalmente. Sí. ¿Quién es Charolo y cómo nació este personaje tan especial?
5: Charolo es un puppet que forma parte de nuestro álbum Emocionados y pues lo creamos entre todos, entre las payasitas, el equipo y los meñiques de la casa, y resulta que Charolo es como una especie de niño al que pues le pasan muchas cosas. Él pasa por todas las emociones, entonces a través de él nos podemos nosotros y los niños, obviamente, como que representar, como que entender un poco más sobre nuestras emociones, que son tan importantes, ¿no? Desde pequeñitos, ir entendiendo lo que siento y qué hacer con esto que siento.
2: Y que si Charolo estuviera hoy aquí en el estudio en Miami, ¿qué emoción diría al sentirse aquí en esta ciudad? A ver.
0: Yo creo que estaría enojadísimo por el calor.
2: ¿Cómo habla Charolo? ¿Cómo habla Charolo?
1: ¿Cómo habla Charolo?
0: No, la verdad, es un niño, habla como cualquier niño. Hablaría como un poquito así. Estoy enojado. ¿Por qué? Porque tengo mucho calor.
1: Los meñiques de la casa. ¿Cómo les ha ido con Disney? ¿Cómo les ha ido con estas empresas dedicadas a los niños? ¿Han tenido contactos con ellos? ¿Quieren hacer algo con ustedes? Porque obviamente, ya saben, nosotros somos los hispanos una fuerza dentro de un país. Somos 50 millones de personas que hablamos español dentro de los Estados Unidos. Y obviamente Disney, que es al igual que Universal, que promueven este tipo de música, pues somos una fuerza dentro de un país. ¿Han tenido en contacto con ellos? Porque lo que hacen ustedes es súper interesante para los niños.
0: Bueno, sí, nuestra disquera musical es Universal Music México.
1: Ah, qué bien.
0: Sí, y ya tenemos 6 años con ellos, y por supuesto que todo el tiempo está en conversación, qué vamos a hacer, qué vamos a hacer, qué vamos a hacer, y ha ido obviamente creciendo, se ha ido como catapultando. Y es por eso que a partir de este año nuestra meta es empezar a hacer música también en inglés, porque nos hemos dado cuenta de que la verdad significa muchísimo a nivel de editorial, digámoslo. Claro, uh-huh. A nivel editorial, nuestras reproducciones en Estados Unidos han ido significando cada vez más, y pues obviamente, como todo, ¿no? Esto es un trabajo y creo que nosotros lo tomamos con tal seriedad y queremos que obviamente sí. La familia en Estados Unidos la pueda aprovechar en ambos idiomas.
2: Hemos oído ya bastante de ustedes acá en la reproducción, pero queremos oír en vivo un poquito sí. De los meñiques, por favor.
0: Sí, claro.
1: Vamos a oír los meñiques en vivo. ¿Qué le encanta? ¿Qué le gustaría hacer?
5: Pues a mí me gustaría preguntarle a todos los niños que nos están escuchando, ¿estás listo para mover el cuerpo?
0: ¡Sí!
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1: ¡Bravo! Oye, hubo una canción, El Gorila, ¿se acuerda?
2: Así,
1: ¿no
2: claro,
1: le tocó a usted? Esa, a mis hijos les tocó esa.
0: Sí, la del Gorila.
2: Hay una así.
3: 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Sí. Las manos hacia abajo.
1: Eso. A mis hijos les tocó eso, y te imaginas la época de los padres que, como hablamos ahora, tienen que repetirle al hijo en la misma canción 300
2: veces. Sí, se aprenden más los padres que los niños.
0: Eso sí. Es bueno para los meñiques de la casa, que las repitan.
1: Sí, para las redes sociales. Sí.
2: ¿Qué significa para ustedes compartir proyectos con una agrupación tan importante que marcó la infancia de todas las generaciones, de tantas generaciones como Ni Fu Ni Fa?
5: Pues es un honor increíble para

0: compartir escenario, compartir un álbum de 8 canciones es irreal. De verdad, estamos muy agradecidas con ellas.
1: Increíble.
0: Y pues con Dios, obviamente.
1: Increíble, por definitivamente.
2: Esto. Ah, bien, bien.
3: Esa era buenísima.
2: No habían nacido ustedes, ¿no?
3: No, claro que sí.
2: No,
3: claro,
2: ustedes son sí. Muy jóvenes.
3: No, si habíamos nacido, estaríamos pequeñitos, pero sí.
2: Claro, yo te estoy hablando, esta canción es más o menos 1990, algo así. Pero era increíble todos los niños.
1: Eso como Baby Shark también, que fue una canción y sigue siendo una canción que todo el mundo la recuerda. Baby Shark, Baby Shark.
2: Y estos son los meñiques de la casa. ¡Ah! ¡Qué buena musicalización tiene!
1: Parece como un rock infantil.

0: Los videos están hechos con mucha categoría. Qué buen gusto el que tienen, el que les diseña los videos. Pues, ah, ¿tú los diseñas?
1: ¡Qué bien!
0: Mil felicitaciones. Gracias. Tienen muy buen gusto, muy bien hechos. Muy, mira, mira, Thaís. Formato de cine, HD2. Eso parece una.
1: A ver.
0: Mira.
1: ¡Qué lindo!
0: Los colores. Espectacular.
1: Qué bello.
0: Vayan a YouTube. Los que tienen padres que están manejando a esta hora, que mucha gente, llegando a casi 1 millón de personas que maneja hasta ahora en el sur de la Florida, y muchos tienen hijos, nietos, lo demás. Los meñiques de la casa no tienen pierde. Arroba los meñiques de la casa donde sea. Arroba sí. Los meñiques de la casa, YouTube, Spotify, Deezer, Instagram.
1: Todas las plataformas.
0: Bueno, los niños no tienen Facebook.
2: No, por supuesto.
1: Los papás. ¿Ustedes manejan Facebook o no?
2: Tenemos Facebook, claro que sí.
0: Pero como el Facebook lo tienen como Rociel Gutiérrez y Carlos Sánchez, ¿no tienen?
2: No, tenemos página oficial de los meñiques de la casa.
0: ¿Eh?
2: Pero por supuesto que allí muchos abuelitos se conectan con nosotros.
1: Claro, ajá.
0: Me encanta que me digan los Facebook, los abuelitos, porque esa es la página nuestra.
3: Sí. Oye, y hablando de abuelitos, no sé si ustedes llegaron a escuchar esto, pero fue una de las canciones que empezó este género. ¿Sí la recuerdan o no?
2: ¡Claro!
3: ¡Epa!
1: ¡Claro!
4: Tenemos un cover de
3: la
4: esa
3: famosa Xuxa.
0: ¡Ah, de Brasil!
3: Esta chica volvió locos a todos los niños en esa época. No.
0: Incluyendo a Pelé.
3: No, a mí me volvió loco.
0: Fue novia de Pelé cuando tenía 17 años, claro.
4: Es la hora de jugar.
3: ¡Qué lindos recuerdos!
1: Miren, todos los días los niños aprenden de ustedes, pero ¿qué han aprendido ustedes de los niños durante todos estos años?
2: ¡Wow! ¡Qué buena pregunta! No, yo creo que la capacidad de asombro que tienen los niños es increíble. O sea,
0: sí.
2: Cómo cualquier cosa mínima la pueden recordar y esperar a ese momento en el que te vieron por primera vez, te conocieron, tuvieron la ilusión, se les cumplió de verte, y cuando te ven, te miran a la cara y te dicen: yo vi tu video cuando te caíste a la piscina, sí, y fue lo más divertido, gracias por grabar ese video. Y tú dices así como: wow, yo eso lo grabé pero ni me acordaba, o sea, ese video fue hace tanto, ¿no? Y el niño lo guardó, lo recordó, lo atesoró en su corazón. Esa capacidad de asombro por cosas tan pequeñas es hermosa de los niños.
0: Fascinante. Además los niños tienen esa absoluta facilidad de no olvidar de lo que ellos se enamoran, de lo que ellos. Entonces, sea un grupo, sea una persona, que ellos sepan que les es bien, los niños, y puede pasar el tiempo. Pero el niño
1: lo recuerda.
0: Y la recuerda siempre en su disco duro, esa persona, esa canción. Por ejemplo, hay canciones, ustedes me imagino que habrán estado en Chile o en Argentina una vez, volvieron al siguiente año y ahí está el niño ya con un año más cantando la canción. ¿Les ha pasado?
2: Sí, ¿no? Y de repente nos pasa esto y es muy bonito el hecho de que

0: Vamos, por ejemplo, a un lugar y vamos, regresamos a los 2 años y ya nos dice la mamá, ahora, bueno, ya no vine con mi hijo mayor, sino que vine con el más pequeño porque él le mostró sus canciones. Ay. Y ahora, o sea, como que los hermanos se van pasando, ¿sabes? La batuta del más fan. Y así, eso es hermoso, eso nos ha pasado bastantes veces y obviamente nosotros nos damos cuenta de que, a ver, nosotros trabajamos el show para toda la familia.
1: Así es.
0: Ahí se divierte todo el mundo, la abuelita, el tío, el más pequeño, todos, todos. Entonces como que los niños ya quizás no nos ven tanto en la tele, pero van al show y son los niños grandes, los que más bailan y no se sientan de inicio a fin. Porque obviamente pues ya tienen la capacidad de entender cada chiste, cada broma, o sea, se divierten demasiado los niños grandes en nuestro show y eso nos gusta.
1: ¿Cuándo tienen show en Miami?
0: ¡Ay, Dios!
2: Pues esperamos que pronto, estamos trabajando para eso.
1: Ah, bueno. ¿Qué preguntarle hasta ahí, Andrea?
3: Mira, cuando piensan en el legado que quieren dejar, ¿qué les gustaría que recordaran los niños de los meñiques de la casa?
0: Wow. ¿Tú?
2: Yo creo que los momentos de felicidad con su familia, como los momentos compartidos, pero que tuvieron el toque de los meñiques de la casa, ¿no? Por ejemplo, cuando su mamá llegó del trabajo y él estaba viendo los meñiques y lo acompañó y se pusieron a bailar todos los meñiques de la casa. Como que ese tipo de momentos siento que los niños, o sea, son inolvidables para los niños, acompañados de música y de algún familiar, algún abrazo, alguna actividad juntos.
1: ¿Cuánto llevan los meñiques ya juntos? ¿Cuánto? ¿Como grupo?
0: Como agrupación, 6 años.
1: 6 años. Pero ha sido demasiado exitoso, gracias a Dios.
0: Sí. Gracias a Dios.
1: Gracias a Dios.
4: Y una pregunta, aparte de hacer shows grandes, ¿ustedes también están dispuestos a hacer, si lo llaman para una fiesta de casa, una fiesta infantil, pues, ¿hacen eso también o ya no hacen eso?
0: Si lo pagan.
4: Ah, pensé que ya ese nivel ya no.
0: La cosa es que lo paguen.
4: Exacto. Bueno, hay que hablar con Junior para que lo lleve ahí al rancho, no, que ahí va mucho, un ambiente muy familiar.
1: Sí, sí, están en grandes ligas, están en unas ligas muy grandes, con 10 millones de seguidores, en fin. Son muy, muy exitosos. Escuchen esto antes de irnos.

0: Así que atención allí que van manejando, mi gente, arroba los meñiques de la casa. Rosy o Rociel, pero vamos a decirle Rosy. Rosy, bienvenida. Muchos éxitos que ya de por sí los tienen. Y qué rico que escogieron el mejor público del mundo, que son los niños.
1: Sí. Ay, muchísimas gracias.
0: Y en el caso tuyo, Luigi, también muchísimas gracias. Tú tienes el personaje ya incorporado, ¿no? Tú no tienes que ponerte ni nada. Tú de por sí, lo único que tienes es que motilarte, afeitarte y vuelves a ser el niño, ¿no?
2: Sí, sí, sí.
0: Tú tienes cara de niño. Tú dentro,
2: cara de niño.
0: Como la de Jerry Rivera.
3: Creo que y peinado de niño de una vez.
4: Es lo más, sí, mira, así de lado, como si me hubiese lamido una vaca.
3: El típico lengüetazo de la mamá.
4: Sí, pero la verdad, eso es lo más sabroso. O sea, sí, creo que a este punto haberme dado cuenta de que no somos un personaje, sino que somos seres humanos, hablando con niños, siendo divertidos como ellos. Creo que es muy sabroso esta transición de los meñiques de la casa. Y pues nada, saludar obviamente a todos los niños que están allí regreso.
0: A los padres también.
4: A los papás. Decirle que los queremos mucho y que ahí están los meñiques de la casa, siempre disponibles cuando nos necesiten en YouTube.
0: Nacieron de Venezuela, pero ya están para el mundo. Próximamente también en el idioma inglés. Los meñiques de la... En inglés se deben llamar entonces como los meñiques de la home.
4: ¿Ah? Yo creo que The Pinkies of the House.
0: Bienvenidos a Caracol.
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Por ahora, y solo por ahora, tienen las mezclas de DJ Fantasma en Caracol.

0: Qué buena mezcla, Fantasma, gozando.
1: Gracias.
0: Favorito, dime, favorito, dime.
2: Ay, como la pasamos de rico aquí en Contigo, sí. A casa, en compañía de todos los oyentes, ajá, que nos reportan su sintonía a través de las redes sociales. Muchas gracias a quienes me escriben a mis redes sociales. Y aquí seguimos compartiendo con la bella Norma Isaba, con Didi Fantasma, Alfonso Quintero.
1: Saludos.
2: Y pasándola bueno. Vamos con humor.
0: Eso.
2: Entra una mujer gritando a la comisaría. Señor inspector, señor inspector, por la calle anda un loco semidesnudo. Pero, perdón, explícame.

0: explíquese, señora, ¿por qué dice semidesnudo? Porque solo lleva una pañoleta amarrada en la cabeza.
1: ¿Ah? Le gusta, le gusta.
0: No, no, no, no. Un aventurero anunció en el pueblo una corrida de toros.
1: Okay. Okay.
0: Y en el programa decía que el matador, el torero, mataría al primer toro de un grito.
1: ¡Opa!
0: Y todo el mundo expectante, la plaza se llenó, soltaron un toro bravísimo. ¡Oh! Y resulta que el torero salió corriendo y gritando de miedo del toro. Logró meterse al burladero y el empresario le dice: ¡oiga! No dijo pues que lo iba a matar de un grito. ¿Eh? Y dijo, pero ¿cómo? ¿Cómo quiere que lo mate? ¿No ve que me sacaron un toro sordo? Ay, no, no, no, no, no.
1: ¿Qué?
0: Bueno, seguimos con más chistes.
1: Suéltalo.
0: Un amigo a otro.
1: Ajá.
0: Dice, ¿cómo te parece, Jorge, que me aumentaron el sueldo?
1: ¿Qué?
0: Y me volé con una amiga a celebrar en un
1: Uy,
0: hotel
1: qué bacán.
0: En una noche de pasión.
1: Uy, qué bacán.
0: Y estuve muy de buenas. Yo entrando al motel y mi mujer saliendo y no me vio. De buenas, a ver, María. Bueno, el novio le dice a la novia:
1: ajá,
0: mi amor, el primer beso que nos dimos fue inolvidable.
1: Mm-hmm.
0: Y el segundo, y dice ella, fue mágico.
1: Mm-hmm.
0: Y el tercero, ay, fue muy pasional.
1: Mm-hmm.
0: Y el cuarto, ay, pensé que no lo ibas a decir. Adelante, sigue.
2: El amigo.
0: Ay, no, no, no, no, no, qué cosa tan brava. Dos niños hablando.
1: A ver.
0: Dice uno, ¿por qué estás tan feliz? Ah, porque mi papá tiene Alzheimer. Ay, yo me pondría triste. No, no, es que él dijo que me iba a castigar y se olvidó, me dio pelo.
1: Qué pesado. Cruel.
0: Ay, Dios mío. Dos celulares conversando.
1: ¿Cómo conversan los celulares?
3: Exacto.
0: Una ficción, es una fantasía de lo real.
1: Okay.
0: Y dos celulares conversaban. Dice, ¿y por qué te fuiste de la casa? Y dice el otro celular, ¡ah! Porque para mi papá y mi mamá yo solo era una carga. Volvemos ahora con más.

0: Alberto, la que tiene Alberto, Albertico. Dime esa cadena de Cash for Gold.
1: Sí, for Gigi.
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0: Exactamente, su joyería. Bueno, ¿qué nos dicen por aquí? A ver, dímelo. Ah, mira, aquí tengo a Junior, justamente de Rancho Miami. Dímelo, Junior, bienvenido.
3: Epa, epa, mis rancheritos, ¿cómo están? Otra vez por aquí, ya pasó la locura del mundial, la locura de los eventos. Ahora sí estamos enfocados
0: eso.
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0: ¿Éxitos como cuáles, Fantasma?
4: Tiene Fuego en el 23, tiene Canción, tiene Yaré, tiene demasiado, tiene muchísimo.
0: ¿Qué
4: muchísimo,
0: tienes por ahí?
4: Muchísimo. De la Ponceña tengo todo lo que quiero.
0: Yaré, por ejemplo, Yaré, que es mi favorita. Yaré.
2: La mía, Fuego en el 23.
0: Ah, hay
2: Fuego en el 23.
0: Bueno, eso.
2: En el 23.
4: No, tú sabes esa canción, Norma, que dice De qué callada manera.
0: Esa es canción. Sí. Se llama Canción.
4: Canción.
0: Compositor Pablo Milanés.
4: Una de mis favoritas canciones de
0: Pablo Milanés.
4: Tan esa, sí, esa canción la tuvimos aquí en un original y copia.
0: Sí, esa, el compositor Pablo Milanés, cubano. Y la versión de la Sonora Ponceña es espectacular. Óigalo.
4: ¡Suénalo, Papo!
0: Papo Luca, La Ponceña, Yaré. ¿Cómo llamaba el cantante de la Yaré que después se... ¿Valentín?
4: Estaba Pirri, hay varios.
0: Bravo, óyelo.
4: Tito Gómez fue parte de La Ponceña.
0: Sí, pero este es Yaré. ¡Oh, Yaré!
5: ¡Oh, Yaré! ¡Oh, Yaré!
0: La Ponceña en Río Miami. Luisito Carrión estuvo también en La Ponceña.
4: Luisito también, claro.
0: Cuando hizo Yaré. Se me fue Yaré, dime.

0: ¿Dónde se metió Luisito? ¿Dónde?
1: Ahí canta Luisito.
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0: ¿Mejor que yo? Difícil.
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1: ¿Cómo?
0: ¿En serio?
2: Con

0: que me gusta es una novela.
1: Ayer me llamó.
0: ¿Cómo?
1: Que todo le salió mal.
0: ¿En serio?
1: Que la perdonara.
0: Por cachona.
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0: ¿Dónde consigue este morenazo?
1: Y yo le contesté.
0: ¿Con qué?
1: Con mucho caché.
0: Ah, bueno. Ah, bueno. Esta es la ponceña, señores. Yaré, qué rico. Uy, 22 de agosto.
2: Seña.
0: 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John Rodríguez, adelante.
3: A ver.
4: Miami. Quiero traerles algo de noticia. Sí, que ha estado pasando ayer y hoy.
0: Ajá.
4: El señor presidente Trump recomienda para secretario de las Naciones Unidas al señor Infantino.
0: Una locura.
4: Más bien, que le recomiende al señor Infantino se haga un diseño de sonrisa, pero que tengan cuidado, no sea que el diseño de sonrisa le salga pira, de pirañas.
0: Saludos. No, eso de Infantino para las Naciones Unidas, una locura.
5: Una locura.
0: No. Cada palo en su estaca.
5: Claro.
0: No. Eso, ni siquiera yo en pensarlo. No. Una locura. Bueno, las trovas. Nos tienes esperando por ti.
5: Ay, por favor.
0: Esperando por ti. Primera venezolana en trobar. Norma Isa va a ser trova colombiana, trova de paisa. El tema de hoy, ¿cuál es, Norma?
5: Las cirugías plásticas.
0: Uh-huh,
5: lo que tanto le gusta a las mujeres. Bueno, y a los hombres también, déjame decirte.
0: Sí.
5: A hoy en día los hombres creo que se operan más que las mujeres. Hay un índice.
0: Hay mucho, sí, el tema del metrosexual y lo demás, ¿no?
5: No, bueno, gente que se quiere cuidar y verse bien. Sí. Gorditos que no bajan con nada y quieren hacerse una lipo.
0: Ahora, ¿hay posibilidad en tu trova de denunciar a esas que se ponen esas nalgas tan ordinarias?
5: Terrible.
0: Horrible.
5: Y las que se estiran demasiado la cara, que en vez de quedar bonita, le cambia las facciones totalmente.
0: Sí, y hay unas que quedan igualitas a Michael Jackson, ¿no?
5: Totalmente, o sea, no se ven jóvenes, se ven como que la envejecieron más.
2: Se hacen los labios y parecen un pato enfermo.
5: Ah, no, eso es terrible. Terrible. Ajá, le cambia las facciones en un 2-3.
0: No, yo sí, yo prefiero a la mujer al común.
5: No, pero un retoquito siempre es
0: sí,
5: bueno.
0: Sí, sí.
5: Un botox disimulado.
0: La de los senos no está mal.
5: Lo de los senos está bien. Una lipo también, si estás muy gordita, sí, te la puedes hacer. Todo con
0: medida,
5: con
2: moderación.
5: Mesura, exactamente, con moderación.
0: Bueno, muy bien. Pues viene la trova a las cirugías estéticas de Norma Isaba. Pero no viene sola. Viene don Medardo Jaramillo. ¿Cómo está, don Medardo?
6: Muy buenas tardes, Alfocito. Muy buenas tardes, Normita.
5: Buenas tardes,
6: DJ Fantasma, Foforito. Muy buenas tardes.
0: Hoy viene a toda saludable. La audiencia. Carlos Herrera, don Raúl Alarcón.
6: ¿Cómo se encuentran ustedes en esta tarde de miércoles, señores?
0: No, muy bien. Muy bien, don Medardo.
6: Me gusta mucho eso, verlos así a todos sonriendo, vestidos de negro. ¿Quién se murió? Cuénteme que está todo el mundo aquí
5: por
6: de
5: ahora
6: negro.
5: Nadie. Si sigue tan lento, va a morir usted.
6: Bueno, avíseme. Avíseme la próxima vez para venirme uniformado yo también.
5: Ok.
0: Bueno, la camisa negra. Bueno, don Medardo, presénteme a Norma Isaba, que tiene trova de cirugía estética.
6: Bueno, esto dice así. Hay trovas y ustedes saben que cuentan con mi presencia para presentar a Norma y así deleitar la audiencia.
0: ¡Eso! Ataca Norma Isaba, la hija de Luis y de Norma Velandia.

0: corazón también.
1: ¡Epa! Señor, muy bien.
2: ¡Qué buen final, Norma! ¡Qué buen final!
3: Excelente, Norma, excelente.
2: Muy bien, muy bien.
1: Espectacular, Normita, espectacular. Cada vez estás mejor, man.
2: Muy bien, muy bien. Bueno, mi trova hoy tiene que ver con Maduro.
1: ¿Con Maduro?
2: Hey,
1: Maduro. ¿Con el plátano Maduro?
2: No,
1: con Maduro el que sabemos.
2: Nicolás el que sabemos que volvió a la corte hoy.
1: ¡Otra vez!
2: Duró 18 minutos en la corte.
1: ¡Ay! ¿Y por fin le metieron mano, pues, para meterlo preso?
2: No, él sigue preso hasta el primero de junio del 2027.
1: ¡2027! Dios mío, pero qué vaina tan larga.
2: Casi que tiene que esperar el siguiente mundial. Por ahora, no. 2027, así decidieron fiscales y los abogados defensores. Así que mi trova hoy va dirigida a Nicolás Maduro en corte.
1: Bueno, vamos a presentar entonces a Alfonso Quintero y esto dice así, a ver. También presento a Alfoncito, el de apellido Quintero, locutor y director, y ahora también es trovero.
2: ¡Epa! Menos ratero.
0: A Nicolás Maduro.
2: A Nicolás Maduro que vuelve a la corte. Bueno, está en la cárcel.
0: Exacto.
2: Dice,

0: En los Estados Unidos, la corte lo está esperando. A Maduro y su señora ya los tienen procesando.
1: Ajá.
0: De Miraflores salieron

0: y de terrorista, y la justicia lo sienta en silla capitalista.
1: Ajá.
0: La justicia terrenal le llegó por la frontera y al señor ya le quitaron su libertad en Venezuela. Lleva meses encerrado

0: fantasma. Todo el tema de Maduro me dice con todo el alma que a mí me importa. Yo me despido trovando con mi verso popular. ¡Viva Venezuela libre! ¡Que no se deje engañar!
1: ¡Eso! Muy bien, Alfonsito, muy bien. Están trovando cada vez mejor, gracias, muchachos.
0: Gracias,
1: muy
0: gracias,
1: bien, muy bien.
0: Gracias,
1: muy
0: gracias,
1: bien.
0: Gracias, gracias, don.
1: Los felicito, esto se pone cada vez mejor, gracias. Cada vez mejor.
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5: Gozando, se viene una mezcla deliciosa. Ya viene lo que está chévere también. Pero por ahora, y solo por ahora, te mezcla DJ Fantasma en Caracol.

0: dímelo, Foforito.
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0: Sabrosa mezcla.
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2: Alfonso, y seguimos aquí, sí, con el humor en Contigo Acá.
0: Eso, eso.
2: ¿Cómo les parece que ahorita, en vacaciones de mitad de año, me llevé a toda mi familia para un crucero?
0: ¡Ah, qué bien!
2: El primer día nos ubicaron en la habitación dentro del crucero, pero qué cosa tan estrecha. Empezando por la ducha. ¿Cómo sería de chiquita, de pequeña, que a uno le tocaba coger el jabón con la boca? No, y ni hablar de la cama, eso era sumamente estrecha. ¿Cómo sería de estrecha que para poder caber con mi mujer nos tocaba dormir abrazados y con un pie afuera?
0: ¿Qué?
2: Una cosa horrible, horrible. No, no les voy a mentir. Cuando el crucero zarpó, yo estaba más asustado que un perro en moto, oiga. Con decirles que me fui para la habitación, prendí el televisor para relajarme y soy tan de malas que estaban dando el Titanic. Ah, no. Es que un crucero siempre da sustico. Y tras de que iba asustado, terminé aburrido. En el momento del viaje, el capitán dijo: apreciados pasajeros, prepárense para conocer la Antigua y Barbuda. Y yo dije: ah, no, pues si es para venir a ver a mi suegra, tiempo perdido. No.
0: Dilas, dilas.
2: Es que es muy duro. Lo que sí es muy bueno en los cruceros es la comida. A eso le dan a uno de todo. Me acuerdo que en el primer almuerzo,

0: Mi esposa y yo comimos langostinos, camarones, mariscos, mejor dicho, de toda clase de comida de mar. Cuando acabamos, mi esposa me dijo, así como muy maliciosa, Fosforito, ¿qué me va a dar esta noche? Y yo le dije, con esa comedera yo creo que le va a dar una indigestión.
1: Está bueno.
0: Bueno, y lo otro muy bueno son las actividades que hacen en los cruceros. Ah, eso es una cosa muy buena. ¿Cómo les parece que nos dio por ir a la piscina a hacer aeróbicos? Allá pues hay instructores y todo. Y empezó esa música y el instructor diciendo, y uno, y dos, y tres, y cuatro, y cinco, y seis, y siete, y ocho, y va, y uno, y dos. Mejor dicho, yo no sabía si estaba en una clase de aeróbicos o en una clase de matemáticas. Sí, claro. No. Pero bueno, como anécdota les cuento que dos mujeres muy hermosas estaban en la piscina. Me reconocieron en ese crucero.
2: ¿En serio?
0: Uy, estaban lindas, estaban más buenas que quincena de congresista. Y una de ellas me abordó y me dijo, ay, usted es Fosforito, el de la televisión, ¿cierto? Usted es el que trabaja en Contigo acá en Radio Miami.
2: Sí, sí.
0: Es que nosotras queremos una foto. Yo le dije, claro que sí, mi amor, con mucho gusto. Y me paré y dije, ¿cómo la quieren? A ver, y me dijo, no, es para que usted no las tome a nosotras
3: dos.
0: No. Pero en ese paseo también me di cuenta de la diferencia que hay entre los casados y los solteros. En un crucero, los casados son como Lionel Messi.
2: ¿Cómo?
0: No ven la hora de subirse para disfrutar con la familia. Y los solteros son como Cristóbal Colón. No ven la hora de bajarse para buscar las indias. Bueno, más tarde volvemos con más humor en Contigo acá.
2: Dale, que sí.

0: ¿Qué está chévere? ¿Qué está chévere,
1: Norma? Está chévere, y vamos a hablar de moda. Atención.
0: Uy, me encanta, me encanta.
1: Sí, a mí me encanta también hablar de moda. Porque hay una pieza que seguramente tienes olvidada en un cajón y que hoy está dominando las redes sociales y las pasarelas. Ajá. El pañuelo, así como lo oyen, el pañuelito ese de las abuelitas.
0: Ah, sí, sí.
1: Ese accesorio clásico volvió con fuerza.
0: ¿Todavía venden pañuelos?
1: Todavía venden pañuelos.
2: Y caros.
1: Y caros, ajá, y se usa de mil maneras. Lo mejor es que te permite renovar un look sin gastar una fortuna. Esos pañuelitos de sedita, finitos, sí, sí, que se ven hermosos. Bueno, sí, sí. Si tienes un pañuelo guardado, los pañuelos están viviendo su gran regreso y no como lo usaba la abuela exactamente. Si tienes un pañuelito guardado en casa, no lo regales. Este verano 2026, los pañuelitos de seda y estampados se están usando como top, en el cabello, amarrados en el bolso e incluso como cinturón.
0: ¿Las mujeres?
1: Las mujeres. Ni modo que serían los hombres ponérselos de top.
0: No, los hombres no lo ponían aquí en un bolsillo el saco.
1: Exacto, ¿verdad?
2: Sí, el pañuelo de seda, claro.
1: ¿Verdad?
0: Como en una forma, como en forma de ángulo, un sí, ángulo así.
1: Ah, verdad, sí, sí, sí, verdad.
2: Eso era elegancia.
1: Eso
2: elegancia.
1: Era elegancia. Pero bueno,
2: la gente. Oye, Norma, un pañuelito de esos en la tienda de Louis Vuitton te puede salir de $200
1: claro,
2: para arriba. Un pañuelito, cuadradito de seda.
1: Las influencers y celebridades lo están convirtiendo en la pieza más versátil del closet.
0: El pañuelo.
1: El pañuelito. ¿Y por qué está chévere? Porque es económico, elegante.
0: Chévere, que chévere, que chévere, mamá.
1: Chévere, que chévere, mamá. Porque es elegante, práctico y transforma cualquier outfit básico en uno con personalidad.
0: Bueno, está chévere lo que dice Daniel Dueñas.
1: Ok.
0: Sobre los 60 años. ¿Qué debemos hacer a los 60 años? Adelante, Daniel. Está chévere lo que dijo en redes.
3: Sino estos tres pilares. Cuando llegas a esa etapa, tienes que los hijos tienen su propia vida. Los amigos toman caminos distintos, muchas cosas cambian. Aunque la familia es importante, tu bienestar no puede depender únicamente de otras personas.
0: Ok.
3: El primer pilar es la autonomía. Mantener tu capacidad de decidir, cuidar tu salud, seguir activo, aprender cosas nuevas. Todo eso te permite conservar tu independencia y además tu dignidad.
0: Así es.
3: También significa aprender a estar bien contigo misma, contigo mismo, sin depender de la atención constante de los demás. El segundo pilar es tu propósito.
0: Propósito.
3: Tener una razón para levantarte cada mañana. Eso te mantiene viva la ilusión. Puede ser un proyecto, una pasión, un hobby, ayudar a otros. Lo importante es seguir encontrando motivos para disfrutar la vida. Y el tercer pilar es tu tiempo. A esa edad comprendes que cada día tiene valor. Por eso tienes que invertir tu tiempo en salud, en personas que te aporten paz, en experiencias que te hagan sentir vivo, viva. La familia es valiosa, pero tu vida plena se construye fortaleciendo tu autonomía, tu propósito y tu tiempo.
0: ¡Qué chévere!
1: ¡Qué chévere!
0: Autonomía. Tú vales y todo. A los 60, olvídate. No tienes que coger lucha de nada, dice Daniel. De nada ni de nadie.
2: Y la importancia del valor de tu tiempo.
1: Totalmente de acuerdo.
0: Entonces, vuelvo a lo mismo con lo que abrí el programa y que Daniel lo reforzó. Hay un momento dado que tú no tienes que agarrarle el problema de nadie, porque ya tú viviste todas las batallas.
1: Totalmente.
0: En este momento, tu única batalla es autosuficiencia económica para no ser carga para nadie.
1: Porque es muy horrible llegar a viejo y pobre.
0: Claro, viejo y pobre huele a feo.
1: Totalmente.
0: Viejo y pobre huele a feo. Pero si tú eres autosuficiente económicamente, entonces es chévere. Porque
1: chévere, mamá.
0: Porque si eres autosuficiente económicamente, entonces tienes esos tres pilares de los que habla Daniel.
1: Y todo el mundo quiere cuidar al abuelo. Si tienes dinero, todo el mundo quiere cuidar al abuelo.
0: Pero mira, dijo tres cosas que me encantaron. Está tu autonomía. O sea, en pocas palabras, tú haces estrictamente lo que te gusta. Eso me parece a mí espectacular. Por ejemplo, si te gusta venir a hacer un programa de radio y te divierte y te hace, hazlo. Si quieres ir a GEN y ayudar como voluntario para lo de Venezuela y meterte las 8 horas allí y ayudar, bien. Si quieres pararte en una escuela y ayudar con el tránsito mientras los niños salen de la escuela, bien. Si quieres ser coach de fútbol de unos niños, bien. Sí, señora. Si la señora quiere ir a jugar cartas y dominó con sus amigas hasta las 3 de la mañana, bien.
1: Bien por ella, claro.
0: Eso se llama autonomía. ¿no? La segunda, tu tiempo. Todo esto es después de los 60. Tu tiempo. Tú haces con tu tiempo lo que quieras.
1: Lo que quieras.
0: Ya no tienes que levantarte a las 6 de la mañana a darles explicaciones a nadie. Tú te levantas a la hora que te dé la gana, literal, y haces con tu tiempo lo que quieras.
1: Lo que quieras.
0: Y la tercera, quererse un poco en el sentido de la salud. Tienes que cuidarte mucho en salud. Entonces, todas aquellas cositas que te pueden estar cayendo mal a los 60, quitarlas de encima.
1: Totalmente.
0: Entonces, fuera las personas que te causan problemas, ya no tienes que soportar a nadie. Uh-huh. Y eso incluye, a veces, a las nueras, yernos o hijos.
2: Miembros de familia, sí, señor.
1: A veces la familia molesta más que los mismos amigos.
0: Claro. Entonces, tú ves que si ellos, por ejemplo... Yo me encuentro muchísimo en el gimnasio. Tenemos un pequeño grupo de unos amigos, todos mayores, y nos reunimos.
2: El combo de los prostéticos.
0: El combo de los prostáticos. Y nos reunimos a conversar y todos llegamos a la misma conclusión: que todos nosotros estamos haciendo literalmente lo que nos da la gana de una manera responsable.
1: Exactamente.
0: Y por eso somos felices. Uh-huh. Entonces, ese mensaje de Daniel Dueña estuvo chévere.
1: Chévere, mamá.
0: ¿Qué está chévere en música, Fantasma?
2: Bueno, música, la canción que sigue siendo más pegada en España en este momento, obviamente por haber ganado el Mundial, ya se acabó el Mundial y todo, pero esta canción en España sigue sonando. Se llama Magnatic, se llama el grupo Magnatic con Q y K, y la canción se llama Ole Ola. Y van a festejar por mucho tiempo. Oh, sí. Mucho tiempo.
0: Uy, está buena.
2: Ole Ola se llama.
0: Para el verano.
2: La hicieron como himno para la selección de España.
0: Pero les queda ahí para verano y para todo.
2: Sí, ahí tienen para rato.

0: Está chévere. Parece Ricky Martin.
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0: señor. Ole, hola, es la canción chévere del día de hoy.
1: Está muy buena.
2: Muy buena. Magnati se llama el grupo.
0: Sí, Mac, M-A-Q-N-A-T-I-K. Magnati, la canción se llama Ole, hola.
2: Está chévere, chévere.
1: Está muy buena.
2: Chévere, mamá.
0: Ah, chévere, mamá.
2: Chévere, bueno, ¿qué está chévere, Norma Isabel? Ajá.
1: Bueno. Si estás pensando en comprar zapatos nuevos, toma nota porque los tenis blancos ya no son los únicos protagonistas.
2: ¿En serio?
1: No.
2: ¿Y entonces qué hago con los míos?
1: También te lo vas a poner, pero hay otro protagonista. Lo que está dominando las calles de Nueva York, Miami y Europa son los tenis retros con colores llamativos y un aire nostálgico que recuerda las décadas de los 70 y los 80. Tú debes tener. Eso sí lo debes tener, más que los blancos.
2: Yo tengo muchos tenis de colores, camisas de colores, pantalones de color. A mí me gusta toda esta nota.
1: Sí, a mí también, me encanta.
2: Desde que vivo en Miami me gusta mi nota.
1: Entonces te puedes poner esos tenis de colores con una franela blanca o unos jeans para no verte tan colorinchi, ¿no?
2: Sí.
1: Bueno, ¿a ti te gusta el colorinchi?
2: No. Donde me pongas a pinta que tú dices que yo como los meñiques de la casa.
0: Sí. Con un overol todavía.
2: Oye, yo he visto unos panas de más o menos gente mayor. Porque en un joven o en una joven eso se ve chévere.
0: Sí, chévere, mamá.
2: Pero he visto unos prostáticos, el tipo con unos zapatos rojos, ¿no entiendes?
1: No.
2: Y un pantalón de colores y una camisa y tal, el payaso con dorito.
1: No.
2: Un zapato rojo, viejo.
1: No.
0: A propósito, para los que no pueden ver, no nos pueden ver porque obviamente estamos por radio, los meñiques vinieron vestidos con un overol. Un overol quiere decir, ¿ustedes se acuerdan cómo se vestía Chabelo?
2: Sí.
1: Claro, una braga, así, un Johnson de
0: eso
1: de
0: le llama un overol, eso se llama un overol, así se estaban vestidos ellos. Un overol con una manito con el dedo meñique arriba, sí. Me imagino que ese es su logotipo.
1: Ajá.
2: Sí, óyeme, en arroba Norma Isaba en Instagram, la pueden seguir ahí, pueden ver la foto con los meñiques. Arroba Norma Isaba Velarga.
1: Con B alta, ajá.
2: La pueden ver ahí, la pueden seguir. ¿Tus redes sociales cuáles son, Fantasma?
0: DJ Fantasma Miami, ya, no pare de contar. DJ Fantasma Miami, todo pegadito, Instagram.
2: La mía no me sigan. Arroba la mía es arroba Quintero Radio. No, tengo 5 seguidores, no necesito más. Arroba Quintero Radio, no tienen nada que ir a ver ahí. Arroba Quintero Radio en Instagram.
1: Ay, no, sin mentiras, que están buenas.
2: Arroba Quintero.
1: Ese para que lo sigan.
2: Arroba Quintero Radio, sí. Pero no pierdan su tiempo. ¿Qué está chévere?
1: Ajá,
2: entonces,
1: bueno,
2: lo de los zapatos locos.
1: Durante años, los tenis blancos fueron los reyes, pero ahora la tendencia son los modelos inspirados en los años 70 y 80 con colores vibrantes, detalles de gamuza y diseños deportivos vintage. ¿Por qué está chévere?
2: Chévere.
1: Porque aportan color, juventud y un toque divertido. Incluso cuando llevas jeans y una camiseta blanca, como te dije anteriormente.
2: Jeans, camiseta blanca y zapatos de color.
1: Y zapatos de colores, porque si no, si te pones camisa color, zapato color y todo color.
2: Un payaso.
1: Recuerda que la moda no se trata de seguir reglas, sino de encontrar tendencias que te hagan sentir bien, y eso sí está chévere.
2: Chévere, mamá. Y está chévere la historia de la canción Cómo Duele el Frío. Pensé que el compositor era Wilfran Castillo solamente, pero también hay un pianista de Los Diablitos que le ayudó.
1: Uh-huh.
2: Wilfran nos la contó en Caracol. Adelante, Wilfran.
3: El pianista llega con la música de la canción del coro. Y me dice, hazle la letra. Yo le digo, no, hazla tú. Esa canción, la letra que le pongas va a ser un éxito. No es necesario que yo le haga la letra. Y me dice, no, es que yo no quiero que ella se entere que le escribí la canción a ella. De hecho, la canción duró 15 años siendo mía sola y me tocó llamar a Saico a que lo registraran luego como autor porque él no quería. Entonces le digo, ¿pero qué te pasó? No, imagínate que él tocaba con los Diablitos de Vallenato. Yo estaba con los Diablitos de allá en Nueva York tocando pleno invierno, nadie me daba como por aquí y yo hacía el esfuerzo de quitarle las monedas de cuarto a mis compañeros para ir a llamar de un teléfono público. Y salí y caminaba 3 cuadras y me metí a esa cabina. Y un día después de un show en Nueva York, la llamo y me contesta a las 5 de la mañana una voz que decía, aló. Él se quedó y me dice, yo me quedé en la cabina, socio, que yo no sabía si me quedaba ahí que me matara el frío o me le tiraba la nieve. Y por eso se llama Cómo Duele el Frío. Dice.
2: Bueno. ¿Cómo duele el frío? La historia de Cómo Duele el Frío.
1: Ay, qué bella esa canción, yo la amo.
2: ¿Qué te parece? Entonces, El muchacho está en Nueva York con los Diablitos, ¿eh? El pianista Los Diablitos. La mujer está en Colombia. Y en esa época, pues se llamaba monedas o con tarjeta Orbitel o tarjeta de llamadas.
1: Exacto.
2: Y él le pide a todos: son las 5 de la mañana, llegué de tocar, de trabajar. Voy a llamar a mi mujer para sorprenderla y decirle que llegué bien del trabajo, de los Diablitos y tal. Y él llama a la casa de su mujer en Colombia, en esa nevada tan brava de diciembre. Y entonces le contesta de una vez un tipo en el teléfono de la casa de él.
1: ¡No! ¡Dios!
2: En el teléfono de la casa de él.
1: Tú me has dejado loca con... No lo había parado bien.
2: Claro. Claro. Brava, ¿no?
1: Qué duro.
2: Y que el tipo... El tipo no le dijo nada a los compañeros. Y que obviamente esas nevadas tan bravas que tiene Nueva York, el tipo en esa frustración se fue y estaba la nevada ahí. Y él empezó... Lo primero que hace es que se le entierra el pie en la nieve. Y de ahí hace la canción Cómo Duele el Frío.
1: ¿Qué tal?
2: ¿Qué te parece, no?
1: ¡Qué belleza!
2: Está chévere la historia, ¿no?
1: ¡Súper chévere!
2: Bueno, ¿qué tal chévere por ahí?
1: Bueno, si eres de las que siempre cargan media vida en la cartera, tengo buenas noticias.
2: Ah, media vida. Ah, todas las mujeres.
1: Ajá. Ya no tienes que sufrir con los mini bolsitos. Lo que está súper chévere es que este 2026 son los bolsos XXL.
2: ¿Cómo es eso?
1: Esos que son elegantes, modernos, donde sí cabe todo lo que necesitas para el día. Después de varios años viendo mini bolsitos donde apenas cabía un labial, la moda dio un giro total. Ahora las grandes firmas y los influencers están apostando a los bolsos enormes, prácticos y con mucho estilo.
2: Ok.
1: ¿Por qué está chévere? Porque combina
2: chévere, mamá.
1: Porque combina moda y comodidad. Puedes llevar tu agenda, lentes, maquillaje, botella de agua y hasta una computadora sin perder el estilo.
2: La nevera cabe en la casa de mi mujer ahí.
1: Sí, las celebridades están usando bolsos tan grandes que en redes sociales ya lo llaman office bags o carry all bags, porque funcionan para la oficina, el aeropuerto y hasta para una salida casual.
2: Sí, sí.
1: Es que este año la moda parece decirnos algo muy claro: menos complicaciones y más funcionalidad, y eso definitivamente...
2: Lo que tú quieres decir es que el bolsito ese pequeñito, la mujer...
1: Ya no se está llevando tanto.
2: Puede cargar ahí, que ahí mete la nevera si es necesario.
1: Exactamente. Definitivamente, lo que es funcional y sin complicaciones, eso sí está chévere.
2: Chévere, mamá.
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0: Juan Luis Guerra en concierto. Tremendo.
1: ¿Qué?
0: Ajá. ¿Qué qué? ¡Fosforito! Dime.
2: Alfonso, y seguimos contigo en casa. Ajá. Ya escuchan ahí de fondo la pista de la trova doble trova.
0: ¡Ay, sí, hoy trovamos!
2: Porque voy a preguntarles algo. ¿Les gusta la tecnología celular?
0: ¡Sí!
2: A mí también, pero tiene sus cosas malucas. Aquí van las trovas.

escriben, les da pereza un mensaje y mandan audios tan largos, cual discurso de homenaje. Yo pongo el audio en 2x, a ver qué discurso hay.

0: Ánimo emprendedor. Ajá. Que sube 110 fotos vendiendo ropa interior con catálogos de ropa, de postres o de lociones. O trastele en el tarot o te arman las vacaciones.
1: ¿Qué te parece?
0: Y si no le compra nada de lo que tiene ofertado, no se le haga a usted extraño de que termine bloqueado. Todos miran hacia abajo, chateando mientras conversan, trateando en el trabajo y chatean cuando almuerzan.
1: ¿Qué te parece?
0: Hay mucho que uno los ve por Palmetto manejando, no pendientes de la vía, sino el WhatsApp revisando. Mandan sticker de risa cuando están en el trancón. Por andar viendo pantalla, ahí arman la colisión.
1: Uy, sí, sí, mucho.
0: El celular para muchos es un magnífico invento. Ay, Dios mío, si se cae, no hay entretenimiento. Voy a terminar la tanda de esta trova dobleteada. Todos me disculparán, me está entrando una llamada.
1: ¡Fuera, Poporito! Ahí estuvimos, Poporito. Buena, buena, buena, buena. ¡Ay, Norma Isaba! Y se viene la prenda de oro. 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
1: ¿Y qué se pregunta Norma Isaba hoy?
2: Ajá, hoy en ¿qué se pregunta Norma Isaba? Nos vamos con uno de los artistas más exitosos, misteriosos y fascinantes de la música latina. Un hombre que ha vendido millones de discos llenos de estadios en todo el mundo y cuya vida personal sigue generando tanta curiosidad como su carrera. ¿Sabes quién es Fantasma?
1: ¿Quién?
3: Si me preguntas a mí, me imagino...
2: ¡Ajá!
1: ¡Ajá!
3: El Sol de Puerto Rico.
2: Exactamente. No,
1: pero sin la voz. ¿Qué hizo el Fantasma ahí? Yo pensé que iba a traer mi
2: vida. Sin voz.
1: Sin voz.
3: Instrumentalito, sí, para dejarlo de fondo mientras hablo de él.
2: Ah, bueno, bueno, bueno, bueno.
1: ¿Qué pasó con Luis Miguel?
2: Mira, yo quiero saber, mi querido Alfonso Quintero, ¿cómo logró Luis Miguel mantenerse vigente durante más de 4 décadas cuando tantos artistas desaparecen con el tiempo?
1: Bueno, primero el talento, ¿no? Primero el talento, muy talentoso. Muchachito que arranca a los 12 bajo la influencia de su papá. Y
2: la mala influencia del padre.
1: Sí, ¿viste la serie en Netflix?
2: Sí, qué duro.
1: Duro,
2: qué
1: duro, ¿no? Duro,
2: muy duro.
1: Duro. Pero mira cómo son las cosas. Luis Miguel dice que fue su mejor amigo.
2: Sí, ajá. Yo creo que ahí le pasó el síndrome del Estocolmo, que mientras peor lo trataban, él quería ser más amigo del papá.
1: Sí, sí, sí, sí. Lastimosamente es así. Y los que hemos sido buenos padres no nos va a terminar.
2: No le dan ese mérito. Literal, literal.
1: No nos va a terminar. Pero en el caso de Luis Miguel, para responder tu pregunta, la super pregunta, la primera, para mí la calidad. Porque primero, pues niño, siendo niño, sus canciones las escogió su padre, ¿vale? Tengo que decir, el padre Luis Rey fue un frustrado, porque el padre nunca pudo pegar un disco, pegó uno que por una copa de vino,
3: por una copa de vino fue el único.
1: Medio sonó, pero cuando el niño salió, 1+1=2 enamorado y de ahí listo, y se dan cuenta como niñito también. Muy bonito, entonces la niñita, después adolescente. Entonces, respondiendo a la pregunta, cuando ya Luis Miguel toma el sartén por el mango, que es 16, 17 años, sigue buscando y asesorándose de pura excelencia. Buenos compositores, ajá, buenos arreglistas, exacto, buen talento y sobre todo él particularmente respetando el público. Me parece que es clave lo que Luis Miguel y Juan Luis Guerra hacen con la gente, ¿sabes? Y es el respeto al público.
2: ¿Pero qué crees? ¿Que fue voz, talento, misterio o marketing?
1: No, el misterio, por ejemplo, el misterio es parte, el misterio es un marketing, ¿vale? Lo usó Sandro, eso no es nuevo en Luis Miguel, lo usó Sandro antes de que Luis Miguel. Sandro fue el Elvis Presley de los 60 y los 70. Y tenía una vida medio misteriosa. Mira que él murió, Sandro muere en la casa. Y la señora que lo cuidaba, a los 2-3 días que, bueno, cuando murió, inmediatamente la señora hizo el parte de policía. Pero lo anunciaron casi 4 o 5 días después. Porque siempre tuvo como ese misterio, Sandro, sí, y tal. Entonces Luis Miguel ha manejado eso. Y aparte, pues, que siempre ha tenido las mujeres más lindas del mundo, ¿no? Sí. Mariah Carey, Sofía Vergara, siempre. Mirka de Llanos.
3: Mi percepción después de haber visto la serie de Netflix es que el papá le tenía envidia al hijo.
1: Sí, pero digamos, yo quiero que el tema para la pregunta de Norma es una pregunta muy amplia.
3: Sí, claro.
1: ¿Cuál es el secreto de Luis Miguel?
3: Ah, sí.
1: Y lo del papá fue una etapa. Entonces yo quiero ya avanzar en esa etapa. ¿Entiendes? El papá se va y después se muere.
3: Bueno,
1: y
3: yo digo talento, carisma.
2: Sí.
1: Para mí es una combinación de mucho, pero sobre todo que él, Juan Luis Guerra y muchos artistas, el Gran Combo de Puerto Rico, Oscar de León, el respeto, Carlos Vives, que pasan años y años, Shakira, ¿no? Celine Dion, ¿cierto? El respeto al público.
3: Y son artistas que van creciendo con las diferentes generaciones. Luis Miguel pasó de esa música cuando era niño a la música de teenager, después a la música adulta, las baladas, los boleros, y después hizo el palazo de él, que fue

0: revivir todos esos boleros de antaño. Entonces,
1: pero date cuenta, cuando yo digo respeto al público, es que a Luis Miguel en 40 años de vida artística nunca se le encontró un concierto borracho, drogado, tirado al piso, ¿no? Así como cuando contamos historias de Héctor Lavoe, de Diomedes Díaz, el colombiano, y de otros así, Benny Moré, tipos que no respetaron al público nunca. Entonces,
2: que no llegaban los conciertos.
1: No llegaban, y si llegaban, llegaban borrachos, o drogados y todo esto. Luis Miguel es un tipo que ha hecho, igual que los que acabo de nombrar, que la lista afortunadamente es más larga, los que han respetado al público, que los que no lo han respetado. Y para mí el secreto de Luis Miguel es que yo lo he visto dos veces, lo vi cuando tenía 25, 26 años, y lo volví a ver hace muy poquito en Las Vegas, hace unos 3 o 4 años. No, el tipo tiene un respeto hacia el público increíble. Y el tipo, la gente va a ver 2 horas de concierto. Hace como 10 años Luis Miguel no pega nada. 10 o 12 años. Y el tipo, la gente va a ver su catálogo.
2: Sí, sí.
1: Y su catálogo te lo hace bien.
0: No, y es de los que entre canción y canción es muy poquita la pausa. Hay cantantes de que duran 20 minutos de entre una canción y otra. No, el hombre llega ti, lo que va a hacer y tal. Yo lo he visto 7 veces ya.
1: Y es muy fregado.
0: Lo admiro demasiado.
1: Muy fregado con el sonido.
0: Sí. Súper exigente. Regaña a los músicos, regaña a los ingenieros enfrente de todo el mundo. Así, de una.
1: Y atención, él va a cantar a las 8 de la noche y a las 10 de la mañana ya ensayó.
2: Wow.
1: ¿Ya ensayó?
2: Súper disciplinado.
1: Es que es el único modo. Es que
0: sí, es la única forma, sí.
1: Es que el único modo en que tú puedes llegar a la vida es
2: con éxito.
1: No, es respetar la gente. El respeto que nosotros le tenemos a nuestros oyentes. Así debe ser. Totalmente. No hay otra manera.
2: No hay.
1: Entonces, para responder una pregunta tan buena como esa, yo creo que fue respeto al público. Segundo, un talento impresionante. Tercero, el tipo de misteriosidad es marketing.
0: Sí.
1: Él vio que por ahí había marketing. Mira que todos los amigos de él que los entrevistan ahora, esas entrevistas de YouTube, que hace Jordi Rosado y todo eso. Yo fui amigo de Luis Miguel. ¿Hasta cuándo? No, hasta que un día conté una infidencia de él cuando teníamos 20 años. No, Luis Miguel tiene 50. Sí. O sea, Luis Miguel se enteró que contó algo y lo votó.
0: De una.
2: Ay, no. ¿Y por qué crees que ha sido siempre tan reservado con su vida privada?
1: Porque no es una vida fácil. Este es un muchacho que a los 12 años queda solo. Su mamá desaparece.
2: La desaparecen, pareciera que la desaparecen. No,
1: cualquiera razón, cualquier razón, pero imagínate, es que...
2: Y él la amaba tanto.
1: Pero es que cronológicamente todos nosotros, y hablo en primera persona, y me imagino ustedes también, mi mamá es todo, lo es todo en mi vida, todo.
2: Todo.
1: Mi madre lo es todo. Entonces tú te imaginas que uno pierda a la madre a los 12 años. Entonces, claro, ahí el disco duro de uno se descompone.
2: Totalmente.
1: Y si quedas en mano de un padre manipulador, ahí volvemos a la etapa que ustedes quieren
0: para
1: tocar.
0: Para sumarle a la tragedia a un padre manipulador.
1: Entonces es terrible. Entonces, la vida de él no es fácil. No ha sido nada fácil. Pero sabes que él acá en a cambio de eso o en cambio de eso ha reaccionado de otra manera. Tipo exitoso, desaparece, pero en su vida personal un desastre. Tuvo varios hijos y ninguno de los hijos comparte con él. Él está devolviéndole a los hijos, no tienen la culpa de nada.
2: Él no ha sanado eso de la mamá.

0: sus hijos comparten con él.
1: Ajá.
0: Mm-hmm. Él está devolviéndole a los hijos, no tienen la culpa de nada.
1: De nada. Él no ha sanado eso de la mamá y del papá.
0: Pasaron los años y los hijos que tuvo con Araceli Arámbula no tienen una foto con su papá en público. Una sola.
2: Así es.
1: Qué locura.
0: Y ya los niños, bueno, los muchachos, 20. ¿No? Y la otra, las Salas, ¿cuántas? 35. Entonces, él, su vida personal es un desastre.
1: Sí, sí, sí. Es así. ¿Crees que la serie de televisión ayudó a mejorar su imagen o reveló demasiado su vida?
0: Es que la serie de televisión la manipuló él.
1: Y él puso a su antojo, claro.
0: Él consiguió a Bonaeta, el actor.
2: Exacto. Él escogió los actores.
0: El argumento.
2: Los locations, todo eso.
0: Los escritores, el director.
1: Ok, pero ¿crees que ayudó a mejorar su imagen o reveló demasiado?
0: Me da la impresión que Luis Miguel quiso contar ahí lo que pudo haberle contado un periodista en 2 horas, ¿no?
1: Claro.
0: Tú te pones a mirar las entrevistas de Luis Miguel y son todas simples. O sea,
1: no hay nada profundo.
0: No, él se sienta, promociona un disco, dice 3 cosas, pero de su vida personal no habla. Entonces, ¿cuántas entrevistas puede haber dado Luis Miguel en la vida? 20, por ahí, ¿no?
2: Contadas.
0: No, menos.
2: Contaditas.
0: Entonces él me da la impresión que la serie la usa para que dice el público, quiero que me conozcan así, esta es mi versión de mi vida.
1: Uh-huh. Exacto.
0: Entonces yo contrato a los actores, yo contrato el que debe escribir la historia, yo contrato el director, yo contrato todo, este soy yo. Y entonces lo que muestra la serie es él.
1: Exacto.
2: Pero estoy de acuerdo totalmente, porque ¿quién mejor para contar tu vida que tú mismo?
0: Claro, ¿de acuerdo? Entonces,
2: porque si nos vamos a la versión Hollywood, van a cambiar todo completamente.
0: Lo que acaba de pasar con Michael Jackson, la serie de Michael Jackson, contada por los hermanos en esta película que ya llegó a los $1,000,000,000.
1: Qué locura. Esa película.
0: Los hermanos contaron la historia.
1: Uh-huh.
0: Entonces, lógico, ahí en donde la gente dice, bueno, pero ¿y cuándo van a contar lo de Michael Jackson pedófilo?
1: Nunca.
0: Bueno, no se ha comprobado.
2: No, es que nunca se comprobó. No pueden contar algo que no se comprobó nunca.
0: Entonces, los hermanos cuentan que dormía con animales.
2: Sí, al hombre le gustaba. Tenía un zoológico en la casa, tenía jirafas, tenía chimpancé, tenía de todo.
0: Y cuentan los hermanos lo que vieron de su hermano.
1: Claro. Y no van a contar tampoco las cosas malas, ¿sabes? Tampoco van a desprestigiar.
0: Yo no veo a un hermano de Michael Jackson contando las cosas malas.
1: Claro, no.
0: Además, sería lo más cochino del mundo.
1: Sí, por eso. Ajá.
0: ¿Sabes qué?
2: Traición.
0: ¿Sabes qué me pasa mucho con mi hermanito del alma, a quien quise con todo el, como un hermano, Rafael Orozco, cantante del Binomio? Hicieron una serie de televisión y se la dan a un argumento. Entonces colocan una frase ahí que es la frase más tonta del mundo. Esta serie de televisión está basada en hechos reales, pero se le han agregado cosas de ficción. La palabra ficción, F-I-C-C-I-O-N, se protege en Netflix, se protege todos Amazon Prime, para que la familia no demande, ¿no? Pero en realidad, para que la serie vendiera, hicieron aparecer un montón de cosas, de inventos que jamás pasaron en la vida de Rafael Orozco. Jamás. Pero jamás. Pero
2: a mí no me gustó, la verdad.
0: Pero vendió muchísimo. Si la hace la serie contada por la esposa de Rafael Orozco, Clara Elena, tal vez es creíble. Ella,
1: claro,
0: ella lo conoce desde los 15 años, hasta que lo mataron.
1: Exactamente.
0: Le dio 3 hijas. Entonces, ¿quién lo puede conocer mejor?
1: Ella.
0: Que durmió con él 21 años. Digo yo, ¿no?
1: Claro, totalmente.
0: No un tipo que se sienta en un buró a escribir una vida y a inventar un montón de cosas. Entonces de ahí sale un montón de gente a decir que lo mataron por narcotráfico, que Rafael Orozco tenía dólares guardados en acordeones, tienen
1: unas sandeces,
0: unas estupideces, cuando todo el mundo sabe exactamente lo que pasó. se metió con...
2: Es que eso lo hacen también para vender, para ratings y todo, para que la serie no, para que ellos no lo vean como una serie aburridora, pero exacto, terminan dañándole la reputación a
0: la actriz. Claro, claro, claro. Y entonces todo el mundo sabe lo que pasó. Rafael Oro

0: Bosco se metió con la mujer equivocada.
1: Exacto.
0: Eso fue todo. Y se metió con la mujer equivocada y pasó. Y no solamente Rafael Orozco, Jairo Paternina, el cantante, y un montón de cantantes se meten con la mujer equivocada y los han matado.
2: Qué dolor.
0: Qué dolor. Luis Miguel, ¿qué pregunta Norma Isao finalmente?
2: ¿Por qué sus conciertos siguen agotando entradas incluso después de tantos años? Y como tú dijiste, tiene rato que no ha sacado una canción así que sea wow, y siguen agotando entradas.
0: ¿Tú sabes por qué?
2: ¿Por qué?
0: Porque el romanticismo jamás pasará de moda.
1: Así es.
0: Pueden llegar los reggaetones, mis respetos para ellos, generaciones. Puede llegar lo que tú quieras, electrónica, también mis respetos, lo que tú quieras. El romanticismo jamás morirá. Y Luis Miguel es la voz, con Julio Iglesias, con Rafael. Ellos son la parte romántica de la vida.
2: Hablando de eso, ¿qué artista podría compararse con Luis Miguel en impacto y popularidad?
0: Julio Iglesias.
2: Julio Iglesias.
0: Julio Iglesias, ese par.
2: Sí, sí.
0: Eso era de tú a tú. De tú a tú. Julio sí le sacó una ventaja a Luis Miguel, ¿sabes? ¿Te digo en qué? En los idiomas, a pesar que Luis Miguel habla inglés. Perfecto. Luis Miguel habla un perfecto inglés. Pero Luis Miguel como que estaba hasta en su zona de confort, Latinoamérica, y se quedó ahí. Julio sí fue y cantó en Japón, Australia, toda Europa.
2: Ajá, ajá.
0: Te grabó en japonés, Julio.
2: Sí, sí, sí.
0: Te grabó
2: sí,
0: en italiano, Julio. Te grabó en francés, Julio.
2: Sí, sí, sí.
0: Te
2: sí.
0: grabó en portugués, Julio Iglesias.
1: Luis Miguel grabó en inglés,
0: ¿Ah?
1: Luis Miguel grabó en inglés.
0: Sí, una canción y no pasó nada.
1: Con Frank Sinatra.
0: Sí, lo mejor.
1: No, pero él hizo un álbum también de canciones navideñas.
0: De Navidad, sí.
1: Pero sí, no pasó nada.
0: No pasó nada. Pero en cambio, Julio Iglesias sí.
2: Julio Iglesias.
0: Pero para responder tu pregunta, el duelo era Julio Iglesias, Luis Miguel. ¿Qué lo ganó Julio Iglesias?
2: Claro. ¿Por qué se le conoce como el Sol de México y quién le puso ese apodo?
0: El apodo se lo puso Raúl Velasco en Siempre en Domingo.
2: Ok.
0: Pero ahí cometieron un error, él no nació en México, nació en Puerto Rico.
2: El Sol de Puerto Rico ahora.
1: Sí. Lo que pasa es que cuando Raúl Velasco le puso el apodo, todo el mundo pensaba que no había salido lo del certificado de nacimiento.
2: Oh.
1: Entonces era una historia que para todo el mundo él era mexicano.
2: Claro, ajá.
1: Y él era el orgullo de los mexicanos, y mexicano y mexicano. Se dio a conocer el certificado de nacimiento y hasta ahí llegó el Sol de México.
2: Pero le siguen diciendo el Sol de México.
0: No, le siguen siendo el Sol de México o el Sol.
2: O el Sol, exactamente.
0: Ahora no importa el apodo, es Luis Miguel, ¿no?
2: Luis Miguel es Luis Miguel. O sea, él le ponga el Sol de cualquier país y va a ser el Sol.
0: 56 añitos acaba de cumplir Luis Miguel.
2: ¿56 añitos?
0: Y Paloma, con la que está ahora, tiene 50. Usted lo veo como tranquilo.
2: Lo veo tranquilo también.
1: Sí, está tranquilo.
0: Yo lo veo en un plan familiar, rico. Se la está gozando.
2: Se la está gozando. Ya dijo, ya es momento de asentar cabeza.
0: ¿Sabes un detalle bonito, Luis Miguel? Su hermano Alejandro Bastieri se quedó con él toda la vida. Él nunca permitió que su hermano fuera a ninguna parte. Se trabaja con él, mantiene un perfil bajo con él y lo ama con la vida. Su único hermano.
2: Sí. Wow.
0: Es padre y hermano de su hermano.
2: Eso, ¿qué tal? Sí, qué bonito, qué bonito.
1: Imagínate el menú de Luis Miguel ahí por encimita. Mariah Carey,
0: sí.
1: Daisy Fuentes,
0: sí.
1: Sofía Vergara,
0: sí.
1: Mejor dicho, ¿para qué más?
0: Puro filetico, puro
2: lo mismo.
0: Le faltó Norma Isaba y
2: Suaz. Mira, ¿qué tanto influyó Frank Sinatra y la música clásica romántica en su estilo?
0: Mucho, mucho, pero en la etapa 20 en adelante. Veinte en adelante, cuando la Big Bang, esa Big Bang que a Luis Miguel le encanta. Cuando, ¿de qué está hablando Quintero? Las Big Bang son orquestas de 36 músicos, especialmente donde vienen trombones.
1: Las Big Bang, sí, que saxo, vienen de los años 40.
0: Saxo, trombones, entonces vienen tres trombones, cuatro saxos, seis trompetas, ¿no? Esto es una especie de filarmónica. A Luis Miguel le encanta porque esa era la música con que Frank Sinatra se presentaba. Y eso es un sonido
2: increíble.
0: ¡Oh! Lo escuchas eso en vivo y te quiere morir.
2: Qué belleza.
0: Pero eso Luis Miguel lo intentó con tres o cuatro trabajos y se dieron cuenta que no funcionaba por ahí. Funcionaban las canciones menuditas como La Incondicional y todo. Entonces le bajó.
2: Okay.
0: Pero quiso ser un poco Frank Sinatra.
2: Si pudieras hacerle una sola pregunta a Luis Miguel, ¿cuál sería?
0: Uy, muy buena pregunta, ¿sabes? Como a todas las tuyas. Yo creo que a Luis Miguel hay que preguntarle una sola cosa. ¿Buscaste alguna vez a Cristo, a Dios?
2: Así mismo.
0: Lo que Norma y Saba se preguntan.
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es Caracol, son las mezclas del DJ Fantasma. 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En Rancho Miami. ¡Miami! Ahí estamos con la Ponceña. ¿Qué te vas a gozar? ¿Cuál? Moreno Soy, Canto al Amor, Ramona. A mí, por ejemplo, la mía se llama Canción. O sea, ese tema de la Ponceña me gusta demasiado. ¿El Pío Pío? Ah, bueno, el Pío también la tienen ahí, la Ponceña. 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

0: Bueno, bueno.
1: Chévere, chévere, chévere.
2: Qué chévere, qué chévere, qué chévere.
0: Ay, la vida cíclica, Norma y Fantasma y oyentes. Uh-huh. Casimiro se llama un futbolista brasileño que jugaba en el Real Madrid.
1: Un carnicero.
0: Y Messi jugaba en el Barcelona. Cada vez que jugaba Real Madrid de Casimiro contra el Barcelona de Messi, Casimiro le metía un sancocho, un potaje de patadas a Messi los 90 minutos. Le pegaba por aquí, le pegaba por allá. Mejor dicho, el enemigo.
2: El enemigo.
0: Pero duro. Tienes que ver los videos de Casimiro pegándole a Messi.
1: Sin piedad.
0: En el Barcelona, sin piedad, sin balón. Un día le metí una patada que yo dije, hombre, ya Messi no vuelve a caminar después de esa patada. Y adivinen qué. Casimiro y Messi ahora son compañeros de trabajo.
2: Ajá. Ley de vida.
1: Bueno, lo mismo pasó con Sergio Ramos, que también le dio pata a toda la carrera a Messi. Y terminaron de amigos, terminaron jugando juntos allá en Francia. Y terminaron de amigos. Y Sergio Ramos terminó por fin diciéndole a la prensa, el mejor jugador del planeta es Messi.
0: Y tú matándote con tu compadre, con tu hermano,
2: ¿sí?,
0: por el fútbol. Ah, ¿qué tal? ¿Y qué te pasa a ti? Y te voy a bloquear.
2: Ajá, y te voy a bloquear y todo.
0: Porque
2: bloquear.
0: Tú, exactamente. Porque Barcelona es el mejor, o Real Madrid es el mejor, o España fue mejor que Argentina.
2: Y aquellos agarrándose las manos de compañeros.
0: No, los tipos pensando en billete.
2: ¿Cómo debe ser?
0: Esto es billete.
2: Totalmente de acuerdo.
0: Ya,
2: totalmente
0: de acuerdo. Casimiro lo acaba de presentar ya al Inter de Miami. ¿No? Y yo imagino que allá conversando entre ellos, ¿te acuerdas? Mira, te voy a poner el video cuando me comías a patadas entre Real Madrid y Barcelona. Y lo que le va a decir Casimiro a Messi, era mi trabajo.

0: pegarte.
1: Literal.
0: Era mi trabajo.
1: Literal.
0: Y Messi le dice, mi trabajo era hacerte un gol. Y le dice Casimiro, y mi trabajo era pegarte para que no hicieras el gol. Pero ya estamos juntos aquí, en Inter de Miami, en billete.
1: Siguiente etapa.
0: Ya. Yo veo a gente desaforada, argentino. Escúchame, sabes que yo soy argentino, que la camiseta se respeta, ¿qué tal? Y ya. Ya terminó.
1: Ya terminó.
0: Los tipos, ya todo el mundo vuelve a sus clubes, ¿no? Y entonces, por ejemplo, Nahuel Molina.
2: A sus mansiones.
0: A los mansiones, champán, pasándola bien, avión, Tailandia, Indonesia, sus islas, crucero.
1: Todo vuelve a la normalidad.
0: Claro, y tú con 10 pesos a la hora, fajándote con otro. No pasa nada, viejo. Ya, estos tipos están en otra nota. Casimiro, ahora, jugando con su peor enemigo Messi.
2: Uh-huh. Y ganando billetes.
0: Billete.
1: Es lo que les importa.
0: Ya.
1: Fuera, ajá.
0: Por eso es que yo te digo, no, en serio, es que el domingo yo vi una gente desaforada.
1: Desaforada. O sea, como
0: y
1: si
0: escúchame,
1: ella...
0: tenés que respetar la República Argentina, porque vos no sabés lo que a mí me interesa. Ven acá, ¿quién se ha metido con la República Argentina? Eran 11 tipos contra 11, le ganaron los 11 de España, ya afuera. Listo.
2: Tengo una pregunta técnica futbolística para el que más sabe. Alfonso Quintero. ¿Sí? ¿Te la puedo hacer?
0: Sí, claro.
2: Ya que estamos en el tema.
0: No sé, bueno, no sé si el que más sabe.
2: Para ti, ¿cuál consideras tú que sea lo que vulgarmente llaman el cementerio de la carrera del futbolista?
0: Arabia y Major League Soccer.
2: Pues yo te iba a preguntar, ¿cuál de las dos?
0: Las dos, Arabia y Major League Soccer.
2: ¿Las dos?
0: Claro.
1: Sí.
0: Ok.
1: ¿Aló? ¿Por qué Arabia?
0: Claro que en Arabia
1: no hay fútbol.
0: No, los árabes tienen billetes para gastar. Entonces es un jugador bueno, como Cristiano, como
2: Neymar,
0: Benzema y todo. Imagínate, Cristiano tiene 41. Hace 3 años estaba por decidir entre Major League Soccer él compró un equipo de Portugal.
1: Ah, ok.
0: Entonces él quería jugar en ese equipo de Portugal con su hijo. Ese es un deseo que tiene Cristiano. Uh-huh. Como lo hizo LeBron James con Bruni en los Lakers, que es jugar con su hijo. Es un deseo que tiene Cristiano. Y de pronto lo llama el representante y le dice, te van a dar 100 millones por año en Arabia. En un contrato de 4 años.
2: De euros.
0: Y tengo 38, a los 42 termino el contrato y me voy con 400 millones de dólares. Árabes.
1: Además, el dinero que se gana por publicidad y muchas cosas que tienen que hacer.
0: Y los impuestos ya no los tienes que pagar en Europa.
1: Uh-huh.
0: Tú puedes escoger y le dices al árabe dónde quieres que te depositen. En un país donde los impuestos sean más bajos y ese billete entra al indio. Entonces son cementerios, Arabia y Major League Soccer. Señores, nos podemos quedar hablando aquí de eso, pero no puedo interrumpir a esta sección que se llama
1: Original y Copia.
2: Sí, señor, estamos
0: con DJ Fantasma
2: en Original y Copia, que es la sección donde yo les voy a colocar una canción, diferentes versiones por diferentes artistas. Alfonso nos va a contar la historia de la canción. Y luego Norma, Alfonso y yo le vamos a dar un puntaje para escoger la versión que más nos gusta aquí en cabina. Así de fácil. Entonces nos vamos a ir hoy con una canción guapachosa. Les tengo 3 versiones diferentes para la gente de los rumberos que lo están escuchando. Esta canción no puede faltar. Viejoteca que se respete, tiene que sonar este tema. Nos vamos a ir entonces con una versión moderna de esta canción, que es un clásico de la viejoteca. Dice así.

0: Alfonso te ha rumbeado este tema, me imagino.
1: Mucho.
0: Bueno, ¿Normita?
2: No.
0: ¿No?
2: Primera vez que lo oigo.
0: Ah, bueno. Se llama La Cosecha de Mujeres. Y la versión que están escuchando ustedes en el fondo es una versión moderna grabada por Fruco y sus Tesos. La versión de Fruco de La Cosecha de Mujeres. Nos vamos con la segunda versión. Esta versión la grabó Damirón y sus Chapuzox.

señor, está la versión de Damirón, segunda versión del tema La Cosecha de Mujeres. Si nos vamos ya con la última versión que les tengo por hoy, la versión más nueva de todas. Esta salió hace unos 4 o 5 años aproximadamente. Una orquesta que se llama Orquesta Lo Nuestro, que el fuerte de ellos es hacer reencauche de todos estos temas que fueron éxitos en su época. La Orquesta Lo Nuestro llega y ¡tum! Hace los reencauches. A mí me gusta mucho esta orquesta porque tiene un estilo muy original. ¡Suénalo, nuestro!

0: Bueno, señores, el tema de hoy en original y copia se llama La cosecha de mujeres, ya ustedes saben. Llegó el momento en que le pasamos la batuta a nuestro director, Alfonso Quintero Salazar, gigante de la radio, para que nos cuente un poquito sobre esta canción, porque recuerda, Caracol Radio y Contigo a Casa no solamente te entretienen,
1: también te educa.
0: Sí, señor.
2: La cosecha de mujeres de José María Peñaranda. Se va al Caimán, se va al Caimán, se va para Barranquilla. José María Peñaranda. Increíble el viejo Josefa, que vivió 98 años.
1: Wow.
2: El gran José María Peñaranda. Y hacía muchas canciones de doble sentido. Se va al Caimán, me voy para Habana, Las Cuatro Hijas. La ópera del Mondongo es sencillamente espectacular. Y esta canción, La cosecha de mujeres, que la hizo por allá en 1964. Y esta canción tiene una historia muy particular. José María Peñaranda, cuando la hace como cumbia. Pero este hombre, May Lauré, mexicano, de Jalisco, él tenía una nota muy evolucionada para la época, 1964. Porque él empieza a combinar la cumbia mexicana con sones de rock and roll. Entonces... él inicia como músico de rock and roll, May Lauré, mira que yo estoy con el primero que lo interpreta, y toma La cosecha de mujeres, cumbia, y le mete un soncito como de rock and roll, y qué después, cool. Hasta que llegó Damirón y la clava a salsa. Entonces empieza en cumbia, May Lauré la transforma en una mezcla entre cumbia con rock and roll, la evoluciona y la remata Damirón y la convierte en salsa. Pero definitivamente, José María Peñaranda, el hombre Caimán, se va al Caimán, se va para Barranquilla. 98 años murió el viejo Josema. Hizo La cosecha de mujeres, que a propósito, tiene toda la razón. La cosecha de mujeres nunca se acaba ni se debe acabar, fantástico.
0: Bueno, Alfonso, muchísimas gracias.
1: Gracias.
0: Por esas patadas a la ignorancia. Así que, Normita, vamos a darle entonces aquí nuestro puntaje. Primero suena la versión de Fruco. Escucha, Norma.

0: Bueno, Normita, ¿cuánto le damos a la versión de Fruco y sus tesos de La Cosecha de Mujeres?
1: Me encanta, 10 de 10. Me gusta full.
0: 10 de 10 para Fruco. Ave María, Norma. Alfonso Quintero, ¿cuánto le damos a Fruco?
2: Como es una copia de Damirón, o sea, no le cambió un solo arreglo. Como es copia, entonces voy con 4 para Fruco, porque repito, no le hizo un arreglo nada diferente al de Damirón. 4.
0: Totalmente de acuerdo contigo. Yo también, este reencauche no le hizo nada absolutamente nada.
1: No, primera vez que la oigo me pareció buena a mí, entonces sí, le doy 10.
0: Sí. No, pero es que las tres versiones son buenas y no hay una mala, pero
1: no hay ni una mala,
0: son guapachosas.
1: Se parecen mucho.
0: Nos vamos con la segunda, la orquesta Lo Nuestro. Esta es la Manuel.

0: ¿cuánto le damos a la orquesta a lo nuestro?
1: 6 de 10.
0: 6 de 10 para lo nuestro. Alfonso Quintero.
2: Otra copia burda, 4.
0: 4. Yo le voy a dar un 7 a este. Un 7, déjame ver aquí, para la orquesta lo nuestro. Y nos vamos entonces con la versión de Damirón. Dice así.

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1: Dime, Normita, ¿cuánto le damos a la Mirón?
2: 10 de 10. 10 de 10. Muy buena.
1: Alfonso Quintero.
3: Original, es original, papá. 10 no, para la Mirón.
2: No, siempre. Hay unos originales que se oyen mejor la copia.
1: Sí, tiene razón. Pero en este caso, Normita, te cuento que la gente de la rumba quiere escuchar siempre a su Damirón. Está bella, porque esta es la versión que es la cosecha de mujeres ganador de hoy. La cosecha de mujeres de Damirón y Chapuzó. Señores, contigo a casa los pone a rumbear de lunes a viernes. 4 de la tarde a 7 de la noche y hoy rumbeamos con la cosecha de mujeres.

0: Hola, bienvenidos. Esto es La Lucierna, esto es Caracol Radio. Ahora sí, oficialmente, en serio, arranca La Lucierna. Bueno, nunca arranca en serio La Lucierna, pero ya arrancamos La Lucierna con todo el humor, con las parodias, con muchísima información. Hay información de última hora. Hoy también tenemos Sin Anestesia, candidato que encabezó las listas del Centro Democrático al Senado de la República. Estará con nosotros más adelante. Estaba pensando, y voy rápido con esto, con el disco, porque estaba pensando que habían puesto un acetato.
1: ¿Acetato?
0: Sí, claro, como ahora están de moda los discos en acetato.
1: Ah, sí, que volvieron.
0: Claro, y que se había rayado. Sí, todo, y que se había rayado el disco. Mira, escucha.
2: María, brother.
0: Se fue. Repite lo mismo, María se fue.
1: La única banda. Sí, claro. Sí, sí. Porque es que es la única banda que toca hasta las 15.
0: Hasta las 15, sí.
1: Hasta las 15.
0: Sí, siempre me ha sembrado una duda esta canción. ¿Cómo ¿Sí? se llama?
1: Oh, es un enigma.
3: Pero además, son las 4 de la tarde. O sea, sí, las 15 fueron a las 3 sí, y ya debieron dejar de tocar.
0: Sí.
3: Si era hasta las 15.
0: Sí, esta, pero esta es la parte que se rayó el disco.
2: Y María
0: se fue. ¿Cuántas veces dice María se fue?
1: Oye, okay, sí.
0: Esa es la pregunta.
1: A ver, está ahí la está ahí, o sea, el compositor de esta canción y el de La Tortuga Bajo el Agua.
0: Sí. No,
1: genial. Y el de Lluvia con Nieve.
3: Lluvia.
1: Sí,
0: para,
1: lluvia.
0: Bueno, ya,
3: sí, genios.
4: No, yo creo, patrón, que quedó claro que María se fue.
0: Pero sigo con la duda de cómo se llama la canción, hombre.
1: Se llama, aunque no lo crea, María se fue.
0: No, no. Sí,
1: María se fue.
0: Ay, qué vaina, no, no me diga, hasta las 15.
4: ¿Cómo le van a poner así?
0: ¿Cómo le van a poner así? No tiene nada que ver con la canción, sí.
1: Y la traigo precisamente porque hoy es un día importante para el mundo, Gabriel y compañero.
0: Para el mundo.
1: Sí, sí.
0: O sea, mundial, no es internacional, que no, sea algunos países.
1: Eso. Ni panamericano, ni suramericano, ni.
0: Sí, ni nada de eso. Ok, un día mundial. ¿Qué día es?
1: O sea, qué día tan importante, ¿no? El Día Mundial contra la Minería a Cielo Abierto.
0: La minería a cielo abierto.
1: Ok.
4: Hoy sí no te veo como por.
1: Sí, es una minería ilegal que contamina
0: María
1: muchísimo.
0: Se fue.
1: Sal.
0: María se fue.
1: Sí.
5: La canción ahí era Contamíname, ¿no?
0: Contamíname. Uy, sí.

0: no, tampoco hay que cantarla, pero
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0: Todo el mundo canta en este programa, el único que no canta Risa Loca.
2: No, no, cuando va a contar el chiste, sí.
3: No, porque el que canta es Oscar Monsalves, que ustedes tienen que explicar. Claro, pero pues dice que canta, pero...
4: No, parita, pero íbamos...
0: Pero venga, María se fue, no tiene nada que ver.
2: Sí, tiene muchísimo que ver, Gabriel.
0: Sí,
2: tiene muchísimo que ver, usted mismo lo acaba de decir, y yo lo apoyo. El Día Mundial contra la Minería a Cielo Abierto.
0: Sí.
2: La canción se llama María se fue, pero ¿quién canta la canción? Oro Sólido. Y si hablamos de la minería a cielo abierto, ahí tenemos que enfocarnos en el oro sólido, que es precisamente y hace parte de esa contaminación a cielo abierto.
0: Esta ya la había traído usted hace unos años, pero era para el Día del Loro. Era el oro sólido.
2: Claro. También. Y además, como es el Día Mundial en Argentina, a las mujeres les dicen mina.
0: Sí.
2: Entonces también, como María es una mujer, María es mina. ¿Y por qué María se fue? Por la contaminación que hay a cielo abierto.
0: ¿Quién dijo? ¿Dónde dice aquí que hay contaminación a cielo abierto?
2: Pues no, para dice,
0: que
2: María, pero sí dice que se fue. Entonces debe ser por eso.
0: ¿En serio dice que María se fue? Ay, no me ha dado cuenta. Gracias por hacerme caer en cuenta.
2: Faltaba más. Para eso estamos, para apoyarlo.
0: Yo no sé, hoy voy a dejar en el muelón que defina si la canción
2: sí. Ah, pero es que él quiere cabonearme la sección. Va a decir que no le gusta.
0: No, porque el muelón, cuando se encarga de la sección, el tipo sí trae la que es. Él no se pone como...
4: Soy una persona justa, George. Sí. Una persona justa y no, a mí no me parece. Era contamíname, ¿sí o qué?
1: Claro,
4: sí.
1: Contamíname. Contaminación. Sin duda.
4: Eso no me parece.
2: No, sí, esta es la...
4: por el poder que me da Gabriel.
0: Muy bien, sí. Confío en ti siempre, Molón. No sé
1: nada. Así es la serie. Por el poder de Grayskull. He-Man.
0: Ah, sí, He-Man. Claro, sí, muy bien. Pues a mí me tocó muy, muy chiquito. Sí.
1: ¡Ah! ¡Ah! ¡Pierna larga!
0: ¿Cómo le va, Pedrito?
5: Don Gravilito, cordial saludo a su merced, a todos los queridísimos y dignísimos oyentes y oyentas de la Luciérgana.
0: También me pegué yo un tiro en la pierna y sí. Me puse a recordar, es que Piernas Locas creen aquí. Entonces, felices mostrando Piernas Locas creen.
1: Hijo del año, ¿usted en qué apareció la Pantera Rosa? En el 63.
0: Sí, pero los otros personajes vinieron mucho después.
1: Ah, el usted
4: Piernas Locas. Y miren los ojitos de Piernas Locas.
0: ¿Qué pasó? ¿Qué tiene Naki?
4: Que tiene ojitos claritos también.
1: Sí, el de
0: sí, la nena, mira, sí, Don Río no también se estaba acordando.
1: Acá sacamos la canción de que del faran,
0: del saxofón.
5: Esencialmente, la semana pasada estábamos hablando de la Pantera Rosa.
1: Hablamos por el saco de Gabriel. Que era
0: todo yo, pues. Pero ya no sé cómo.
5: Recordemos a alguien.
0: Bueno, Pedro.
5: Gracias, Pipe. Bueno,
0: hombre, déjelo tranquilo.
5: ¿Qué más, Don Granito? Está muy elegante su azul celeste de Millonarios. 80 años, ¿no?
0: 80 años, sí.
5: 80 años del primer campeón. No, el primer campeón es Santa Fecito Millonarios. Es
0: el 49 y Santa Fe en el 48.
5: Tercero con más estrellas.
0: Sí.
5: O segundo con más estrellas.
2: El más campeón de Bogotá, Pedrito, no sí. Se complique.
0: Y el más campeón de los torneos largos, que son los que valen.
2: Sí, sí.
0: Los
2: sí.
0: Torneos de medio año.
5: Y ningún otro equipo ha ganado la Copa Cafam.
0: No. Nadie. No, señor, desapareció.
2: Y la Copa Fox Sports.
0: Tampoco, sí, señor. Sí. Copa Fox Sports.
5: Y había otra que era, no es la Super, sino la Norte era.
2: La Merconorte.
5: Merconorte. Que también la ganó Millonarios.
0: Sí. Claro. Mire, es tan importante Millonarios que ganan los torneos y los acaban. Porque dicen, sí. Ya no hay nadie
2: ya
0: más.
2: ¿Para con quién?
0: Ya ganó el mejor. No hay con quién. Ya ganó el mejor.
2: Por eso temblor. No vamos al Mundial de Clubes.
0: Sí, no.
2: Por eso no hemos querido ganar la Libertadores.
0: Para
2: ese torneo tan
0: acabar,
2: bonito que sí, se acabe.
0: No, no,
5: Gabriel. En el temblor de tierra me dio mucho miedo que se cayera la estantería y se dañaran esos trofeos.
0: Bueno, ya.
2: Pedrito, ojo, Pedrito.
5: Y tiene las mejores directivas. Que se sepa, no había habido mejores directivos.
2: Sí, ahí están escuchando.
0: Sí, que nada que yo sepa.
5: Nada que yo sepa, sí. Un abrazo, un beso, doctor Serpa, de aquí, de esta.
0: Usted es hincha de Santa Fe.
5: No, pero aquí en este momento, en este momento, se estaba hablando de Millonaritos, don Garito.
2: Ah, sí, pero pues si el uribismo y el petrismo votaron unidos, Pedrito puede celebrar el cumpleaños de Millonarios.
0: Sí, señor, claro. Los 80 años, sí, muy bien. Sí.
5: Don Alfonso Senior fue uno de los fundadores.
0: Claro.
5: Alfonso Senior. Su hijo trabajó aquí mucho
1: tiempo.
0: ¿Mi hijo? No, mi hijo no.

0: Era el cumpleaños claro. de Millonarios.
1: Sí, señor, claro. los 80 años, sí, muy bien. Sí.
2: Don Alfonso Senior fue uno de los fundadores.
1: Claro.
2: Alfonso Senior. Su hijo trabajó aquí mucho
3: claro,
2: tiempo.
3: ¿Mi hijo? Fue. No, mi hijo no. El de Alfonso Senior, corresponsal en Estados
0: Diego
3: Unidos.
0: Senior.
2: Diego Senior. Diego Senior, sí, señor.
1: Pues para y tuvo también una fábrica de guayos.
0: ¿Qué?
1: As. Ah, Alfonso Senior eran los guayos As.
3: Mira.
0: Eran muy famosos. Eran
3: muy famosos.
4: Y había balones también.
1: Claro, balones As, sí, señores.
2: Y una carrera Senior Master que también la organizó él.
1: Ah. Sí, no, no creo que. Bueno, pero él a ver,
3: terminó.
0: La lista la Senior.
3: Senior.
0: Sí,
3: sí. La Senior.
2: Y el Centrum Senior también.
1: Ah, sí, muy bien.
2: Centrum
1: sí.
2: Senior también de él. Sí. Para Villarcito, que hoy lo noto un poco apagado. Está en.
5: Don Pedrito.
2: Modo off, turn off.
5: Hay mucha noticia, Pedrito. Hay que contar una cantidad de cosas. Y ustedes ahí perdiendo el tiempo.
1: Pero tiene mucha noticia.
5: Es que hay mucha noticia,
1: pero hay mucha noticia.
4: No es capaz de soltar una puta.
1: No, bueno. Pero, señores, ya, a ver, al orden. Pero ya, ya, Pedro, ya, póngala.
4: En serio, vos,
1: papá. No, bueno, Pedro, ya.
3: Pedro.
1: Bueno, ya, ya, ya.
5: Pero nomás.
1: Bueno, bueno, ya, ya, ya, llamado al orden.
4: Ya se puso rojo.
1: Se puso la campanita. Se puso rojo. Pero nomás se le está escuchando lo que dice, hombre.
5: Por Dios.
1: Mándalo mensajes a mí que están muy groseros, hombre. Pero termine que hay mucha noticia, en serio, de verdad. Ya, ya, ya.
2: Bueno, a Brailecito, Alexita.
3: Que luego de estreno.
4: Lo más de bonitas.
1: Pero bueno, ya veo. Bueno, ya, ya, ya. Mire la hora, mire 4:24, un señor. Ya.
2: Bueno, y guardián, saludo para Lulú, para Edwin, que ya son pareja. No, no, no. Y para Brenda y para Dallis y para... ¿Cómo llaman la niña? ¿Tiara?
3: Kiara, ah, Kiara. Kiara. Santiago y Kiara, y
2: Santiago.
3: Nuestros...
2: Y Santiago y Vino Santi. Sí. Igualmente un cordial saludo para Yorcito, para María Paula, para Chaparro, que en este momento debe estar en el sauna bajando.
1: Bueno, déjelo.
2: Bajando sin una malteada.
1: Morelia, bueno,
2: y para los... ¡Ay, Risita! Buenas tardes, ya lo escucho rebuznar. Buenas tardes.
4: Pedrito, buenas tardes.
2: Y para Carlito, buenas tardes. Y para Mueloncito, ese saludo tan efusivo.
1: Bueno, Pedro, cuenta el chiste, mire, 4:25.
2: Y hoy se apagó Muelón Sánchez, ¿no?
1: No, que se apagó, ahí está vivo
3: está
1: todavía.
3: Pedrito,
1: ¿no?
4: Buenas tardes, Pedrito, vamos con el chiste, Pedrito.
2: Frío, eso está más frío que asterisco de pingüino. Buenas tardes, Marcia. Y para los oyentes inesperados.
1: Llegó mal para yo, ni siquiera.
2: Bueno, ya, ya, ya. A los queridos oyentes, un cordial saludo. Cortos,
3: pero.
1: O sea, semejante salud y la risa y todo eso para que.
2: Para
1: eso, hombre.
2: La dupleta del humor llegó un
1: sí,
2: señor.
1: Sí, mira, ahí estamos. Nos están viendo en YouTube. La gente que se está conectando en este momento a YouTube. Pon YouTube para. Ponen Caracol Radio.
4: Ay, ay,
5: porque una foto de...
4: Ahí está, perdón, patrón, ahí está la foto de Gabriel con.
1: No, no,
4: George.
1: No. No, la foto
4: es de las locas con el mosquito dragón.
1: Las locas creen y no se parecen
4: con el
1: nada
4: mosquito
1: a mí.
4: Dragón.
1: No.
5: Claro. Solo en las piernas.
1: Tiene la
4: mira el parado.
3: Pero es pura coincidencia, no más.
1: ¿Ustedes creen que la gente se va a meter a YouTube para ver una sí, tontería de una caricatura?
4: Yo ay, espero que un sombrero,
1: no. Nadie se va a meter a YouTube para ver una caricatura.
4: ¿Y
1: bueno,
4: con el sombrero, ¿no quieren un sombrerito por ahí para
0: Silvia,
4: que le pongan?
0: Pásale el sombrero ahí.
5: Pásale ese sombrero, sí, George.
4: Pues ya, no, George. La gente ya. Está no, conectándose
1: no,
4: a YouTube.
1: ¿Pero por qué no va a poner yo un sombrero?
5: No, George, pero no haga eso.
4: Sí, sí, sí.
5: No, George.
4: Porque van a poner sombrero.
1: Mire, mire, no se parece.
5: Ay, ahora sí, ahora sí.
4: George, pero hágase al lado. Hágase al
1: lado. Bueno, ya, ya, ya, hombre, eso no se parece.
4: No.
1: Sombrero, ya. Me tiro la cámara.
2: Con el gorro parece Gabrielito jugando.
1: Bueno, ya, Pedro, cuente el chiste. Ya fue
3: entrar esa vez. Ya fue la referencia.
1: Qué tonto. Ya, bueno. Bueno, Pedro, cuente el chiste. Mire la hora, en serio, 4:26.
2: Primer cortico, llegó un señor entrando al apartamento con la esposa.
1: ¿La esposa de quién?
2: La gel, porque. Ok. Pero sino que él no tenía los bracitos, entonces entró así. Muchito. Y la señora traía todo el mercado aquí.
1: ¿Qué cosa?
2: El mercado que habían
1: las
2: hecho.
1: Bolsas.
2: Sí, las bolsas. Ah. ¿No? El señor pues no las podía tener porque claro. No tenía bracitos.
1: Claro.
2: Entonces, ella, ay, ¿dónde me dejó las llaves del carro? Y él, ahí están. ¿Pero ahí en dónde? Ahí, mira, ahí. ¿Pero en dónde? Señala.

0: Dime, míreme los ojos.
1: O sí.
0: Otro. Estaba un niño.
1: ¿Era otro?
2: ¿Sí? Sí, él dijo que dos corticos.
1: Ah.
0: En la sala de espera, ¿no?
2: Sí, esperando.
0: Con la mamá y al lado había otra señora, Sandra.
2: Sandra, sí.
0: Y el niño llegó y sintió, vaya, algo entre la nariz. Y empezó a sacarse el moco.
2: Cuidado, a ver, señor, ¿pero qué tiene que ver eso?
0: Y ya casi se sacaba.
2: Bueno, hombre,
3: pero no haga eso, es. No. Pero
2: Pedro. Risa loca, deja de, hombre, celebrarle la
3: cosa. Sacar el cerebro, usted ahí. O
0: sea. Y el niño media hora ahí de.
2: Pero Risa loca, en serio.
0: Para que sea que estuviera horneando mogolla.
2: Bueno, no, para horneando mogolla.
3: Pedro,
2: no, en serio, eso se ve mal en YouTube.
0: Y, y cambiaba de dedo.
3: Bueno, desinfectante para Pedro.
0: Y la señora vecina llega y le dice: un berraquito. Y mi niño, no, el moco.
2: ¡No!
4: El personaje del día.
1: Dios mío.
2: Bueno, personaje del día, Orlando Villar, muchas noticias tenemos en esta tarde, señor. ¿Por dónde arrancamos?
3: Gabriel, mire, empecemos con la más reciente que se dio en el Congreso de la República, porque el Senado aprobó finalmente, con 55 votos a favor, 32 en contra, que la posesión del presidente electo Abelardo de la Estrella sea en el departamento del Cauca. Todavía, Gabriel, no podemos hablar de exactamente dónde va a ser. Sigue insistiendo desde el gobierno electo que debería ser en el batallón militar. El presidente Gustavo Petro insiste en que esto no puede ser así porque simplemente no da la autorización o su aval para que se abra un batallón militar, para que se adelante la ceremonia. Sin embargo, Gabriel, lo que sí se aprueba y es lo que puede hacer el Senado, en este caso dentro de sus competencias, pues es autorizar que salga la sesión del Congreso,
2: okay,
3: del recinto del Capitolio y se traslade a algún lugar específico, en este caso el departamento del Cauca.
2: Oye, a proposición esto... del senador Enrique Gómez Martínez,
3: sí,
2: que mañana estará sin anestesia aquí en la Luciérnaga.
3: Ah,
2: vea, o sea que tendremos muchas buenas noticias y enfrentamientos, como siempre, sin anestesia.
3: Sin duda, Gabriel, todo lo que ocurra en este momento en el Congreso de la República, porque otra vez, esto sí es la expresión de que la política es dinámica, mire, el Pacto Histórico y el Centro Democrático,
2: sí,
3: votaron para elegir el presidente del Senado, que queda el doctor Honorio. Pero hoy se separan nuevamente porque el Pacto Histórico vota en contra de sacar la sesión del Congreso y el Centro Democrático vuelve y vota con Salvación Nacional, Cambio Radical, sectores del Partido Liberal, de los conservadores y la U, para que salga entonces la sesión del Congreso de la República. Paralelamente a esto, Gabriel, en Casa de Nariño se está reuniendo la comitiva, enviados del gobierno de Abelardo de la Espriella, con delegados por el vicepresidente José Manuel Restrepo y del presidente Gustavo Petro, para que definan, bueno, cómo va a ser la logística. Están tratando de conciliar algún punto, que si bien fuera el batallón o no dentro del batallón, sí pueden hacer una logística que garantizara la seguridad, pero en el Cauca, como lo quiere hacer Abelardo de la Estrella, como que en la mitad, ni se haga en el batallón, pero tampoco se hace en Bogotá y le dan gusto a los
2: claro,
3: dos.
2: Claro, pero es que el gobierno nacional no solamente tiene que garantizar la posesión y la seguridad del presidente electo, sino lindo momento en el que salió Iván Cepeda. Doctor Cepeda, ¿cómo le va? ¿Cómo así que usted también va a hacer un acto el 7 de agosto de posición y que fuera de eso sigue diciendo que no reconoce al presidente? Pero a ver, ¿en qué estábamos, Cepeda?
5: ¿Cómo está, Gabriel?
2: Muy bien, señor.
5: Como no asistiré al acto de posesión del señor de la Espriella, a quien le... No, mejor, no le reconozco su legitimidad,
2: okay,
5: como presidente, pero sí le reconozco que gracias a él yo cobraré durante 4 años el cheque de congresista a nombre de la oposición, decidí ir ese día a un acto en Barranquilla. Será un acto de desobediencia civil, con el que anunciaré que no le haré caso a lo que él ordene, porque es que lo mío es ser uribista.
2: ¿Qué?
5: ¿Cómo?
2: Sí.
5: ¿Dije uribista?
2: No.
5: Dije
2: no.
5: Ser petrista.
2: Ok, listo.
5: Ahora no es que me digan que eso viene siendo lo mismo.
2: Pues ya nos dimos cuenta que no del todo hoy.
5: Y sé que lo único que ustedes quieren es que con mi ánimo les alegre la tarde. Bueno. Entonces, como lo mío es la desobediencia, no les voy a hacer caso.
2: Creo que estamos...
5: Ábrase.
2: Bueno, ya.
5: Mejor hasta luego.
2: Bueno, hasta luego, señor. Pero estamos confundiendo lo que es una desobediencia civil con lo que puede ser un sabotaje, Orlando.
3: Sí, Gabriel, definitivamente, sobre todo en momentos en que le reclaman a Iván Cepeda, pues que está trabajando, que aceptó el estatuto de oposición y está yendo al Congreso, sí. Pero sigue su narrativa de desconocer los resultados de las elecciones.
2: No quiere desconocer es el sueldo de congresista.
3: Ah, no, es, sí.
2: Ese sí lo quiero tener. No, Cepeda sí quiere el sueldo de congresista y su
5: hotel
2: y todo, sí. Y todo lo que tiene, pero de reconocerlo al presidente no.
3: Pues mire, Gabriel, me confirman en este momento desde la Casa de Nariño que están reunidos entonces Andrés Barreto, el equipo de comunicaciones de la Casa de Nariño y el personal de Inravisión. Sobre todo están hablando de los temas técnicos, de qué esperan entonces y la expectativa de lo que fuera esa transmisión de la posesión presidencial, pero que han dejado y han evitado hablar del tema de los lugares.
2: Hombre, mucha noticia, porque además la senadora Isabel Zuleta dice que debemos abstenernos de posesionarlo porque no podemos ser cómplices del fraude, refiriéndose al fraude que siguen diciendo desde el pacto histórico sobre la elección del presidente.
3: Gabriel, mire, acaba de postear el presidente Gustavo Petro que él dice, publicó unas pruebas en una página de internet y que la página ahora se cayó y que entonces que él las va a volver a publicar y siguen insistiendo en este tema del fraude electoral cuando se ha pedido entonces que radique, si dice que tiene las pruebas, pues ante la autoridad competente. Pero Gabriel, para zanjar entonces el tema de la posesión presidencial, ahora lo que sigue en el trámite es que en la Cámara de Representantes el próximo lunes se va a presentar una proposición igual a la que se presentó en el Senado de la República para que de esta manera ya tanto en plenaria de Cámara como en plenaria de Senado se apruebe entonces sacar al Congreso del recinto del Capitolio, ya sabemos que será en Cauca, se pueda entonces dar paso al lugar específico, pero mire, están tratando de avanzar al menos en la logística en este momento en el Palacio Presidencial.
2: Y lo cierto es que ya estamos viendo cómo va a ser la desobediencia civil de Iván Cepeda. Mejor dicho, esto merece un buen sermón.
6: El sermón de Fraile.
7: El senador Iván Cepeda está abriendo una puerta de la que no sabemos qué va a salir ni cómo vamos a hacer para cerrarla en el futuro. Convocar desobediencia y anunciar que hará un evento paralelo para la posesión del presidente, además de pataletudo, resulta peligroso. Querer tener esa fantasía de un gobierno paralelo, de un gabinete en la sombra y creer que a pesar de haber perdido las elecciones, tienen el sartén por el mango, los va a terminar convirtiendo en un símbolo muy alejado de la democracia. ¿Qué pasa si en 4 años ganan de nuevo las elecciones? Y el segundo en votos plantea lo mismo que ustedes. ¿Qué pasa si se organizan grupos de desobediencia? ¿Qué pasa si, como en muchos movimientos sociales en la historia de Colombia, terminan infiltrados los grupos ilegales y el dinero del narcotráfico? Porque ha pasado. Y ha pasado con grupos irregulares de izquierda y de derecha. Senador, si esta va a ser su campaña para la presidencia del 2030 y lo vamos a tener estos 4 años en estos actos antidemocráticos disfrazados de rebeldía, empezó muy mal. Si el sistema es ilegítimo y los resultados no le satisfacen, ¿por qué aceptar el segundo lugar y el salario que devenga quien queda en segundo lugar? ¿Por qué querer seguir tirando los dados en un tablero de parqués donde hace más de un mes el otro jugador ya sacó todas las fichas? Usted puede sacar 3 pares seguidos, pero ya no importa, ya no vale. ¿Cuándo van a aceptar que perdieron? Entre más se demoren en digerir la derrota, más alejados de la realidad van a aparecer. Si las barras bravas del petrismo lo acribillaron después del resultado de las elecciones, ¿qué deben estar pensando ahora que sin sonrojarse usted votó por el Centro Democrático para que un pupilo de Uribe, su némesis político, que según usted debería estar en la cárcel, pudiera ser presidente del Senado? Varias veces lo escuché en campaña decir que usted ha sido coherente toda la vida. ¿Votar por el que diga Uribe hace parte de su coherencia? Más de 12 millones de votos para una curul de jefe de la oposición, donde su primer voto es para garantizarle poder a Uribe. La historia dirá que con sus 26 votos le dieron las mayorías definitivas al uribismo. ¿Con qué cara quieren llamar a la gente para que los acompañe en la calle? Si por la mañana en la radio rajan de Uribe y por la noche en el Congreso votan cogidos de la mano con él. ¿Qué habría pensado su padre? Como senador, ¿su padre habría aceptado esa orden de partido y votar por un contradictor? Saquen ya la palabra coherencia de su vocabulario. Cada vez que alguien del pacto histórico hable de coherencia, habrá que recordarles el día que orgullosos votaron por el uribismo y festejaron con ellos. Con razón, dejaron de contar las masacres y los líderes asesinados. Usted, senador Cepeda, desde este 20 de julio, se convirtió en un político tradicional, de esos que tanto critican en sus huestes. Uno no puede ser parte del juego, beneficiarse de él y decir que es ilegítimo.

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0: rating, qué energía, qué entusiasmo, ahora sí ya prácticamente.
1: ¿Cómo que qué o qué?
0: Para el humor, patrón.
1: Sí, hoy vino muy graciosito, sí. Muy
2: sí,
1: no. Cass Crane y todo, muy graciosito.
2: No, pero fue usted, sí. Patrón, el que...
1: Sí, sí, sí,
2: dragón.
1: Bien,
2: usted
1: sí.
2: Fue el que lo trajo, pero yo no, yo ni me acordaba.
1: Sí,
2: realmente.
1: Claro.
2: Y, okay, usted lo trajo, usted lo mencionó, y entonces la gente empezó ahí mismo, se metió a YouTube y empezaron a mandar imágenes y a decir y todo eso.
1: La
2: y
1: gente no empezó a mandar imágenes, eso aquí una... Es un complot.
3: Fue este turismo.
1: Eso es un complot que me hicieron aquí con imágenes de eso. Sí.
2: Increíble. Es el colmo, patrón. Sí. María.
1: Sí.
2: Mal hecho. Muy mal hecho. No analice los compañeros que tienen pelo, sinceramente.
1: Sí, no, yo no. Créame que lo tengo clarísimo. Bueno, ya, dele a ver, hombre, cuente el chiste.
2: ¿Qué cómo le parece que en un
1: qué? A ver, hombre, pero deja de patinar, hombre.
2: No, que se encontraron tus amigos.
1: No. ¿Amigos de quién?
2: Claro, pues.
1: Ay, uy, ver, con María, todo eso, pues.
2: No, es que me ahogué un poquito.
1: Sí, ya.
2: Sí. Entonces se encontraron tus amigos y yo decía, ¿por qué estás tan triste?
3: Ah, entonces, ¿por qué estás tan triste?

0: Trailer más directo.
1: No, lo que pasa es que descubrí que mi esposa me engaña con el cartero. Con el cartero, sí, cartero. Mi esposa me engaña con el cartero. Y pero ¿y cómo te diste cuenta? ¿Por qué sabes? No, es que encontré una carta encima de mi cama. Y ya, y entonces si usted hubiera encontrado pues una pluma, significa entonces que lo está engañando con un loro. No, es que en la carta decía, me voy con el cartero.
2: Muy malo. Bueno, señor, volvamos. Me encanta cuando las noticias se siguen reproduciendo y sobre lo mismo, patinamos sobre lo mismo y damos vueltas. Gestión del riesgo nuevamente en la mira de los colombianos y
3: ay, hombre,
2: de la corrupción, no sé.
4: Pues Gabriel, se advierte, al menos no se puede decir directamente que se trata de un caso de corrupción, pero llama profundamente la atención que se destinen 4 billones de pesos desde la unidad de gestión del riesgo para una estrategia que incluye además la compra de paneles solares y otros elementos. Pues mire, Gabriel, lo último se acaba de desarrollar en Barranquilla. Nuestro periodista Jesús Uribe habló con el ministro Palma. ¿Qué fue lo que dijo Jesús?
5: Orlando, lo que ha

0: Dicho el ministro Edwin Palma desde Barranquilla es que esos recursos no estaban comprometidos y que hacían parte del programa Colombia Solar que se ejecuta en el país. Además, señaló que la medida hace parte de la estrategia del gobierno nacional para anticiparse a los efectos que pueda dejar el fenómeno del Niño. El jefe de cartera explicó que el programa fue estructurado con recursos por 8,4 billones de pesos y precisó que la mitad de ese presupuesto ya había sido comprometida, mientras que la otra mitad es la que se ha asignado a la Unidad Nacional para la Gestión del Riesgo de Desastres.
1: Gracias, Jesús. Pues Gabriel, la respuesta del gobierno entonces, y es que esa reasignación de los 4 billones de pesos que se supone se destinaban para enfrentar este fenómeno del Niño, pues básicamente es que se asignaron a la Unidad de Gestión del Riesgo, unidad, Gabriel, que en primer lugar se advierte el nuevo director de esa entidad, y lo ha contado Julio más temprano en 6AMW, se devolvió las atribuciones para hacer él directamente, con esa llamada figura del bolígrafo de oro, el que firma la contratación, una contratación que se advierte.

0: Venga, venga,
1: le
0: señor.
1: Venga. Le arreglo la olla dañada.
0: Venga, ya que lo veo, señor.
1: Le arreglo la tapa a las nuevas y le arreglo la cola a las viejas. Arreglo la olla.
0: Eso me interesa, señor. ¿Cómo me le va? Un saludo muy especial para usted. Un saludo especial. Oiga, tengo aquí unas ollitas, ya que lo veo, para que antes de terminar mi gobierno, usted me haga el favor y me las arregle. Entonces, claro que según mi versión al nuevo gobierno, solamente le voy a dejar las ollas, sino también le vamos a dejar las vajillas. Duque me dejó las ollas raspadas. Vamos a dejarlas nosotros las ollas llenas, rellenas, diría yo.
1: Pues yo veo, señor presidente, que usted lo que tiene son varias ollas, ¿cierto? Pero están un poco destartaladas. Usted está creyendo aquí entre nos que usted tiene la sartén por el mango, pero usted lo que tiene es un poco de ollas destartaladas y acabadas, señor presidente. Perdón, que se lo diga en la cara y se lo sostenga en la frente.
0: Qué pena, pero si usted me lo sostenga en la frente, yo le agradezco. más bien arrégleme las ollas, por ejemplo.
1: ¿Con cuál empezamos, presidente?
0: Empecemos con esta olla. Esta olla se llama olla Ministerio de Defensa, para que me haga el favor y me la arregle, si es que tiene arreglo,
1: presidente. Pero a esta olla del
2: ahora sí la terminó de dañar.
0: Ay, buena madre. No tenía defensa.
1: Le dañó el culo a la olla, presidente. Esta olla le están dando es como mal uso, presidente, porque la estaban utilizando por allá para unos contratos de unos aviones. Y esta olla era para calentar el contrato de unos helicópteros. Mejor dicho, esta olla está más caliente que don Gediondo cuando lo llevan a Cartagena. ¡Ay, qué tirazo! ¡Se arregla la depresión! ¡Se le cambia la tapa a las nuevas y se le arregla la cola a las viejas!
0: Qué pena, pero esa olla ahí sí yo no la calenté. Venga, arrégleme más bien esta olla. Se la voy a entregar, mire. Esta olla se llama Ministerio de la Igualdad. Dime la regla, señor.
1: Uy, presidente, pero no, esta olla sí está muy acabada.
0: ¿En serio?
1: Y sí, esta olla del Ministerio de la Igualdad está.
2: ¿Y está
1: raspada.
2: Nueva, hola?
1: No, mire, está raspada, señorita Alessandra. Está raspada.
3: No duró ni un año.
0: No diga.
1: Parece que la dueña original hubiera sido la doctora Alessandra. Mire, eso está cascada. Se le
0: veía bien.
1: Se le rayó el teflón.
2: Por debajo es que está cascada.
0: ¿Cómo es posible, hermano?
1: Presidente, aunque no estuviera el Ministerio de la Igualdad, ¡Uy, qué tirazo sarcástico!
0: A mí ninguno que venda ollas y arregle ollas me va a decir lo que tengo que hacer con la olla de la igualdad.
1: Yo le dije, presidente, que yo estas ollas se las arreglaba, no que hacía milagros. ¿Cómo será que esta olla la van a chatarrizar, presidente? ¡Se arregla la depresión! ¡Arreglo la olla, le arreglo las tapas a las nuevas y le arreglo la cola a las viejas!
0: Pero hermano, usted grita más que yo en mis discursos. A ver. Vea, le ofrezco,
3: cuidado,
0: por favor.
3: Con esa, que esa olla es de la casa de Chaparro y la fiera se pone brava donde la alguien.
0: Déjeme decirle que
3: Chaparro trajo la olla a presión.
0: Esta olla no quería ser olla.
1: No,
0: pero fue una olla a presión. ¿Qué tiras?
1: Muy bueno. Ahí sí dio en el blanco. Sí.
0: Por favor, le entrego esta olla donde puse a cocinar a fuego bajo mi paz total. Para que por favor me diga si quedó en su punto o qué le pasa.
1: Uy, presidente, yo creo que esta olla ya ni cocina y ni siquiera es de la paz total. Mejor dicho, esto es de la pitadora. Y hecho fue para hacer garra, mejor dicho, presidente. Usted lo que está es en la olla. Usted lo que está es paila con estas ollas, presidente.
2: ¡Paila!
1: Usted de Chaparro hay que tratarla con cuidado, ¿cierto?
2: ¡Ay, oiga!
1: ¡Arréglalo!
3: ¡Ay, oiga! Lo cierto es que creíamos que iban a dejar la olla raspada. No van a dejar ni la olla. Eso dice Revolcón, señores.
4: La cosa se puso dura.

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